0: 6 de la tarde, ya más 2 minutos. Acá en El Salvador, 6 más 2 minutos. Continuamos con más. Por acá me estaban solicitando el tema A gozar nos llevará en voz del hermano Benjamín.
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0: por ahí saludos también a nuestra hermana Bernarda, que nos estaba llamando mientras estábamos ahí atendiendo la comunicación anterior. Pero saludos, hermana Bernarda, Dios me le bendiga. Por ahí envía saludos a nuestra hermana Noelia, a nuestra hermana Joana y a todos los que trabajan y escuchan la radio.
1: Dale una sonrisita.
0: Dios bendiga también a nuestro hermano.
1: Dale palmas otra vez. Si el Señor te satisface,
0: dale. Norvin Hernández desde Costa Rica nos saluda también.
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0: Que está ahí disfrutando.
1: Bendecido, dale palmas.
0: La programación musical a estas horas y me pide la alabanza Lo Divino. Música en voz de Judith Murillo. Por ahí tengo también el tema La Vasija Quebrantada. Dios bendiga a nuestro hermano Jacinto Martínez. También gracias por estar pendiente.
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0: También a nuestra hermana Elvira, que por ahí nos dice que está desde Argentina. Muchas gracias. Y así estamos en ese ambiente musical a estas horas. Programando estos temas. Por acá me estaban pidiendo Me Voy a Morar. Vamos complaciendo esto que dice así.

A gozar nos llevará. Es el tema que estábamos ahí escuchando en esta bonita tarde noche ya. Algunos ya están ahí preparando la cena. Esperamos que le quede delicioso.

0: Cristo.
1: Saludos allá a nuestro hermano Felipe Campos. Por ahí también nos está saludando, reportándose a estas zonas. Nuestro hermano José por ahí nos dice: saludos, ministro. Dios bendiga a toda la audiencia. Dale palmas. Gracias.
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1: Vamos escuchando por acá los siguientes temas que tenemos acá en solicitud. Y usted puede seguir reportándose. Vamos hasta las 7 con este espacio de alabanzas. Así que tenemos un poquito más de... ¿qué? 40 minutos por ahí para programar más alabanzas. Vamos con eso que dice así: vasija quebrantada.

Ahí estamos escuchando al grupo de los hermanos Romero. Queremos enviar saludos a nuestra hermana Nancy Orellana. Por ahí está conectada también con nosotros desde Chapeltique. Saludos ahí a su mamá. Ella comparte también saludos para todo el familión. Así que muchas gracias, hermana Nancy. Saludos ahí para usted y toda su familia.

ahí estamos escuchando ahora esos coros en el grupo Alfa y Omega. Así tenemos este gozo especial en esta noche. Saludos a nuestra hermana Romilia Ramos. Por ahí nos dice buenas tardes. Dios le bendiga de allá, hermano Benjamín. Saluditos para usted y su familia. Y también a todo el familión congregado en esta tarde. Gracias, hermana Romilia. Que el Señor me le bendiga también a usted. Continuamos con más de este espacio. Quedan ahí poco menos de 30 minutos. Para seguir con este ambiente musical.

Bueno, saludos allá hasta Canadá, nuestra hermana Sonia Hernández, gracias por su sintonía. Saludos también a Jorleni, por ahí también está conectada, muchas gracias. Así despedimos este espacio musical, gracias por habernos acompañado durante estas un poco más de 2 horas que hemos disfrutado de esas alabanzas que usted por ahí nos ha solicitado. A continuación nos quedamos con Palabra de Dios, luego viene nuestro hermano Roberto Martínez y al finalizar nuestra programación en oración, nuestro hermano Jesús Carías, así que le invitamos para que siga por ahí pendiente de la señal de la 1020 AM, Radio Unción y Presencia de Dios.

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0: palabras que edifican tu vida.
1: Pueden venir enfermedades, pueden venir cualquier adversidad, pero si nuestra vida está fundada, está cimentada, el cimiento es esta palabra, nadie nos va a mover.
2: Cuando Dios hace sanidades dentro de la iglesia, debemos entender que no es por la facultad que tiene el hermano que ora, el pastor que ora, el evangelista que ora. No, las sanidades vienen como resultado del sacrificio de Cristo hecho en la cruz del Calvario.
3: Todos podemos venir a Él. Nuestro Señor Jesucristo nunca rechaza a nadie que necesita de su ayuda. Él no rechaza a nadie que reconoce que ya no puede más. Por eso hoy, tú que sientes que ya no puedes más, ven al

0: Daniel capítulo 6, versículo 28. Diga conmigo, fui creado, fui hecho para marcar la diferencia. Aquí detrás de mí hay una pantalla que dice, fuiste hecho para esto, porque es la serie que hemos venido manejando. Y antes de entrar a la palabra, quiero decirles que el martes es un día donde vamos a saber, ¿qué vamos a saber el martes? ¿Cómo?
1: Ay, el martes es el último capítulo de la novela Gata Salvaje.
0: No. El martes vamos a saber quién es el nuevo presidente de los Estados Unidos. ¿Cuántos ya votaron? Levante la mano el que ya votó. Muy bien. ¿Cuántos no han votado todavía y están esperando al martes? Levante la mano. Bien. ¿Cuántos no pueden votar? Que no pueden votar. Levante la mano el que dice no puedo votar. Tranquilo, pues levántela, que aquí no está la migra, no se preocupe.
1: Hey.
0: ¿Cuántos no pueden votar? Levante la mano, que no puede votar, todavía no puede votar, por X o Y razón. Y los demás que son marcianos, viven en... Yo soy alemán. Ok, yo ya voté. Les voy a decir, ¿quieren saber cómo voté? Voté la basura del jueves que me toca sacar a la calle. Porque no puedo votar todavía, pero en una semana y media ya me hago ciudadano de americano, gracias a Dios, amén, después de 10 años. Pero déjeme decirle esto, a mí no me honra tanto que va a tener el blue passport, no, a mí lo que realmente me emociona es que antes de ser colombiano, americano, qué sé yo, soy ciudadano del reino de los cielos, porque he nacido de nuevo, porque tengo a Cristo en mi corazón. Entonces, la palabra que yo les voy a compartir va en el contexto de ser ciudadanos del reino de los cielos. Y hubo un ciudadano del reino de los cielos que marcó la diferencia. Un hombre increíble, tiene el nombre de mi hija, por eso se lo puse, solo que mi hija se llama Daniela, él se llama Daniel. Digan conmigo Daniel. Y versículo 28 del capítulo 6, vamos a leerlo todos. Y este Daniel prosperó durante el reinado de Darío y durante el reinado de Ciro el persa. Vamos a leerlo juntos, todos, conmigo. 1, 2, 3. Y este Daniel prosperó durante el reinado de Darío y durante el reinado de Ciro el persa. Ok, ahora cambie su nombre, ¿sí? Raimundo, así que se llama Raimundo. ¿Cómo te llamas tú, mi amor? La que miró para atrás. Sí, tú. ¿Cómo te llamas?
2: Sara.
0: Sara, que no. Ella no se sabe el nombre, que usted tiene que acordárselo. ¿Qué? Usted se llama Sara. Ok, Sara. Martica. Yo, ¿por qué siempre les digo tica, tico, tico, tico? Yo no sé por qué, de cariñito. Amado. Usted se llama Mario, ¿cierto? Claro, yo lo casé en su casa. Muy bien. Usted es siervo, usted se llama el hermano Aleluya. Me encanta, siga así con esa pasión para Dios, porque el Señor ha hecho grandes cosas en su vida. Como quiera que se llame usted, en vez de decir Daniel, usted va a decir su nombre, ¿está bien? Pongan el versículo, por favor. Pongan el versículo. Y vamos a leerlo otra vez. Y este, y diga su nombre, David, prosperó. Otra vez dígalo. Y este David prosperó. Pregunto, ¿dónde Daniel prosperó? ¿Durante el qué?
2: Reinado de Darío.
0: De Darío, ok. Diga esto conmigo, no importa. Fuerte, fuerte, no importa. ¿Quién esté gobernando? Yo voy a prosperar. Otra vez, dígalo. ¿Quién esté gobernando? Yo voy a prosperar. Amén. ¿Sabe por qué? ¿Sabe por qué? Porque usted es hijo de Dios. Y porque no es la tierra, es quien pisa la tierra. Porque no es el dinero, es quien maneja el dinero. Hay personas que no saben vestirse, combinan rojo con amarillo, verde con... Y se compran un traje Chanel de $5,000. Y dice, mire, me compré el traje, $5,000. Pero como no saben vestirse, el otro le dicen, se lo compró el machetazo, le costó $20. Porque no es la ropa, es quien se la pone. Y si J-Lo aparece con una chaqueta, mínimo le costó $20,000. No, esa sí la compró en el machetazo y lo contó 50. Pero como es J-Lo, porque no es la ropa, es quien se la pone. No es lo que se dice, es quien lo dice. ¿Cuántos se acuerdan de Steve Jobs? Steve Jobs, ¿no sabe quién fue Steve Jobs? Si tiene un iPhone es gracias a Steve Jobs, el fundador de Apple. Ahora, Steve Jobs dijo frases increíbles. Yo me he leído libros de Steve Jobs y me ha ayudado mucho. Fue un hombre impresionante. Pero ¿por qué las frases de Steve Jobs son importantes? Porque las dijo Steve Jobs. Si las hubiera dicho Don Pancho no fueran importantes. Porque no es lo que se dice, es quien lo está diciendo. Ahora, esta nación es bendecida no por el presidente que está arriba. Esta nación es bendecida porque hay un pueblo de Dios que sigue viviendo acá. Vamos a personalizarlo. La empresa donde usted trabaja es bendecida porque usted está trabajando en esa empresa. El jefe suyo no se ha ido a quiebra porque usted es un hijo de Dios que está haciendo parte de esa empresa. Diga conmigo, voy a prosperar. Ahora, me encanta esta palabra en el versículo, si puedes ponerlo otra vez. ¿Cuáles las primeras dos palabras? Que cuando estudias la palabra tienes que ponerle cuidado palabra por palabra. ¿Cuáles son las dos primeras palabras? ¿Cuáles? ¿Otra vez? Hay alguno que dice, ¿y este Daniel? ¿Y este Daniel? Son dos. Uno, dos, tres. ¿Otra vez? Ahora, cuando usted dice este, puede ser dos cosas. La primera, este es como algo despectivo. ¿Y a este qué le pasa? ¿Y quién es? Las hermanas lo saben muy bien. Cuando su jovencito, su niño está ahí medio rebeldoso y está, ay, que no quiero. Y la mamá, ya es. Pero en este contexto en que está diciendo la Biblia, y este Daniel, no se refiere a ese. Déjeme ponerle el contexto en que está diciendo esta palabra este. Este que está ahí en el este del versículo este. Es como cuando a uno se le pierde una llave y uno dice, mi amor, ¿dónde están las llaves? Porque hay 25,000 llaves en la casa. Y la mujer le da unas pistas que lo dejan igual, encima del firulay, debajo del cochirín, debajo del este, encima de cualquier cosa. Y uno empieza a buscar y uno las encuentra y uno se... ¿A quién le ha pasado eso? ¿Dónde están los maridos aquí? Y usted, no lo encuentro. Y viene su mujer con la calma que la caracteriza a ella. Y viene y se pone las manos hacia atrás y le hace así. Ok, eso es un insulto para uno. No haga eso, hermana. Mire, cuando usted hace así, le está diciendo tonto, burro, ignorante. Y le dicen a uno así, mire, estas. Cuando la palabra dice, y este, se refiere a que Dios dice, y este que escogí. Y este que sobre mí está mi espíritu. Y este que yo lo sellé. Porque Dios no está buscando gente perfecta. Dios está buscando gente dispuesta. Mira lo que dice Ezequiel capítulo 2 versículo 30. Busqué a alguien que pudiera reconstruir la muralla de justicia que reguarda al país. ¿Quién está hablando aquí? ¿Quién? Dios. Busqué a alguien que pusiera en la brecha de la muralla, que se pusieran en la brecha para que yo no tuviera que destruirlos. Pero no encontré a nadie. Míreme. Hay un país en crisis. Se están perdiendo los valores. Las familias hacen lo que quieren. ¿Y dónde está el ciudadano? ¿Dónde está este que se va a levantar para pararse en la brecha y hacer alguien que va a marcar la diferencia? Hay personas que llevan años viniendo a la iglesia
3: Y Dios les habla, les reta y les dice: te quiero usar, métete conmigo, haz la obra, sírveme.
1: No puedo, no quiero. He tenido malas experiencias en el pasado, me voy a quedar quieto.
3: Pero Dios dice: busqué a alguien que se parara en la brecha y no lo encontré. ¿Sabe? Yo creo que aquí hay más de un justo que se puede parar en la brecha para declarar justicia de Dios en medio de este país que está desordenado y lleno de inmoralidades. Abraham estaba intercediendo a Dios y negociando con Dios: Señor, por favor, mira. Dios dijo: voy a destruir a Sodoma y Gomorra. Y Abraham dijo: mira, Señor, si hay 10, lo harías por amor a esos 10. No lo haría. Señor, si hubiera 5, por amor a esos 5, no lo haría. Estamos viviendo tiempos en los cuales ya no hay una generación que clama por la justicia. En un salón de clases llegó un profesor en una universidad, entró, miró a un alumno y le dijo: se sale de mi clase y no vuelve más. Nadie dijo nada. Y ese salió el muchacho, lo miró, agarró sus libros y se fue. Y el maestro empieza a decirle a los demás: ¿qué es justicia? Y otro un alumno responde, dice: es equidad, que haya igualdad. Ok, ¿y qué fue lo que yo acabo de hacer? Y levanta otro la mano y dice: una injusticia. Y entonces, ¿por qué no dijeron nada cuando hubo una injusticia? ¿Quién de ustedes levantó la mano y dijo: perdón, profesor, ¿por qué está usted echando a ese alumno de la clase sin argumentos? Así pasa. Hay un pueblo cristiano que ve la inmoralidad que está creciendo en el país, pero no nos importa. Entonces Dios tiene que levantar a gente descalificada, descualificada ante los ojos del hombre, para que haga lo que el calificado no quiere hacer. Los judíos decían: somos hijos de Abraham, somos hijos de Abraham, somos hijos de Abraham. Y Jesús le dijo: mire, cara, hijo de Abraham, usted que se la da tanto de hijo de Abraham, le puedo decir que Dios de estas piedras puede levantar a hijos de Abraham. Porque tú te la das de que eres cristiano, aleluya, y que te sabes la Biblia, pero no caminas en justicia. Así que Dios va a empezar a usar a la gente inapropiada, de lo vil y de lo menospreciado. El Señor escogió para avergonzar a los reyes, pero yo declaro sobre tu vida que tú no eres parte de la generación callada. Tú eres el hombre que Dios está buscando para que se pare en la brecha de su generación. Alguien diga amén a eso. Tú eres el hombre que Dios está buscando para que se pare en la brecha de su familia. Y este Daniel fue levantado. Ahora, Daniel marcó la diferencia. Y quiero que me haga esta pregunta. Dígame conmigo, dígame, ¿quién marca la diferencia? Otra vez, dilo. Uno, el que tiene un espíritu superior. Anote, aunque sea la espalda del que está adelante, pero anote, porque son principios que le van a servir. El que tiene un espíritu superior. Daniel capítulo 6, versículo 13. Me encanta lo que dice Daniel 6:13. Pareció bien a Darío construir sobre el reino 120 sátrapas que gobernaran en todo el reino, y sobre ellos 3 gobernadores, de los cuales Daniel era uno, a quienes estos sátrapas o administradores daban cuentas para que el reino fuese perjudicado. Pero mire lo que viene diciendo: pero Daniel mismo era superior a los sátrapas y gobernadores, porque había un espíritu superior. Diga conmigo: espíritu superior. Eso está en Daniel capítulo 6, versículo 13. Tenía un espíritu, ¿qué? Superior. Ahora, quiero aclarar esto. ¿Cuántas partes tú tienes en tu vida? ¿Cuáles son? ¿Lunes? ¿Martes? ¿Cuáles son? Alma, cuerpo y espíritu. ¿Qué es lo que te da vida a ti? ¿El alma? ¿El cuerpo? ¿O el espíritu? Claro, por eso cuando alguien que no tiene a Cristo en su corazón, su espíritu está muerto. Pero cuando Cristo viene a tu corazón, es como cuando tú te varas en tu carro. ¿A quién le ha pasado que se ha quedado sin batería? Y usted: batería, batería, cable. Y le pasan el cable. Y cuando conectan el cable, el carro que tiene batería, y su batería hace, y el carro, y arranca usted con la carcacha, y otra vez a los 8 días anda pidiendo más cables. Pero no voy a hablar de eso. Lo que voy a decir es que su espíritu, ya está dentro de la persona, ya tiene su espíritu, no el espíritu de Dios, el espíritu de ellos ya está dentro de ellos, pero está muerto. Pero cuando Cristo se mete a la vida y al corazón de una persona, el Espíritu Santo es como esa batería que viene y regenera, da poder, da la vida de Cristo. Entonces mi espíritu se despierta, escúcheme, y empiezo a ver las cosas diferentes. Empiezo a vivir en el espíritu y a dejar de vivir en la carne. Por eso aquella persona que dice ser cristiano, pero todavía dice lo odio, no es cristiano. El Espíritu de Dios todavía no le ha impartido la vida. No puede haber que haya un cristiano y diga todavía, bueno, yo soy cristiano, bueno, me gusta, ya tú sabes, ya le encanta la gasolina. Cuando el Espíritu viene y te da vida, todo empieza a cambiar en ti. Porque ahora ya no vives según la carne, pero vives según el Espíritu de Dios que está gobernando en ti. Entonces, habiendo dicho esto, el tener un espíritu superior no es ser más que los demás. No es que usted va a salir levitando de aquí a la iglesia. No me toque que me quita la unción. ¡No! ¡No! El tener un espíritu superior no es humillar a los demás, no. El que tiene un espíritu superior sencillamente es que tiene al Espíritu Santo dentro de él. Daniel estaba ungido por el Espíritu Santo. Ahora, ¿qué es tener un espíritu superior? Tener un espíritu superior, anote, es tener un espíritu diferente. Me gusta esto. ¿Tener un espíritu qué? Me encanta lo que dice Números 14:24 acerca de un hombre que tenía un espíritu diferente. Pero mi siervo Caleb, por cuanto hubo en él otro espíritu, ¿un espíritu qué? Diferente. Es decir, todos esos espías que fueron a la tierra prometida llegaron hablando así: son grandes, tienen 6 dedos en las manos, tienen 6 dedos en los pies, son cabezones, son orejones, tienen, no son dientes de elefante, nos van a comer. Y se metió Caleb. ¡Ey! No les hagan caso, escúchenme a mí. Yo tengo un espíritu diferente. Sí, es cierto, tienen 6 dedos en las manos, tienen 6 dedos en los pies, son cabezones como elefantes, pero los vamos a comer como pan porque Dios está con un espíritu diferente. Dios está con nosotros. Ahora, déjame y te hago esta pregunta: ¿qué clase de espíritu tienes tú? Porque si tú vienes, amén, amén, y cuando estás allá en el mundo, solo tienes que escuchar una mala noticia y ya tu espíritu se envenenó. Ver la televisión, prender lo que está pasando en el... ¡Ay, sí! ¡Ay, no! ¡Está terrible! ¿Qué clase de espíritu eres? Por eso Jesucristo le dijo a los discípulos, cuando le dijeron: ¡Señor! No los quisieron recibir en una ciudad. Los sacaron a la patada. Y ellos dijeron: ¡Señor! ¿Quieres que mandamos a caer fuego del cielo como hizo...? ¡Qué inigualados! Igualándose a Elías. Así como hizo Elías, y que queme todos estos sinvergüenzas. Y el Señor responde: ustedes no saben de qué espíritu son. Porque el que tiene un espíritu superior tiene un espíritu diferente. El que tiene un espíritu superior, me gusta esto, tiene un pensamiento diferente. Imagínese usted a Daniel cuando le pusieron todo el banquete del rey. Uf, los perniles, mamá, en una comida del rey. Eso no era taquito, no. Y que no, no. Eso no era ahí cualquier chicharrón ni chorizo, no. Se imagina unos perniles y caviar. Comida del rey. Los mejores vinos, las mejores carnes, las mejores ensaladas. Se las ponen adelante y Daniel mira. Y dice: gracias, pero no. No, no me la voy a comer. Usted es bobo. Mire ese banquete, hermano. Uno aquí aguantando más hambre que piojo en peluca. Y usted aquí no acepta esos banquetes. Dice: no, no. Porque tengo un pensamiento diferente. ¿Alguien tiene un pensamiento diferente en su trabajo? ¿Ah? ¿Alguien piensa diferente en su línea generacional, donde todos eran pobres, endeudados, divorciados, separados? Y usted dice: en mi generación no habrá divorcio. Yo pienso diferente. Parece que 3 les cayó de guando, pero los demás no dijeron amén.
0: En mi generación hubo, en mi generación antes de mí hubo deuda, pero yo tengo un pensamiento diferente. Hubo ruina, pero yo tengo un pensamiento diferente, porque yo tengo la mente de Cristo. Yo tengo la mente de Cristo. O el que tiene un espíritu diferente tiene un pensamiento diferente. El que tiene un espíritu superior tiene un lenguaje diferente. ¿Tiene qué? Daniel 9, capítulo 9, versículo 4, Daniel está orando. ¿Ok? Y mire la oración de Daniel. Oré yo al Señor mi Dios y le confesé. Hágame mi mayor. Mi mayor. Ay, ay, ay, ay. ¿Se sabe esa? Mano, conviértase. Canta y no llores. Esas son mis oraciones que yo le hago al Señor día y noche. No, ¿cómo empezó la oración de Daniel? Oré al Señor y le confesé. Oh Señor. A ver. ¿Sí ve? Por eso Dios no nos oye. A ver, ¿hace cuánto que usted no ora así? ¿Mm? ¿Hace cuánto que nuestra, porque nuestra oración es, ay Señor, mi casa, Padre, Padre, te pido, ay, ese marido, Señor, no me lo aguante, ya no me lo aguanto más, ya no más, Señor, llévatelo, te lo mando, Señor, Padre, oh Señor, mi suegra, Padre, que la secuestren en Irak, Señor, que algo le pase, cosas. Esas no fueron las oraciones de Daniel. El que tiene un espíritu superior, mire cómo habla. Primero, antes de hablarle a tu vecino, antes de hablarle y levantar el teléfono y marcar a alguien, póstrate delante de Dios y reconoce a Dios lo grande que es Él. Y Dios, escucha esto, esto no está en las notas. Reconoce la grandeza de Dios y verás la grandeza de Dios. Reconoce la grandeza de Dios y verás la grandeza de Dios. Nadie que habla así será avergonzado. Reciba esa palabra. Nadie que habla así será avergonzado. ¡Oh Señor! ¿Usted cree que Daniel oró así?
1: Señor, yo creo que tú eres grande. Pues no sé todavía.
0: ¡No! ¡Él levantó las manos! Uf, yo me imagino a Daniel en ese ayuno que estaba. Señor, tú eres grande. Señor, eres temible. Siempre cumples tu pacto y tus promesas de amor son inagotables con los que te aman. Daniel estaba en el espíritu. ¿Alguien puede levantar sus manos y hacer esa declaración conmigo? Vamos, dígalo fuerte, no como si le va a hablar al vecino. Le está hablando nada más y nada menos que al Rey de Reyes y al Señor de Señores. Uno, dos, tres. ¡Oh Señor! Tú eres un Dios grande y temible. Siempre cumples tu pacto y tus promesas de amor inagotables con los que te aman y obedecen tus mandatos. Ahora, Daniel tenía un espíritu superior. El que tiene un espíritu superior tiene un lenguaje ¿qué? El que tiene un lenguaje diferente habla grandeza, habla justicia, habla verdad, habla humildad. Escuche esto, es importante. El que tiene un espíritu superior tiene un juicio diferente. Juicio significa dos cosas. Uno, cuando alguien condena, hace un dictamen y dice, te juzgo y estás juzgado por 40 años, lo que sea. Pero juicio, la otra significado de juicio es opinión. Diga conmigo, opinión. Entonces nosotros nos

Vaya, dígale. Se lo digo por experiencia propia. Mi amor, es que, ¿cómo te iba a decir? El piso está un poquito sucio. Si quieres te ayudo. Ya empezó usted. Usted no conoce mi día. Ya empezó a criticar. Pero no estoy criticando, mi amor. Solo estoy trayendo un consejo de sabiduría. ¿Sabe? El que tiene un espíritu superior opina diferente que los demás. ¿Me está escuchando? Tiene un criterio diferente que los demás. Levanta tu mano, yo suelto una palabra profética sobre tu vida. Yo declaro en el nombre de Jesús que la gente te va a buscar a ti. Las multitudes correrán a ti para pedir tu consejo, porque tú tienes un criterio objetivo según el corazón de Dios. Alguien reciba esa palabra y diga amén a eso. Dios te va a usar para restaurar a otros, levantar a otros, sanar a otros, porque en ti está la palabra y el juicio de Dios. Qué lindo esto. ¿Sabe cuál es el problema que estamos teniendo en América? Que esta tierra está juzgada y seguramente va a ser juzgada por hombres que no tienen juicio de Dios. Por hombres que no andan en el espíritu, sino andan en la carne. Este país fue fundado por padres espirituales. Déjeme mostrarle el padre de esta nación, George Washington. Se le conoce como el padre de esta nación. George Washington era un hombre de Dios. Un hombre de principios, un hombre de justicia. Y mire lo que dijo George Washington. Deje ahí la fotografía, por favor. Mi oración más sincera es que Dios te bendiga, América, y que te tenga bajo su protección. Mire eso tan bonito. Y que Dios se digne a inclinar el espíritu de los ciudadanos a la obediencia del gobierno y a despertar un sentimiento de amor ágape entre los unos a los otros. George Washington. Mire lo que dijo Abraham Lincoln, otro padre de la nación, un hombre de Dios. Abraham Lincoln dijo: la Biblia es el mejor remedio para la tristeza. Este grande libro es el mejor regalo dado por Dios a los hombres. Pero ¿qué vemos hoy en los gobernantes? Vaya, vea el debate, hablan de lo mismo, ¿verdad? Esa es la realidad de una nación que le ha dado su espalda a Dios. Pero eso no es lo peor. Lo peor no, escúcheme, lo peor no es que los gobernantes se hayan olvidado de Dios, no. Lo peor es que los que son la luz del mundo y la sal de la tierra están caminando en la cárcel, en la carne, pensando en cosas de la carne, juzgando en cosas de la carne y preocupados en sus propias cosas en vez de brillar la luz de Cristo. Eso es lo peor. ¿Por qué? Porque la autoridad de Jesús no fue dada al político. Jesús no llamó a los políticos y le dijo: tú eres político y las puertas del Hades no prevalecerán y a ti te dará la llave. No, Dios no le dijo a Bill Gates: tú eres Bill Gates, tú eres Carlos Slim y sobre... No, la autoridad Dios se la dio a la iglesia, a nosotros. ¿Por qué? ¿Por qué? Escúcheme. Porque la iglesia es la única entidad que tiene la autorización del cielo para abrir los cielos o cerrar los cielos. El problema es que la iglesia en América le ha cerrado los cielos a Dios. Pero Grace Español, yo lo profetizo, lo declaro hoy, lo decreto hoy. Grace Español es la generación de Daniel. Gente que está conectada con el cielo, gente del espíritu. Y yo levanta tus manos, yo declaro que tu generación y tu familia será gente del espíritu. Tus hijos serán gente que caminarán con el Espíritu Santo. Tú tendrás un espíritu superior, tú tendrás un lenguaje diferente, tú tendrás un juicio diferente, tú tendrás en tu corazón el temor de Dios. Nada por nada, por nada vas a vender los principios del Señor. Dar un aplauso al Señor. Termino. En primer lugar, los que marcan la diferencia son gente que tiene un espíritu diferente, superior. Segundo lugar, los que marcan la diferencia, me encanta esto, viven una vida de devoción a Dios. Viven una vida de devoción. Capítulo 6, versículo 10. Quiero que, si no me ha puesto cuidado en nada de la prédica, me la ponga aquí. Okay.

0: este versículo es impresionante. Póngale cuidado. Léalo conmigo. Sin embargo, cuando Daniel oyó. Ok, lo voy a poner en el contexto. Daniel le servía a un rey que se llamaba Darío. Darío era buena gente, como todos son buena gente. Pero como no era una persona con el temor de Dios, hoy le dice sí a Dios y mañana baila con el diablo. Los que estaban alrededor de Daniel querían dañarlo, perjudicarlo, porque Daniel dice la palabra que era perfecto. Hay gente que también nos trata de agarrar por el lado flaco, ¿sí o no? Pero cuando se dan cuenta, se encuentran con un cristiano que ama al Señor. Y dicen, ¿pero dónde lo vamos a hacer caer? Daniel no tenía nada, no tenía un solo error. No robaba impuestos, no tenía dos mujeres. No andaba con 5 mujeres y 20 hijos, no mentía. No era amargado, no chismeaba, no andan murmuraciones. Tranquilo que no estoy hablando de usted, estoy hablando de otra persona. Daniel era intachable, pero solo tenía una cosa. Daniel amaba y adoraba a un Dios que no era el Dios del gobierno del rey Darío. Y los que querían dañar a Daniel vinieron con el rey y le dijeron: rey, necesitamos que hagas una ley. ¿Qué te parece si la ley dice que el que ora y adora a otro Dios que no sea el nuestro, lo mandamos con los leones, allá donde está la suegra y todo eso, lo mandamos allá para que se lo devoren? Necesitamos que firmes. Y el rey dijo: pues bueno, firmemos, sin saber nada. Firmó. Y dijeron: lo vamos a agarrar aquí. Escúcheme. Si no lo agarramos en nada, lo agarramos en su creencia a Dios. ¿Sabes? Posiblemente se te cierren puertas por tu amor a Dios. Ahí sí no dice nada. Posiblemente se caigan negocios porque tienes temor de Dios. Porque te ponen firme aquí. Pero esto no es verdad. Firme que usted gana. No. No voy a firmar porque yo amo a Dios. Ah, pues no hay negocio. Pues no hay. Porque tú abre puertas, Señor. Ábreme puertas. Sí, pero si tú usas tu malicia para abrir puertas, no dejas a Dios que Dios las cierre, las que tenga que cerrar, y abra las que tenga que abrir. Daniel, mire esto tan tremendo. Daniel oraba normal y lo cacharon. Le tomaron un Snapchat. Y Daniel estaba: Padre, te amo, Señor, te amo, Dios. Y ahí estaban sus enemigos. Lo cachamos. Mire, rey, mire, mírelo, mírelo. Ahí está en Instagram, mírelo, mírelo, mírelo. Y el rey dijo: no, ya usted firmó. Pero yo amo a Daniel. Ya usted firmó. Cuando Daniel, fuerte, léalo conmigo, oyó que se había firmado la ley y se escondió y dijo: no vuelvo a la iglesia porque me van a matar, yo no quiero leones. No, está tremendo esto. Cuando Daniel oyó que se había firmado la ley, se fue a su casa y se arrodilló como de costumbre en la habitación más alta con las ventanas para que vean. Siga, por favor, que se orientaban a Jerusalén. Oraba 3 veces al día, tal como... Quiero que diga la última frase conmigo: como lo había hecho. Hay una palabra de Dios para alguien aquí. ¿Cuándo fue el momento en que dejaste de hacer lo que hacías antes? Orabas, ganabas almas, ayunabas, te guardabas para Dios, le servías a Dios. ¿Qué fue lo que pasó que dejaste de hacer lo que hacías antes? Vino una amenaza de tu enemigo y te asustaste y cerraste la puerta y dijiste: no más, it's over. Pues déjame decirte que Dios te está hablando hoy y te está diciendo: vuelve a tu lugar, abre las ventanas. Eso está impresionante. Daniel se arrodilló y abrió las ventanas. ¿Hacia dónde? Jerusalén era el monte de Dios. Él era cautivo. Él había sido tomado desde su ciudad y traído acá. O sea que cuando Daniel miraba hacia Jerusalén, soñaba lo que sueñan los judíos hoy: regresar a Jerusalén. Él decía: oh, Jerusalén, allá está el monte de Dios, allá está el templo de Dios. Yo miro, mi esperanza está en Jerusalén. Él tenía su mirada puesta en Jerusalén. Nosotros hoy no tenemos un Jerusalén físico. Nuestra mirada está puesta en el Rey de los Reyes, el Señor, en el reino, en su reino eterno, el cual no tendrá fin. Como dijo David: alzaré mis ojos a los montes. ¿De dónde vendrá mi socorro? Mi socorro viene de Jehová, que hizo los cielos y la tierra. tierra. No dará tu pie al resbaladero, ni se dormirá el que te guarda. No se adormecerá ni dormirá el que guarda Grace Español, el que guarda la vida, el que te guarda a ti, el que guarda a tu generación. Pero Dios te dice: necesito que tengas devoción. Estaba en un mall, 12 del mediodía, en un mall. Me fui al parqueadero a agarrar mi carro. Llega un muchacho musulmán, árabe. Saca de su maleta a las 12 una manta. En el parqueadero. Hace así. En un lugar público. Yo estaba ahí y yo quedé confrontado. ¿Por qué lo hace? Porque sabe que a esa misma hora millones y millones y millones y millones y millones de islámicos hacen lo mismo en la mezquita. Hay un hermano de nosotros, fue a firmar un negocio con un árabe a las 12 del mediodía. Un negocio, firmar un negocio de dinero, money, cash. Vengo a buscar a fulano de tal. Le cerraron la puerta en la cara. Ahorita él no puede. Está orando. ¿Y los cristianos? ¿Y nosotros? No somos capaces de levantarnos 15 minutos antes para buscar a Dios. No somos capaces de tomar un teléfono, el devocional, 5:30 de la mañana para escuchar la palabra de Dios y conectarnos con el cielo. No somos capaces de abrir la palabra. No somos capaces ni de arrodillarnos. Venimos a la iglesia y queremos que Dios nos dé lo que nosotros queremos. Pero no queremos darle a Dios lo que Él está pidiendo de nosotros. ¡Basta ya, iglesia! Seamos cristianos genuinos, con devoción a Dios, en la mañana, en la tarde, en la noche, en enero, en febrero, en marzo, en agosto, en todos los meses del año. ¿Por qué tenemos que ser avergonzados con otros que no tienen a Cristo? Mahatma Gandhi dijo: los cristianos tienen un gran Cristo, pero tienen muy pequeños cristianos. Ojalá yo tuviera el Cristo que tienen los cristianos. ¿Sabes por qué? Hay muchas cosas en tu vida que no han funcionado, porque te ha faltado devoción al que la merece. Devoción no es venir a la iglesia los domingos. Devoción no es cantar 3 canciones. La palabra devoción significa entrega total. Como dijo Pablo: ya no vivo yo, ahí estamos vivos todavía, hermano. Yo me meto ahí, estamos vivos todavía. Jesús, déjame decirte, ya termino con esto, y perdóname, hermano, que predique así, pero siento el fuego en mi lengua en esta tarde. Déjame te digo esto. Déjame te digo esto. Si te quito tu carro, tu troca, tu ropa, tu casa, el dinero que tienes en el banco, ¿qué te queda a ti? Dime quién eres tú. Muéstrame lo que tienes por dentro, si te quedas sin lo que tienes por fuera. Muchos de ustedes, mujeres, no son más que unas almas amargadas. Y muchos de ustedes, varones, no son más que almas adúlteras que viven detrás de sus pasiones, pero se olvidan que su vida ha sido hecha para agradar a Dios. ¿Qué queda de ti? Dime, ¿cuál es el valor de tu vida? Te voy a decir cuál es el valor de tu vida. No importa que me quede sin voz, pero lo que me importa es que escuches a Dios. Pablo dice que tenemos estos tesoros en vasos de barro. En otras palabras, el carro es barro, la casa es barro, mi dinero es barro. Yo quiero a Dios en mi vida.
1: quiero vivir para Dios. Eso es lo que yo quiero. Ese día que yo vi a ese hombre, Dios me avergonzó y me dijo: ¿dónde estás tú, cristiano?

¿Dónde está tu entrega? En medio de una nación que se está perdiendo, donde los hijos nuestros andan solos, donde los muchachos ya no tienen identidad, donde hay un país que económicamente es una ilusión y espiritualmente es un infierno. Sí, estoy cumpliendo el sueño americano. No, ¿qué sueño americano? Yo no vine a cumplir el sueño americano. Yo vine aquí a servir a Dios. Yo vine aquí a la tierra y a Estados Unidos a hacer lo que Dios me mandó a hacer. Y como raza te digo, con papeles o sin papeles, tú eres ciudadano del reino de los cielos. Y tú has sido llamado a vivir una vida de devoción para Dios. Vive para Dios. Eso es todo lo que te puedo decir. Apréndete todos los versículos que quieras. Canta todas las canciones que quieras. Haz toda la carrera de crecimiento y todos los discipulados que quieras. Pero si no vives para Dios, no has hecho nada. Ayúdame a mí a ayudar a la gente. Sirve, sirve todo lo que quieras. Pero Grace Español, Dios está pidiendo de ti devoción. Y Daniel fue próspero en el gobierno de los impíos. Este martes vamos a doblar rodilla y vamos a decirle: Señor, ten misericordia de este país. El Señor me confrontó esta mañana que estaba predicando en Clear Lake. Me vino aquí. Gracias, pastor. Hay cristianos, y vamos a ser honestos, gente que está aquí sentada, que no nos interesa lo que pase con el país, va, que se caiga, ya, yo tengo mi trabajo y lo que me importa, ok, bien. Pero si no estamos sensibles a lo que está pasando, escúchame esto tan tremendo. Te voy a poner un ejemplo para que me entiendas. Tienes que llegar a tal lugar, tienes que llegar a Galveston, ok, y hay señales que te llevan a dónde. Pero si tú vas así, ah, no me importa para dónde voy, te vas a pasar, vas a llegar ahogado en el agua. No te saliste. El rapto de la iglesia está cerca. Ok, y tú dices amén, amén, amén. Pero no estás advertido ni consciente de las señales que se están cumpliendo para el rapto. Este país va a entrar en una crisis fuerte porque está la Biblia. Las naciones van a entrar en crisis porque está en la Biblia. No lo digo yo, ya lo dijo el Señor. Si no estamos apercibidos de eso, mucho menos de la trompeta que va a sonar. Si no estamos conscientes de las cosas naturales, mucho menos del rapto de la iglesia. Por eso esta palabra, y perdónenme, hermanos, los que vienen por primera vez, perdónenme, yo no grito así, perdónenme. No, yo no tengo que pedir perdón, estoy predicando la palabra. Pero usualmente yo no hablo así. Pero el Señor sí tiene todo el derecho para hablarnos aquí. Pero quiero decirle a los amigos que me están escuchando que somos un pueblo que quiere amar al Señor con todo su corazón. Y que este martes, aunque no podamos votar físicamente, como les dije, lo único que voto es la basura, David, yo no voto nada más. Pero si tienes un poder en tu lengua, y si tienes un poder en tus rodillas, si tienes un poder que es tu testimonio para hacer y marcar la diferencia.

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Gloria a Dios. Dios les bendiga a mis amados hermanos en esta hermosa noche. Damos gracias a Dios por el privilegio y la bendición que nos da de poder estar una vez más transmitiendo su programa radial, buscando y salvando a los que se habían perdido. Que gracias a la misericordia del Señor transmitimos cada domingo a las 8 de la noche, horas de Centroamérica. Dios les bendiga en cualquier lugar del mundo donde usted nos esté sintonizando en esta hermosa hora, esperando que el Eterno le esté bendiciendo, esté derramando ricas y abundantes bendiciones sobre su vida y toda su amada familia. Así que Dios bendiga a toda esa linda audiencia que cada domingo están siempre pendientes ahí, los que están a través del Cielo Radio, TuneIn Radio, los que están a través de la frecuencia, la 1020 AM Radio Unción y Presencia de Dios. Dios les bendiga en cualquier lugar del mundo, cualquier arteria, en cualquier lugar donde se conduce en esta hermosa hora, que sea Dios derramando abundantes bendiciones sobre su vida y toda su amada familia. Así que le invitamos para que pueda ayudarnos a compartir y así podemos llegar a otras vidas que posiblemente en esta hermosa hora se encuentran atravesando alguna dificultad, algún proceso. Sabemos que para Dios no hay nada imposible y que esta noche Dios se ha de glorificar de una manera especial en esa necesidad, ¿verdad? Dios es bueno, Dios es fiel y Él es maravilloso. Estamos en esta hermosa noche confiando de que Dios se va a mover a misericordia y va a traer una respuesta a esa necesidad. Queremos invitarle para que usted pueda ayudarnos ahí a compartir, ¿verdad? Cuando usted comparte, usted abre una puerta para que otra persona que está ahí, ¿verdad?, atravesando alguna dificultad, pueda tener ese acceso y pueda recibir de parte del Señor esa gracias a misericordia divina. Así que en esta hermosa hora vamos a leer una lectura devocional. Queremos invitarle para que usted abra su Biblia y juntos vamos a leer una porción de la Biblia. Y si usted tiene acceso a una Biblia, por favor, abra su escritura. Leamos la palabra del Señor y vamos a invitarle para que abra su Biblia en uno de los salmos. Será en el Salmo 84, en el cual estaremos leyendo en esta hermosa hora. Así que la palabra del Señor la leeremos tal como está escrita, en el nombre del Padre y del Hijo, a la cobertura del Espíritu Santo. Dice la manera siguiente: cuán amables son tus moradas, oh Jehová de los ejércitos. Anhela mi alma y aún ardientemente desea los atrios de Jehová. Mi corazón y mi carne cantan al Dios vivo. Aún el gorrión haya casa y la golondrina nido para sí, donde ponga sus polluelos. Cerca de tus altares, oh Jehová de los ejércitos, Rey mío y Dios mío, bienaventurados los que habitan en tu casa, perpetuamente te alabarán. Bienaventurado el hombre que tiene en ti sus fuerzas, en cuyo corazón están tus caminos. Atravesando el valle de lágrimas, lo cambian en puente cuando la lluvia llena los estanques. Irán de poder en poder, verán a Dios en Sión. Jehová Dios de los ejércitos, oye mi oración. Escucha, oh Dios de Jacob. Mira, oh Dios, escudo nuestro, y pon los ojos en el rostro de tu ungido, porque mejor es un día en tus atrios que mil fuera de ellos. Escogería antes estar a la puerta de la casa de mi Dios que habitar en la morada de maldad, porque sol y escudo es Jehová Dios. Gracia y gloria dará Jehová, no quitará el bien de los que andan en integridad. Jehová de los ejércitos, dichoso el hombre que en ti confía. Gloria a Jesús. Así que tenemos ahora, Dios bendiga a toda esa linda audiencia que ya están ahí, ¿verdad?, en la sintonía. Queremos en esta hermosa hora orar, queremos poner, amado del Señor, esta programación y que todo lo que vamos a hacer en esta hermosa noche sea Dios siempre glorificándose de una manera muy, pero muy especial. Vamos a orar, vamos a pedirle que se una en oración y pongamos en la mano del Señor esta programación y que todo lo que vamos a hacer sea hecho siempre para gloria y honra del Señor. Así que vamos a orar. Padre glorioso, en el nombre de Jesús, venimos delante de tu presencia maravillosa, Señor eterno. Venimos dándole gracias, Señor, por el don de la vida, el privilegio que nos da Dios de podernos acercar al trono de su gracia y poder alcanzar, Señor, su misericordia. Venimos en el nombre de Jesús de Nazaret, Dios, pidiendo, Señor, su favor, su gracia, su misericordia. Llegue, Señor, ahí donde está, Dios mío, ese pueblo, que en esta hora se une, Señor eterno, a esta bendición de la cual, Dios, pedimos que sea usted trayendo esa cobertura, esa protección, esa provisión divina. Padre maravilloso, eterno Rey de misericordia,
Pedimos que limpie los aires con su poder y que traiga, Señor, refrigerio, traiga bonanza, traiga restauración, restitución, Señor. Tú conoces, Padre bueno, maravilloso, la necesidad y las peticiones de cada uno, por la cual en esta hora, Dios, nos presentamos en tu nombre que es poder, Dios. Venimos pidiendo, Señor, esa provisión, esa cobertura, esa protección divina sobre cada uno, Señor. Allá en cualquier lugar del mundo, Padre, donde llegue esta señal, ahí llegue tu presencia maravillosa, Dios, llevando, Señor, bendición, llevando fortaleza, Dios mío, sanando a los enfermos, libertando a los cautivos, salvando a los perdidos, Señor. Tú que conoces, Padre eterno, las diferentes necesidades de tu pueblo, en esta hora, Dios, te pedimos que limpie los aires, Dios, y que traiga refrigerio, bonanza, restauración, en su nombre que es poderoso, Dios. Venimos atando al hombre fuerte, venimos reprendiendo, oh Dios de los cielos, toda fortaleza, todo plan y toda obra del maligno, Dios, sea neutralizado, debilita, paraliza y confunde, Dios, las obras del enemigo, Dios. Permite, Señor, que tu pueblo pueda ser bendecido esta noche, aquel que está ahí, Dios mío, atravesando momentos difíciles, aquel que está triste, aquel que está abatido, Señor, aquel que está tribulado, hoy pueda recibir, Señor amado, ese gozo, esa alegría, esa paz. Señor, bendice a la viuda y al huérfano, al menesteroso, al afligido y al enlutado. Dios, pedimos en el nombre de Jesús que llegue tu presencia, Dios, confortando esa vida necesitada. Dios, clama a los justos, dice su palabra, y usted oye, porque usted conoce, Dios mío, el gemir, el clamor que hay en cada corazón, Señor. En esta hora, Dios, te pedimos, Señor, esa cobertura. Oh, Señor, Dios de los cielos, aviva tu obra en medio de los tiempos difíciles en que vivimos, Dios mío, y déle a conocer. Esta noche, cada uno de mis hermanos, Dios, pueda ser vivificado y fortalecido. Rompa, Señor, toda cadena y toda estructura demoníaca, Dios, sea quebrantada ahora por el poder de tu palabra, bendito Dios. Le pedimos, Señor, y le suplicamos su misericordia. Aviva tu obra, Señor, gracias te damos, Dios. Bendito por cada oyente, por cada familia, Dios, que están ahí conectados a esta transmisión, por lo cual, Señor, le pedimos en el nombre de Jesús, Señor, que tome control de todo lo que hemos de hacer de principio a fin, que tu mano poderosa, Señor, pueda reposar sobre cada vida, y que tu mano bendita, Dios, traiga refrigerio, Señor, y traiga esa provisión a cada uno, Dios. Gracias te damos, eterno Rey, porque sin ti nada podemos hacer, sin ti nada somos, Dios. Amado Dios, en esta hora fortalece tu pueblo. Amén. Amén. Gloria al Señor. Vamos a dar una alabanza, hermano, para glorificar al Señor, ya que al principio tuvimos problemas ahí con el sonido, pero ya estamos por la gracia del Señor.

Gloria a Dios. Así, amados hermanos, Dios bendiga a toda esa linda audiencia que están ahí ya conectaditos. Dios bendiga de una manera muy especial ahí en tu hermana Gloria Vigila, allá en Temple Hill, como también a toda su amada familia, su esposo, tu hermano Raúl González. Dios les bendiga. Es un honor, un privilegio grande, enorme, el poderles saludar y poder llegar a la intimidad de sus hogares a través de estos medios. Dios les bendiga. Gracias a todos y cada uno por dejarnos entrar a la intimidad de sus hogares. Así que Dios bendiga poderosamente nuestra hermana Aurora Mendoza hasta allá, México, ¿verdad? Que Dios bendiga a todas las familias allá en México que nos están sintonizando. Dios bendiga de una manera especial a vida de tu hermano Severino Vidal Vázquez, que nos está sintonizando también desde Perú, desde Lima, Perú, ¿verdad? Todos los hermanitos y todas esas familias que están allá a través de lo que es, ¿verdad? Las diferentes plataformas, escuchándonos allá a través de lo que es Radio Unción y Presencia de Dios y las diferentes plataformas digitales allá en todo lo que es Suramérica. Dios les bendiga de una manera especial. Nos gozamos el ser parte de esta bendición y poder transmitir esta bendición hasta allá, hasta la intimidad de sus hogares. Así que Dios bendiga de una manera especial la vida de tu hermano, nuestra hermana Liz Bonilla, que está ahí en la sintonía también, y su amada familia. Dios les bendiga, gracias por su sintonía. Así saludamos también a nuestra hermana Lili Ramón, allá en Guatemala. Dios bendiga a todos los hermanitos, hermanitas, todas las familias que nos están sintonizando, lo que es en todo Centroamérica, ¿verdad? En Guatemala, en El Salvador, en Honduras, en Nicaragua, Costa Rica, en Panamá. Dios les bendiga. Nos gozamos en gran manera el ser parte de esta bendición y poder llevar esta bendición a su hogar. Así que Dios le bendiga, gracias por su sintonía. Comparta ahí con su hermano, con su amigo, con su vecino, y juntos vamos a llegar más allá, ¿verdad? Así que Dios bendiga poderosamente la vida de tu hermano Juancito Fuentes Medrano, allá también en lo que es, ¿verdad? El Castaño, nuestro hermano Juan Fuentes, nuestra hermana Josefina, ¿verdad? Dios me le bendiga, la familia Fuentes Medrano. Dios les bendiga, es un privilegio grande el poderles saludar a todos y cada uno ahí, toda su familia, que Dios les bendiga. Así saludamos grande y poderosamente a la bien hermana Helen Salazar, también que está ahí en la sintonía, su madrecita, a tu hermana Janet de Salazar, que Dios les bendiga. Nos gozamos el saber de que hay una audiencia maravillosa siempre ahí pendiente. También saludo a mi hermano en carne allá en Honduras, mi hermano Ever Aguilar, ¿verdad? Dios me le bendiga. Dios bendiga también poderosamente la vida del pastor Doroteo Rivera, su madre esposa, su hermana Patricia. Dios les bendiga. Gracias por estar ahí en la sintonía y por dejarnos, ¿verdad?, poder llegar hasta su hogar. Así que Dios bendiga a todos y cada uno. No se desconecte. Manténgase ahí siempre en la sintonía. También saludamos a tu hermanita Maggie Villegas allá en Chile y a toda su amada familia. Que sea Dios cada día derramando abundantes bendiciones. Al final estaremos orando, hermanita Maggie, por las diferentes necesidades y peticiones que hay en cada uno, ¿verdad? Yo sé que hay tantas necesidades, por eso este programa siempre, ¿verdad?, es alabanza, prédica, un mensaje breve, ¿verdad? Y luego tenemos también ahí un espacio de oración para poder intervenir y poder presentarnos delante del Señor a través de la oración y clamar por las diferentes necesidades. Así que Dios bendiga a todos y cada uno ahí donde se encuentre, ¿verdad? Que sea Dios cada día abriendo esas puertas de bendición y que Dios les bendiga de una manera especial. Así que saludamos, ¿verdad?, a todos nuestros hermanitos que están también ahí a través de lo que es las plataformas de lo que es el perfil de Radio Unción. Ahí Dios bendiga a nuestra hermana Trinidad Gutiérrez. Me parece que nuestra hermana Trinidad está acá en Texas, ¿verdad? Dios le bendiga grande y poderosamente. Un privilegio grande el poderle saludar. Así saludamos también a nuestra hermanita Irma Yolanda González en New Jersey. Y así a toda su familia. Que Dios esté bendiciéndole de una manera poderosa. Así también saludamos a nuestra hermana Lili en Guatemala, nuestra hermana Flor Álvarez allá en El Salvador, que Dios le bendiga. Es un honor grande el poderle saludar. Así también a nuestra hermanita Paz Contreras y toda su amada familia acá en Maryland, que sea Dios cada día abriendo puertas de bendición sobre cada uno. Así saludamos a toda esa familia que nos sintonizan a través de la frecuencia, a través de su radio receptor. Ahí nuestra hermanita Gloria de la Paz Hernández, su familia, Dios les bendiga. Así a nuestra hermana Pasita, la ve Popito, Dios bendiga sus vidas. Y es un privilegio grande poderles saludar. Así también saludamos a nuestra hermanita María Tursus allá en el Chiquirín, tu hermano Candelario, Dios les bendiga.
Allá también saludamos a nuestra hermanita Cristina Bernal, que siempre está ahí pendiente, nuestra hermana Isabelita, bendiciones. Dios bendiga a nuestra hermana Nelly. Así también saludamos a nuestra hermana Romilia Ramos allá en Nueva York, y a su esposo, su familia, sus hijos. Que sea Dios cada día bendiciéndole de una manera especial. Saludamos a nuestra hermanita Mercy. ¿Dónde anda, hermanita Mercy? Queremos que se reporte ahí, ¿verdad? Así que saluditos a usted y toda su familia. Así que bendiciones. Así también saludamos, ¿verdad?, a todos los que están ahí, que de manera anónima nos están sintonizando. Dios les bendiga. Saludamos también a nuestra hermana Lina García, ¿verdad?, que dice salud desde Honduras. Gracias, hermanita Lina. ¿Desde qué parte de Honduras nos está saludando? Yo soy también ya de Honduras, de El Progreso. Así que bendiciones. Dios les bendiga. Así saludamos a todos y cada uno, ¿verdad?, ya en Honduras y todas esas personas, que familias que nos están sintonizando ahí. Dios bendiga también a la vida de tu hermana Blanca Morales acá en Alexandria, como también a toda su amada familia. Dios le bendiga de una manera especial a tu hermano Jorge. Bendiciones, hermanito Jorge, tu hermanito Ángel, saluditos ahí, ¿verdad? Y así a todos los que estén ahí bajo ese mismo techo, que Dios les bendiga de una manera poderosa. Así que bendecimos a todas esas familias que están ahí en la sintonía. Así también saludamos, ¿verdad?, a nuestro hermanito Héctor Luis Pineda, que debe estar por ahí también conectadito. Bendiciones, hermano Héctor. Saluditos a nuestro hermano Josécito Hernández Medrano acá en North Carolina, a su amada esposa, a nuestra hermana Esmeralda. Dios le bendiga. A tu hermano Lorenzo, Dios me le bendiga grande y poderosamente. Así también saludamos ahí en Atlanta a nuestro hermano Jorgito Martínez, a nuestra hermana Dilia, sus niñas, nuestro hermanito Jesucito Carías, que Dios me le bendiga allá en Atlanta, ¿verdad? Que sea Dios cada día bendiciéndole. También saludamos a nuestra hermanita Emérita Muñoz allá en Jalisco, que sea Dios cada día bendiciéndole y que Dios ponga su mano bendita y preciosa sobre su salud, ¿verdad? Que sane esa columna. Así queremos saludar a todos, ¿verdad?, los que están ahí en la sintonía. Yo sé que hay muchas más personas.

a Elise Orto, también que allá en el volcán de Delicia, la vida de Odilia, bendiciones. Nos gozamos en gran manera el poder llegar hasta diferentes lugares donde no podemos llegar físicamente, pero a través de estos medios estamos llevando la bendición a su vida. Así que gracias por estar ahí y gracias por dejarnos entrar a la iglesia. Corruptibles como oro o plata, sino ha sido comprado a precio de sangre. Así que bendiciones a todos y cada uno. Gozamos en ser parte de esta bendición.

Gloria a Jesús. Así que en esta hermosa hora, hermanos, después de haberles saludado, después de queremos, ¿verdad?, transmitir un programa, un mensaje, ¿verdad?, un breve mensaje en el cual vamos a gozarnos en el Señor y después vamos a dejar ahí unos minutitos para oración, ¿verdad? Yo sé que el tiempo es breve aquí en radio, ¿verdad? Pero voy a seguir orando ahí aún en mi perfil personal, ahí, ¿verdad?, a través de lo que es la página de Facebook. Voy a seguir orando unos minutitos, ¿verdad?, para orar por las diferentes necesidades. Sé que hay tantas necesidades por las cuales estamos orando y sabiendo que Dios tiene una respuesta para cada necesidad. Así que bendiciones a todo ese pueblo maravilloso, ¿verdad?, que cada domingo están siempre ahí pendientes a la bendición. Así que vamos a tener una breve meditación de lo que es la palabra del Señor, de lo cual Dios nos ha de hablar de una manera especial, ya que Dios ha sido bueno y maravilloso. Hoy, esta noche, queremos estar meditando, hermanos, acerca de lo que es la esperanza en medio de la desesperación. Ese será el mensaje que hoy estaremos transmitiendo y queremos, ¿verdad?, que usted pueda mantenerse ahí en la sintonía, ¿verdad?, que no se desconecte, que Dios le bendiga de una manera especial, ya que Dios ha sido bueno y maravilloso. Gloria a Jesús.

Gloria a Jesús. Así, amados hermanos, en esta hermosa hora vamos a leer la palabra del Señor. Y vamos a estar leyendo la palabra tal como está escrita en el libro de Job, capítulo 14, verso 7. Estaremos leyendo un verso para la gloria del Señor. La palabra del Señor la vamos a leer tal como está escrita en el nombre del Padre y del Hijo, a la cobertura del Espíritu Santo. Dice la manera siguiente: porque si el árbol fuere cortado, aún queda de él esperanza. Retoñará aún y sus renuevos no faltarán. Así que en esta hermosa hora, amados hermanos, queremos... Hoy estamos, ¿verdad?, transmitiendo esta programación y hemos tomado este versículo y queremos que a través de este versículo seamos llenos de esperanza en medio del sufrimiento, en medio del dolor, de la angustia. Hoy Dios nos presenta, hermanos, una palabra de que podamos nosotros tomar ánimo. No todo está perdido. Sé que hay momentos difíciles, hay procesos difíciles, pero que en medio de toda la hostilidad, en medio de toda la adversidad, sabemos que no estamos solos. El Señor hoy nos recuerda, incluso, hermano, que los momentos más oscuros y difíciles de nuestra vida, Él, hermano, nunca nos deja solos. Él siempre, hermano, nos da

0: una oportunidad y nos da una esperanza para que nosotros podamos mantenernos, hermanos, en esa comunión con Él. Recordemos que incluso en esos momentos más tristes y difíciles, cuando creemos que todos nos han abandonado, que todos nos han dejado, ahí está el Señor. Y en esos momentos es donde nosotros tenemos que cobrar fuerzas para mantenernos, hermanos, siempre confiando. Hoy vamos a explorar, hermanos, este verso. Y como leíamos ahí, que dice que el árbol cortado, hermanos, es una realidad del sufrimiento. Y en esta primera parte que hemos tomado, nosotros podemos ver, hermanos, cómo esta palabra se nos presenta, cómo se presenta la crisis, cómo se presenta el sufrimiento en nuestra vida. Y Job, hermanos, a través de esto nos enseña, hermanos, y nos muestra la realidad de que hay que tener esa confianza, esa esperanza. Ustedes han de recordar la historia de Job, un hombre, hermano, que vivió una situación bien crítica, bien difícil, donde Job, hermano, perdió todo cuanto tenía. Lo que no perdió Job fue la fe, o sea que esa esperanza la mantuvo viva y firme, en la cual él, hermanos, a pesar de las adversidades, de todo lo que él vivió, él sabía, hermano, que Dios podía restituir todo lo que había perdido. Usted ha leído la historia de Job, usted se da cuenta cómo Job perdió todos sus bienes, perdió su familia, sus hijos, y perdió, hermanos, todo cuanto tenía. Pero que él ahora, a través de esta palabra, hermano, nos enseña que a través de eso, hermanos, nosotros podemos mantener esa fe. Como él decía, Jehová dio, Jehová quitó, sea bendito el nombre del Señor. Así que nosotros, hermanos, en medio de la crisis que podamos atravesar, cada uno de nosotros, hermanos, podemos ver la situación que estamos viviendo cada día, en la cual nosotros podemos mantener, hermanos, esa fe, esa convicción, esa esperanza que Dios está de nuestro lado, y que si Él está con nosotros, ¿quién contra nosotros? Ahí el Señor, a través de esta palabra, refleja esos momentos difíciles donde sentimos que todo ha terminado y que aparentemente ya no hay oportunidad ni esperanza, y que es ahí donde nosotros, hermanos, podamos tener una renovación, podamos renovarnos, podamos sentir, hermano, que cerca de nosotros está el Señor para ayudarnos, para que podamos nosotros, hermanos, sentir que en medio de toda la adversidad, en medio de las tribulaciones, hermanos, que pueden venir a nuestra vida, como dice el apóstol Pablo, hablando a los romanos, que, hermano, que cuando leemos en Romanos capítulo 5, en el verso 3 en adelante, el apóstol dice, hermano, que la tribulación produce paciencia, y la paciencia prueba, y la prueba esperanza, ¿verdad? No tenemos nosotros que perder esa esperanza, porque ese momento angustioso y difícil de nuestra vida, tenemos que saber esperar con paciencia lo que el Señor hará, y esa paciencia producirá en nosotros, hermano, esa esperanza para nosotros mantenernos vivos y firmes delante del Señor, sabiendo que el Señor, hermano, va a traer esa respuesta a nuestra vida. Aceptemos nuestros sufrimientos como parte de nuestro crecimiento espiritual. Sé que ese problema, esa dificultad que ahora mismo usted está atravesando, no es para que usted se quede estático e inmóvil, sino para que usted mantenga viva la esperanza, esperando siempre que ese momento difícil, esa hostilidad, esa prueba que está atravesando, ese será el escalón que Dios va a usar para que usted pueda trascender, pueda subir y pueda llegar a alcanzar una victoria más. Así que aceptemos, hermano, ese sufrimiento. No crea que todo está perdido. Mantenga firme esa esperanza. La esperanza de renacer, la esperanza de volver, hermanos, porque vemos, hermano, que dice que este árbol, hermano, volverá a renacer. Cuando nosotros estamos confiando, hermano, sabemos que Dios, hermano, puede volverlo a hacer, puede levantarle aún de las cenizas, como dijo Job. Dios, hermanos, está siempre en control de cada situación. Esa esperanza de renacer, como dice este verso que leímos, porque si el árbol fuere cortado, aún queda de él esperanza. Él retoñará aún, y sus renuevos no faltarán. Así es, también el Señor, hermano, nos da a nosotros esa palabra de esperanza, de aliento, para que nosotros mantengamos viva la esperanza. y que debemos de centrarlo en la esperanza, que esta, así como este árbol tiene esperanza de volver a retoñar, de volver a traer de nuevo nuevamente, así también es una promesa hermosa para todos nosotros, que aun cuando enfrentamos momentos de desánimo, de dolor, Dios es el que nos renueva, Él es el que da fuerzas nuevas. Así que en medio del dolor, en medio de ese desánimo que quizás está agobiando su vida, tome fuerzas en la debilidad. Dios puede renovarlo. El Señor dice, hermanos, en Lamentaciones 3:22, que sus misericordias son nuevas cada mañana. No importa la adversidad, la tormenta que haya agobiado su vida, hoy es una oportunidad de que usted mantenga viva esa esperanza y que se pueda levantar. Yo no sé cuántos golpes, cuántas situaciones usted ha atravesado, pero lo que sí sé es que la fidelidad de Dios es grande y la palabra nos asegura que siempre hay una nueva oportunidad para que podamos volvernos a levantar. Siempre habrá un nuevo amanecer, siempre habrá una nueva esperanza. Así como el árbol encuentra a través de esa fe, así podemos nosotros también experimentar un nuevo comienzo en Cristo Jesús. No todo está perdido. Dios tiene planes preciosos para su vida, para su familia. Quizás ahora usted se encuentra atravesando situaciones difíciles en su vida, pero sabemos que Dios tiene el cuidado de su vida y de su familia. El Señor espera que nosotros, hermanos, no desistamos, sino que mantengamos firme, mantengamos esa confianza en Él. Así como cuando el Señor llama a Jeremías y le dice, vete a la casa del alfarero. Vemos ahí, hermanos, una ilustración poderosa. El Señor, hermanos, le muestra a Jeremías que estaba aquel hombre trabajando en su torno, moldeando una vasija, y que aun cuando ya esta vasija estaba ya terminada, dice que en las manos del alfarero se echó a perder. Y el Señor, hermanos, le dice que Él puede volver a hacer aquella vasija de la mejor manera como Él quiera. Así de igual manera el Señor puede volverlo a hacer en ti. A través de esa fe tú puedes lograr ver la misericordia del Señor reconstruyéndote nuevamente, levantándote aún de las cenizas, de los escombros. Dios levanta del polvo al pobre, dice su palabra, y Él nos alza del muladar. No importa hasta dónde tú hayas caído, hay oportunidad. Mientras tú tienes vida, tienes la esperanza. Levántate en el nombre de Jesús, anímate, esfuérzate, sé valiente, no te desanime, no te desaliente. El Señor está contigo para darte nueva fuerza. Yo sé que las fuerzas humanas se agotan, se debilitan, pero hay alguien que Él es la fuente de amor, es la fuente de misericordia, es la fuente que nos alimenta, que nos sostiene, que nos vivifica, que nos bendice y nos lleva a otro nivel. Levántate en el nombre del Señor. No pierda la esperanza, no pierda la confianza en el Señor. Recuerda que en el Señor siempre hay una nueva oportunidad, siempre habrá un nuevo comienzo. Aunque la noche ha sido hostil y difícil, por la noche vendrá el lloro, dice, pero por la mañana viene la alegría a tu vida. Hoy es tiempo de levantamiento, tiempo de victoria, tiempo de acercarnos al Señor en ese proceso difícil. Quizás ha sido donde el médico, quizás el médico te ha diagnosticado una enfermedad terminal y te sientes a morir, te sientes triste, te sientes abatido. Sabemos que tú no estás solo, el Señor está contigo y Él quiere derramar su gloria, manifestar su poder a través de tu fe, a través de lo que tú estás esperando en Él. Él puede volverte a levantar. En el Señor hay una nueva esperanza, hay un nuevo renacer. No te desanimes, no te desalientes, esfuérzate, sé valiente. Toma la decisión de servir al Señor aún en ese proceso, aún en esa dificultad, aún en esa adversidad. Levántate en el nombre del Señor. Pon esa fe en Jesús, esa confianza que esté en el Señor. El Señor quiere darte nueva vida y quiere darte nuevas fuerzas. Sabemos que hay una palabra en San Juan 10:10 que dice que el ladrón viene para hurtar, para matar y destruir. El enemigo va a traer a tu vida desaliento, desesperanza, confusión, va a traer situaciones, pensamientos negativos. La palabra del Señor, el apóstol Pablo, hablando a través de lo que es la carta a los Romanos en el capítulo 12, en el verso 2, dice que hay que renovar nuestra mente, nuestros pensamientos, para que podamos comprobar la buena voluntad del Señor. La buena voluntad del Señor dice que es buena, es agradable y es perfecta, y Dios quiere hacer algo nuevo en tu vida si tú se lo permites a Él. No te desanimes. Recuerda que el enemigo dice que vino para hurtar, matar y destruir, pero el Señor vino para que tengamos vida y la tengamos en abundancia. Agarra esta palabra, confía en el Señor. Que el Señor, hermano, Él quiere profundizar esa idea en nuestra vida, que sus renuevos no cesarán, sus renuevos se mantendrán siempre, porque en el Señor siempre hay victoria y en Él hay esperanza. Esto nos habla, hermano, de una continuidad de esa gracia maravillosa de nuestro Dios hacia nuestra vida, hacia nuestra familia. El Señor quiere que nosotros cada día experimentemos algo nuevo en Él, pero mantengamos nuestra fe y nuestra confianza, que la situación, los azotes, los vendavales que han venido a atormentar tu vida, no son para que tú te quedes ahí postrado e inmóvil. Hoy es el tiempo de levantarse y confiar en ese Dios maravilloso que tiene siempre una bendición para tu vida. Levántate en el nombre del Señor. Toma ánimo, llénate de esa esperanza. Tus propósitos serán renovados. Dios quiere llevarte a otro nivel. Dios quiere que experimentes esa nueva gracia en Él, que sea renovado cada día constantemente. Dios nos da una oportunidad para florecer, para que nuestra fe cada día sea aumentada y podamos cada día dar ese fruto, porque el árbol tiene que dar fruto. Tenemos que florecer y tenemos que dar ese fruto a través de las situaciones que vienen a nuestra vida. Es para que nos fortalezcamos. Usted mira un arbolito cuando recién está pequeñito. Este arbolito tendrá que ser fortalecido a través de los fuertes vientos, a través de las fuertes lluvias, a través del sol, de todo lo que viene a agobiarle. Pero este arbolito, cada día, a través de todas las situaciones difíciles que pasa, él sigue creciendo y sigue creciendo hasta que llegue a ser un árbol fuerte, un árbol frondoso. Así Dios quiere hacer de ti algo maravilloso, que es inevitable que vengan tropiezos, que vengan adversidades, que vengan dificultades en nuestra vida. Eso es inevitable, pero lo que sí podemos entender es que en medio de toda esa hostilidad y dificultades que vienen a nuestra vida, todos esos tormentos y esos azotes, Dios nos sigue fortaleciendo y nos sigue dando esa fuerza para que podamos cada día crecer y podamos florecer y podamos dar el fruto que Él viene a buscar. Recordemos que en medio de nuestro entorno nosotros hemos sido llamados a triunfar, a ser luz en la oscuridad. Dios ha prometido que así como el árbol sigue creciendo, nuestras vidas también pueden ser abundantes, pueden ser fructíferas y que podamos cada día crecer en su presencia divina. Yo sé que el enemigo querrá detenernos, querrá vernos tirados en la intemperie, en el muladar, pero ahí el Señor está con nosotros para que nosotros tomemos fuerzas y podamos mantenernos firmes. El Señor nos ofrece una poderosa imagen de esperanza. Aunque podemos enfrentarnos en momentos de sufrimiento, en momentos duros en nuestra vida, en todas esas dificultades, mantengamos la fe, la esperanza. Esto no nos quita el gozo ni la bendición, sino que nosotros cada día podamos mantener esa esperanza. El Señor es capaz de traernos de regreso a la vida. El Señor es capaz de sacarnos de esa condición. El Señor puede ayudarnos. Nada es imposible para nuestro Dios. Y hoy Él nos está llamando, hermanos, que a través de esa situación que usted ahora mismo está atravesando, usted pueda mantenerse confiando en Él. No pierda la fe, no pierda la esperanza. El Señor, hermano, quiere que nosotros cada día sigamos creciendo, sigamos manteniendo viva nuestra confianza en Él. El Señor está cercano, dice a los quebrantados de corazón. Yo no conozco el proceso, la dificultad que usted ahora mismo puede estar atravesando. El Señor sabe cuántas lágrimas usted ha derramado. El Señor sabe y conoce sus peticiones. Él sabe cuánto usted ha sufrido. Pero en medio de todo eso, el Señor quiere ayudarlo. El Señor quiere sacarlo hacia adelante. Hoy manténgase firme en el Señor. No se desanime. Usted que quizás ha llegado el desánimo a su vida, ya ha determinado ya no seguir hacia adelante. Yo le animo y le motivo en el nombre del Señor. Recuerde que el Señor dice que cercano está Él a los quebrantados de corazón. Él es nuestro ayudador. Él es nuestro amparo y fortaleza, como decía el salmista. El salmista vivió momentos difíciles, pero él siempre mantuvo viva la fe y la esperanza en el Señor. Cuando él escribe, hermanos, diferentes salmos, él siempre transmitía, hermanos, esa palabra de esperanza. Él decía: Jehová es mi pastor, nada me faltará. En esas crisis más difíciles, recuerde que el Señor es su pastor y que nada le faltará. En ese momento caótico y difícil, quizás usted ahora mismo dice: no tengo un trabajo, no tengo alimento, no tengo nada. Dios, Él es su pastor. Él le ayudará, Él lo sacará hacia adelante. En las tempestades de la vida, el salmista siempre tenía esa confianza. Él decía: Él es mi escudo, Él es mi esperanza. En Él podemos confiar, en Él podemos estar seguros de que Él no nos dejaría ni nos desampararía, sino que Él estaría con nosotros todos los días de nuestra vida. Así que ánimo, ¿verdad? Ánimo, fortaleceos en el Señor y en el poder de sus fuerzas. La lucha es constante. Mientras estemos en esta tierra, tenemos que luchar. Tenemos que batallar, tenemos que mantener firme esa esperanza en el Señor. Así como Abraham, acuérdese la vida de Abraham, un hombre de mayor de 75 años, Dios le da una promesa y él mantuvo esa esperanza. Llegó a 100 años y aún todavía no había recibido esa promesa. Y él se mantuvo luchando esperanza contra esperanza. Así, usted también, manténgase, la lucha es constante, pero en el Señor tendremos la victoria. Si usted no desiste, si usted se mantiene firme siempre. Así que bendiciones, y en esta hermosa hora queremos orar, ya quedan unos pocos minutos y queremos, ¿verdad?, estos minutitos que nos van restando, orar por su necesidad. Sé que hay tantas necesidades, hay tantas peticiones por las cuales en esta hora vamos a clamar. Si usted sabe que necesita del Señor, si usted sabe que necesita fuerzas, hoy el Señor es el que da fuerzas al que no tiene ninguna. Y hoy esta noche queremos orar juntamente con usted, queremos pedir al Señor, ¿verdad?, que sea Dios cada día trayendo esa fortaleza a su vida. Usted que se siente ya decaído, desanimado, ya no tiene ánimo de continuar, hoy es una buena oportunidad para que se acerque a Él. Si hay alguien que esta noche quisiera reconciliarse, quisiera aceptar al Señor, ya no tiene deseo de seguir hacia adelante, se ha desanimado, ha dejado de congregarse, hoy es el momento de que usted vuelva al Señor y que se motive usted mismo, ¿verdad? A través de la palabra del Señor, hoy pueda cobrar ánimos y venir al Señor. Si alguien que esta noche quisiera aceptar a Cristo, reconciliarse con el Señor, no importa donde quiera que se encuentre, hoy juntamente vamos a hacer esa oración de fe y vamos a pedir al Señor que Dios tome control de su vida y que pueda Dios cada día guiarle por el camino de la vida eterna. Si usted que quizás ha tomado caminos equivocados, hoy es el momento de que se vuelva. El Señor dice que Él es el camino, Él es la verdad y Él es la vida, y nadie llega al Padre si no es a través de Él. El Señor le ama y Él quiere escribir su nombre en el libro de la vida para que aquel día que Él os llame, dice que podamos responder fielmente, así es, a nuestro nombre, para que podamos ir a heredar esa vida eterna. Así que entremos ahora, vamos a utilizar estos minutitos que nos van quedando, ya unos escasos minutitos para salir del aire. Vamos a orar por las diferentes necesidades que ya nos han llegado, de los cuales Dios se ha de glorificar de una manera especial. Así que vamos a orar por cada una de las necesidades. Comparta esa petición de oración. Vamos a orar en esta hermosa hora. Dios es bueno, Dios es fiel y Él es maravilloso. Padre maravilloso, en el nombre de Jesús, venimos delante de su divina y maravillosa presencia, Señor eterno. Venimos dándole gracias por la vida de cada uno de mis hermanos, Señor, que esta noche se han unido a esta transmisión. Señor, tú conoces, tú sabes, Dios mío, los vendavales, los tormentos, los quebrantos que cada uno de mis hermanos, Señor, está atravesando. Pero sabemos, Señor, que no todo está perdido. Tú tienes planes preciosos y maravillosos. Tú eres el que da fuerzas al que no tiene ninguna. Y ahora, Dios, en el nombre de Jesús de Nazaret, Señor, pedimos que traiga fuerzas nuevas a cada uno de mis hermanos, Dios, que están confiando, están esperando. Aquel que se encuentra triste, abatido, afligido, atribulado, angustiado, Dios, donde los tormentos, Señor, donde las tormentas han agobiado su vida y en él ya no hay ese deseo, Señor, de acercarse a ti, de buscarle, de servirle, Dios. Ahora pedimos que envíe fuerza nueva, su Espíritu Santo, Dios, llegue confortándole, su Espíritu Santo, Dios mío, llegue ayudándole, Señor amado, para que él pueda levantarse. Tú eres nuestra fuerza, Señor, tú eres nuestra roca fuerte, nuestro castillo, nuestra luz, nuestra esperanza. Tú eres nuestro ayudador, y en esta hora, Dios, venimos en su nombre, que es maravilloso, Dios, venimos implorándole misericordia, Padre. Hay un estadio mío, llega esta señal a esta hermana Trinidad Gutiérrez, Dios, tú sabes y conoces, Dios mío, las dificultades, quizás, Señor, las enfermedades que atormentan su vida, Dios, pero tú, Señor, eres un Dios de oportunidad, un Dios de esperanza, Señor, así como le devolvió la esperanza a aquella viuda de Naín, Señor, que ya sus esperanzas, Dios mío, por su hijo ya habían perecido, Dios, pero Señor, usted es un Dios que trae renovación, Dios. Así mira cuántas vidas ahora mismo, Dios, sus esperanzas, Señor, han perecido, ya no sienten, Dios mío, ya no pueden ver esa oportunidad, Dios, pero tú puedes devolverle la oportunidad. Mira, mi hermana Trinidad, Señor, tú conoces, Padre, las peticiones, las necesidades que ella tiene delante de ti, por la cual clamamos a ti, mi Rey, misericordia. Hermana Yolanda González, Señor, que ahí está mi hermana, Dios, esperando y confiando en tu grandeza, en tu poder, en tu misericordia. Tú sabes, Padre, las necesidades, las peticiones que ella tiene ante ti, Dios del cielo. A ti clamo, Dios, mi hermana Yolanda, por su familia. Dios, cúbrele, Señor. Salva, Señor, a aquellos de sus hijos, Dios, que aún todavía no han llegado a ti, Padre, alcánzalo con tu manto de misericordia. Mana Lili, Señor, que ahí se encuentra unida, Dios, a través de esta programación, Dios, confiando, esperando, Dios, que tú eres su refugio, Dios, su esperanza. Padre, ayúdale, ve que extendiendo su mano bendita, su mano preciosa, su mano de sanidad sobre su cuerpo, Dios, restaurando, oh Dios, cada uno de sus órganos, cada uno de sus tejidos, Señor, Dios Todopoderoso. En esta hora, Señor, le presentamos ante usted, Dios, la vida de mi hermana Lili, Señor amado. Sea usted sanando su cuerpo, Padre eterno, cada órgano, cada tejido sea restaurado. Hermana Flor Álvarez, Señor, ahí está mi hermana, Dios, llegue tu presencia, llegue tu mano poderosa, Dios, llevando levantamiento, fortaleza, cobertura, Dios, provisión de lo alto. A él se encuentra su sobrina Jocelyn Salmerón, Dios, extienda su mano de poder, incline su oído, Dios, al ruego de tu sierva, Señor amado, al cual nos unimos, Padre, para implorarle misericordia. Hermana Gloria Vigil, Señor, que ahí se une en clamor, Dios, buscando en ti, Padre, el refrigerio, la bonanza, Señor, que sea usted trayendo restauración total a la salud de su esposo. Padre, ahí está mi hermano Raúl, Dios, oramos por mi hermano Raúl, oramos por tu siervo, Dios, que tu mano bendita, Dios, llegue confortándolo, Señor, llegue poniendo ahí, Señor, ese ungüento, ese bálsamo, Padre bendito de gloria. Mira, mi hermano, tú conoces el sufrimiento, el clamor, el gemir, Dios, ayúdalo, confórtalo con tu poder, Dios, que tu mano poderosa lo sustente cada día. Ahí está mi hermana Lina García, Señor, en esta hora la presentamos ante ti, Padre, le pedimos, Dios, que llegue. Ahí está mi hermana en Honduras, Dios, fortaleciendo su vida, fortaleciendo su familia, Señor, tú conoces, Padre eterno, las peticiones, las necesidades, las dificultades, Dios, que agobian su vida, por lo cual clamamos a ti, Dios del cielo, para que usted la ayude y la saque hacia adelante, Dios, que ella reciba fuerza, reciba, Señor amado, esa fortaleza para poderse mantener firme, en pie, cada día confiando, Dios, de que en ti hay una nueva oportunidad, en ti hay esperanza, que en ti hay victoria, Señor. Hermana Lisbonía, Dios, que ahí se encuentra mi hermana, Dios, clamamos por provisión, por protección y cobertura sobre su vida, sobre sobre su casa, sobre su familia, Padre bendito de gloria, en el nombre de Jesús, Señor. Le rogamos y le imploramos, mi hermana Helen Salazar, ahí donde está mi hermana Helen, Señor, su familia, mira, Señor, la salud de su madrecita. Clamamos, hermana Janet de Salazar, Dios, que tu mano poderosa le visite, Dios, y que sea usted obrando, sea usted sanando, sea usted restaurando, Dios, echando fuera todo tormento, todo quebranto, toda desesperación, Señor, toda angustia. Ahora huya de esos cuerpos ahora en el nombre de Jesús de Nazaret, poderoso Dios de amor, Dios de misericordia. Bendice, maestro amado, la vida de hermana Maggie Villegas, ahí está mi hermana Maggie, ahí, Señor, llegue tu presencia, Señor, cubriendo y fortaleciendo su vida. Mira, Señor, la vida de sus seres amados, Señor, ahí bendice su familia, Señor, bendice, Padre bendito, la vida de sus hijos, ahí se encuentra Mario, Señor, llegue usted obrando, Padre bendito, en esa necesidad. Mira esa pierna, Señor, mira cómo la medicina, la ciencia, Señor, ha fallado, pero tú, Señor, eres un Dios que no falla, Dios, llegue obrando, Señor, devolviéndole la esperanza, la oportunidad a Mario, Señor, ahí, Padre, que tu mano bendita, Padre eterno, pueda reposar sobre su vida, sanando esa pierna izquierda, Dios, trayendo salud a favor de mi hermana Maggie, Señor, ahí está mi hermana. Permite, Dios mío, que tu mano poderosa le alcance, Dios, y pueda obrar, Señor, sanidad en su cuerpo, Dios, quebranta, Señor, toda enfermedad, todo tormento en su vida, Dios mío, en el nombre de Jesús, mi hermano Severino Vidal, Señor, que ahí se une, Padre, pedimos, Señor, por sanidad total en su familia, ahí se encuentre, hermano Severino, Señor, en Lima, Perú, Dios, tu poder, tu gracia, venga confortando, Señor, toda su familia, Señor, la familia Vázquez Valencia, Dios, la presentamos ante ti, Dios, llega bendiciendo a esta hermana Romilia Ramos, su esposo, su familia. Dios, cúbrela con tu poder, Señor. Tu mano bendita llegue restaurando, Señor, llegue obrando, hermana Gloria de la Paz Hernández, Dios, que ahí espera y confía en tu grandeza. Dios, mira, Señor, esa vista, venga trayendo restauración, Dios, devolviéndole, Señor, esa luz de esperanza a tu hija, Dios mío, que está esperando y confiando que en ti, Dios mío amado, no todo está perdido, Señor, tú puedes devolverle esa visión en el nombre de Jesús, mi hermana está creyendo, Dios, que tú puedes sanar la vida de Hembren Estrejo y puedes salvar esa alma, como también la vida de sus hijas, Señor. Bendice, hermana Pasita Rivera, bendiga la vida de Popito, Dios mío, extienda su mano preciosa, su mano poderosa, le sustente, Dios, y le guíe, mi hermano Juan Fuente, hermana Josefina, Dios mío. Ahí.
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2: Amor. Aleluya. Bendecimos la gloria de nuestro Dios. Bendecimos el nombre de nuestro Dios Todopoderoso en esta noche. Aleluya, gloria al Señor. Ya estamos al aire con Radio Unción y Presencia de Dios, transmitiendo desde allá de la ciudad de San Miguel Oriente, para todo el mundo entero. Gloria al Señor, a donde está llegando la señal a esta hora de la noche. Les saludamos unidos en esta noche desde la ciudad de Athens, Georgia, ciudad de Atlanta, Georgia. Saludamos a todo el pueblo del Señor unidos a través de Radio Unción y Presencia de Dios en esta noche, unidos en oración a esta hora de la noche. Bendiciones a todo el pueblo de Dios que está por allí conectado a este momento tan especial, gloria al Señor, en el cual le vamos a dar gloria y honra a nuestro Señor. Ahí está mi hermana Noelia en esta noche saludándonos. Gloria al Señor, es una bendición para mí el poder saludar al pueblo del Señor, a todos aquellos que están unidos a esta hora de la noche. Ahí está mi hermano José Hernández Medrano, también haciéndose presente en esta noche. Ahí está mi hermana Sonia Hernández, dice buenas noches hermano, Dios le bendiga. Amén, hermana Sonia, bienvenida en esta noche. Es un privilegio enorme el poderle saludar y poder llevarle en esta noche en oración, deseando que nuestro Dios haya sido más que bueno en esta noche, en este día. Gloria al Señor, haya sido más que bueno en este transcurso de estos días. Gloria al Señor, que la presencia del Señor haya descendido sobre su vida, sobre su ser, sobre su familia, sobre los suyos, sobre su casa, sobre su hogar. Deseamos de todo corazón que todo el pueblo de Dios sea bendecido. Ahí está mi hermana Noelia diciendo amén, gloria al Señor. Ahí está mi hermano José Hernández Medrano, dice Dios le bendiga, hermano Jesús, saludo siervo, amén, bendiciones mi hermano en esta hora de la noche. Saludo a todo el pueblo del Señor que siempre está conectado a través de Radio Unción y Presencia, a través de los diversos medios, aleluya, gloria al Señor, a través de TuneIn Radio, Seno Radio, gloria al Señor, los que están a través del dial, aleluya, la frecuencia 1020 AM, gloria al Señor, oh gloria al Santo, aleluya. Es un honor poderles saludar a los que están a través de las aplicaciones a esta hora de la noche, para, aleluya, para el teléfono Android, para el teléfono iPhone. Bendiciones, usted que nos escucha por cualquier medio de eso, es una bendición el poderles saludar, gloria al Señor. La palabra de Dios dice en esta noche, alabado sea el Señor, dice Jeremías 33:3, dice: clama a mí y yo te responderé y te enseñaré cosas grandes y ocultas que tú no conoces. Clama a mí y yo te responderé. No dice clama a mí y yo no te responderé. Dice clama a mí y yo te responderé. O sea, Él va a responder, gloria al Señor, y te enseñaré. No dice no te voy a enseñar, no te voy a mostrar, no te voy a hablar, no voy a susurrar al oído cuando tú lo prestes a mi voz. No, dice clama a mí y yo te responderé y te enseñaré cosas grandes, o sea inmensas, gloria al Señor, grandes, aleluya, y ocultas que solamente el Hijo de Dios puede discernirlas y entender, la gloria al Señor. Te enseñaré cosas grandes y ocultas que tú o yo no conozco. Es una bendición, aleluya, la palabra del Señor. Ahí está mi hermana Patricia, mi hermano Rafael Cruz, a través de Cristo Misión. Dios les bendiga, amados hermanos, en esta noche. Clama a mí y yo te responderé. Clama a mí y yo te responderé. Clama a mí y yo te responderé, pueblo del Señor. Clama a mí y yo te responderé. Clama a mí y yo voy a contestar tus necesidades. Clama a mí y yo voy a dar respuesta a tus peticiones. Clama a mí, gloria al Señor. En esta noche, alabado sea el Señor. Dios bendiga a mi hermano Benjamín que está en cabina en esta noche, que es el que nos está ahí ayudando técnicamente. Dios bendiga su vida en esta noche. Dios le dé fortaleza. 24 horas, gloria al Señor. Mi alma alaba a Dios. Dios dé fuerza. Aleluya, bendito sea el Señor. Así es que en esta noche dice la palabra de Dios. Clama a mí. No sé por qué estoy diciendo tanto esto. No sé por qué repito esta palabra. Clama a mí y yo te responderé. En otras palabras, habla conmigo. Habla conmigo. Habla conmigo, cuéntamelo todo. Habla conmigo, cuéntamelo todo. Es lo que está diciendo el Señor. Clama a mí. Habla conmigo y cuéntamelo todo, gloria al Señor. En esta noche, eso te dice el Señor. Clama a mí y yo te responderé. Oh, gloria al Señor. Gloria a nuestro Dios. Es que nuestro Dios, amados hermanos, es fiel. Es que nuestro Dios es fiel. Es que nuestro Dios, aleluya, es fiel. Clama a mí y yo te responderé, pueblo. Clama a mí y yo te enseñaré, aleluya, cosas grandes. Yo te voy a mostrar. Yo te voy a enseñar por dónde vas a ir y por dónde tú vas a dirigirte. Clama a mí, ay santo, mi alma te alaba, Señor. Clama, clama, clama a mí. Clama. No encuentras la respuesta, no has encontrado la señal que Dios, que tú estás pidiendo, que de parte de Dios te dé. No has encontrado esa señal. Hoy Jeremías te dice, clama a mí. Clama a mí. Clama a mí. Clama en esta noche a mí. Hoy el Señor te dice, ven, hablemos, platícame, cuéntame. ¿Qué está sucediendo? ¿Qué está pasando? ¿Qué ha ocurrido contigo? ¿Qué está sucediendo? ¿Hay algo que tú no has podido enmendar, arreglar? ¿Hay algo que tú no has podido solucionar? Hoy deposítalo en mí. Hoy deposítalo en mí. Que yo soy el Todopoderoso y yo lo voy a hacer por ti. Sé que estás cansado, sé que estás agobiado, sé que estás débil, sé que estás enfermo. Pero hoy estoy aquí. Yo soy la respuesta. Yo soy esa respuesta, aleluya. Yo soy el que doy esa respuesta. Mi alma te alaba, Señor. Cordero de Dios, aleluya, en esta noche, Señor. Adoramos, Señor, su nombre, Padre. Adoramos, Señor de gloria, su nombre, Señor del cielo. Señor Dios Todopoderoso, en esta noche, Señor. Estamos aquí, oh Dios, una vez más, Padre. Señor, para implorar misericordia, para rogar misericordia, Señor. Rey de reyes y Señor de señores, aleluya. En esta noche, Señor, reconocemos que eres un Dios todopoderoso, que eres un Dios glorioso, Señor, que eres un Dios maravilloso, Señor, que eres un Dios grande, digno de exaltación, digno de adoración, digno de toda alabanza, digno de toda gloria, digno de todo poder, aleluya, digno de que todos te demos la gloria y la honra, Señor, de que todos te alabemos, Señor amado, aleluya. Eres merecedor, Rey de reyes y Señor de señores. Eres merecedor, Cristo de la gloria. Eres merecedor, Rey amado. Eres merecedor, mi Padre glorioso. En esta noche, Señor, eres merecedor, Señor del cielo, aleluya, de recibir, Señor eterno, nuestra gratitud, Señor. Eres digno, Señor amado, aleluya, de que todos te adoremos, Padre, en un mismo sentir, en un mismo espíritu, Señor de gloria. Que en esta noche, Señor del cielo, se rompa toda cadena, Padre glorioso, aleluya. Se venga, Señor eterno, su poder, Señor, derribando murallas, Señor eterno, a esta hora de la noche, Padre glorioso. Oh Dios mío, donde declaramos Rey de gloria, su poder ministrando, Señor, sobre todo, oh Dios amado, el universo, donde estamos llegando, Dios amado, en esta noche poderosa. Señor, estamos necesitando, Padre, necesitando ese toque de tu Espíritu Santo, Maestro de gloria. Estamos necesitando ese poder glorioso, Señor, amado Dios, aleluya. Pero en esta noche, Señor, ven limpiándonos, Señor, ven purificándonos, Padre glorioso. Oh Dios, ven cubriendo, Señor, nuestra vida, Señor. Que en el nombre maravilloso de Cristo Jesús, Señor, a esta hora de la noche, Señor del cielo, venga obrando, Señor, de una manera sobrenatural en nuestra vida, Señor. Rey de reyes y Señor de señores, ven levantando, Señor, al paralítico, Señor. Ven levantando al paralítico en esta noche preciosa, Señor. Ven levantando, Señor de gloria, aquel que no puede caminar, Señor. Aquel, Señor de gloria, que está postrado en una silla, Padre. Ven libertándolo, Señor, de esas cadenas, Padre, de esas ataduras, Padre glorioso, en esta noche, Señor. Ven libertando, mi Dios de gloria, aleluya. Toda sordez, Padre glorioso. Todo aquel que no escucha, Señor. En el nombre de Jesús de Nazaret, en esta noche, Padre, venga haciéndolo, Padre glorioso, en esta noche, Señor. Rey de gloria, en el nombre de Jesús, Señor. Venga, Señor, usted haciendo hablar al mudo, Señor. Espíritu Santo de Dios, ahí donde está, oh Dios amado. Aquel que no le salen sus palabras, Señor, oh Dios amado, porque está atado por cualquier problema, situación, Señor. Porque está maniado, Padre, pero en esta noche eres un Dios poderoso, Señor. Y en el nombre de Jesús, Señor, puedes traer libertad, Señor, a esa vida, Señor. Amado Dios, que en esta noche preciosa, Señor, usted venga obrando, Señor. En aquel que está ciego, Padre, que no puede ver, que el enemigo lo tiene cegado, Dios. Asimismo, Señor de gloria, en aquel que está enfermo, Dios. En aquel que tiene enfermedades, Padre glorioso, en los ojos, cataratas, Señor. nubes, Señor, del cielo, aleluya. Arterias tapadas, Señor, en esta noche, Padre, que en el nombre de Jesús, Señor de gloria, usted venga dándole, Padre, esa libertad de la vista, Señor, como al ciego Bartimeo, Padre glorioso. En esta hora gloriosa, Señor, su Santo Espíritu, Dios del cielo, venga obrando, Señor amado, de una forma especial, Señor amado. Ay, Señor de gloria, llega poniendo tu mano poderosa, Señor, en el cuerpo, Señor. En el cuerpo, Señor, de gloria. En el cual, Señor, tú ya empezaste la obra, Padre. Tú ya la iniciaste, Señor. Tú ya iniciaste, Señor, esa obra, Padre glorioso. En esa vida, Dios, aleluya. En Anita Jiménez, Señor. Rey de reyes y Señor de señores, tú eres un Dios poderoso, Señor. Señor, tú nunca has visto justo desamparado, Señor. Amado Dios, hay un pueblo clamando, Señor, por esa necesidad, oh Dios, en esa vida, Señor. Y en esta noche clamamos, Señor, y pedimos, Padre, que tú llegues obrando, terminando la obra, Señor. Padre, en el nombre de Jesús, Señor. Esos exámenes, Señor. Esos estudios, Padre glorioso. Salgan negativos por el poder de tu palabra, Señor. Y para la gloria tuya, Señor. Tu mano poderosa sobre la cabeza de esa dama, Señor, en esta noche. Sobre la cabeza de esa dama, Señor. Llega obrando, libertándole, Señor, de gloria. Para ti no hay imposible. Tú todo lo puedes, Señor. Tú todo lo haces, Dios. Señor, ahí, Señor, de gloria. Llega obrando, Señor, donde está Felicitas Morales, Padre glorioso, en esta noche, Señor. Tu mano poderosa, Dios de gloria, llega obrando, Señor, en esta viejecilla, Padre glorioso. En mi abuela, Señor, tu mano poderosa sea, Padre glorioso, posando sobre ese cuerpecito, Señor. Y muévete, papito lindo, ahí, Señor. Ahí donde está mi madre, dale fuerza, fortaleza, Señor. Mira a sus hermanas, Padre glorioso. Dele fuerza, Señor, ayúdeles, Padre. En el nombre de Jesús de Nazaret, oh Dios. Padre, ahí donde está mi esposa en esta noche, oro por ella, Señor. Padre, pon tu mano poderosa, Señor, en su cuerpo, Dios. Deshace, Señor, todo lo que está estorbando, Señor, en su vida, Padre. Todo lo que estorba, lo que está acechando el enemigo, Señor, en esta noche de gloria, Señor. Padre, llega libertándole, Señor. Sana, restaura, limpia, Padre, purifica, Señor, ese cuerpo, Dios del cielo, aleluya. Si es tu voluntad hacerlo, Dios. Nos sometemos a tu voluntad, oh Dios. Ahí, Señor de gloria, donde está mi hermana Rosa Urrutia, Señor, en esta noche, Padre. Amado Dios, que en el nombre de Jesús, Señor, llegues obrando, Señor, en su vida, Dios. Llegues dándole fuerza, llegues dándole fortaleza, Padre. llegues, oh Dios amado, haciendo, Señor, esa obra maravillosa, Señor, de gloria, como solo tú sabes hacerlo, Padre, como solo tú sabes, Señor amado, obrar, Dios, aleluya. Como nadie puede hacerlo, Dios, porque tú eres infinitamente poderoso y grande, Señor. En toda la familia de mi hermana Rosa Urrutia, Señor. Llega obrando para el glorioso en esta hora preciosa, Señor. Muévete, Padre amado, en el nombre de Jesús de Nazaret, Señor. Oh Dios, por tu palabra, Señor, en su familia, Señor. Hermanas, hermanos, Señor. Hijos e hijas, nietos y nietas, Padre. De parte de mi hermana Rosa, Señor. Oro, Señor, por mi hermana Elizabeth Benítez, Padre. Ahí donde está mi hermana, Señor, usted llegue ministrándole en esta noche, Señor. Dándole fuerza, Señor. Señor, toda confusión, Señor. En la mente de mi hermana, Padre. En el nombre de Jesús, salga, Padre glorioso. Fuera, Señor, de su vida, Padre. Señor amado, toda duda, Señor. Todo aquello, Señor, que está dañando, Señor, su mente, Padre. En esta noche, oh Dios, rogamos, Rey de Gloria, que tú llegues ministrando su vida, Señor. Ahí donde está, en su cuarto, en su habitación, Señor, en esta noche, Padre. Y oramos por sus hijos, Padre, sus hermanas, Dios. Sigue obrando, Padre, con poder y gloria a favor de ellas, Señor. Abre puertas de bendición, Señor, para ella, oh Dios. Si se han cerrado puertas, Señor, oh Dios de gloria, siete más abrirás, Señor, a favor de ella y de cualquier otro hermano, Señor, que esté pasando procesos, Señor, de la misma índole, Padre glorioso. En esta noche, Señor de gloria, clamo y proclamo tu gloria, proclamo tu bendición, tanto espiritual como material, Señor de gloria, por ella, Señor, en el nombre de Jesús, Señor. Ahí donde está, oh Dios amado, en esta noche, mi hermana Sonia Hernández, Padre, oro por su vida, oro por su familia, Padre, oro, Señor, porque usted llegue ministrándole, Padre. Porque usted llega obrando, usted sabe sus necesidades, Dios. Usted conoce su vida. Usted es el que escudriña el corazón, Señor, de cada uno de nosotros, Padre. Y usted sabe, Señor, de qué mi hermana puede estar teniendo necesidad, Señor, en esta noche, Señor. Y clamamos, Dios de gloria, por esa bendición para su vida, Dios de gloria. Espiritual, Señor, esa fuerza gloriosa de su Espíritu Santo, Padre amado, llegue sobre ella, Dios amado, aleluya. Y tú te lleves, Señor del cielo, lo que esté estorbando, lo que esté acechando su vida, lo que esté, Señor amado, aleluya, levantándose, Señor, en contra de tu hija, Señor. En esta noche proclamo la gloria suya, Padre, sobre la vida de mi hermana, sobre la casa de ella, Señor. Amado Dios, que llegue esa bendición sobre ella, Padre glorioso. Ahí donde está, Señor, mi hermana Patricia de Cruz, Señor. Ahí donde está mi hermano Rafael Cruz, Señor. En esta noche, Padre glorioso, da fuerza, Señor. Da fuerza, Padre glorioso. Da fortaleza, Señor, a tus hijos, Señor. Da fortaleza, Señor, de gloria. Te ocupan, Señor amado. Ocupan su presencia, Señor. Ayúdalos, Padre glorioso, a salir adelante. A salir adelante. A salir al frente, Dios de gloria. Bajo todo ataque del enemigo, se levante, Señor de gloria. Gloria, oh Dios amado, el enemigo de las almas, de nuestras almas, Señor. En esta noche, Padre, fortalece a mi hermana Patricia, Dios. Ayúdala, Padre, en el ministerio, Dios, en el cual le has puesto, Señor. Ayúdale, Señor de gloria, en ese ministerio, Señor. En el nombre de Jesús de Nazaret, Señor. Dele fuerza, Rey de gloria. Ayuda a mi hermano Rafael, Señor. Ayúdalo, Padre. Tómalo, Señor, en tu brazo y levántale, Señor, de gloria. Amado Dios, porque mientras hay vida y esperanza, Señor. Aleluya. Desciende sobre él, Señor. Ayúdalo, Padre. Ahí donde está mi hermano José Castillo, Padre. Oh, gloria al Señor. Oración siempre, gracias, dice. Oramos por José Castillo en esta noche. Esa protección, Señor. Esa sanidad en su cuerpo, Padre. En su familia, en sus hijos, Padre. Oh, Dios, amado Dios. Esa justicia divina, Señor. Oh, Dios, esa restauración firme, Señor. Amado Dios, que mi hermano, Padre, pueda, Señor, de gloria estar firme, Señor, bajo toda acechanza, Señor, bajo toda adversidad, Señor. Venga lo que venga, Señor, se mantenga de pie, Señor. Venga lo que venga, Cristo de la gloria, pueda estar firme, mi hermano, Señor, en esta noche, Señor. Declaramos su palabra, Señor, en la vida de mi hermano, Señor amado, aleluya. Ahí donde está mi hermana Lili Ramos López. Ahí donde está mi hermana, Señor, llega ministrándole, Padre. Ahí donde está mi hermana Lili, Señor. Rey de gloria, haz tu obra, Señor, en ella, Padre. Haz esa obra, Cristo de la gloria. Haz esa obra poderoso de Israel en ella, Señor. En sus canillas, en sus piernas, en sus rodillas, Padre. Oh, Dios amado, controla, Señor de gloria, toda manifestación de enfermedad, Señor, en el cuerpo de mi hermana, Señor de gloria. Amado Dios, aleluya. Será breve, Padre glorioso, esa enfermedad, Padre, porque tú estás con ella, Señor. Tú estás con ella, Señor, dándole fuerza.

El nombre poderoso de Jesús de Nazaret, Padre. Ahí donde está mi hermana, Señor. Sé con ella, Dios. Sé con su familia, Padre. Ahí donde está mi hermana Carmen Ramos, Padre. Glorifíquese, Señor, con poder. Aleluya, Padre glorioso. Glorifíquese con poder, Señor. ¿Dónde está mi hermana Carmen Ramos en esta noche, Señor? Glorifíquese, Rey de Gloria, en esta noche, Padre. Glorifíquese, Maestro Santo, aleluya, en la vida de mi hermana Carmen Ramos, Padre. Toca su cuerpo, Señor. Toca su vida, Señor. Señor de gloria, aleluya. Sánale, Padre, restaura, Señor. Todo, Señor de gloria, lo que esté pasando, Señor. Cubro su vida, Padre glorioso, con el poder de su Espíritu Santo, Señor. Cubra su vida, Padre, con su poder, oh Dios. Ahí donde está mi hermana, Padre. Glorifícate, Espíritu Santo de Dios. En esta noche, en los anhelos de mi corazón, dice mi hermana Sonia. Glorifícate, Espíritu Santo, en esta noche, en los anhelos de mi corazón, dice mi hermana. Ahí hay un alma y hay un corazón que clama, Señor. Que gime, oh Dios, por tu favor, Señor. Hay una vida, Señor, que cree, Señor, de gloria. Que está creyendo, Padre, que tú eres el grande, el poderoso, Señor. Amén, hermano, bendiciones, dice mi hermana. Mi hermana Patricia. Muévete en esta noche en la vida de Esperanza Martínez de Cruz, Padre. Muévete en esta noche en la vida de Esperanza Martínez de Cruz, Señor. Dice, Dios le bendiga, hermano. Unida a la oración, dice. Gracias por estar ahí acompañándonos en este cierre. Señor, llega obrando, Señor. Señor, yo desconozco sus necesidades, Padre. Yo desconozco las necesidades de mi hermana Esperanza, Padre. Pero en esta noche, Dios, yo oro, Señor, por ella, Padre. Oh Dios, porque tú, oh Dios amado, le des fuerzas. Aumentes esas fuerzas, Padre. Como las del búfalo, Señor. Señor, que son más poderosas porque son tuyas, Señor. No son las del búfalo, como las del búfalo, Señor. Eres tú, Señor, en ella, Padre, obrando, Señor. Eres tú, Señor, en ella, haciendo obra especial, Señor. Tocando su vida, ministrándole, Señor. El fuego de tu Espíritu Santo quemando, llenando, Señor. En esta noche, Señor, traendo, Señor, de gloria, gozo, paz, alegría, Señor, sobre su vida, Señor. En el nombre poderoso de Jesús, Señor, cubro su familia, Señor, cubro su casa, Padre glorioso, en esta noche, en esta oración, Señor, cubro, Padre glorioso, aleluya, toda su familia, en el nombre poderoso de Jesús, aleluya, poderoso Dios, aleluya, dice mi hermana Lili Ramos López, aleluya, Padre Santo y poderoso, maravilloso, eterno. Suple perfecto, dice, aleluya. Ahí donde está Emi Grijalva, dice, Dios le bendiga, hermano. Bendiciones, hermana Emi Grijalva. Dios le bendiga en esta noche. El Santo de Israel,
venga derramando.

lleno de su Santo Espíritu sobre su vida. El Santo de Israel venga derramando en esta noche aceite fresco sobre su vida, recibiendo fuerza, recibiendo sanidad, recibiendo nueva fortaleza, aleluya, nueva llenura del Espíritu Santo. Alabanzas al Cordero de Dios en esta noche, alabado sea el Señor. Reacción del poder de Dios sobre la vida de mi hermana Emi Grijalva en esta noche, que en el nombre de Jesús de Nazaret el toque del Espíritu Santo se manifieste sobre su vida. Gloria sea el nombre del Señor. Ahí donde está Jovita Carnizales, dice Dios, continúe bendiciendo, dice. En el nombre de Jesús recibimos esas bendiciones, hermana Jovita, en esta noche. Y el Santo Espíritu de Dios se derrame sobre su vida. El Santo y Poderoso Dios descienda sobre usted y su casa, sobre los suyos, la vengan cubriendo. Vengan, gloria al Señor, aleluya, guardando y cuidando toda la familia, aleluya. Carnizales, en esta noche la gloria es para Dios, aleluya. Él viene haciendo obra especial a esta hora de la noche, en el nombre maravilloso de Jesús de Nazaret, porque allí está el Santo de Israel obrando en esta noche. Muévete, Señor. Muévete, Padre. Muévete, Espíritu Santo, en la vida de mi hermana Gloria de la Paz Hernández. Muévete, Señor, en toda su familia. Muévete, poderoso Dios, aleluya, en la familia de mi hermana Gloria de la Paz Hernández, Señor. Muévete, por favor, Señor, en la familia de mi hermana Isabelita, Señor Hernández, Dios, ahí donde está, Padre. Poderoso Dios, muévete, papito lindo, en la vida de mi hermana, dándole fuerza, Señor, trayendo fortaleza, Señor, llenando ese corazón aún más y más de tu alegría, Señor. Amado Dios, hay un corazón que te ama, Señor, ahí, Señor, en ese cuerpo, Dios mío. Bendice, Dios de gloria, a mi hermana Isabelita, Dios. Ven obrando, Señor, de gloria, en mi hermana Nelly, Señor. Viera, Padre, Señor, ahí con ella, Señor. Sana y restaura, Señor, su garganta, Padre. Todo lo que esté pasando, Dios, en el nombre de Jesús, Señor. Obra, Señor amado, en su familia, Dios. Obra en la vida de mi hermano Héctor Luis Pineda, Señor. Obra en la vida de mi hermano, en la vida de su esposa, en la vida de sus hijos, Señor. Dale la fuerza, Señor, que Él ocupa, Señor, como ministro tuyo, Señor. Dale fortaleza, Señor. Ministra esa vida, Dios amado, en esta noche, Señor. Rey del cielo, ministra, Padre glorioso, aleluya. La vida de mi hermano Juan Fuente, la vida de mi hermana Josefina, Señor. Y toda la familia de parte de ellos, Señor. La familia Fuentes Medrano, Señor, ahí donde están en el castaño, Padre. Llegue ministrando, Señor, la familia Díaz, Padre glorioso. Ahí en Chelanguera, Señor amado, en esta noche, Señor. La familia Sorto, Señor de gloria. Allá en Delicia, Señor. Señor amado, llegue obrando, Padre glorioso, en la vida de mi hermana Flor Álvarez, Padre glorioso,
Obra, Señor amado, en la vida de mi hermana Flor, Señor, bendígale, Padre. Obra, Señor, de gloria en la vida de mi hermano Lorenzo, Señor Hernández, Padre glorioso. Obra, Señor, en mi hermano José Hernández Medrano, Padre. Obra en su esposa, Señor. Glorifíquese, Señor, de forma especial, Señor. Obra, Señor, en la abuelita de mi hermano, Señor. Obra en la madrecita, en la tía de él, Señor amado. Oh Dios, haz tu obra, Señor, en ellos, Padre. Bendígales, Padre glorioso, en esta noche, Señor. En la vida de mi hermano Naún Andrade, Padre, su madrecita, Señor. Usted llegue obrando, Señor, en esa vida, Señor. Esa necesidad en ellos, Padre, tú la conoces, Señor. Espíritu Santo de Dios, tú conoces sus necesidades, Padre. Sé con ellos, Padre glorioso. Levanta, Señor, las manos, los brazos, Señor, de mi hermano Naún, Señor. Y su madrecita, Padre, descienda algo glorioso y especial sobre ellos, Padre. Visítalos, Padre glorioso. No los pases de largo, Señor. Visítales en esta noche, Señor. Oro por mi hermana Arely Hernández, Padre glorioso, en esta noche, Señor. Oro, Señor, por la vida de mi hermana Arely Hernández, Señor. Oro, Señor, por su esposo, Señor. Oro, Señor amado, por ese esposo, Dios. Oro por sus hijos, Señor, toda la familia, Señor. Oro por la descendencia de mis hermanos, Padre. En el nombre de Jesús, Señor, cubrimos, Señor, toda la familia, Señor. Hijos, esposas, Padre glorioso. Y nietos, Señor, en esta noche, Señor. Ahí donde está mi hermano Benjamín en esta noche, Señor. Dele fuerzas, Padre glorioso. Fortalezca, fortalezca, fortalezca, Espíritu Santo, la vida de mi hermano, Padre. Ahí donde está mi hermano Eduardo Perla, Señor. Ayuda a mi hermano, Dios. Dele fuerza, Señor. Fortalezca, Señor amado, esa vida, Padre. Fortalezca, Señor, de gloria, aleluya. A mi hermano Enoch, Señor, en esta noche, Padre. Su esposa, Señor. Fortalezca, Señor, a mi hermano Rafael Rodas, Padre glorioso. En el nombre de Jesús, Señor, sana, oh Dios, levanta a mi hermano, Señor, de ese proceso, Dios del cielo. Amado Dios, que eso no lo va a detener, Señor. Tú lo sacas adelante, Padre glorioso. Bendiga a su esposa, Padre. Bendiga, Señor, a mi hermano David Martínez, Padre. Josué David Martínez, Padre. Bendiga a mi hermano, Señor. Ayúdelo, Señor, dele fuerza, Señor. Rey de glorias, glorifíquese, Señor, en ellos, Padre. Ahí donde está Noxel Vázquez, Padre, oramos por él, Señor. Llega obrando, Señor, en su vida, Padre. Sácalo adelante, Dios del cielo. Ahí donde está mi hermano Brian, Señor, ayúdalo, Padre. Ahí donde está mi hermana Johanna, Señor, y su familia. Ahí donde está la familia Valdés, Señor, en esta noche, Padre. Llega obrando, Señor. Ahí donde está mi hermana Blanca Gutiérrez, Padre. Rey de gloria, glorifíquese, Señor. Ahí donde está, Señor, la familia Granado, Señor, mi hermana Esmeralda, Señor. Sus hermanas, sus hijos, Padre. Ahí donde está, Señor, de gloria, la familia Corea, de parte de mi hermano Orlando, Señor. Obra, Padre glorioso, en el nombre de Jesús de Nazaret.
Ahí donde está mi hermano Ángel Gutiérrez, Padre, ayuda a mi hermano Ángel, Señor. Que le fuerzas a mi hermano Ángel Gutiérrez, Padre. Ayude, Señor, a mi hermano Calixto, Señor. Dele fuerzas, Padre. Ayude al pastor Fulgencio, Señor. Ayude, Señor, de gloria, aleluya. A mi hermano Orlando Ramírez, Padre. Oramos, Señor, por su hijo, Padre glorioso. Tú sigas obrando en él, Señor amado, en esta noche, Señor. Ahí, Señor, donde está mi hermana Milagro de Cáliz, Señor. Llega obrando, Señor, en esta noche, Padre. En su vida, Señor. Llega obrando de manera especial. Ahí donde está mi hermana Rosita Villanueva, Padre. Dele fuerza, Señor. Dele fuerzas, papá. Ella necesita de ti, Señor. Ahí donde está mi hermana Antonia Majano, Señor. Obra, Señor, de gloria. Ahí, Señor amado, aleluya. Donde está la misionera Silva, Padre glorioso. Obra, Dios del cielo, en esta noche, Padre. Eterno Dios de gloria. Donde está el pastor Doroteo, Señor, en esta noche, Padre. Llegue obrando, amado Dios, en el nombre de Jesús de Nazaret. Señor, obra, Señor, en cada vida necesitada, Dios. Obra en su familia, en su esposa, Señor. Presento a mi hermana Ana Alvarado, Señor. Visita a mi hermana Ana, Señor de gloria. Visita a mi hermano Raúl González, a mi hermana Gloria Vigil, Señor. Visita a mi hermana Helen Salazar, a mi hermana, oh Dios de gloria, Janet de Salazar, Padre glorioso. A toda la familia, Señor, en ese lugar de Papalones, Señor. Llega visitando, Señor de gloria. En el nombre poderoso de Jesús de Nazaret, Señor, ahí donde se encuentra, Padre glorioso, aleluya, la familia Madrid, mi hermano Raúl, Señor, mi hermana Alcira, Señor, ahí donde está, Señor, mi hermana Karina López, Señor, ahí donde está, Señor, su esposo, su familia, Padre, bendígale, Señor, en esta noche. ¿Dónde está Araceli Martínez, Padre? Llega obrando, Señor. ¿Dónde está, Señor, de gloria, mi hermana Rita Bernal? Ahí donde está, Señor, de gloria, aleluya, su esposo, sus hijos, Padre, bendígale, Padre glorioso. ¿Dónde está mi hermana Romilia Ramos, Señor? Llega obrando, Padre glorioso, en esta noche poderosa, Señor de gloria. Ahí, oh Dios amado, en el nombre de Jesús, Señor, donde está Raulito Flores, Padre, llega obrando, Señor. Ahí donde está, Señor amado, aleluya. Señor eterno, en esta noche, Padre, mi hermana Delmi Ruiz, Señor de gloria, ahí, Señor de gloria, llega obrando, Señor. ¿Dónde está mi hermana Yolanda González, Padre? Su presencia, Dios de gloria, ministre, Señor, esos corazones, Padre, en esta noche, Señor, trayendo fuerza, trayendo fortaleza, visitándole ese Espíritu Santo de Dios. Ahí donde está Jorge Martínez, Señor, donde está Dilia de Martínez, Padre glorioso, en esta noche poderosa, Señor de gloria. Ahí donde está Lili, Señor, donde está Sofía, Señor, donde está Alison, Señor de gloria. Ahí, Padre glorioso, manifiéstese, Señor, con poder y gloria, Señor amado. Donde está la familia Flores, Señor de gloria, en esta noche. Donde está Roberto Martínez, Padre, ahí llegue obrando, Señor del cielo, en esta noche poderosa, Señor. Obra, Señor amado, en esta noche, Padre. Oro, Señor, por toda la audiencia en Atlanta, Georgia, Padre. Señor, yo sé que habemos muchos, Padre glorioso, pero que no se reportan. Yo oro por cada uno de ellos, Señor.
Amado Dios, aleluya. Por mi hermana Olga Zapata, Señor, oro por ella, Señor. Por mi hermana María Márquez, Señor, en esta noche, Señor. Oro, Señor, por su vida, Padre glorioso. Oro, Señor, por el ministerio, Señor, Radio Evangélica, Señor, Fuente de Vida, Padre. Amado Dios, llega, Señor del cielo, ministrando, Señor. Oh Dios amado, al director, oh Dios eterno, locutor, Señor, encamina en este momento, Señor del cielo. Amado Dios, al que ministra, Señor, yo desconozco, Señor de gloria. Amado Dios, aleluya. Toda necesidad, Señor, en ellos, Padre. Súplele, Señor, de gloria, aleluya. Súplele, Padre glorioso, todo lo que ocupan, Señor, lo que están necesitando, Señor. Su brazo poderoso, Señor, se extienda a favor de ellos, Padre, a favor de ese ministerio, Señor. Dios de gloria, aleluya. Ayúdeles, Padre. Ayúdeles, Señor del cielo, a salir hacia adelante, Señor. Oye, Señor de gloria, aleluya. Bendice esa audiencia, Señor. Bendice, Señor amado, aleluya. A cada uno de los programadores que tienen en esa radio, Señor. Así mismo, Señor de gloria, le bendecimos, Señor del cielo, como programador de Radio Unción y Presencia de Dios. Bendecimos a esa audiencia, a esos programadores, Señor de gloria, en esta noche preciosa, Señor. Bendiga, Señor amado, a mi hermana Xiomara, Señor Blanco, Señor eterno, en esta noche, Padre glorioso. Espíritu Santo de Dios, ahí donde está mi hermana Mercy, Padre. Visítale, Dios de gloria, dele fuerza, Señor. Lo que esté ocupando tu hija, Señor, visítale, Padre, en esta noche, Señor. Cada uno, Señor, de aquellos, Padre glorioso, que están ahí, Señor, amado Dios, que no se han reportado en esta noche, Señor, mas sin embargo están escuchando, Señor. Ahí llegues obrando, Señor amado, aleluya. En el nombre de Jesús de Nazaret, Señor, obra, Señor, en la vida de mi hermana Noelia, Señor. En esta noche, Señor, manifiesta tu gloria, Señor. Obra, Señor, en la página, Señor, Mensajero de Cristo, Señor. Obra, Dios de gloria, en esta noche preciosa, Señor. Ahí donde está Silvia López, mi hermana Silvia López, Padre. Llegue obrando, Señor. Llegue bendiciendo su vida, Señor. En esta noche preciosa, Dios, visítale en esta hora, Dios mío, de forma especial, Señor, a tu sierva, Padre, trayendo fuerza, Señor, trayendo ese vigor espiritual, Señor, trayendo, Señor, ese aliento de vida hacia ella, Padre, trayendo, Señor amado, aleluya, llenura, Señor, de tu poder, Señor, sobre ella, Señor. Oro, Señor, por mi hermano, Dios de gloria. Felipe Campos, Señor. Oro, Señor, por él, oh Dios. Que tú lo ayudes, Padre glorioso. Que tú le des fuerza, Señor. Que seas con él, Señor, ahí donde se encuentra, Padre. Por mi hermana Trinidad Gutiérrez, Padre. Señor, sé con ella, Señor. Sé con mi hermana Trinidad Gutiérrez, Señor, en esta noche, Padre. Sé con mi hermana Trinidad, Señor. Ayúdala, Señor. En el nombre de Jesús de Nazaret, Señor. Glorifícate, Señor, en su vida, en la vida de su familia, mi hermana Candelaria Caña, Señor. Glorifícate, Señor, en la familia de mi hermana Candelaria Caña, Señor. Ahí donde está, Señor. Sé con ella, Señor. Amado Dios, aleluya. Ahí, Señor, donde está mi hermana Gertrudis del Socorro, Señor. Sé con ella, Padre. Ahí, Señor, aleluya, donde está, Señor. Maravilloso Dios.
cada hermano, Señor, en sintonía en esta noche, Señor. Deles fuerza, Dios, a todos aquellos que están escuchando, Señor. Señor, y que a lo mejor no hemos mentado su nombre, Padre, porque no nos hemos acordado, Dios. Pero le bendecimos, Señor, en tu nombre, Señor de gloria. Ahí donde está, Señor, mi hermano de apellido Jiménez, Señor. Que mi hermano Pastor Doroteo siempre lo presenta, Señor, que es el esposo de su sobrina, Señor. Bendiga esa familia, Señor. Bendígales, Padre, en esta noche, Señor. Bendiga de igual manera, Señor de gloria, esa familia, Señor eterno, en el nombre de Jesús, Señor. Obra, Señor, de forma gloriosa en mi hermano Moisés Aguilar, Señor. En mi hermano Moisés, Señor. Llega obrando su vida, ayúdalo, Padre, dele fuerza, Señor. Fortalezca a su hijo, Señor. Fortalezca, Señor, a mi hermano José Luis, Señor. Ramos, Señor, pastor, oh Dios. Dele fuerza, Señor, en esta noche a mi hermano, Dios. Bendiga a su madrecita, Señor, hasta allá, Tabasco, México, Padre. Sé con ella, Señor. Ayúdales, Padre glorioso. Bendiga, Señor, su vida, Señor. Glorifícase en esta noche, Padre. Dios mío, sé con cada uno de mis hermanos, Padre. Ahí donde están, Señor. Amado Dios, en el nombre poderoso de Jesús, Señor. Bendigo, Señor amado, a todos, Señor, su pueblo. A toda su iglesia, Señor. Señor, dele fuerza a su iglesia, Padre. Fortalezca a su pueblo, Señor. Su iglesia, Señor, está esperando en usted, Señor. Su pueblo está esperando, Señor, por usted, oh Dios. Hay un pueblo, hay un remanente que se ha guardado, Señor. Para usted únicamente, Señor. En esta noche, Señor, llega obrando en la vida, Señor, de la madrecita de mi hermana Sari Palacio, Señor. Hasta allá, Señor, de gloria, aleluya. A San Jerónimo, hasta Metapán, Señor. Llega obrando, Señor. Obra, Señor, en ese dolor que siente, Señor, mi hermana, Padre. Oh, Dios de gloria, de esa caída que ha llevado, Señor amado. Obra, Cristo glorioso. Desinflama todo golpe, Padre, en la cabeza, Señor, en el cuerpo donde se haya golpeado, Señor, en el nombre de Jesús, Señor. Dios Todopoderoso, tú eres grande y maravilloso, Señor, y no hay otro como tú, Señor, aleluya. Señor del cielo, glorifíquese, Señor, en esos exámenes, Padre. Que el día de mañana, Padre glorioso, me estaré sometiendo, Señor. Eterno Dios, para la gloria y honra suya, Señor. Señor, todo lo he puesto en sus manos, Señor, y sea su voluntad, oh Dios. Así usted lo hará, Señor. Glorifíquese, Señor, limpia, Señor, mi sangre, Padre. Señor, que no haya nada que estorbe, Padre. Primeramente, Señor, mis deseos como carne, oh Dios, que deseo, oh Dios. Y tú conoces, Señor, que no es para nada malo, Señor. Señor, sino para poder seguir adelante, Señor. Seguir, Señor, obrando, trabajando para ti, oh Dios. Pero necesito, Señor, que tú, oh Dios, te glorifiques, Señor. Y un día testificaré de lo grande que tú eres, Señor.
un día no muy lejano, Señor, te daré gloria y honra por siempre, como hasta el día de hoy lo he hecho, Señor. Me humillo, Señor, como siempre lo sé hacer, oh Dios. Señor, para que tú obres, Señor, en toda área, Señor. Siempre digo, Señor, aunque mi deseo sea mío, Señor, pero yo siempre digo, Padre, que sea tu voluntad, oh Dios.

Cuando salieres a la guerra contra tus enemigos y vieres caballos y carros, un pueblo más grande que tú, no tengas temor de ellos, que Jehová tu Dios es contigo, el cual te sacó de tierra de Egipto.

Vamos a leer en el Evangelio de Juan. Evangelio de Juan, capítulo 11. Y vamos a leer el versículo 1 en adelante. Una historia muy conocida por nosotros y que hoy vamos a aplicar a nuestra vida mediante el tema cuando nada tiene sentido. Dice la palabra de Dios, honrando al Padre, al Hijo y al Espíritu Santo. Estaba entonces enfermo uno llamado Lázaro, de Betania, la aldea de María y de Marta, su hermana. María, cuyo hermano Lázaro estaba enfermo, fue la que ungió al Señor con perfume y le enjugó los pies con sus cabellos. Enviaron pues las hermanas para decir a Jesús: Señor, he aquí el que amas está enfermo. Oyéndolo Jesús, dijo: Esta enfermedad no es para muerte, sino para la gloria de Dios, para que el Hijo de Dios sea glorificado por ella. Y amaba Jesús a Marta, a su hermana y a Lázaro. Cuando oyó pues que estaba enfermo, se quedó 2 días más en el lugar donde estaba. Te doy gracias, Dios Todopoderoso, por esta palabra que hoy me permites dar lectura. Y rogamos a ti para que pongas, Señor, la interpretación correcta a esta palabra. Habla a mi vida y también, Señor, a cada persona ahí en ese caserío, en ese cantón, en esa ciudad, donde hoy, Señor, sintonizan este espacio. Lleva de tu bendición, de tu exhortación, de tu ánimo, a través, Señor, de esta palabra. Gracias. Cuando nada tiene sentido. No podemos negar que como seres humanos, si hay algo difícil de enfrentar en nuestra vida, es a veces eso que creemos que es tardanza de Dios. Esos momentos en los cuales parece que el Señor no escucha nuestras oraciones, porque la respuesta se tarda mucho en llegar. En más de alguna ocasión, quizás nos hemos preguntado: pero si Dios todo lo puede, ¿por qué no me ayuda? ¿Será que Dios me ha abandonado? ¿Por qué es que Dios se ha quedado en silencio viendo mi necesidad? Déjeme decirle que incluso Salomón, cuando escribe Eclesiastés, él hace una mención de algo que parece un poco ilógico, porque él dice que en este mundo pasan cosas que no tienen sentido. Que a la gente buena le va como si fuese gente mala, y a la gente mala le suceden cosas como que si fuesen buena gente. Y aclara Salomón cuando dice: yo digo que esto no tiene sentido. Y es que no es fácil, porque yo sé que en más de alguna ocasión nosotros hemos visto quizás la prosperidad material o económica o en otras áreas de personas que no tienen temor ni reverencia a Dios. Y a veces al observar

evitar ese tipo de personas, pudiésemos pensar, pero si yo sirvo a Dios, pero si yo adoro a Dios, si yo trato la manera de estar bien con Dios, ¿por qué no me supero? ¿Por qué no avanzo en esta área? ¿Por qué estoy así en esta condición? Pues déjeme decirle que el servicio a Dios no es en vano, pero tampoco es una condición por la cual muchas veces no vayamos a pasar por alguna situación adversa en nuestras vidas. Y una de las historias bíblicas en las que podemos ver claramente esos momentos en los cuales parece que el Señor se ha tardado demasiado, es la historia que hemos leído acerca de la resurrección de Lázaro. Es por eso que hoy vamos a tomar como ejemplo esta historia, para que podamos analizar y ver que en Dios, en la confianza en Dios, la vida sí tiene sentido. Usted que me está escuchando, que posiblemente hoy amaneció con el ánimo por el suelo, que quizás los problemas le han agobiado en estos últimos días, quizás la deuda, quizás la enfermedad, y que quizás lo único que ha pensado es ya en quitarse la vida. Espéreme un momento. Escuche esta palabra. Y al finalizar, espero en Dios que su pensamiento sea transformado por el poder de esta palabra. Usted que va ahí en su automóvil, usted que va quizás ahí en la unidad de transporte, déjeme decirle que en Jesús la vida tiene sentido. La Biblia nos cuenta de estos tres personajes, en las cuales estaba María, estaba Marta y estaba Lázaro. Ellos eran hermanos. Y me llama la atención que esta familia era una familia servicial en el ministerio de Jesús. La Biblia y la porción que hemos leído nos aclara que María, quien es una de los integrantes de esta familia, había enjugado los pies de Jesús con un perfume caro, con un perfume que había costado mucho dinero en aquel entonces. Entonces eso me llama la atención, porque significa que esta familia servía a Jesús. Otra de las cosas que podemos ver en este pasaje es que dice la Biblia que Jesús amaba a Marta, amaba a María y amaba a Jesús. Y amaba a Lázaro, perdón. O sea, era una familia amada por Dios. Eso no significaba entonces que ellos no iban a padecer un problema, porque lo vemos a la luz de la palabra de Dios, esta historia, que Jesús amaba a Lázaro, pero Lázaro enferma. Y esa es el propósito por los cuales ellos mandan a buscar a Jesús, porque sabían que Jesús amaba a esta familia. Yo me imagino, viajando un poco en esa historia, cómo las horas de espera de María y Marta se convirtieron en días. Días que pasaron, horas que pasaban sin que hubiese ninguna señal de la llegada del maestro. Mientras Lázaro, su hermano, está cada vez más grave de la enfermedad. No había ninguna duda de que Lázaro estaba ya a punto de morir. Pero, ¿dónde estaba Jesús? Quizás María y Marta decían, ¿será que le habrán dado el mensaje? ¿Habrá recibido Jesús el mensaje que le hemos mandado? ¿Será que no le dieron con exactitud? ¿No le dijeron con exactitud que la enfermedad era grave? ¿O será que simplemente ignoró y no le importó al saber que al que ama está enfermo? Mientras estas mujeres estaban ahí vigilantes, sentadas,
junto a la cama posiblemente de Lázaro. De pronto Lázaro cerró sus ojos bajo el poder de la muerte. Las hermanas, aún más afligidas. Y yo puedo imaginarme a María y a Marta diciendo una a la otra, quizás con una voz suave, quizás ya de haber derramado algunas lágrimas. No entiendo esto. No lo entiendo. Yo creía que Él nos amaba. ¿Por qué nos habrá abandonado así? ¿Por qué? Me imagino esa escena. Y es que siempre los seres humanos tenemos la costumbre de querer con nuestra mente finita y nuestra mente limitada comprender el accionar de un Dios que es infinito. Un Dios que no tiene límites en sabiduría, en poder. Y el resultado de querer llegar a la exactitud y querer entender ese poder ilimitado de Dios es que muchas veces nos sentimos frustrados, nos sentimos dolidos y hasta muchas veces nos resentimos contra Dios porque no encontramos una respuesta a lo inexplicable. Vuelvo y recalco, esta familia era amada por Jesús. Esta familia, Jesús la amaba. Pero cuando Él recibe la noticia de que Lázaro está enfermo y que esa enfermedad es grave, la Biblia me dice a mí que Él no se fue inmediatamente para la casa de Lázaro, sino que se quedó todavía 2 días más ahí en el lugar donde estaba. Póngase de ejemplo usted, si tal vez tiene algún familiar enfermo y a usted por llamada telefónica le avisan: mira, se murió tu tío, se murió tu abuelo, se murió tal persona, quizás aunque no sea su familia, pero es conocido. Usted en ese mismo instante al menos hace preparativos y dice: ahí voy a estar por la noche acompañando a esa familia. Pero si es alguien más cercano, se dice: bueno, a partir de este momento yo dejo lo que estoy haciendo y me están ocupando en otro lugar para poder quizás dar una palabra de ánimo, para ver qué me pongo a hacer ahí de oficio, porque son momentos difíciles. Pero Jesús no. Y usted puede pensar, imagínese, Jesús amaba a esta familia, imagínese a aquellos que no amaba. Pero es que Jesús nos amó a todos por igual. Entonces, a través de esta historia, quiero que comprendamos que en la vida, cuando parece que nada tiene sentido, eso que muchas veces nos hace creer, nos hace pensar que ya nada tiene sentido, que Dios se tarda, déjeme decirle que no es tardanza. Tampoco es que Dios no nos ame. ¿Sabe qué es? Es que Dios tiene un propósito en nuestras vidas y en ese problema y en esa enfermedad. El texto que hemos leído nos muestra quizás algo contradictorio, por así decirlo, porque cuando sus hermanas mandan a llamarlo, él se quedó todavía 2 días más en el lugar donde estaba. Quizás no fue la reacción que la gente hubiese querido que Jesús tuviera, pero es que vemos 2 detalles bien importantes. Una, que ya lo hemos recalcado, que Jesús amaba a esta familia. Y otra, es que la enfermedad de Lázaro y también, oiga bien, incluso su muerte, tenía un propósito perfecto para el Señor.
Porque Jesús sí dio una respuesta, pero quizás no era la que la familia estaba esperando. Porque déjeme decirle que cada vez que usted y yo nos acercamos a Dios en oración, tenemos quizás más de alguna petición a la que esperamos una respuesta. Pero cuando Dios no responde conforme a lo que nosotros queremos, muchas veces tenemos una actitud de mal agradecidos, tenemos una actitud, quizás nos llenamos de resentimiento, nos volvemos muchas veces cristianos caprichosos. Pero Jesús fue claro y Él les dijo: miren, esta enfermedad no es para muerte, sino para la gloria de Dios, para que el Hijo de Dios sea glorificado en ella. Entonces no era que Dios se tardaba, no era falta de amor. Por lo cual Jesús no respondió inmediatamente a ese llamado, sino que era el propósito del Señor para que Dios fuese glorificado a través de esa enfermedad. Y Dios no iba a dar ahí explicaciones de sus propósitos. Hay cosas que en vida, quizás hoy, nadie podrá explicarte. Porque a veces la percepción del ser humano plantea preguntas que la mente no puede contestar. Quizás, y siempre se asocia que si le pasa algo malo, es porque hicimos algo malo. Es por eso que a veces decimos: ah, ese está enfermo, ese tiene una crisis en su familia, hay un drama quizá familiar, hay una escasez financiera, hay sufrimientos, lo están estafando, le están traicionando, tuvo ese accidente. Y todas esas clases de males que pasan, muchas veces decimos: ah, es que esa persona es mala, se lo merecía. A veces hasta eso podemos declararlo en falsedad, porque vivimos en un mundo injusto, porque vivimos en un mundo malo. Pero es indispensable aceptar y entender que aunque sirvamos a Dios, la vida también en más de alguna ocasión nos golpeará. Otra de las lecciones que podemos aprender es que en ese tiempo de aflicción, Dios puede guardar silencio. Pero ¿sabe qué? Él nunca nos va a abandonar. El silencio de Dios no significa que Él nos abandone. Yo sé, y nos ha pasado en quizás muchas ocasiones, que a veces uno hace una pregunta, que a veces uno quiere una respuesta inmediata, pero a quien le estamos preguntando algo hace silencio. Y al ser humano no le gusta esperar. No nos gusta esperar. Si usted va a un restaurante y se tarda en servir la comida, yo creo que no regresa, porque usted quiere, más si lleva hambre, que lo atiendan rápido. Y a veces así nos pasa con Dios. Medio hacemos una oración de 5 minutos y queremos que ya al instante Dios responda. A veces Dios no trabaja así, a veces eso nos cuesta entender. La historia continúa. Más adelante dice la palabra de Dios en el versículo 11 en adelante, del mismo capítulo 11. Dicho esto, les dijo después: nuestro amigo Lázaro duerme, pero voy a ir a despertarle. Entonces los discípulos, cuando él dijo la palabra duerme, dijo: bueno, entonces está soñando que está. Y le dijeron: Señor, si duerme sanará. Pero Jesús decía esto acerca de la muerte de Lázaro, y ellos pensaron que hablaban de reposar del sueño. Entonces Jesús ya les habló con más claridad y les dijo: Lázaro ha muerto. ¿Y quién se va a alegrar que alguien que uno ama
se muera. Pero Jesús dice: y me alegro por vosotros de no haber estado allí para que creáis más. Vamos a ir. Eso nos cuesta entender que a veces tenemos que pasar por ese desierto de la prueba, por ese valle de sombra de la enfermedad, por esas situaciones que el ser humano no quiere atravesar, porque a veces pensamos que Dios nos ha abandonado, porque a veces pensamos que como Dios ya está en silencio, ya no hay nada más que hacer. Pero podemos ver algo maravilloso, algo especial. Jesús quizás no estuvo físicamente presente en la casa de Lázaro. Quizás sí, María y Marta habían sentido que Jesús les había abandonado, porque él no había ido ni cuando estaba vivo todavía, que estaba enfermo. O sea, una visita de doctor como las conocemos nosotros acá, que uno va, lleva un juguito y hasta ahí nomás, por lo menos ya fuimos. Jesús no hizo eso. Oiga bien, Jesús no fue a la vela de Lázaro. Jesús ni tan siquiera fue al entierro de su amigo. Vale que lo amaba, pero no fue ni al entierro. Quizás alguno dijo así en ese tiempo. No fue en el entierro. Había quizás una justa razón para que tal vez María y Marta dijeron: bueno, esto no tiene sentido. Nada de lo que está pasando aquí le encontramos un sentido. Porque Jesús no había llegado ni a sanar a su hermano, ni a acompañar a la velación, ni mucho menos como acompañar al entierro. Pero Jesús conocía perfectamente todo lo que estaba ocurriendo en esa casa. Sabía que Lázaro no solamente estaba enfermo, sino también que ya había muerto. Déjeme decirle que Dios lo sabe todo en su vida. Él ve esos momentos en los que quizás nadie le ve llorar, pero Dios sí sabe que ahí, mientras usted quizás intenta descansar, intenta dormir por las noches, cuando quizás no está papá, no está mamá, no hay nadie de la familia, usted derrama sus lágrimas, posiblemente incluso delante de la presencia de Dios. Quizás nadie sabe el proceso que usted lleva porque tiene miedo compartirlo con alguien. Dios sí lo sabe, y no es que Dios le haya abandonado. Dios sí le conoce. Amigo que me escuchas en esta hora, Dios conoce todo de ti. Dios sabe que mientras andas quizás bajo los efectos de la droga, del alcohol, tú te sientes el hombre más poderoso de la comunidad, el hombre más poderoso del vecindario. Pero Él sabe también, y Él te ve en esos momentos cuando ya no hay ninguna sustancia en tu cuerpo. ¿Cómo sientes la soledad? ¿Cómo derramas tus lágrimas al saber el daño que estás ocasionando? Él te conoce, y esta mañana hay una esperanza para ti. Dios no te abandona. Él sabe lo que estás pasando, pero Él espera de que tú vengas, te rindas, te humilles, reconozcas que el vicio no te va a seguir produciendo nada bueno. Él espera que reconozcas que lo que hoy quizás estás sembrando puede ocasionar un daño, no solamente en lo físico, sino también en lo espiritual. ¿No te has cansado de ver cómo todo se está destruyendo? ¿No te has cansado de ver cómo un par de amigos de los que antes tú departías con ellos ya se fueron sin Dios y sin esperanza? Hay alguien que puede transformar vidas. Hay alguien que nunca nos abandona. Y ese es Jesús de Nazaret. En nuestros momentos de angustia y de dolor puede haber silencio, pero nunca abandono de parte de nuestro Dios. A veces, incluso nosotros no lo vemos. Incluso a veces puede ser que ni lo sientas.
tú te postras, tú arrodillas, tú que quizás crees en Dios, te congregas en una iglesia, te presentas delante de Él, no sientes nada. Pero sabe que Él siempre está ahí. Porque a veces el desánimo nos hiere también nuestra fe. Porque a veces el desánimo llega a poner duda en nuestra mente. Si algo de podemos estar seguros en esta mañana es que nuestro Señor nunca es indiferente a nuestras angustias. Él siempre está ahí, esperando a que nos sometamos a Él, esperando a que nos humillemos, a que llevemos esas cargas hacia Él. No sé qué tal vez es lo que tú estás enfrentando hoy. ¿Qué es eso que para ti no tiene sentido? No lo sé. Pero Dios no espera que entiendas lo que estás pasando. Lo que sí Dios espera es que confíes en Él. Dios espera que descanses en Él. Dios espera que sigas esperando en Él. Dios espera que te declares totalmente dependiente de Él. Dios quiere que esperes su voluntad. Dios tiene un plan. Él nunca hace nada sin sentido y sin propósito. Nada está fuera de su voluntad. Pregúntate por un momento si es que Dios quiere, a través de ese problema, a través de ese proceso, hacerte crecer en fe y en paciencia. Si viésemos nuestros problemas, el proceso, de esa forma, pudiésemos decir: Señor, haz tu voluntad. Pero en la desesperación, muchas veces abortamos el proceso de Dios. Abortamos el propósito de Dios. Dios quiere hacerte fuerte en la fe. Dios quiere hacerte fuerte en paciencia. Él quiere que experimentes de verdad el consuelo en Él. Quizás eso que estás pasando, Él quiere usarlo para llevarte a un nivel espiritual más alto. Pero muchas veces, repito, abortamos el propósito de Dios cuando nos llenamos de impaciencia. La tercera lección que podemos aprender de esta historia es que los tiempos de aflicción son usados por el Señor como oportunidades de salvación. Podemos comprender y tenemos que reconocer que los tiempos de aflicción y tardanza, entre comillas, el Señor los usa para confrontarnos con algunas realidades. Que si no fuese por esa enfermedad, que si no fuese por ese problema, no las enfrentaríamos. Quizás, por ejemplo, nuestra fragilidad humana, quizás nuestro destino eterno. Hay gente que quizás no lo va a comprender hasta que se llegue el momento. Hoy el Señor nos dice las palabras que le dijo a Marta: Marta, si puedes creer, verás la gloria de Dios. Para concluir, viajemos un momento en nuestra mente en esa historia. Jesús no va cuando está enfermo, Jesús no va a la velación, Jesús no va al entierro. Llega después de que Él tiene 4 días, 4 días de que lo han sepultado, de que lo han enterrado. Jesús dice que al estar ahí, Jesús lloró. Y conmovido, dice la palabra de Dios, que fue al sepulcro. Y el sepulcro era una cueva y tenía una piedra puesta encima. Y da una orden:
Porque cuando alguien conmueve, cuando alguien conmueve el corazón de Dios, algo tiene que pasar. Cuando alguien espera pacientemente, Dios dice: hijo, hija, aquí está tu premio, aquí está tu respuesta. Cuando alguien no se desespera en el proceso, aleluya, Dios dice: hija, he visto, hijo, te he visto cómo has resistido. Entonces quiero darte una palabra, y la palabra que Jesús le da a Marta es: Marta, si crees, si puedes creer, verás la gloria de Dios. Dios lanza una palabra y dice: quitad la piedra. Y Marta, la que estaba ahí, todavía quizás un poco incrédula, y que era hasta cierto punto valioso, Marta le dice: Señor, pero ya son 4 días. Lo que hay ahí es un mal olor. Lo que hay ahí es un cuerpo en descomposición. Y por eso es que Jesús expresa esas palabras. Déjeme decirle en esta mañana, usted que me está escuchando, en esos tiempos de aflicción y angustia, en los cuales pareciera que Dios no llega, en los cuales parece que Él no está, en los que parece que tal vez Él no nos escucha, es cuando más debemos de creer, de confiar. Porque si podemos creer, veremos la gloria de Dios. Podemos estar seguros que Él no llega tarde, aunque quizás así lo parezca ante nuestros ojos. Creer en medio de la tardanza es confiar en que la gloria de Dios está en camino. Si tú que me estás escuchando en este momento estás pasando por ese momento de aflicción, de dolor, quizás y la espera te hace pensar que Dios no está, que Dios no escucha, que ya se tardó, hoy el Señor te recuerda que la fe verdadera se mantiene firme aún en esa tardanza. Aún cuando todo hiede a muerte, aún cuando otros no entiendan lo que Dios está haciendo, Jesús en ese momento no niega la realidad del sepulcro, de la muerte, pero declaró una verdad mayor. Y eso es lo que Dios hace. Si puedes creer, verás la gloria de Dios. Porque no hay enfermedad que sea más grande que el poder de Dios. No hay problema que sea más grande que el poder de Dios. No hay proceso que sea más grande que el poder de Dios. Este día, esta mañana, quédate con esta palabra en tu corazón. Cuando nada tiene sentido, creer es la clave. Cuando nada tiene sentido, confiar en Dios es lo que puede hacer en nuestra vida que el panorama, que el ambiente cambie. Porque si creemos, podemos ver la gloria de Dios en nuestras vidas. Te doy gracias, Señor, en esta mañana por esta oportunidad tan especial que me has concedido de poder exponer y presentar tu palabra a través de este espacio Aliento de Vida. Yo te doy gracias por tu respaldo hasta este momento. Te doy gracias por la palabra que has enviado a mi vida y a cada uno de mis hermanos, hermanas, amigos y amigas que han escuchado en este momento, Señor, tu palabra. Llega ahí y consuela, donde hoy quizás hay llanto, donde hoy quizás hay desaliento, donde hoy quizás, Señor, hay situaciones difíciles. Oramos para que tú seas obrando. Oramos para que tú seas, Señor, fortaleciendo. En el nombre de Jesús de Nazaret.
Gracias, Señor. Amén. Y amén.

que nos llenes, para que nos ministres, para que nos des la unción que necesitamos para continuar, Espíritu Santo.

Vamos a abrir nuestra Biblia, si usted puede hacerlo, tiene el teléfono a la mano ahí con la Biblia. Puede buscar ahí el libro de Jonás. Libro del profeta Jonás. En el capítulo 1 vamos a estar leyendo los primeros 3 versículos de este capítulo. Dice la palabra de Dios. Si usted esta mañana puede ahí leerla conmigo, hágala. Si no, ahí solamente comparta o escuche y crea que lo que va a estar escuchando en estos momentos es palabra de Dios. Jonás capítulo 1, del versículo 1 en adelante, dice la Biblia, honrando al Padre, al Hijo y al Espíritu Santo. Vino palabra de Jehová a Jonás, hijo de Amitai, diciendo: levántate y ve a Nínive, aquella gran ciudad, y pregona contra ella, porque ha subido la maldad delante de mí. Y Jonás se levantó para huir de la presencia de Jehová a Tarsis, y descendió a Jope, y halló una nave que partía para Tarsis, y pagando su pasaje, entró en ella para irse con ellos a Tarsis, lejos de la presencia de Jehová. Gracias te doy, Señor, esta mañana por esta gran oportunidad que tú me brindas de estar, Señor, una vez más acá en esta cabina de radio, dispuesto, Señor, y con la motivación de poder compartir tu palabra. Esta mañana utiliza mi vida como ya lo has hecho en ocasiones anteriores. Habla primeramente a mi vida y también, Señor, a cada oyente, a cada persona que donde llegará, Señor, esta transmisión, esta predicación. Sé tú ahí, Señor, hablando con tu palabra. Te damos toda la gloria, toda la honra a ti, Señor. Amén y amén. El costo de un pasaje. El profeta Jonás era contemporáneo de Oseas y del profeta Amós en Israel. Lamentablemente era un tiempo donde Israel estaba en rebelión contra Dios. Y había una ciudad que se llamaba Nínive. De los enemigos odiados de Israel. Nínive era la capital de Asiria. Y los asirios eran conocidos por su maldad con sus rehenes y gente conquistada. Cuando conquistaron los asirios, ellos eran tan feroces que violaron a las mujeres conquistadas, asesinaron a sus hijos, los desmembraban, y los libros históricos cuentan que los asirios eran tan crueles que escribían en un muro con la sangre de sus víctimas. Así que cuando Dios le dice a Jonás: yo quiero que vayas y le prediques a Nínive, eso estaba bien para Jonás porque era personal pregonar en contra de la maldad de este pueblo.
con el cual Jonás tenía algo personal, como todos los israelitas contra los asirios. Pero hay algo claro también en la orden que Dios le da a Jonás. Porque Dios le dice: yo quiero que prediques, que vayas a pregonar, que les vayas a hacer saber lo malo que están haciendo, que ya la maldad llegó hasta mí. Pero el problema es el mensaje que lleva, no solamente una acusación, no solamente un mensaje de condenación, sino que les dice: mira, quiero que les digas que si se arrepienten, yo los voy a perdonar. O sea, estaba hablando de los mismos que habían decapitado a muchos israelitas. Eran temidos, eran odiados. Y Dios en su gracia les iba a dar una segunda oportunidad si Nínive se arrepentía. En otras palabras, mira, Jonás, si tú predicas el mensaje y lo haces de la manera correcta, todos los ninivitas se van a arrepentir y yo voy a traer un avivamiento a la ciudad. Eso a los oídos de Jonás, a pesar de ser profeta, no sonaba nada bien. Y ahora Jonás tiene dos problemas. El primero es que si Jonás predica y los ninivitas se arrepienten, él va a sentir que traiciona a su pueblo israelita. Y eso le iba a traer consecuencias con su pueblo. Y no era que no lo iban a invitar a predicar, sino que a través del mensaje de Jonás, él iba a ayudar a preservar con vida a este temible pueblo de los asirios, de la cual decíamos que la capital era esta ciudad, Nínive. Ahora, el otro problema de Jonás era que si no se arrepiente ni reciben el mensaje de la vida de Jonás, la vida misma del profeta corre peligro. Porque yendo ahí a predicar, a pregonar lo que Dios le había dicho, los ninivitas descuartizaban a los profetas. Especialmente, oiga bien, si traían un mensaje de confrontación. Y mucho más peor si eran israelitas. Así que, solamente con esta pequeña introducción, yo sé que a veces criticamos bastante a Jonás, juzgamos mucho al profeta, pero es que en cualquiera de los casos, quieras o no, Jonás estaba entre la espada y la pared. No quiere predicar, no quiere que se arrepientan y no quiere cumplir con su asignación. Entonces, él se bloquea y crea en ese bloqueo una tercera opción. Esa tercera opción es algo que no debía hacer nunca: escapar. Y en ese escape, él deja ver que él no acepta lo que Dios le dice. Él se rebela, encuentra un barco hacia Tarsis, compra su boleto y se sube a bordo. Permítame
en los siguientes segundos dibujarle un mapa en su mente. Nínive estaba a 900 kilómetros de Israel. Y Tarsis es una ciudad de Europa, región de España. Está a 4.000 kilómetros al oeste. O sea, que literalmente Jonás estaba escapando. A 900 kilómetros estaba la voluntad de Dios. Pero a 4.000 kilómetros en dirección contraria no está la voluntad de Dios. Un hombre, en vez de estar dispuesto a correr 900 kilómetros hacia la voluntad de Dios, está dispuesto a correr 4.000 fuera de la voluntad de Dios. Eso no se aleja mucho a la realidad del ser humano hoy en día. Porque la salvación para el ser humano, el regalo precioso que Dios quiere darle al ser humano, está accesible al alcance de una oración, al alcance de una confesión de fe de todo corazón. Pero el ser humano no quiere acceder a ella. Andan rondando por el mundo, dejando que el mundo le golpee, dejando que el mundo le llene de falsedad. Y por ahí se va, y hay mucha gente que se muere dando vueltas. Cuando al alcance de una oración estaba su salvación. Ahora, vamos a aprender algo especial de esta historia. Porque lo primero que vamos a aprender es que siempre que vamos en contra de la voluntad de Dios, el viaje por la vida es más largo. Cada vez que nos movemos de donde Dios quiere que estemos o quiere enviarnos, todo esto te va a llevar mucho más lejos de lo que quizás estabas planificando en tu vida. Cada vez que desobedeces a Dios, tienes un viaje mucho más largo, mucho más pesado. Y no necesariamente muchas veces lo que nos está pasando tiene que ver con el enemigo o tiene que ver con algo que hay. El viernes pasado hablamos de que si estamos bajo el radar del enemigo, de que si estamos siendo observados por un enemigo que tiene estrategias. Pero muchas veces lo que está pasando en nuestra vida no tiene que ver con el enemigo, sino con las malas decisiones que hemos tomado. Quizás no necesariamente es ministerialmente hablando o un lugar geográfico donde estamos. A veces Dios nos manda a cortar algo en nuestra vida. Algo que está siendo tóxico, algo que está siendo dañino, algo que está siendo perjudicial. Esto puede ser quizás un empleo. Esto quizás puede ser una relación amorosa. Y cuando no lo hacemos, comenzamos a viajar en dirección contraria. De modo que nos alejamos de lo que Dios quería. Y nuestro viaje comienza a ser más largo. Salomón decía: confía en el Señor con todo tu corazón y no te apoyes en tu propio entendimiento. Reconócelo en todos tus caminos y Él enderezará tus sendas. O sea, uno no puede hacer las cosas a nuestra propia manera y hacerlas de tal forma y esperar estar en la voluntad de Dios y no acarrear consecuencias. No. Desde el momento que usted
y yo tomamos la decisión de ignorar la palabra de Dios. Porque muchos de nosotros no es que no conozcamos o es que no seamos ignorantes. No. En más de alguna ocasión hemos escuchado versículos que nos confronta. Pero seguimos yendo en contra de esa confrontación. Seguimos viviendo nuestra vida lejos de la voluntad de Dios. Y muchas veces vivimos confiados y decimos, no, pero la verdad es que no creo. Muchos lo hacen. Ah, y porque muchos lo hacen. Y porque muchos van ahí, usted cree que no va a tener consecuencias. Volvemos a Jonás. Ese millaje adicional que él corrió, que él avanzó o quería avanzar, Dios se lo quería evitar. O sea, los 40 años que Israel pasó en el desierto no son obligatorios para todo el mundo. Pero vemos a un Dios que los pudo llevar directamente a Canaán. Pero fueron ellos, fue Israel con sus decisiones que dieron vueltas en el desierto por 40 años. Ah, fueron sus malas decisiones, fue la rebeldía de ese pueblo. La voluntad de Dios jamás fue ese desierto. Eso es opcional. Esa es la decisión. O sea, la decisión de Dios no es que usted tuviese tantos problemas en su familia como los tiene. El problema fue nuestra decisión. El problema fue que usted decidió mal. No pudo esperar la voluntad de Dios. No confirmó si eso era lo que Dios quería para usted. Siempre que desobedecemos a Dios, el camino se va a volver largo, pesado. Y hay gente que le va a tocar vivir así. Por no esperar, por no obedecer. Ahora, tanto como el viaje en sí es largo, el regreso también será bastante largo. No es fácil, porque cuando nos damos cuenta y aceptamos que tomamos decisiones fuera de la voluntad de Dios, fíjese usted, al igual que Jonás, cuando él se da cuenta, cuando le pasa todo lo que le pasó, él se da cuenta y dice, él tenía que regresar 4000 kilómetros entre regresar a la voluntad de Dios. Y a eso había que sumarle los 900 kilómetros de donde él tenía que ir a predicar. Aproximadamente eran 8900 kilómetros que le faltaban ahora a Jonás.

y viene delante de Dios a decir: lo siento, Señor. Y creen que por venir a llorar ante un altar, las consecuencias se le van a quitar. ¿Quieren que de repente ya el problema ya no esté? No. Es que el regreso será largo también. Y este es un mensaje que quizás no va a agradar mucho, porque usted va a decir: entonces, ¿dónde está que Dios sí perdona? Sí, que Dios perdona, hermano. Si usted viene y anduvo por el mundo pecando y divirtiéndose y siendo de abominación para Dios, usted viene y le pide perdón a Dios. Sí, está bien. Ah, pero quiere que Dios le sane el SIDA, ¿eh? Quiere que Dios arregle su matrimonio después de todo lo que hizo y deshizo en el mundo. Quiere que Dios restaure a sus hijos. Ay, hermana, el problema es que la cosa no funciona así. Y no es que yo le esté quitando, hermana, a usted que no tenga fe, no confíe en Dios. Pero es que no se trata solo de llorar. Hay matrimonios a nuestra manera y no a la manera de Dios. Entonces, cuando quizás el inconverso viene un día a la iglesia, nos toca su corazón, se convierte y ahora crece. Y ya queremos ser una familia espiritual sin trabajar en la reedificación. No se puede. Hay personas que, hablando así, matrimonialmente hablando, pasan peleando toda la semana. Y creen que con una cenita, es como que, por ejemplo, usted discuta algún tema, alguna situación, y usted lleve flores, una cenita, y usted cree que así se va a arreglar el problema. Pruébelo. Pruébelo, que las hermanas son cosas serias. No. Una vida, una consecuencia llena de malas acciones, no se va a arreglar con una cenita o con un par de flores. Cuando cometemos errores y decisiones financieras, dice el hermano, tengo esta deuda por una mala decisión que tomó, y dice: voy a empezar a diezmar para que Dios salde esa deuda. Y empieza y diezma un mes, y con eso queremos que ya Dios borre nuestro archivo de deuda. Ay, Señor, el desastre que hemos hecho. Eso. Y después venimos y decimos: si yo estuve diezmando, si yo estuve colaborando, y eso. No, y llega a la conclusión que eso de diezmar no funciona. Ah, no, es que usted quería agarrar eso para que Dios le quitara las consecuencias de su mala decisión de enjaranarse, de hipotecar su casa. No, hermanos, es que hacer cosas fuera de la voluntad de Dios va a traer consecuencias. Cuando muchas veces ponemos los trabajos primero y descuidamos nuestra familia y tenemos años de desconexión, puede ser que si lo reconozcamos en algún tiempo, pero el viaje de reedificar esos años, mira, hay gente que se va y lamentablemente se ha ido fuera de la voluntad de Dios. Se ha descuidado de la esposa, del hijo, de las hijas, o incluso del esposo, si es la hermana que se fue. De repente viene ya posiblemente y quiere encontrar todo y reedificar todo en una noche, en un día. No, eso le va a costar tiempo. Porque los hijos ya están grandes. Y cuando nos alejamos 4000 kilómetros, no podemos arreglarlo con un ajuste menor. Que solamente en nuestra mente puede estar que funciona. En cualquier cosa que usted y yo hayamos decidido mal, hay que arreglarlo.

puede bendecir una construcción que tiene malos fundamentos? No podemos estar construyendo algo a medias y esperar la bendición de Dios. Hay que ver dónde está el problema. El problema real. El costo de un pasaje. Mire, yo no sé si voy a terminar el tema hoy, pero si no lo termino hoy, lo termino el próximo viernes. Pero siempre que desobedecemos a Dios, el viaje por la vida se hace más largo. El problema es que el regreso también es largo. Quizás el doble de lo que nos costó alejarnos de la voluntad de Dios. Jonás, cuando fue a Tarsis, y no quiero ir a la carrera por el tiempo, no, si no puedo terminarlo hoy, no voy a la carrera. Si Cristo viene esta semana, usted se queda con los puntos que voy a tocar hoy. Pero si Dios nos da la oportunidad de vida, y si Él no viene, vamos a terminar el próximo viernes. Pero Jonás dice la palabra de Dios que... oiga bien lo que dice. Y Jonás se levantó para huir de la presencia de Jehová a Tarsis, descendió a Jope. Halló una nave que partía para Tarsis. Ah, y no le pagaron su pasaje. O sea, nadie se lo regaló. Él tuvo que pagar su pasaje. Si tú y yo, si nosotros decidimos irnos a Tarsis, nosotros pagamos los gastos. Cuando huimos de la voluntad de Dios, nosotros pagamos ese pasaje. Si nos atrevemos a desafiar a Dios, nosotros pagamos el transporte. Dios estaba mandando a Jonás a Nínive con todo pagado. Todo tenía. Ya Dios había preparado el camino. Y eso lo vemos al final, cuando Nínive se convierte, cuando Nínive se arrepiente. Pero Jonás decide ir en contra de la voluntad de Dios, y ahí tiene que sacar él de su bolsa. Si vamos dentro de la voluntad de Dios, Él tiene ya todo resuelto, hermano. Si usted va viviendo su vida en la voluntad de Dios, en el propósito de Dios, usted no tiene por qué preocuparse. Y eso es lo que muchos no entienden, y eso es lo que muchas veces le dicen. Fíjate que yo quisiera tener esa paciencia que vos tenés. Yo quisiera tener esa tranquilidad que vos tenés, que aunque estés con esto y lo otro, te veo tranquilo. Es que, hermano, eso es vivir en el propósito de Dios. Cuando vivimos dentro de la voluntad y el propósito de Dios, el mundo se puede estar derribando allá afuera. Pero usted sabe que está en la voluntad de Dios y que Dios va a suplir todo. En el momento en que usted dice, vaya, ahora ya sí que me acabé todo. Ahora sí que ya me terminé todo. Ya agoté todo lo que tenía. Entonces Dios ve y dice, bueno, este es mi hijo, esta es mi hija. A pesar de todo, se ha mantenido en mi propósito, se ha mantenido en mi voluntad. Le voy a bendecir para que siga ahí. Le voy a dar esto para que siga. En cambio, cuando no vivimos en la voluntad y el propósito de Dios, cuando ya nuestras fuerzas se acaban, allí llega el enemigo. Ahí ya no llega Dios, ahí llega el enemigo.
empieza a inyectar desánimo en tu mente, ansiedad, depresión. Te vuelves una persona espiritual raquítica. Terminas abandonando a Dios, terminas dejando el camino de Dios. Terminas de orar, ya no ayunas, ya no lees la Biblia. Y te encuentras ahí en una relación disfuncional con Dios y amando todo lo que el mundo te da, todo lo que el mundo te ofrece. Por eso cada día que pasa alejándonos de la voluntad de Dios es un día que nos vamos acercando más a Tarsis, más al mundo, más a la condenación. No permitamos eso, iglesia. Aprendamos a vivir de veras en la voluntad, en el propósito de Dios. No estemos pagando pasajes para alejarnos de Él. ¿No ve que le está saliendo caro? ¿No ve que su salud, en vez de mejorar, va empeorando fuera de la voluntad de Dios? ¿No ve que su familia, en vez de arreglarse los problemas, va empeorando? Porque no está buscando vivir bajo el propósito y la voluntad de Dios. ¿Qué más va a esperar? ¿Ah? ¿Morirse sin Dios, sin esperanza? Amigo, amiga que me escucha en esta mañana, ¿no se ha dado cuenta que la vida lejos de Dios le está costando? Que ya no hay paz, que ya no hay tranquilidad. Ese deseo de quitarse la vida por las noches, eso no es algo normal. Es que la paz se le fue. Es que ya su vida lejos de Dios no tiene sentido. Pero esta mañana, como le digo, y como dije hace un par de minutos, su cambio, al menos de idea, de mente, y estar bajo el propósito de Dios, está al alcance de una oración, de una confesión, de todo corazón, de fe, que usted disponga en su vida, en un momento, entregarle al Señor toda su vida. Ese es el comienzo, para que usted pueda vivir bajo el propósito de Dios. Tres cosas que hemos visto hasta este momento. El caminar fuera de la voluntad de Dios, en desobediencia a Dios, el viaje se vuelve largo, se vuelve pesado. Número dos, el regreso también cuesta. Yo siempre lo digo y lo mantengo. Hay gente que se alejó de Dios, pero ¿cómo le cuesta llegar al reconcilio? Y hay gente que, y estamos orando para que Dios haga una obra y esas personas puedan reconciliarse, puedan venir a Dios. Pero fíjese que lamentablemente hay gente que cayó de la gracia, cayó del evangelio, que ya no va a regresar más. Porque sabe que el camino es largo. Y se van a perder, lamentablemente. Otra de las cosas que hemos visto es que el pasaje lo pagamos nosotros si vamos fuera de la voluntad de Dios. Muchas veces nos encontramos en un emprendimiento, en un negocio que Dios nunca nos mandó. Y no nos va a ir bien porque no estamos tomando en cuenta a Dios. Número cuatro. Número cuatro que yo le quiero mencionar en esta hora es que cuando algo se mantiene de manera permanente, hay que abrir los ojos. Mire, todos podemos pasar por una crisis, pero si vivimos permanentemente en una crisis, ahí hay que abrir los ojos.
Quizás la crisis sea financiera. Quizás la crisis sea la salud. Mire, a veces tenemos una temporada de enfermedad y eso todo lo podemos pasar. Pero si salimos de una enfermedad y caemos en otra, hay que ver realmente nuestra vida espiritual, nuestra vida emocional, nuestra vida física. ¿Dónde están esas raíces? ¿Dónde está la raíz de ese problema? Hay gente que tiene deudas ahí, por allá, deudas por aquí. Las tarjetas las tiene ya en modo rojo. Gente que no haya paradero con uno, con otra. Y le echamos la culpa al diablo y el diablo... ¿Yo qué tengo que ver ahí? Personas que van de iglesias en iglesias, siempre salen mal, siempre salen hablando, nunca, aquí no hay amor, aquí el pastor no está, aquí y empieza la quejadera. Es que aquí no me miran, no me toman en cuenta. Entonces, debemos analizarnos nosotros, porque no es algo normal que yo visite 5 iglesias y salga con la misma queja. Entonces ahí abramos los ojos y veamos, ¿será que el problema soy yo? Entonces algo tengo que arreglar en mi vida. Algo tengo que solucionar en mi vida. Vea en su vida, ¿qué es lo que se está de una manera permanente, de una manera crónica? Dice la palabra de Dios que Jonás trató, o sea, él prácticamente, él dijo, no, yo esto no lo quiero. Quizás tenía muchas razones en su lógica, quizás tenía muchas cosas en que justificarse, sí, yo esta gente no la quiero, yo esta gente la odio, mira cómo son de feroces, han violado muchas mujeres y todavía Dios les da la oportunidad, pero es que en el plan y la misericordia de Dios nosotros no nos podemos justificar. Dios tiene un plan redentor para toda la humanidad, si usted quiere lo acepta, pero usted lo decide. El caso es que muchas veces decidimos mal sin examinar las consecuencias, sin examinar qué es lo que puede pasar en nuestra vida. El costo de un pasaje. Yo esta mañana voy a dejar hasta acá este mensaje. Pero abramos los ojos. Los ojos espirituales. Comprendamos que a veces no es el enemigo, o sea, no es el diablo, no es ni Dios mismo, somos nosotros los que estamos decidiendo mal. Y la tempestad se ha levantado, consecuencia de nuestras malas decisiones, consecuencia de nuestras malas acciones. Abramos los ojos, veamos alrededor. Si es que estamos huyendo del plan, del propósito de Dios, y por eso es que estamos así como estamos, y por eso es que no avanzamos. Si eso está pasando en su vida, aunque el regreso sea largo, le conviene regresar a Dios. Le conviene que nos enfoquemos nuevamente en su voluntad. No sigamos huyendo de ese propósito que Dios tiene para nosotros. Padre, en esta mañana te doy gracias por esta oportunidad tan especial que me has dado de poder compartir tu palabra en esta mañana. Gracias por este tiempo especial, en el cual, Señor, sé que tú has hablado a mi vida y hablado también, Señor, a cada persona que ha estado ahí conectado
conectada a este programa. Permítenos, Señor, analizar nuestra vida, poder, Señor, tomar en cuenta tu palabra para que podamos, Señor, avanzar, para que podamos en ti encontrar, Señor, fuerzas nuevas, para que podamos en ti, Señor, encontrar la sabiduría. Gracias, Señor, esta mañana, en el nombre de Jesús.

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Bueno es alabarte, oh Jehová, y cantar salmos a tu nombre, oh Altísimo. 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

Muy buenos días, que el Señor me les bendiga. Damos gracias a nuestro Dios por esta hermosa oportunidad que una vez más Él nos brinda para poder estar al aire a través de la señal de Radio Unción y Presencia de Dios. Llegamos al día lunes, lunes 3 de agosto, año 2026, y nos sentimos contentos al saber que dentro de la infinita gracia, misericordia y fidelidad de Dios, ese día, tanto usted que me está escuchando como yo que estoy acá desde esta cabina de radio, Dios nos ha permitido estar con vida y podemos orar a Él y agradecerle por esta gran oportunidad. Quien les saluda en esta mañana, su servidor Benjamín Hernández. Voy a estarle acompañando en las siguientes horas y primeras horas de nuestra programación. La Biblia dice en el Salmos capítulo 118, versículo 24: este es el día que hizo el Señor, nos gozaremos y nos alegraremos en Él. Al despertar en esta mañana, debemos recordar que cada amanecer es un regalo de Dios. Y este día trae oportunidades nuevas, desafíos. Y necesitamos tener esa actitud de dejar atrás el pasado y abrazar con fe lo que está por venir. Dios nos llama a estar preparados, no solamente en la práctica, sino también espiritualmente. Prepararse para un nuevo día implica comenzarlo con oración, buscando la guía, buscando la fuerza de Dios, porque es ahí a través de la oración que entregamos nuestras ansiedades. Es ahí donde pedimos sabiduría y renovamos nuestras fuerzas. Por eso dice el Evangelio de Marcos que todo por lo cual oran y pidan, crean que lo han recibido y les será hecho. Estar preparados para un nuevo día también implica tener un corazón agradecido. Porque cuando nosotros agradecemos, hacemos que nuestra perspectiva cambie, se transforme. Así que en este momento demos gracias a Dios por este regalo especial que nos da, por la familia, por los amigos, por las oportunidades que Él pone en nuestro camino. Bueno es alabar al Señor, cantar salmos a su nombre. Bueno es anunciar por la mañana tu misericordia y tu verdad en las noches. Era lo que expresaba el salmista David. Damos inicio a nuestra programación a través de este espacio Momento de Oración. 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
oramos a Dios y le damos a Él gracias. Dios Todopoderoso, en esta mañana te damos gracias. Te damos gracias, amado Dios, por esta oportunidad tan especial que nos brinda, Señor, para poder estar una vez más al aire a través de la señal de radio Unción y Presencia de Dios. Gracias en esta mañana por esta oportunidad tan especial. Gracias, Señor, por tu amor. Gracias, Señor, porque sé que tú eres fiel, sé que tú eres grande, sé que tú eres un Dios maravilloso. Creo firmemente en ti que no hay imposible, Señor, para ti. Por eso, en esta mañana nos acercamos delante de ti. Nos acercamos, Señor, delante de tu presencia. Y confiamos, Señor, en que tú puedes llegar a nuestra vida y esta mañana fortalecernos para iniciar, Señor, este día. En este momento te damos la gloria, te damos la honra a ti. Al iniciar este día, queremos, Señor, agradecerte. Queremos, Señor, darte gloria y darte honra a ti. Tú eres el centro de nuestra vida. Tú debes ser siempre, Señor, el centro de nuestro existir, de nuestra adoración. Fuimos creados, Señor, para vivir una vida de adoración hacia ti. Por eso, en esta hora te damos a ti la gloria, te damos a ti la honra, Señor. Te necesitamos en nuestra vida. Necesitamos, Señor, de tu presencia. Por eso, acobíjanos. Por eso esta mañana, ministranos. Llega, Señor, a obrar de una manera muy especial. Padre, que tu presencia nos ayude. Que tu mano poderosa, Señor, esté ahí obrando, levantándonos en ese momento en que ya no podemos más, Señor. Quizás el problema ha sido grande, quizás la prueba, el proceso ha llegado ahí a muchas personas hoy y creen que su vida no tiene ya más sentido. Pero, Señor, hoy en esta hora llega a transformar pensamientos. Llega a transformar, Padre, esa forma de pensar errónea. Padre, llega a las emociones, llega a los sentimientos, Señor. En el nombre de Jesús de Nazaret, y pon tranquilidad y pon fuerza, Señor. Mira aquellas vidas que mentalmente se encuentran débiles, Señor, porque han dejado que quizás una palabra, oh Dios amado, llegue a minar, llegue a quitar el ánimo, llegue a quitar ahí las ganas de vivir. Padre, en esta mañana, en el nombre de Jesús de Nazaret, oramos a ti, Padre, para que tú te glorifiques, para que tú obres, para que tú llegues, Dios poderoso, ahí a llevar, Señor, nuevas fuerzas. Ilumina esa mente, ilumina, Señor, ese corazón, y estamos confiando, creyendo en ti, Señor, que tú puedes obrar, que tú puedes llegar, Señor, ahí glorificarte por el poder de tu palabra. Aleluya, te adoro.

bueno es poder adorarte, Señor, esta mañana. Qué bueno es poder darte gracias por tu amor, por tu misericordia. Oh, aleluya, en el nombre de Jesús de Nazaret. Gracias te damos, Señor, por llegar ahí. Gracias te damos esta mañana, oh Dios poderoso.

Queremos que tu presencia, Señor, nos acompañe. Es que sin ti no somos nada. Es que sin ti, Señor, nuestra vida no tiene valor. Por eso hoy, esta mañana, abrázanos con tu Espíritu Santo. Por eso esta mañana, Señor, consuélanos. Señor, envía a tu Espíritu a consolarnos, a darnos fuerzas, a renovar, Señor, esa fuerza en esta mañana. Queremos iniciar esta nueva semana. Queremos, Señor, iniciar este nuevo día.

Así lo declaramos esta mañana, Señor, en el nombre de Jesús de Nazaret. Mira aquella familia que amaneció de luto, Señor. Mira aquella familia, Padre, que recibió esa mala noticia del fallecimiento de algún familiar. Y este día, Señor, tendrán ese ataúd en medio de su casa. Tendrán que estar ahí, Señor, en esa funeraria. Padre, en esta hora, en el nombre de Jesús de Nazaret, llega a fortalecer, llega a obrar, bendito Dios, por el poder de tu palabra. Que esperamos, Dios, que tú seas ahí glorificándote. Esperamos, Padre, que tú seas ahí llegando a obrar en el nombre de Jesús de Nazaret. Hoy abrimos nuestro corazón.

Le daba un espacio, Señor, a tu presencia, de que pueda ahí transformar, de que puedas fortalecer. Ahí, Señor, donde está esa mujer de rodillas, donde está ese hombre inclinado delante de tu presencia, ahí tú obras, ahí tú desciendes, ahí tú tocas, ahí tú ministras, amado Dios. Aleluya. Dele gracias a Dios ahí donde usted está esta mañana. Dele gracias a Dios.

está tu presencia, Padre, esta mañana. Ahí está, Dios amado, ahí estás tú obrando. Ahí tú llegas este momento, Señor, a fortalecer. Ahí tú llegas en este momento, Señor, a obrar. En el nombre de Jesús de Nazaret. Gracias, bendito Dios, por tu presencia. Gracias, amado Dios, por estar ahí obrando. Esta mañana, Señor, yo clamo a ti para que tú obres, Padre, en cada una de esas peticiones que hoy mis hermanos y hermanas están exponiendo delante de ti. Oh Dios, hoy haremos lo que tu palabra también nos manda, que oremos, Señor, unos por otros. Hoy, Señor, en el nombre de Jesús de Nazaret, yo me uniré, Padre, a esa fe. Yo me uniré, oh Dios, a la fe que mi hermano y mi hermana tiene delante de ti. Y sé, Señor, que tú puedes obrar. Sé, amado Dios, que tú puedes glorificarte. Sé que tú puedes llevar ahí, Señor, de tu bendición, de tu presencia, de tu respuesta. Tú eres el poderoso. Tú eres, Señor, grande. Para ti, Señor, no hay nada imposible. Gracias. Gracias, Señor. Aleluya. Esta mañana, Señor, nos unimos a orar a favor, Señor, de nuestra hermana Marceni, ahí donde ella se encuentra. Dios poderoso, esta mañana llegas a la vida de su hijo Nelson. Oh Dios amado, ella clama a ti. Padre, está esta madre derramando su alma delante de ti cada vez que lo hace, orando a favor de su hijo, Padre, para que tú le puedas libertar de esa cárcel. Tú sabes bien, Señor, ese caso. Tú conoces bien, Padre, esa situación. Y que toda madre que tiene, Señor, un hijo en esas condiciones, desea verlo libre, desea verle transformado, Señor. Pero trabaja, Señor, conforme a tus tiempos. Llega, Padre, a fortalecer el corazón de nuestra hermana Marceni. Llega, Señor, y con tu presencia ahí, a fortalecerle en el nombre de Jesús de Nazaret. Aleluya. Ahí tú estás obrando.

0: tiempo, Señor, y conforme a tu voluntad tú lo harás. Aleluya. Hay poder en ti, amado Dios. Tú te mueves esta mañana. Ahí donde está nuestra hermana Yolanda González.
1: Así como dijo Moisés.
0: Nos unimos, Padre, delante de tu presencia en este momento, clamando a ti, Señor, para que tú llegues ahí a fortalecer la vida de nuestra hermana Yolanda González. Padre, esta mañana abrázale con tu presencia. Ministrale con tu Espíritu Santo. Oh Dios poderoso, que en esta mañana y al inicio de este día, Padre, ella pueda creer que ahí tú estás, que tú no le dejas. Tú puedas, Señor, llegar ahí sobre su vida. Tú puedes llegar, Padre, ahí sobre su hogar, sobre su casa, sobre sus hijos. Hoy hay fuerzas, hermana Yolanda. Hoy es la presencia de Dios que llega ahí y le fortalece. Padre, calma sus ansiedades. Señor amado, llega y transforma ese ambiente. Que Padre, tú puedas llenarla de tu presencia, de tu gloria. Padre amado, en el nombre de Jesús de Nazaret, fortalece su cuerpo físico. Padre, llega ahí a sanarse y enfermedades. Ahora por el poder de tu palabra, Señor, yo lo creo así. Yo lo creo así, Señor, que tú llegas ahí y obras de una manera muy especial. Aleluya. No hay imposible para ti. No hay imposible para ti, Señor. Aleluya.

Gracias te damos, amado Dios. Gloria a ti, Padre bendito, esta mañana. Mira la vida de nuestra hermana Esmeralda Granados, ahí donde ella se encuentra. Dios poderoso, esta mañana llega a obrar sobre la vida de nuestra hermana Esmeralda Granados. Ahí en Corinto, Señor, cuida de ella, cuida de sus niños, cuida, Señor, de toda su familia, su madre, su hermana. Oh Dios poderoso, bendígales en todo momento. Señor, llega ahí con tu presencia a respaldar, Señor, la obra de sus manos. Dios poderoso, esta mañana, en control, Señor, tuyo está esta familia. Y sé, amado Dios, que tú puedes ahí obrar.

0: adversa que se pueda estar levantando, Padre, ahí fortalezcala mentalmente, Señor, que ella pueda ser de ejemplo, Señor, que ahí esta familia siempre se puedan activar en fe en ti. Aleluya, por el poder de tu palabra, Señor, así lo declaramos hoy en el nombre de Jesús de Nazaret. Tú eres grande, tú eres fuerte. La victoria es tuya, Señor, aleluya. La victoria es tuya, amado Dios, esta mañana. Gracias, Señor. Gracias, Señor, aleluya. En esta mañana, Señor, bendiga la vida de nuestra hermana Carmen Escobar. Ahí donde ella se encuentra, Señor, esta mañana te damos gracias por ella. Te damos gracias, Señor, por la vida de nuestra hermana Carmen Escobar. Ayúdale, Señor, que tu presencia sea con ella. Mira las peticiones, Padre, que ella tiene por sus hijos. Bendiga, Señor, en el nombre de Jesús de Nazaret. Alcanza, Señor. Alcanza, Señor, a sus hijos. Llénale, Señor, póngase a sentir. Y que ella pueda ver, Padre, la respuesta a su petición. Y que ella pueda ver, Señor, cómo sus hijos te sirven y te adoran. Aleluya. Rompe esas cadenas, Señor. Hazles libres, Padre, en el nombre de Jesús de Nazaret. Aleluya. Mira la vida, Señor. Es la madrecita de nuestra hermana Carmen, de su esposo. Señor, sobre toda, Señor, esta casa. Sobre todas las peticiones que nuestra hermana Carmen tiene delante de ti. Sé Dios que tú puedes obrar. Tú puedes traer, Señor, de esa respuesta. Fortalece la vida de nuestra hermana Carmen. Ahí donde ella se encuentra, Señor, fortalécele, ministrale, que tu presencia sea con ella. Ahí donde ella está creyéndote, Señor. Ahí donde ella está, Señor, ahí, humillada delante de tu presencia. Hoy, Padre, oramos y confiamos en ti. Que tú puedes obrar, Señor, que tú puedes llegar y bendecir, Señor, la vida de nuestra hermana Carmen. No hay nada que se pueda comparar, Señor, al sentir la ministración de tu Espíritu.
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0: Oh Dios amado, no hay nada que se pueda comparar al toque de tu presencia, Padre, en nuestra vida. Aleluya.
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0: Bendiga la vida de nuestro hermano Jacinto Martínez, ahí donde él se encuentra en esta mañana. Te damos gracias, Padre, por la

Oh Dios poderoso, que en esta mañana tú puedas llegar ahí a obrar. Que en este momento, Padre, tú llegues ahí, te glorifiques a favor de él, de su familia. No hay nada imposible para ti, Señor. Dale fuerzas a mi hermano para que podamos continuar adelante, perseverando en ti, Señor. Oh Dios poderoso, esta mañana en el

Y la vida de nuestra hermana Judy Garibay, ahí donde ella está. Padre, ahí donde ella necesita que tú llegues a obrar sobre ella, sobre su familia, da respuesta, da aliento, trae fuerza, trae restauración por el poder de tu palabra. Hoy, hermana Judy, reciba fuerzas esta mañana. Es el Espíritu de Dios que llega ahí y le fortalece. Es el Espíritu de Dios esta mañana que llega ahí sobre usted y le ministra. En el nombre de Jesús, hay victoria en Él. Hay victoria en Él. Aleluya. Gracias, Señor. Gracias, bendito Dios, por tu presencia. Gracias por llegar ahí, amado Dios, a traer.

Aleluya, esta mañana oramos, Padre, para que tú llegues ahí donde está nuestra hermana Gloria de La Paz Hernández. Señor, bendiga a nuestra hermana Gloria, cúbrele con tu mano poderosa. Que tu presencia, Señor, llegue ahí a obrar. Que tu mano bendita, Padre, sea fortaleciendo. Que tu presencia, Señor, sea ahí ministrando la vida, Señor, de nuestra hermana Gloria. Bendiga a su familia. Padre, obra en su salud. Obra en la salud de Herbert, Señor. Mira a sus hijas, Padre. Llega ahí por el poder de tu palabra. Señor, sobre su familia que aún no te conoce. Oramos a ti, Señor, para que tú obres. Oramos a ti, Señor, para que tú te glorifiques. Rompas cadenas, Señor, en el nombre.

ti. Gracias por estar obrando. Gracias por estar ministrando ahí, Señor amado. En el nombre de Jesús de Nazaret. Tu presencia se mueve. Tu presencia se mueve, Señor. Aleluya. No somos nada, Señor, sin ti. Por eso te necesitamos en nuestra vida. Por eso anhelamos de tu presencia, Señor. Oramos para que tú llegues ahí a obrar.

de nuestra hermana Mercy Díaz. Señor, te damos gracias por ella. Llega, Señor, ahí a obrar, llega a fortalecer con tu presencia peticiones, Padre, que ella tiene delante de ti. Hoy nos unimos, Señor, en oración y confiamos, Padre, en ti, que tú puedes obrar. Estamos creyendo, Padre, en ti, que tú puedes fortalecer. Oh Dios amado, esta mañana bendiga ahí la vida de nuestra hermana Mercy. Da respuesta y obra, Señor, en el nombre de Jesús de Nazaret. Padre, en esta mañana bendiga a nuestra hermana Blanca García, ahí donde ella está. Señor, ministrale con tu presencia. Que en esta mañana, Padre, ella pueda recibir de ti esa fuerza que viene de lo alto. Es ahí, Padre, cuando tú nos confirmas que tú no nos dejas. Es ahí, amado Dios, donde podemos comprobar que ahí tú estás, Señor. Aleluya, ahí donde usted está, hermana Blanca. El Señor cumplirá su propósito en usted. Porque el gran amor de Dios perdura para siempre. Él no abandona la obra de sus manos. Hoy hay fuerzas nuevas. Hoy hay restauración. Hoy hay ministración del Espíritu de Dios sobre su vida.

corona. A ti sea la gloria, bendito Dios. A ti sea la honra en esta mañana. Padre, bendiga ahí la vida de nuestra hermana Blanca García. Gracias por estar ahí obrando. Gracias, Señor, por tu amor. Gracias, Señor, por tu misericordia.

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1: Gracias, Señor, por tu presencia. Gracias, amado Dios, por llegar ahí esta mañana y glorificarte, Señor, en nosotros. Glorificarte, Señor, en nuestras vidas. Bendiga la vida de nuestra hermana Lili López, Señor, ahí donde ella está. Te damos gracias, Señor, por la vida de nuestra hermana. Padre, fortalezcale este día, que ella pueda ver, Señor, de tu misericordia sobre ella también en esta mañana, sobre ella, sobre su familia. Aleluya, en el nombre de Jesús de Nazaret. Dios poderoso, en este momento oramos a ti por la vida, Señor, de nuestro hermano Rolando Ramírez. Bendiga a sus hijos, Señor, bendiga a su casa. Dios poderoso, esta mañana, por el poder de tu palabra, Señor, oramos por la vida de nuestra hermana Bernarda de Jesús. Ahí donde ella se encuentra, Padre, llega ahí a obrar, llega ahí a ministrar, Señor, con tu presencia. Esta mañana, Señor, que ahí tú te glorifiques. Señor, oramos a ti para que tú obres en la vida de nuestra hermana Ángela Aguilar. Fortalézcale ahí donde ella está. Llega con tu mano poderosa, Señor, a ministrar la vida, Señor, de nuestra hermana. Padre, llega ahí en Colombia, donde está nuestra hermana Beatriz Bahamón. Señor, cuídale este día. Siga, Señor, ahí con tu presencia y ministra. Aleluya, en el nombre de Jesús de Nazaret. Gracias te damos, Señor, por tu bondad este día. Gracias te damos por tu misericordia, Señor, hacia nosotros. Cuida a la familia de nuestra hermana Milagro de Cálix. Llega, Señor, esta mañana ahí a ofrar por el poder de tu palabra. Llega a ministrar, Señor, su vida. Llega Dios poderoso ahí a obrar. Señor, fortalece la vida de nuestro hermano José Hernández Medrano. Que tu presencia, Padre, llegue ahí a obrar. Que tu mano poderosa, Padre, llegue a glorificarse. Hoy en el nombre de Jesús de Nazaret, Señor, ahí estás tú obrando. Ahí está tu mano bendita, Padre, que hoy se mueve. Que hoy se glorifica a favor, Señor, de él. Acompáñale, Señor, en sus días de trabajo. Padre, en el nombre de Jesús de Nazaret, bendiga la vida de nuestra hermana Esmeralda, Señor, también. Confiamos en ti para que sea tu mano poderosa ahí llegando a obrar, Señor, sobre ella. Señor,

Señor, a ti la gloria esta mañana. Elevamos, Padre, esa palabra de gratitud hacia ti. Gracias por esta nueva misericordia. Gracias, Señor, por esta nueva oportunidad de vida. Gracias, Señor. Aleluya.

aleluya. Gracias por tu presencia, Dios. Gracias por ministrar nuestras vidas esta mañana. Gracias por quedarte, Señor, con nosotros. Cuando quizás no somos merecedores, Señor, de tanta fidelidad, de tanta bondad. Pero gracias, Señor, por quedarte acá. Pero gracias, Señor, por estar obrando en nuestra vida. Pero gracias, amado Dios, por quedarte, Señor, con nosotros esta mañana. Bendiga, Señor, la vida de nuestra hermana Irma González, allá en Virginia. Siga, Señor, esta mañana ahí sobre ella, sobre toda su familia. Estamos confiando en ti, Señor, que tú puedes obrar. Estamos confiando, Señor, en ti, que tuya es la victoria, Señor. Que tuya es la victoria, amado Dios. Fortalece la vida de nuestra hermana Yolanda González. Mire la vida de nuestro hermano Milton, Señor. Cúbrele este día, Señor, con tu presencia. Nuestro hermano Milton García, su esposa, nuestra hermana Mati. Señor, oramos por ellos para que seas tú que les bendigas. Que les dé la fuerza, Señor, en todo momento. Llega ahí sobre la vida de nuestra hermana Candy en Tennessee. Chica, Señor, ahí sobre ella, fortalezca, guárdale en el hueco de tu mano. Que tu presencia, Padre, les acompañe. Que tu mano poderosa, Señor, llegue ahí a obrar por el poder de tu palabra. Aleluya. Oramos a ti, Señor. Oramos a ti, Señor amado, esta mañana. Díganos, hermana Ana Trejo, ahí donde ella está. Cuídale a ella, a su esposo, a nuestro hermano Juan. Cúbrele esta mañana, Señor. Ponemos en tus manos la vida de nuestra hermana Emérita Muñoz. Llega, Señor, ahí a obrar. Trae fuerzas nuevas. Trae de tu bendición sobre ella, Señor, y su familia. Sana su cuerpo, haz un milagro, Señor. No hay imposible para ti. No hay imposible para ti,

Hoy, Señor, te doy gracias por este día. Te doy gracias por tu presencia. Y sé, amado Dios, que tú puedes obrar en las otras peticiones que quizás no fueron mencionadas. Pero ahí, Señor, tú conoces cada petición que mis hermanos personalmente han presentado delante de ti, mientras se han unido con nosotros. Sigue obrando, Señor, y bendiga este ministerio. Sigue respaldándonos, Señor, en todas las áreas. Queremos en lo espiritual, Señor, ser de bendición para cada oyente. Queremos, Padre, a través de la motivación también llegar ahí, generar, Señor, ese ánimo, generar esa alegría de una forma sana. Padre, y que seas tú también respaldándonos en lo material, en lo económico. Que este ministerio, Padre, pueda seguir adelante, llevando de tu bendición, de tu palabra, en muchos lugares, a través de una oración, a través de una alabanza, a través de una predicación. Gracias. Te doy a ti esta mañana, en el nombre de Jesús. Gracias, Padre, gracias, Hijo, y gracias, Espíritu Santo. Amén.

Aleluya, damos gracias a Dios. Él es bueno, Él es fiel. Hemos iniciado este nuevo día. Llegamos ya al lunes 3 de agosto. Y qué bueno es poder alabar a Dios. Qué bueno es poder exaltar a Dios en esta mañana. Su fidelidad es grande. Su amor es infinito para cada uno de nosotros. 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Queremos agradecer también a nuestra hermana que en meses anteriores nos ha estado colaborando con este espacio de oración de los días lunes. Ella nos comunicaba que el mes de julio iba a ser también ya el último mes que ella iba a poder colaborarnos. Y agradecemos ese apoyo que nos brindó durante estos meses. Y creemos que Dios seguirá proveyendo, tanto para ella, para su familia, para que más adelante ella pueda volver a hacerlo. Por eso le invitamos a usted para que si usted siente en su corazón aportar esa ofrenda para este mes de agosto, está disponible. Recordamos que cada hora cuesta $15. Mensualmente serían 60 para cubrir este mes de agosto en esta oración de los días lunes. Siempre se está orando a estas horas y damos gracias a Dios porque Él siempre sigue ayudándonos. Así que el Señor me les bendiga. Seguimos con más de la programación. Venimos a continuación con el espacio para saludos y alabanzas en Despierta con la Unción. Que el Señor me les bendiga. Le voy a dejar con ese tema completo, la bondad de Dios, para que ahí donde usted está iniciando su día, lo haga con ánimo, lo haga con agradecimiento, porque Dios es bueno, porque Dios es fiel, porque para Él no hay nada imposible. Así que ánimos esta mañana. Si usted se levantó quizás ahí con un poco de aflicción, quizás con una mala noticia, hoy esta mañana le motivo para que agarre fuerzas en el Señor y dé la bienvenida a este día diciendo un fuerte gracias a Dios. Gracias a Dios. Aleluya.

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No sigas ocultando tu vacío con trabajo, con entretenimiento, con las redes. Jesús dijo: la paz os dejo, mi paz os doy. No como el mundo la da. Busca ahora de Cristo, porque la paz que Dios da se fortalece en medio de la tormenta. Y la paz de Dios, que sobrepasa todo entendimiento, guardará vuestros corazones y vuestros pensamientos en Cristo Jesús. Filipenses 4:7. 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

0: buenos días, que el Señor les bendiga. Llegamos al lunes. Lunes 3 de agosto, año 2026. Gracias por estar con nosotros esta mañana. Que el Señor me les bendiga de una manera muy especial. Las 5 más 18 minutos en todo el territorio salvadoreño. 5 más 18.
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0: En cabina le acompaña a su servidor Benjamín Hernández.
1: 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Solo Dios.
0: Acompañándoles una mañana más. Gracias a Dios por su misericordia.
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0: Gracias a Él por su amor incondicional en nuestras vidas.
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0: Él siempre nos da a ustedes. ¡Qué bueno!
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0: Bueno, en cabina le saluda Benjamín Hernández.
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0: Voy a estar acompañándoles durante las siguientes horas.
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0: Acá en controles. Una semana más, gracias a Dios.
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0: Bienvenido y bienvenida a nuestra programación.
1: Bueno.
0: Buenos días, hermana de Gloria. Dios le bendiga.
2: Benjamín.
0: Bendiga. Amén, bendito, hermana.
2: Gracias a Dios. Mi madre me regala. 3 de agosto, comenzamos semana. De bendición para todos mis hermanos y hermanos de Cocina Poderosa. Estoy en un solo especial, hermano, en el mismo de Bosquines, siempre. 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

rebaño, amo a la familia. Es fácil de perder a su esposa, a su hija, a su nieta, y está así en San Bolona. De mi hermana Rita Rivera, mi hermano Popito, también Sonia Rivera, mi hermano 50, mi hermano Pastor, el señor, ha hecho un disco de la radio, su gran pastoralista, un gran corazón, y yo me paso en el de donde se convirtió. Y quiero más hermanos pastores, que se están en esta ronda de también de su familia, todos pastores, nos amamos de más, también los pastores que elaboran también un poco de primera. No es bastante, pero hermanos que en las calles también pueden poderosos, en el cuadro, en las calles, los científicos, hermanos y queridos, hermanos, mis hermanos, los demás, los demás, los demás, 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

0: Por el momento no, hermana. Amén. Dígame cuál desea.
1: Como siempre. Para mí es la banda de Cactú, y de la verdad, es que me

Amén, hermana. Vamos a intentarlo. Dios le bendiga, hermana.

0: dale palmas.
1: Ahí teníamos a la semana Gloria de La Paz Hernández reportándose con nosotros.
0: Dale palmas.
1: Y continuamos con más en ese amanecer, en ese despertar con la unción.
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1: Las 5 más 23 minutos en todo El Salvador. Recuerde nuestro número en cabina: 7248-3492. Queremos agradecer de una manera muy especial a nuestro hermano anónimo, que él por ahí nos ha hecho sentir también que Dios puso en él de poder aportar la ofrenda para el espacio de la oración de los días lunes en este mes de agosto. Muchas gracias a nuestro hermano, que Dios me le bendiga. Dios sabe quién es. Y eso es de mucha ayuda también para este ministerio. Así que muchas gracias. Vamos por acá a recibir llamada telefónica. Dios le bendiga. Amén, papito. Adelante.
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0: No, la Biblia.
1: Eso, aleluya, Popito. Muchas gracias. Arriba los ánimos.
2: 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Venceré, vencerá, venceré.
1: Amén, hermana.
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1: Así es.
3: Y ahí quiero todo el familia, todito, hembras y varones, del pan y de nuestro pueblo, de este país. Y adelante,
1: amén. Amén. Gracias, hermana. Feliz día también. Amén.

0: Dice Corinto Morazán, ya están ahí también con nosotros. Escuchamos qué nos dicen por acá.
1: Bendito, hermanito, ¿qué tal? Espero que amaneció bien. Ahí con su

0: Hasta luego.
1: Amén, amén. Gracias, hermana Noemi. Perfecto. Vamos a ir a escuchar este mix de coritos al son de Alfredo Zelaya. Dale palma. Vamos a escuchar ahí completito.

0: Vamos por acá entonces a continuar con más. El siguiente reporte es desde La Unión, allá en el Chiquirín.
1: Dígame,
0: ¿cuál es?
1: Muy buenos días, mi hermanito.
0: Buenos días.
1: Quiero saludar a toditos mis hermanitos de la Radio de la Bendición. Y saludar a mi hija Normita y saludar a mi hermana Elia Turcia. Quería que me pusiera una alabanza con eco de gloria, Dios de Pauta. Que Dios me lo bendiga, mi hermanito Benjamín. Que el Dios Todopoderoso me lo lleve con bien, mi hermanito, cuando se vaya. Que Diosito del cielo cuide ese camino, mi hermanito Benjamín. Bendiciones, mi hermanito Benjamín. Saludé a Manayaki, a Osilla y a Génesis, que ahorita están de vacaciones, mi hermanito.
0: Sí, hoy vacaciones.
1: Que Dios me lo bendiga, mi hermanito. Que Dios derrame, pero muchas bendiciones sobre ustedes, mi hermanito. Bendiciones, mi hermanito.
0: Gracias, hermana María. Dios me le bendiga. Qué bueno por ahí escucharle en esta bendecida mañana. Dios bendiga ahí en casa a todos los que nos escuchan también en diferentes lugares. Y como nuestra hermana por ahí mencionaba, hoy los niños están de vacaciones.
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0: Ahí este...
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0: Vacaciones Agostina acá en...
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0: En nuestro país.
2: 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Cristo, que...
0: Decía por ahí alguien, vacaciones gracias a la ignorancia de nuestros pueblos.
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0: pero bueno,
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0: No hay que enojarnos,
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0: de todos modos,
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0: si usted descansa bien, si no, pues hay que trabajar.
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0: Saludos a la hermana Carmen Escobar. Buenos días, hermana Carmen. También a nuestro hermano Rolando Ramírez.
4: Solo Dios.
0: A nuestro hermano José Hernández. Ven. A nuestra hermana Ángela Aguilar. A nuestra hermana Rosita Urrutia. A nuestra hermana Lilia, hasta Guatemala.
2: Todos.
0: A nuestra hermana Blanca García, ahí en Carolina del Norte.
2: 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La vida es breve. 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
0: Son hermanitos ahí que desde tempranito están reportándose ahí en el espacio de la oración y le agradecemos
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0: por hacernos parte ahí de su vida este día.

0: Así que bendiciones, saluditos a todos los hermanitos de Corinto. Ayer anduve por Corinto, hermano, déjame.
1: Ah, vaya, mire qué bueno.
0: Comprando en Corinto, así que saludo a toditos. Allá los hermanos de Corinto que se reportan a la radio. Así que bendiciones, saludos, hermano Héctor, hermano de Platanar, de Bélgica, Chilanguera City, el Castaño City, saludos a todos que escuchan los programas y no se reportan. María Santo, bendiciones para toditos, para allá Nueva Jersey, saluditos para Carolina del Norte, para Los Ángeles, Atlanta, bendiciones a todos mis hermanos Martínez, por siempre, Josecito, saluditos.

0: Mercy. Abrazos, hermana Mercy. Saludos a todos, bendiciones. Ya se me enredó la carreta. Saludos a todos.
1: Gracias, hermano Juancito. Dios me lo bendiga y por esos saluditos.
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1: Que Dios me le bendiga en ese día, en sus actividades también a realizar hoy.

0: Hermano Roberto Martínez, buenos días. Good morning, ahí en el área de Virginia.
1: Good morning, hermanito Benji. ¿Cómo andan esos ánimos?
0: ¡Arriba!

0: buenos ánimos. Saluditos a toditos, desde el más grande hasta el más pequeñito. ¡Arriba esos ánimos!
1: Gracias, gracias ahí a nuestro hermano Robertito. Por ahí también ya nos ha dejado su saludo.

0: dale unas.
1: Mire, hoy tenemos estreno, fíjese. Hoy hemos traído ahí algo para estrenarlo en este mes de agosto.
0: Otra vez. Que el Señor te satisface, dale.
1: Y eso suena más o menos así. Oiga bien, solamente le voy a dar ahí el intro.

0: Y ahí lo vamos a dejar para más ratito por ahí programarlos, pero tenemos ahí algo nuevo. Recién salido del horno, dijo por ahí alguien. Vamos por acá a seguir con más saluditos. Al finalizar, bueno, tengo por acá esta nota de voz. Luego vamos a quedarnos con las alabanzas que ya tenemos ahí en solicitud.
1: Señor, te ha bendecido.
0: Un par de alabanzas y luego seguimos con
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0: con los saluditos que por ahí nos siguen compartiendo. Vamos por acá a escuchar a nuestro hermano José Hernández.
2: Para.
0: Tarareando un poquito.

0: Hermosa mañana de día lunes, si no me equivoco, estamos a 3 de agosto.
1: Ya es 3, cuando es 3.
0: Hasta la fecha, le olvida uno, por tanto afán.
1: Es cierto.
0: Pero creo que estoy correcto, va a 3 de agosto, va a día lunes, eso mero. Mire que estos días lunes son especiales, es inolvidable, hermano. Amigo. Estos días lunes como que da más sueño, ¿verdad?
1: Sí.
0: Pero pues gloria a Dios que ya estamos de pie, claro que sí, pues ya vamos rumbo a la bola de siervo. Bendito sea Dios que nos da la oportunidad. Y aquí vamos ya, sin miedo al éxito esto, pues claro que sí. Pues. Ahí quiero saludar a cada uno de mis hermanos ahí que están en sintonía de la unción, deseándoles un lindo y bendecido día lunes, claro que sí, pues. Y aquí estamos con todo, hermano Benjamín. Por favor, me puede programar un canto, siervo, a gozar nos llevará, claro que sí, con el hermano Benjamín.

0: Luz Admirable. Saludito, siervo. Dios me lo bendiga, Dios me lo lleve con bien cuando vaya de regreso a su hogar. Dios bendiga a su familia, Dios bendiga ahí a los colochitos, los chichipates. Hermana Josías ahí está cuidando la casa ahorita, y a las muchachas también. Saluda a hermana Génesis y hermana Jackie. Y a todos los que escuchan Unción ahí por ese lado. Bueno, todos los que están escuchando, donde quiera que lo escuchen. Saluditos, y aquí estamos, siervo. Dios me lo bendiga.
1: Eso es así, ministro. Dios me le bendiga. Saludos allá hasta Carolina del Norte. Esperamos que el enfermo ya se haya sanado. Ayer me comentaba que tenía un enfermo ahí en uno de esos dispositivos que no quería agarrar comida, así que ojalá que haya ahí arreglado ese asunto para que ande ahí siempre conectado.
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1: Eso ha de ser difícil, va a ser uno oye, tener hambre pero no poder comer.
2: Cerveza,
1: marihuana. Así les pasa a estos teléfonos a veces, cuando se arruinan.
2: Jesucristo, sí,
1: no agarran carga. Y uno ahí queriéndole.
3: Solo Dios
1: hacia que se alimenten y no agarran. Hay que llevar

0: Bueno, bueno, ahí estábamos escuchando. Ay, pero qué valiente. Llegamos a las 5 de la mañana y a más 48 minutos. 5 más 48. Siempre por ahí recordándole a ustedes que este miércoles 12 de agosto, 5, estoy en la otra semana, yo estamos aquí en 3 ahorita. Este miércoles 5 tenemos cadena de oración desde las 4 de la mañana hasta las 9.
1: Dale palma.
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1: Dale palmas.
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1: Dale un lazo.
0: Aproveche antes de que se cierre.
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0: Bueno, tengo por acá, dice el hermano Josecito, ya está como nuevo. Dice, bueno, excelente, ya está entonces ahí.
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0: Nuevecito el teléfono, agarrando ahí el alimento para mantenerse con vida. Que no me vaya a pagar ahí en medio andar.
1: Te ha bendecido, dale.
0: Nota de voz de parte de nuestra hermana Romilia Ramos. Hermana Romilia, buenos días.
2: Buenos días. Dios me lo bendiga, hermanito Benjamín. En esta hermosa mañana, en este hermoso día que el Dios Todopoderoso nos ha regalado, gracias a su amor, a su misericordia, estamos estrenando misericordia, hermano. Saluditos para usted, para su esposa Jackie, para Génesis, para Benjamincito Junior, para su madrecita Elías y a toda su familia, mi hermanito. Que sea el Señor bendiciendo su vida, fortaleciéndole, guardándole cuando salga de su turno, que Dios le lleve con bien hasta su hogar y se va para su hogar, hermano Benjamín, como le decimos a la hermana Noelia, se va derechito para casita, así hermanito, a ver a Benjamincito, saluditos, mi hermanito, y así saluditos a toditos los que están ahí congregaditos desde tempranito, que Dios me los bendiga, que Dios les guarde, que Dios les proteja en todo momento, que sea Dios el centro de su vida, de sus corazones. Dios bendiga a los que me saludan como a los que no me saludan. Dios los bendiga grande y poderosamente. Ahí saluditos a mi hermana Isabelita, que ya no tome Coca-Cola. Ahí saluditos a mi hermana Nelly, esperando que esté bien, a mi hermana Rina Juárez, su niño Davidcito, y así saluditos a Popito, hermana Pasita, a mi voz dulce Odilia, saluditos mi niña hermosa, Dios te bendiga a ti, tu madrecita, tu hermanita, toda tu familia, mi niña, y así saluditos a mi hermana Odalis y su familia, y así a todos en general, para que nadie se me quede, que Dios me lo bendiga, a los sobrinitos Ramos y al sobrinito Hernández, Dios le bendiga, hermano Robertito, gracias por sus oraciones, hermano, que Dios me lo bendiga y lo siga usando poderosamente. A mi hermano Jesús Carilla y su familia, estoy despierta, hermano Jesús, ya me levanté, ya voy a tomar café, Dios me lo bendiga, está lloviendo, está bueno para dormir, pero hay que ir a trabajar, si es que Dios me lo bendiga. Y así saluditos a todos en general, que Dios les bendiga grandemente en este hermoso día, que este es el día que ha hecho Jehová, que nos alegremos y nos gocemos en él, que está lluvioso, pero es el día que Dios ha hecho, ¿verdad? Así es que hay que estar agradecidos con nuestro Dios. Dios les bendiga, hermanos, tengan lindo día para todos. Saluditos a la hermana Mercy, a la del changarrito, que el Señor me la bendiga grandemente ahí donde esté. Si se ha perdido, esperando que la encuentren, hay que buscarla, se busca, Dios le bendiga, mándame decir saluditos a mi hermana Noelia, esa mariposita, esa pajarita, la de la sonrisa hermosa, Dios me la bendiga, y también Dios bendiga, hermano Naúm, a su madrecita, toda su familia, que el Señor me lo bendiga. Todos esos de locutores y de programadores, Dios les bendiga en este hermoso día. Así, hermano Doroteo, su esposa, su familia, Dios les bendiga grandemente. Si no me escuchan el fin de semana es porque entro muy temprano a trabajar y ya después no me puedo reportar porque no puedo acceder a la radio porque no tenemos ese permiso, así es que Por eso es que los fines de semana no me escuchan casi. El viernes y sábado más que todo. Ayer estuve, ¿verdad, Benjamín? Por la tardecita.
0: Sí, ahí estuvo.
2: Pero ahí estuvimos por la tarde. Dios le bendiga.
0: Gracias, hermana Romilia. Dios me le bendiga. Ahí presente en esta mañana. Enviando saluditos. Para quienes por ahí se preguntan, ¿y quiénes estarán hoy en turno? Después de mí. Bueno, hoy es día de en que las vamos a ver, una señora y una señorita nos va a acompañar. Iba a decir señoritas, pero se me iba a enojar hermana Johanna, ella no es señorita. Por la mañana a las 8 va a estar nuestra hermana Johanna. Y por la tarde nuestra hermana Noelia, así que es el lunes de damas a partir de las 8.

Gracias a nuestra hermana Romilia, que por ahí ya nos ha comentado que nos va a colaborar con 2 horas para la cadena de oración. Este miércoles le deja la oportunidad a usted que me está escuchando para que también usted se anote. Ya solamente faltarían 3 horas para este...

0: Vamos a ver por acá. El siguiente reporte que viene es desde Atlanta.
1: Dios le bendiga, hermano Benji. Saludito, siervo, para usted en esta hermosa mañana, en este lunes.
0: Gracias,
1: hermano Benji, que ya es hora. Bendiciones para usted y bendiciones para todito el familión. Un saludito especial para usted también, ahí para toda su familia y para todo el familión. Arriba, arriba, arriba, arriba, los ánimos, que ya es domingo, así que hay que despertarlos y irlos a trabajar, hermano Benji. Un saludito especial ahí para Popito, para Odi, para Génesis, para Joana, para Josías, para Alexito y para Mateito, para los niños de hermana Amarilla, Amarillita, y para los otros niños ahí que se reportan, que no lo sabemos los nombres, pero un saludito para ellos también. Así que bendiciones para toditos, hermano Benji. Fíjese que ayer me pasó la de hermana Norma, me dormí en la iglesia y me quedé dormido hasta ahora, desperté, hermano Benji. Así que saluditos, pues, salud, bendiciones.
2: Mira el que está a tu lado.
0: Sí, ayer no.
2: Dale una sonrisa.
0: No le vimos en horas ya de las 8 en adelante, creo que solo en la madrugada ahí se reportó.
2: Dale palmas.
0: Así que, pero bueno, lo bueno que ahí está, ya despierto,
2: señor.
0: Ya imagino a sus labores.
2: Dale palmas.
0: Y qué bueno, Dios me le bendiga.
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0: Tengo el siguiente reporte desde el Castaño City. Hola, hola. Buenos días.
3: Dios le bendiga, hermanito Benjamín, en este nuevo y feliz amanecer que el Señor nos regala. Nos concede la vida, nos permite disfrutar de esta bonita programación. Nos concede también saludarnos unos con otros. Dios bendiga a cada familia de la unción, cada oyente en diferentes lugares. Dios pueda bendecir a cada uno. Y saluditos, hermanito Benjamín, a usted, a toda su amada familia. Saluditos a todita la familia de la unción, esas hermanitas preciosas que en cada amanecer siempre los saludan. La hermana Normita Molina, saludos. Saluditos para la hermana Isabelita, saluditos para la hermanita Marilú de Coreas, allá hasta el Cañar, el hermano Orlandito Coreas. Dios bendiga a la hermanita Arely de Hernández, allá hasta el Platanar, la hermana Macielita, la hermana Nelis, la hermana Florcita Álvarez, la hermanita Casita, el hermano Pupito. Bueno, Dios bendiga a todas esas hermanitas lindas, preciosas, todas las hermanitas del Ministerio de Mujeres con Unción. Saludos a todos, saludos a allá las hermanitas de Nueva Jersey también, ellas también los saludan, hermanita Romilia Ramos, la hermanita Rita Bernal, la hermanita Emérita Muñoz, la hermanita Celestita, la hermanita Araceli Martínez, por siempre. Saluditos también para la hermanita Odali Ríos, la hermanita Elizabeth Benítez, Elizabeth Muñoz. Bueno, para toditas las hermanitas de allá de Colombia, la hermanita Beatriz Bahamón, la hermana Ruth Bahamón. Allá para mis muchachitos bellos allá en Carolina del Norte, el hermanito Lorenzo, mi sobrinito Josecito, la hermanita Esmeralda, la hermanita Blanquita García, para todas estas hermanitas chulas, preciosas en diferentes lugares, hermanito Benjamín, saluditos a todos. Hermanito, yo quisiera la alabanza de simiente escogida en cada amanecer.
0: En cada amanecer.
3: Y saluditos al hermano Robertillo Martínez, por siempre. El hermano Jesucito Carías. La hermanita Hilda de Carías. El hermanito Jorgito Martínez, por siempre. Toda su amada familia. Saluditos para todos. Allá para el pastor José Luis Ramos. El pastor Héctor Luis Pineda, su amada esposa, la hermana Tita. Saluditos a todos, hermanito Benjamín. Ya se me enredó el serrucho, pero un saludo especial para toda la familia de la unción. Saluditos.
0: Gracias, gracias, hermana Josefina. Qué bueno por ahí poder saludarle esa mañana.
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4: Tiene poder.
2: 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La sangre de Cristo tiene poder.
0: Y gracias por esos saluditos. Más se le quedaron varios, pero
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0: Al final ella dijo para todos, así que no se vaya a sentir mal. Si usted no la no escucha el saludito ahí. Si puede reportarse, repórtese con nosotros. Saludos, Semana Blanca García. Ahí está Carolina del Norte, por ahí nos envía saludos también. La semana Lili desde Guatemala nos dice: buen día, Dios le bendiga. Aquí estamos despertando con la misericordia y unción de Dios. Excelente día, hermano. Feliz retorno a casa. Gracias, gracias, mi hermana Lili.
4: ¿Cómo es eso, hermano Benjamín? Como dijo, estrés. Dije, reprenda el estrés, hermano Benji.
0: Que se vaya.
4: Este nuevo día sin estrés, hermano Chepito. Arriba esos ánimos, gozados y alegrados. Pues miren, hermanito. De aquí voy en carretera, mañané hacia un trabajo y resulta que todavía no lo han terminado. Ay. Lo que iba a hacer para hacer lo que, bueno, me mandaron a hacer y ahora voy de regreso y ya imagínense.
0: Qué barbaridad.
4: Voy a otro trabajo y me toca recorrer de punta a punta este lugar aquí porque me mandaron a un lugar que se llama Sterling. Y ahora voy de regreso hacia el lado de allá, casi de Goodrich, sobre el norte, más que todo. Y me ha tocado recorrer estas carreteras. Aquí voy de regreso ya, porque a nada fui hasta.
0: Hola, a gastar gasolina.
4: No habían hecho lo que tenían que reparar ahí primero para hacer un exploring, un baño. Ahí entonces. Bueno, así es. Aquí vamos. Sobre lo que se llama la Fairfax Parkway. Arriba esos ánimos.
0: Parkway. Ya lo voy a hablar en árabe, hermano Roberto. Gracias. Y bueno, por ahí, hermano Robertito, ánimos. Precaución ahí en la carretera. Pero en sintonía de la unción. Dale. Hermana Flor Álvarez, buenos días.
5: Benjamín, Dios me le bendiga. Mire, amén. Quiero saludar a una tiernita.
0: ¿Quién será la tiernita de hoy?
5: Ella la conoce.
0: ¿Quién será?
5: Y muchas. Nuestra hermana Hepsi Parada, la hija del pastor Edwin Parada, ahora está de cumpleaños. Así que por favor me le saluda y me le pone una alabanza de bendición para nuestra hermanita Jeps. Que Dios me le regale muchos años más, muchas bendiciones y le respalden ese arduo trabajo que tiene ella en diferentes áreas en la iglesia local, como todo, en toda la obra de acá de El Salvador. Así que felicidades. Que cumpla muchísimos años más.
0: Bueno, excelente. Muchas gracias ahí a nuestra hermana Florcita por ese reporte. Le pedí que en la semana Epsi Parada. ¿Cuál es el otro nombre de la vez pasada? Ah, sí, pero no lo voy a decir porque así lo vamos a quedar mejor con el primer.
2: Viva la esperanza. Viva.
0: Felicidades. Que cumpla muchos años más de vida nuestra hermana Epsi. Como decía nuestra hermana Flor, que
2: Que
0: en su vida siempre Dios le siga bendiciendo y dándole fuerzas para seguir trabajando en su obra. Desde el Cañal en Concepción Batres nos dicen así:
6: Dios le bendiga, hermano Benjamín, por ahí. Pues, un gozo saludar esta mañana, que estamos en sintonía, que Dios bendiga maravillosamente en esta hermosa hora. Siempre en la sintonía de la hermosa radio, la bendición, que bendiga todo el familión.
0: Gracias, gracias, hermano Orlandito. Dios me le bendiga. Y hasta.
2: Dios hacia el hombre feliz.
0: Parararararán.
2: Solo Dios.
0: Concesión Batres Usulután. Saludos a la hermana Mariluz, está por ahí también.
2: Breve, todo cierto.
0: El siguiente reporte viene desde Charlotte, North Carolina. Breve.

0: Él te espera, te está llamando. Bendiciones, bendiciones, hermano Benjamín. Esta mañana estamos aquí
1: aleluya,
0: saludándole desde la ciudad reina, desde Charlo Norte, Carolina.
1: Eso, eso.
0: Aquí estamos congregados juntamente con todo el familión. Ahí les queda el saludito a todititos en general. Y esta mañana damos gracias a nuestro Padre Celestial de poderle saludar ahí, tener ese gran privilegio. Y está usted ahí dándole el pase allí en cabina de radio a todo lo que es la complacencia de los saluditos. Bendiciones, cerdito, y que el Señor lo lleve con bien hasta allí a su amada casa. Y que se pueda reunir allí con su linda familia, con sus niños y su amada esposa. Así que allí queda el reporte desde aquí de Charlo, Norte Carolina. Y queremos dejar también un saludo muy especial ahí también para María Santos Medrano, hasta allí Castaño City, y también a mi hermanita chula, nuestra hermana Josefina, que seguramente allí están cafeteando juntamente con su esposo. Saluditos, hermana Josefina, bendiciones, cierta, repórtese, repórtese, que allí estará nuestro hermano Benjamín, allí para poderle atender su llamada. Y también un saludito muy especial allí también para nuestro hermano Candelario, hasta allá, hasta Punta Chiquirín, allí a él y a su amada esposa y a toda su linda familia. Bendiciones, bendiciones, familión. Este es bueno, este reporte desde aquí hasta allá. Bendiciones, hermano Benjamín. Por favor, a ver si sería tan amable allí de programarles ese canto ahí a todos nuestros amigos que tal vez están escuchando la radio.
1: Excelente.
0: Ahí les queda ese regalito, la introducción de ese canto que
1: de la isla de Patmos
0: queriendo cantar. Al principio del audio, así que ahí les queda como un regalo. Por favor, prográmense, los hermanos, para todo aquel que no ha recibido al Señor Jesucristo como su único y suficiente Salvador. Bendiciones.
1: Excelente, hermano Lorenzo, vamos a escucharlo, claro que sí. Ya lo vamos a escuchar ahí completito.
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3: ánimo, hermano Robertito, métale millas a la Cherokee, métale millas, échale gasolina.
1: Está en pleno desarrollo, hay que desarrollarla bien. Sí, está bien. Hermana Gloria, Dios le bendiga.
4: Hermano Benjamín, tratando de hablar, nadie me ha costado hablar porque venía a saberme para una otra vez que cumplía una compañera, la niña de Edwin Parada. Marqué, ay, no, ya no le canto a la niña, no sé, de pequeño, ¿verdad? Como sea, la que sea, cuando cumplía ese día, 3 de agosto, el pastor Edwin Parada, un gran pastor, un gran evangelista, un gran señor, un gran padre, un gran esposo, un varón de una gran persona en todo aspecto. Gracias a Dios. No es un gran jugosamente, pero sí, como digo, siempre un cuatro letras para bajar su corazón. Yo sé que ha costado, me ha costado un rato, ya no bajo, ya no, ya, ya, ya, ya, ya, ya, ya, ya, ya, ya, ya, ya, ya, ya, ya, ya, ya, ya, ya, ya, ya, ya, ya, ya, ya, ya, ya, ya, ya, ya, ya, ya, ya, ya, 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

0: Jesús, tarde y abril, no lo conozco, pero la quiero con todo mi corazón. De a sus padres, de unos padres que Dios me iba amando yo, porque hemos amado un año de vida, y me lo merece el Señor. Un gran pastor, un gran Señor, un gran esposo, mira, que me toda su casa, mira, ni felicidades. Eso es el mérito, no sé, siempre, más que siempre, para la banda de Dios, de Cristo, por favor, bendición.
1: Gracias a nuestra hermana Gloria de Inglepaz Hernández, que por ahí se ha reportado. También ya cantándole a la cumpleañera de este día, reportada ahí por la hermana Flora, la hermana Epsi. Muchas felicidades.
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1: Dice Colombia, nos dicen por acá. Buenos días, hermano Benjamín. Dios le bendiga. Quisiera escuchar Tus Maravillas con Anthony García feliz. Y Generación del Salvador. Saludos a mi hermosa Odilia y toda su familia. Y saludos para todo el familión. Que Dios les bendiga. Gracias, gracias, hermana Betty. Saludos ahí hasta Colombia, en el sector de Bogotá.
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1: Entonces van a ir, Yolanda González nos dice, Dios le bendiga, hermano Benjamín. Gracias por sus saludos a la hermana Josefina. Que Dios le bendiga siempre. Gracias, hermana Yolanda, saludos.
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1: en el nombre del Señor.
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1: Bueno, nos quedamos por acá con otra participación musical. Vamos a escuchar Dios de Pacto y también en los coros que tengo por ahí de fondo. Lo vamos a escuchar completos a continuación. 6:12 a.m. Si usted desayuna a estas horas, buen provecho. Mire que el tiempo avanza rápido, se me ha sentido yo este tiempo, así que todavía casi vamos ahí cerrando este programa de Despierta con la Unción. 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Vamos entonces por ahí con esto que dice así, Dios de Pacto y los coros de Alfredo Zelaya. Dale palmas.

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6 de la mañana más 24 minutos. Y cómo no despertar con alegría, pues, escuchando Unción y Presencia de Dios. Ya si usted así no se goza, no se alegra, ya pues no sé qué más podemos hacer por usted. Dios bendiga a nuestro hermano Milton García, por ahí nos está escuchando.

0: lado.
1: Y él hace algo especial esa mañana y me dice, quiero mandar un saludo a mi esposa, María Matilde Barrera, y a toda la radio audiencia que está conectada, así que saluditos, hermana, a María Matilde, de parte de su amado esposo, nuestro hermano Milton. Me llamó la atención ese saludo, fíjense, así que bueno, le saludamos.

0: aquí.
1: Bueno, ahí está, ya nos pusimos románticos también. Y ahí está nuestra hermana Mati que nos dice, es bueno saber, dice que anda pensando en mí. Dios le bendiga siempre su trabajo y donde él vaya. Bueno, ahí está. Así que saluditos ahí, hermana Mati, y a nuestro hermano Milton, que tengan un bendecido día ahí en las diferentes actividades que realizan. Entramos en los últimos 30 minutos de este espacio. Vamos por acá a saludar a nuestra hermana Ángela Aguilar, que nos dice, buen día, hermanito Benjamín. Dale. Dios me lo bendiga aquí en la sintonía.
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1: Saludos a usted y su linda familia. Saludos a todo el gran familión de la unción.
2: 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Si el Señor te satisface, dale palmas.
1: Gracias, hermana Ángela. Dios me le bendiga. El siguiente reporte que tenemos es desde el área de Virginia. Ahí está nuestra hermana Normita, que ya se levantó, ya se despertó y ya se reportó.
3: Bendiciones, bendiciones, bendiciones, mi hermanito.
1: Amén, hermana.
3: Benchi, muy buenos días, hermanito, en esta hermosa mañana. Lo sentimos contentos y agradecidos con nuestro Dios por este hermoso día de bendición. Mire que allí hay cumpleañera, dice la hermanita Flor. Queremos saludar ahí la hijita de mano de ahí, el pastor Edwin Parada, ¿verdad? Que sea el Señor guardándole, bendiciéndole y regalándole muchísimos años más de vida al lado de su linda familia. Que Dios me le bendiga en gran manera y que la pase muy bonito. Y que recuerden dejarle un pedacito de pastel a la simpática y a la mieludita. Que Dios les bendiga en gran manera. También quiero saludar a mi hermanito Benjamín, ahí a su linda esposa, su princesita Génesis, ahí al príncipe Josías y toda su familia, los colochitos. También quiero saludar ahí a todito el pueblo del Señor. Quiero saludar a mi hermano Pupito, mi hermana Pacita, mi hermana Isabelita, mi hermana Nelly, mi hermana Alcira, mi hermana Josefina, mi hermanito Juan, mi hermanito Héctor y toda su familia. Saludando a mi hermanita Mercita, mi hermanita Merita Muñoz, a mi hermanita Jessica, mi hermanita Aracelita Martinía, por siempre su familia. Saludando a mi hermanita a Nancy, a mi hermanita Elizabeth Benita, a mi hermanita Marillita Vázquez, a mi hermanita Blanquita García, a mi hermanita Trinidad Gutiérrez, a mi hermanita Aurora y cada una de sus familias. También saludando ahí a mi hermanita Mercedes García, a mi hermanita Mercedes Molina, a mi hermanita Beatriz Pamón, a mi hermanita Mari Lebrón y cada una de sus familias. También saludando a mi hermanita, ahí a las princesitas de Atlanta, a la princesita Sophie, la princesita Lila, la princesita Allison. También ahí a la princesita, al hermanito Jorgito, a mi hermanita Dilia y al hermanito Sacúdase, Sacúdase, esperando que ella se haya sacudido. También saludando allí a mi hermanita Casi, mi hermanita Romilia, mi hermanita Rita, mi hermanita Milagro de Cálix, a mi hermanita Milagro Cuevas, a mi hermanita a Hilda Cárcamo, mi hermanito José Sánchez. También allí a mi hermanita Helen Salazar, a mi hermanita Argelia, a mi hermanita Cristina Bernal, a mi hermanita a Ana Paula, a mi hermanita de la Triple L hasta Guatebuena. También allí a mi hermanito LH, esperando que se haya sacudido. También saludando a Chi, a mi hermanita de la letra O, como mi hermanito Dalis, a mis hermanitas de la letra D, como mi hermanita Telmi, mi hermanita Tori Jiménez, a mi hermanito Víctor Jiménez y a sus princesas, que Dios le bendiga en gran manera. Esperando que se encuentre muy bien. También saludando allí a mis hermanitos de la letra R, como mi hermanito Robertinho Martiniño, que anda dando una gran vuelta casi en todo el estado acá. Que Dios le bendiga en gran manera y que maneje con cuidado, porque mire que aquí está como que quiere hacer un temporal el día de hoy, mi hermanito Benjamín. También saludando ahí a mi hermanito Raúl Madrid, también que se tape mi hermanito Raúl, porque no sabemos si va a llover y va a estar feo ahora este día, supuestamente feo en el aspecto de que hay supuestamente probabilidad de lluvia, pero es una gran bendición, mi hermanito Benjamín, porque la lluvia es pero preciosa para las plantas, es alimento, así es que las plantitas necesitan, pero no creo que los hermanitos se quieran mojar, especialmente mi esposo, mi hermanito, que le ha dado una gran gripe terrible, así es que no creo que se quiera mojar el día de hoy. Así que también saludando allí a mi hermanito, a Raúl Flores, Raúl González, a mi hermanita, a mi hermanito Rolando Ramírez y también ahí a mi hermanita Rosa Urrutia, que sea el Señor bendiciéndoles en gran manera. También saludando También saludando allá a mi hermanita Gloria La Paz Hernández, su familia. También saludando allí a mi hermanita Carolina Martínez, mi hermanita Sara Silva, la pajarita número 2, hasta las delicias, a ella, a su madrecita, mi hermanita Candia Gómez, la princesita Odi, que el Señor le bendiga en gran manera, mi hermanito Mieludito, que Dios le bendiga en gran manera, a su mamita, a toda su linda familia, y a mi hermanito Ede, a él, a su esposa y también a la familia, ¿verdad? Que Dios le bendiga en gran manera. A mi hermanito del Gozo, también a mi hermanito Chelito Los Mangos, a su abuelita, que sea el Señor bendiciéndole en gran manera. También saludando ahí a mi hermanita a Flor, a mi hermanita Yolanda, a mi hermanita Karina, a mi hermanita Rosita, a mi hermanita Joanita, la chica Alonso, de toda su linda familia, a mis hermanitos de Nuevo Guadalupe, a mis hermanitos de Chichipate Siria, a mis hermanitos de los lindos de Chilanguera Siria, a todos los

0: También ahí saludando a la abuelita Petra, al abuelito Chepito, al abuelito Mollejita, al abuelito Los Tres Colores, al otro abuelito también, y también ahí a la Mieludita, a la Guanaquita, y también a la Mamita O, al Oso O, y también al brasileño, al español, al chileno, y no olvidando ahí a la simpática, la divertida, la única de North Carolina, que Dios me le bendiga en gran manera, esperando se encuentre muy bien, muy bien. También saludando ahí a los esposos Hernández, a la familia Carías, a la familia Cruz, a la familia Ponce, a la familia Mercado, a la familia Aguilar, a mi hermanita Ángela Aguilar, a su hijita, a toda su linda familia, que sea el Señor bendiciéndoles en gran manera. También ahí a la familia Corea, a mi hermanita Reina Corea, a su familia, a mi hermanito Orlando Corea, a su linda esposa, a sus lindos hijos, también a la familia a López, la familia Vázquez, la familia Velázquez, la familia Sorto, la familia Bermúdez, a la familia Cárcamo, y también la familia Carrillo, la familia Trejo, y también la familia Flores, la familia Rosales, y no olvidar al Colochito de Memphis, Tennessee, a él y a su Colochita, a nuestro hermano Pastor José Luis Ramos, que lo bendiga en gran manera. Saluditos a todito el pueblo del Señor, desde la hasta la Z, para que no se me quede ninguno. Adelante siempre, pueblo del Señor, para atrás ni para sentarnos, porque este fue el día que hizo el Señor, los alegraremos y los gozaremos en él. Siempre viendo al blanco perfecto que es Cristo Jesús, no viendo ni a diestra ni a siniestra, sino que el único blanco perfecto a seguir, ¿verdad? Así es que ánimo, pueblo del Señor, que Dios me les bendiga en gran manera y que este día sea muy bendecido de parte de Dios, ¿verdad? Así que saluditos para todos, que el Señor me lo lleve conmigo, mi hermanito Benji, hasta su casa, y esperando a mi Señor, ¿verdad?, que le haya dado una bendición grande el día de hoy. No sé si le tocó la totoposteada, la María Luisa, ¿verdad?, lo que el Señor haya provisto el día de hoy, mi hermanito Benji. Que Dios me le bendiga a todititos. Y aquí estamos, mi hermanito Benji, con gozo, con alegría, con los ánimos arriba, arriba, arriba, los ánimos.
1: Eso, y también eso. Que dijo
0: una princesita ahí, que lo diga ahí el hermanito, los arriba, arriba, arriba de la princesita hoy, que lo diga el hermanito este a Lorenzo, porque él sí lo sabe decir. Ya me traba el terrucho. Y ahí, como dijo el hermanito de Memphis, hasta aquí sí mi reporte, que Dios me les bendiga. Y también, como dijo la hermanita, amén, como dijo el hermanito, salud pues, bendiciones para todos, y arriba, arriba, arriba, arriba los ánimos, bendiciones.
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1: Gracias, gracias, hermana Normita. Que el Señor me le bendiga. Tenga un feliz día el lunes por ahí también.
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1: si bebe, qué bueno. 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
1: acá necesitamos lluvia en Oriente, porque no ha llovido en un buen rato.
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1: Bueno, vamos a quedarnos con estos siguientes temas. En cada amanecer, también el tema Ven a Él de la Isla de Patmos, y Tus Maravillas de Generación del Salvador y Anthony García. Luego regresamos para poder despedir ya este espacio Despierta con la Unción y presentarle a usted la pauta que continúa durante este día lunes.

0: Bueno, llegamos a las 6 de la mañana, más 47 minutos. 6 más 47. Vamos por acá a reproducir la siguiente nota de voz, con la cual vamos a ir también ya despidiendo este espacio.
1: Dios me lo bendiga, hermano Benjamín.
0: Amén.
1: Saluditos para usted, esperando que esos ánimos estén bien arriba ahí, hermano Benjamín. Dios bendiga a su esposa, a sus niños. Saluditos a todo el familión, esta mañana les estoy saludando desde el Cantón El Cañal. Bendiciones para todos en esta mañana, esperando que estén pasando un día muy bonito. Les deseo un día lunes muy bendecido. A todo el familión, saluditos a Mana Noelia, bendiciones para esta joven, también para su madrecita, toda su familia, y para la princesita Odilia, bendiciones para esta joven, esta niña tan linda, hermosa. Bendiciones para todo el familión, Mano Amarillita, Mano Candelario, hasta el Chiquirín, bendiciones, Mano Normita, para su esposo, para sus hijitos, Mana Mercy, bendiciones para Mana Emérita Muñoz, bendiciones también para ella, su esposo, su madrecita, bendiciones para todas las hermanitas y los hermanitos que están en la sintonía, Mano Josecito, Mano Robertillo, el hermano Lorenzo, Mano Jesucito, bendiciones para todo ese pueblo del Señor, para Mana Rina Juárez, para la hermana Josefina, Mano Juancito, bendiciones para todos los hermanitos que ya están conectados a la radio, la bendición esta mañana, para Mana Odalis Ríos, bendiciones, Mano Odalis, para su esposo, sus niños, bendiciones para Mana Isabelita, así para Mana Milagro, para todas las hermanitas, Mana Flor Álvarez, Mana Romilia, bendiciones, Mana Romilia. Saluditos a Mana Rita Bernal, así a todos en esta mañana. Que pasen un buen día. Muchas bendiciones, hermanitos.
0: Gracias, mi hermana Marilu. Que el Señor me le bendiga. Qué bueno poder escucharle y reportarse también con ese buen ánimo. Siempre con la confianza en Dios, así necesitamos estar. No permitamos que el desprecio tal vez de algunas personas nos hagan dudar de la promesa de Dios en nuestra vida. Quizás esas palabras que a veces escuchamos, tú no puedes, tú no sirves, nunca lo vas a lograr. Pero recuerde que hay un plan, que hay una promesa para nosotros de parte de Dios. Y ahí debe estar fundamentada nuestra esperanza, nuestra fe. Eso es así.
2: Amén, mi hermana Marilu, que el Señor me la bendiga a usted, mi hermano Orlando, a sus niños, que Dios me la bendiga, gracias, recibidos con mucho amor, estos saluditos, mi hermana, igual para usted, saluditos, que Dios me la bendiga grande y poderosamente, mi hermanita, tenga lindo día.
0: Gracias, hermana Romilia, por ahí correspondiendo a los saludos. Bueno, me despido, les agradezco por haberme acompañado durante este turno desde ayer y durante este amanecer también. A las 7:30 de la mañana, bueno, a las 7 venimos con El Amor Que Vale. A las 7:30 venimos con Tiempos de Gloria y Fe con el pastor Orlando Oliveros desde Colombia. Ya a las 8 va a estar por acá nuestra hermana Joana. A las 9, Jehová es mi luz y mi salvación. A las 11, Sembradores en Acción. A la 1, Ondas de Salvación. A las 2 de la tarde, Somos el Pueblo de Dios. A las 3 ya estará por acá nuestra hermana Noelia y también el programa Jesús mi Fiel Amigo con nuestra hermana Patricia de Cruz. A las 4 el Rey te manda llamar, a las 5 La Puerta, a las 7 Hora de Esperanza y a las 8 Una Luz en Tu Camino. Y cerramos de 9 a 10 con oración. Y nos despedimos con el estreno para hoy. Este mix de coros, para poder diferenciarlo de los otros que ya están ahí, sería mix de coros norteños, con el hermano Benji. Así que, así me despido. Llegamos con alegría, con gozo, porque en Cristo somos libres. Así que, gracias. Yo regreso, si Dios así lo permite, si todavía no ha sido el arrebatamiento de la iglesia. Y todavía Dios me presta la vida. Yo regreso mañana en horas de la tarde.

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1: Me fascina el libro de los Hechos porque es el cristianismo en acción y muestra cómo esos primeros creyentes vivieron su vida cristiana sobrenaturalmente. Cuando usted vive sobrenaturalmente, cuando está unido con el Señor Jesucristo, créalo o no, usted se va a encontrar en conflicto y en crisis. Les digo a las personas que si es que nunca se han encontrado con el diablo es probablemente porque ellas y el diablo van en la misma dirección. De media vuelta y usted tendrá una colisión y enfrentará una crisis, pero descubrirá esta gloriosa verdad, que Jesús es el Cristo de toda crisis. Ese es el tema del mensaje de hoy y pido a Dios que sea de bendición y ayuda para su vida. El Cristo de toda crisis. Acompáñenos.
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1: Me complace darles la bienvenida a El Amor que Vale. Por favor, busque el libro de los Hechos, capítulo 12. Hoy estudiaremos acerca de el Cristo de toda crisis. Todos tenemos problemas. Llegan cada día. Pero de vez en cuando tenemos que enfrentar crisis. Quiero decir verdaderas crisis. Y no sabemos en realidad a quién acudir, a menos que acudamos al Señor. Y una crisis puede venir inesperadamente. Puede venir tenazmente, como salida de la nada. Alguien dijo, si usted puede mantener su cordura cuando todos a su alrededor están perdiendo la suya, solo podría ser una señal de que usted no entiende la situación. O pudiera ser que usted sí entiende algunas de las cosas que voy a compartir de la palabra de Dios. Hechos 12, empezando en el versículo 1. En aquel mismo tiempo el rey Herodes echó mano a algunos de la iglesia para maltratarles y mató a espada a Jacob, hermano de Juan. Y viendo que esto había agradado a los judíos, procedió a prender también a Pedro. Eran entonces los días de los panes sin levadura. Y habiéndole tomado preso, esto es, a Pedro, le puso en la cárcel, entregándole a cuatro grupos de cuatro soldados cada uno para que lo custodiasen. Y se proponía sacarle al pueblo después de la Pascua. Así que Pedro estaba custodiado en la cárcel, pero la iglesia hacía sin cesar oración a Dios por él. Y cuando Herodes le iba a sacar, aquella misma noche estaba Pedro durmiendo entre dos soldados, sujeto con dos cadenas, y los guardas delante de la puerta custodiaban la cárcel. Y he aquí que se presentó un ángel del Señor, y una luz resplandeció en la cárcel, y tocando a Pedro en el costado le despertó diciendo, «Levántate pronto». Y las cadenas se le cayeron de las manos. Le dijo el ángel, «Cíñete y átate las sandalias». Y lo hizo así. Y le dijo, «Envuélvete en tu manto y sígueme». Y saliendo le seguía. Pero no sabía que era verdad lo que hacía el ángel, sino que pensaba que veía una visión. Habiendo pasado la primera y la segunda guardia, llegaron a la puerta de hierro que daba a la ciudad, la cual se les abrió por sí misma, y salidos, pasaron una calle, y luego el ángel se apartó de él. Hasta aquí la lectura. Continuaremos leyendo más tarde, pero déjenme mencionar el trasfondo. Reiterar lo que había sucedido. Herodes fue un hombre salvaje, cruel, impío y vil. Quería torturar, hostigar, perturbar a la iglesia. Ya había apresado a Santiago, el hermano de Juan, y lo había condenado a muerte. Y vio que eso complacía a la multitud y se dijo, «Bien, apresaré al más importante, apresaré a Pedro». Y puso a Pedro en la prisión y dijo, «Después de la Pascua lo sacaré, y lo haré más corto de estatura, le cortaré la cabeza». Herodes era un hombre absolutamente feroz, vil, diabólico y cruel. Esa era la situación, y significaba una gran crisis. ¿Cómo enfrenta usted una crisis? ¿Qué hace usted en tiempos de crisis? Bien, quiero compartir con usted cuatro pensamientos. Anótelos porque los necesitará. Puede necesitarlos ahora mismo. Algunos de quienes me escuchan pudiera ser que estén en medio de una crisis genuina. Pero si no, lo estará. Primero, debemos respetar el misterio de la providencia de Dios. Al mirar este capítulo, hay una palabra que sobresale. Providencia. Es decir, usted va a ver la escondida mano de Dios. Dios va a trabajar en forma misteriosa, en forma inexplicable. Dios va a estar en las sombras arreglando cosas, moviendo cosas que la gente no puede hacerlo. Y eso puede ser cierto en su vida ahora mismo. Dios está trabajando, pero usted no puede ver a Dios trabajando. Usted puede estar en medio del caos ahora mismo. Parece que nada tiene sentido. Todo lo que pensó que estaba seguro, bien clavado, se desarma. Y el diablo está sacando los clavos. Ahora escúcheme. Solo porque no tiene ningún sentido para usted, no significa que no tenga sentido. Muchos de nosotros tenemos preguntas. Al mirar este capítulo podríamos decir, ¿por qué dejó Dios que Herodes fuera rey en primer lugar? No es Dios, Dios. ¿Cómo pudo Dios dejar que un tipo como Herodes fuera rey? Si yo fuera Dios, lo convertiría en un sapo. ¿Y por qué Santiago debió morir y Pedro ser liberado? ¿Por qué? ¿Es que Dios tiene favoritos? ¿Es Dios caprichoso? ¿O ha perdido el control? ¿Por qué suceden estas cosas? Mi amigo, déjeme decirle algo. No vivimos de explicaciones. La vida no es un problema que debe ser resuelto, es un misterio que debe ser vivido, y a veces usted tiene que retroceder y simplemente mirar lo que voy a llamar la escondida mano de Dios, y usted necesita respetar eso. ¿Ha visto alguna vez a un pintor pintando un cuadro, poniendo los colores en el lienzo? Algunas veces es muy recreativo el mirar pintar a los pintores mientras usted observa. En media hora, algunos pueden pintar hermosos paisajes. Algunos de ustedes han visto a un pintor viejo que tiene cierto acento. No sé qué clase de pintor es, pero él dice, voy a poner esto. Y comienza a poner colores en el lienzo, mezclándolos. Y dice, un poco más de amarillo aquí, y lo pone. Y usted lo mira y lo observa y piensa, ese pintor es bueno, ¿cómo lo hace? Todo parece estar bien. Y entonces, él toma otros colores y los pone sobre lo pintado. ¡Uy! ¡Lo arruinó! ¡Lo arruinó! Él pone otros materiales encima, parece ser un árbol en el trasfondo. Y yo pienso, ¡ahora sí que lo arruinó! ¡Veamos cómo se las arregla! Y de pronto, súbitamente, todo se junta. Es una obra maestra. Algunas veces miramos lo que Dios hace y cómo pone sus colores en el lienzo, y le decimos, Señor, le estás haciendo bien. Y de pronto, Dios lo embarra todo y decimos, Señor, lo arruinaste. ¿Se ha sentido así alguna vez? Señor, ¿por qué dejaste que esto suceda? Ahora, para mí no tenía sentido ver lo que el pintor hacía, pero tenía sentido para él. Y solo porque las cosas no tienen sentido para usted, no piense que no tienen sentido. Y solo porque usted no puede ver a Dios trabajando, eso no significa que Dios no esté trabajando. Ahí está Herodes con su poder diabólico. Ahí está la muerte de Santiago. Ahí está la liberación de Pedro. Tenemos todas estas cosas trabajando juntas. Las llamamos la soberanía de Dios. Las llamamos la providencia de Dios. Anote al margen Romanos 8:28. Y sabemos que a los que aman a Dios, todas las cosas les ayudan a bien, esto es, a los que conforme a su propósito son llamados. Ahora la mayoría de nosotros tenemos la idea de que vamos por la vida y la vida es buena, luego se pone mala, y después buena otra vez. Por lo general no es así. La vida no es 50 kilómetros de camino bueno, luego 10 kilómetros de camino malo, después otros 50 kilómetros de camino bueno. No. Por lo general, la vida es como las rieles del tren. Un riel bueno y un riel malo. Y los dos rieles corren paralelamente. ¿Ha notado eso? Quiero decir, cosas maravillosas están pasando y bendiciones. Pero al mismo tiempo, parece que hay ciertos problemas en la vida y no siempre podemos hacer que se solucionen. Lo bueno y lo malo parecen correr en rieles paralelas. Muchos no entendemos eso. Así que deseamos una vida fácil, donde nada malo suceda, y decimos, me alegraré cuando los problemas terminen para hacer lo que queremos hacer. Si está estudiando, me alegraré cuando las clases terminen para empezar a hacer lo que quiero hacer. Si los hijos aún son pequeños, me alegraré cuando los chicos crezcan, así podré hacer lo que quiero hacer. Y si está enfermo, me alegraré cuando esté sano, así podré servirle a Dios como quiero. No es así. Lo bueno y lo malo están ahí, trabajando juntos. Algunas veces nos gustaría sencillamente vivir la vida sin lo malo, sin ningún problema. Aquí hay una chica que quiere casarse con un muchacho. Los padres de ella le dicen, hija, no te cases con él. Él no tiene el carácter. No tiene lo que creemos se necesita para que sea un buen esposo. Pero ella dice que lo ama y que se va a casar con él. Así que los padres tratan de hacer lo mejor en esa situación. Ellos quieren amar a su futuro yerno. La pareja se casa, tienen un bebé, y después de un poco tiempo, él se vuelve un Don Juan Tenorio y se convierte en la persona que los padres de ella temían se convirtiera y abandona a su esposa. Bien, quiero preguntarle a usted, madre, si podría hacer retroceder el reloj del tiempo y decir, no quiero que te cases con ese hombre, o no, ellos no se casarán. Lo haría. Tenga cuidado con la respuesta, porque si usted contesta, sí, lo haría, usted va a tener que renunciar a ese nieto o nieta, ese pequeño bebé que usted ha llegado a amar tanto. ¿Vio? La vida es misteriosa, la vida es misteriosa. Hay las cosas malas, hay las cosas buenas. Dios, en el crisol de su sabiduría, mezcla estas cosas para su gloria. Y nosotros sabemos que todas las cosas ayudan a bien. Amigo, usted no vive por explicaciones. Usted nunca podría explicar a Dios. Usted vive por promesas que, a lo mejor, nunca puede explicarlas. ¿Sabe? Seguramente de pequeño se preguntaba, ¿por qué Dios pone vitaminas en las espinacas y no en los helados? Amigo, deje que Dios sea Dios. Usted debe respetar. Escuchar ese misterio, el misterio de la providencia de Dios. Permítale a Dios ser Dios. Y solo porque para usted algo no tiene sentido, no significa que no tenga sentido. Y si se encuentra en una crisis, no demande el entenderlo. ¿Entendido? En segundo lugar, debemos solicitar el ministerio del pueblo de Dios. Ahora, ¿cuál es el ministerio del pueblo de Dios? Es la oración. Veamos el versículo 5. Así que Pedro estaba custodiado en la cárcel, pero la iglesia hacía sin cesar oración a Dios por él. Este es un hermoso versículo en la oración. Veámoslo otra vez. Así que Pedro estaba custodiado en la cárcel, pero la iglesia hacía sin cesar oración por él. Parecía que no había esperanza para Pedro. Él estaba bajo seguridad máxima. La prisión está custodiada afuera por dos guardias. Hay 16 guardias en total custodiando a Pedro. Y a más de eso, sus manos están encadenadas a uno de los guardias. Mi amigo, si debiéramos hablar de alguien en problemas, Pedro estaba en verdaderos problemas. Y como si eso fuera poco, él había sido sentenciado a muerte por un rey impío que le dijo, «Pronto voy a ejecutarte». Ahora, esa es una crisis. Usted puede pensar que lo suyo es una crisis. Pero Pedro se encontraba frente a una verdadera crisis. Parecía no haber esperanza para él. Todas las puertas estaban cerradas, excepto una. Y es la que va directamente hacia arriba. Esa puerta no pudieron cerrarla. Podemos orar. En una crisis debe haber oración. Y cuando no hay esperanza en el plano horizontal, siempre hay esperanza en el plano vertical. Quiero que miremos esta oración y nos detengamos ahí por un momento, porque recuerde que cuando existe el misterio de la providencia de Dios, existe el ministerio del pueblo de Dios. Quiero que vea primero lo que voy a llamar la frecuencia de la oración. Versículo 5. La iglesia hacía sin cesar oración a Dios por él. Ellos oraban y no dejaron de orar. Y seguramente se preguntaban, ¿por qué Dios no contesta nuestras oraciones? Pedro está en la cárcel y Dios parece que no tiene ningún apuro en sacarlo. Pero Dios está tratando de enseñarles una lección acerca de la oración. Y una de las grandes lecciones sobre la oración es persistencia. La Biblia dice, pedid, buscad, llamad. Pero literalmente dice, sigan pidiendo, sigan buscando, sigan llamando. En Lucas 18:1 leemos, también les refirió Jesús una parábola sobre la necesidad de orar siempre y no desmayar, es decir, no dejar de orar. Y usted necesita aprender eso. Las demoras de Dios no son negaciones. ¿Está claro? Debe haber frecuencia en la oración. En segundo lugar, debe haber fervor en la oración. ¿Escuchó? Fervor en la oración. Las palabras sin cesar pueden ser traducidas como intensamente. Ellos estaban orando intensamente. Me pregunto qué es lo que nosotros sabemos acerca de orar intensamente. Pero le diré una cosa. Cuando usted está en una crisis, aprende a orar intensamente, ¿verdad? Muchos de nosotros oramos esta mañana, pero me atrevo a decir que entre quienes me escuchan, si yo les preguntara o les interrogara, muchos no podrían decirme específicamente por lo que oraron esta mañana. Seguramente fue una oración general, sin ninguna intensidad. Me gusta Jeremías 29:13, donde Dios dice, y me buscaréis y me hallaréis, porque me buscaréis de todo vuestro corazón. Una de las cosas de las cuales estoy tratando de curarme es de la oración casual, de la oración sin intensidad, de la oración que cuesta poco. ¿Sabe que la Biblia llama a la oración una lucha? Una versión traduce Romanos 15, versículo 30 así. Pablo les suplica, les ruego hermanos, por nuestro Señor Jesucristo y por el amor del Espíritu, que se unan conmigo en esta lucha y que oren a Dios por mí. Oración conjunta. ¿Alguna vez usted ha pensado en la oración como una batalla, como una lucha? ¿Cuánto genuino agonizar sentimos cuando oramos? Si usted realmente comienza a interceder, descubrirá que el diablo peleará contra usted y se opondrá a usted. La oración es trabajo. Yo prefiero predicar por una hora que orar por media hora. En cuanto al trabajo que significa la oración genuina. Hay la frecuencia en la oración y el fervor en la oración. A veces no tenemos ganas de orar, así que no oramos. Mi amigo, Si hay un tiempo cuando usted debe orar, es cuando usted no siente ganas de orar. Ore hasta que tenga las ganas, pero ore. Ore no solo frecuentemente, sino también fervientemente, y descubrirá la fraternidad de la oración. La Biblia dice que la iglesia estaba en esto, pero la iglesia hacía sin cesar oración a Dios por él. Eso quiere decir que se unieron para orar. Jesús dijo, donde están dos o tres congregados en mi nombre, allí estoy en medio de ellos. Si dos de vosotros se pusieren de acuerdo en la tierra acerca de cualquier cosa que pidieren, les será hecho por mi Padre que está en los cielos. Dios se complace cuando sus hijos oran, pero Dios se complace mucho más cuando sus hijos oran en fraternidad. No hay nada que nos pueda unir más que una iglesia que ora. Si usted alguna vez ha tenido un compañero o compañera de oración, sabe que su corazón y el de la otra persona están eslabonados. Y las veces que Dios visita cuando la iglesia ora son gloriosas y maravillosas. Es lo que llamamos la fraternidad de la oración. Esta clase de oración hacía la iglesia por Pedro. Y luego deseo que note la fe de la oración. La oración era a Dios. Era a Dios. Se hizo oración a Dios. No estaban orando el uno para el otro. No estaban orando para impresionarse mutuamente. Muchas de nuestras oraciones son pequeñas oraciones memorizadas. Amigo, cuando ora, ¿cuánta fe tiene en la oración? Pero tal vez más importante es preguntar, ¿a quién ora usted? La evidencia es que hay que orar a Dios y solamente a Dios. Es una necedad cuando oramos en forma diferente. Y la oración es la manera íntima que tenemos de conversar con Él y Él con nosotros. Así que acérquese con confianza a Dios. Él le ama y quiere que usted sea parte de su familia celestial. Si usted aún no tiene esa relación personal con Él, puede tenerla este mismo momento si ora. Y le dice, querido Dios, reconozco que mi vida de oración no ha sido ni intensa ni continua, que he estado evadiendo tu presencia para vivir de acuerdo a mis deseos. Te pido perdón por eso. Señor Jesús, con tu muerte en la cruz pagaste la deuda de mis iniquidades, demostrándome cuánto me amas. Hoy, con fe como la de un niño, vengo a pedirte que seas mi Salvador y mi Señor. Perdóname, sálvame, úsame. En tu precioso nombre lo pido. Amén. Amigo, por favor, comparta con nosotros su decisión por Cristo. Escríbanos. Nos gozaremos espiritualmente con usted. Y tendremos la satisfacción de orar por usted, ahora que ya es un miembro de la familia de Dios.
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1: Señor, y nosotros vamos a tomar la Biblia, la palabra del Señor, en el libro de los Salmos, libro de los Salmos, Salmo 56, y quiero que leamos dos versículos en este Salmo 56, el verso 3 y el verso 4. Verso 3 y verso 4 del Salmo 56. Allí dice la palabra del Señor: en el día que temo, yo en ti confío.
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1: Amén. En el día que temo, yo en ti confío. Padre, en el nombre de Jesús, te ruego, Señor, que hables a nuestras vidas de una manera poderosa, de una manera especial. Que la gloria tuya descienda y el poder de tu Espíritu Santo, Señor, haga que esta palabra penetre en el corazón de cada uno de nosotros, en cada una de nuestras vidas. Háblanos de tal manera que la actitud errónea pueda ser cambiada por una actitud de gloria. Y el momento, Señor, de no comprender y de no entender, sea cambiado por la sabiduría y la gracia tuya. Señor, háblanos esta mañana, que necesitamos oír tu voz para gloria de tu nombre. Gracias. Amén y amén. Gloria al Señor. Tomen su lugar, por favor, hermanos. Maravilloso es Dios. Bueno, como lo hemos dicho tantas veces, no todos los salmos son de David. No todos los salmos los escribió David o los recopiló David. Pero sí, la mayoría de los salmos fueron escritos por el dulce cantor de Israel. La persona que Dios utilizó para gobernar al pueblo en un momento determinado, y que llegó a ser esa persona de quien Dios dijo que David era el rey conforme a su corazón, al corazón de Dios. Con todo y eso, David no fue una persona exenta de dolor, de circunstancias, de momentos y de situaciones de toda índole, de toda clase. Uno puede mirar en la Biblia que la Biblia de alguna manera nos deja ver, nos da a conocer aquellas personas a las cuales nosotros llamamos los grandes hombres de Dios. Y la Biblia nos habla de sus logros, de sus proezas, de sus victorias. La Biblia nos habla de esos momentos especiales que vivieron bajo la gloria de Dios, que vivieron en la presencia de Dios. Pero también hay algo maravilloso en la Biblia, y es que cuando esos grandes hombres fallaron, se equivocaron o tuvieron momentos difíciles, la Biblia no guardó silencio. Porque cuando miramos nosotros la Biblia, el plan de Dios en este libro no es exaltar a los hombres. no es engrandecer a los hombres, es más bien mostrar la grandeza de Dios en toda circunstancia y en toda situación que puedan atravesar incluso los hombres que han vivido más cerca de Él, los hombres que han tenido la bendición. Por ejemplo, la Biblia nos dice de Moisés que llegó a ser el hombre más manso de toda la tierra, que no había otra persona como Moisés en cuanto a la mansedumbre. Y nos dice la Biblia que cuando Dios

acerca de Moisés y nos deja ver la opinión que tenía Dios de su siervo Moisés. Sin embargo, cuando Moisés se equivocó y cuando Moisés falló, la Biblia no guardó silencio. Dios no guardó silencio. Dios le había ordenado a Moisés y Aarón, porque el pueblo clamó, el pueblo de Israel en el desierto, de repente se sintieron que les iba a hacer falta el agua. Y vinieron delante de Moisés y de Aarón para decirles que le dieran de beber. Moisés le habla al pueblo y le dice, ¿de dónde? ¿Cómo voy a hacerlo? Sin embargo, Dios siempre tiene la respuesta. Y Dios siempre tiene la salida. Y Dios le dice a Moisés que le hable a la peña. Que Dios les va a dar agua. Y que el pueblo va a beber. Moisés y Aarón se presentan delante del pueblo, de alguna manera indispuestos, enojados. No es porque el pueblo no tuviese agua. De hecho, la Biblia dice que nunca tuvieron sed y que nunca padecieron hambre. Dios tuvo cuidado de ellos, aún en los detalles más pequeños y más insignificantes. Pero hay ocasiones cuando parece ser que nos desbordamos en lo que anhelamos de Dios y perdemos de vista lo que realmente Dios está haciendo por nosotros. El pueblo llevaban casi 40 años en el desierto. Nadie se murió de sed, nadie se murió de hambre. Pero llegó ese momento en el cual ellos quizá pensaron que Dios se había olvidado de ellos. Y entonces le dicen a Moisés que les dé agua. Moisés y Aarón se presentan delante del pueblo. Ustedes conocen la historia que está allí en la Biblia. Y en un momento quizá de enojo, Moisés le dice al pueblo, nosotros les vamos a dar agua. Nosotros les vamos a sacar agua para que ustedes beban. Y en ese arranque de sentimiento, tal vez, Moisés golpea la roca y la Biblia dice que la golpeó dos veces con su vara. Efectivamente, de la peña, de la roca aquella, salió agua para que el pueblo bebiera. Pero eso le costó a Moisés la entrada en la tierra prometida. La razón que le da Dios a Moisés para no permitirle entrar a la tierra prometida es que no glorificó a Dios, es que no exaltó a Dios. Moisés dijo, yo les voy a dar agua. No era Moisés ni era Aarón el que podía darle agua al pueblo. Siempre fue Dios, siempre ha sido Dios y siempre será Dios y nadie más. Y por eso ninguno de nosotros podemos tomar para nosotros la gloria, porque si algo somos es por el Señor, si algo hemos llegado es por el Señor, si algo tenemos es por el Señor, y si hoy estamos vivos es por el Señor. Y por eso al único que hay que exaltar y glorificar es al Señor, y estamos aquí para darle gloria y honra al que vive y al que reina para siempre. Pero noten ustedes que a pesar de quien era Moisés y del concepto que Dios tenía de Moisés, no por eso Dios guardó silencio cuando Moisés se equivocó. Y aquí tenemos a David. David, el dulce cantor de Israel, aquel por quien el Espíritu de Dios habló y sigue hablando todavía. Las palabras que David plasmó, escribió, todavía nos hablan a nosotros. Todavía nos bendicen, todavía nos ayudan en

0: nuestra vida espiritual. Pero quiero hacer mención de esto porque el texto que acabamos de leer nos lleva a esa reflexión, nos lleva a ese a detenernos un momento, no tanto en el rey David, no tanto en el dulce cantor de Israel, sino en la persona de David. ¿En quién era David? ¿En qué era David? Y la verdad es que David era una persona como nosotros también, una persona cercana a Dios, con toda la unción de Dios, con toda la gloria de Dios, con toda la presencia de Dios, pero seguía siendo una persona. Yo quiero decirle que usted y yo podemos ser el mejor de los creyentes, el mejor hijo de Dios, el mejor siervo de Dios, la mejor hija de Dios, la mejor sierva de Dios, pero seguimos siendo un ser humano. Seguimos siendo una persona. ¿Están aquí conmigo todavía? Todavía nos pellizcan y nos duele. Todavía, alabado sea Dios, nos tropezamos y sentimos dolor. No hay una superioridad en lo que nosotros somos como seres humanos. Y si hay algo en nosotros que nos haría y nos hace diferentes, no es lo que somos como personas, es lo que Cristo está haciendo y hará todavía más en nosotros. Pablo lo dice: estando persuadido de esto, que el que comenzó en vosotros, le dice Pablo a la iglesia, el que comenzó en ustedes la buena obra, la perfeccionará hasta el día de Jesucristo. Y tal vez a veces ni siquiera nos damos cuenta, pero lo que ayer fuimos, ya no lo somos hoy. Hoy somos un mejor creyente, un mejor hijo de Dios, si permanecemos en la presencia del Señor, porque separados de Él, nada podemos hacer. Alabado sea Dios. Y es allí entonces donde el mensaje que quiero compartir hoy puede cobrar valor, puede cobrar importancia. Porque siempre vemos a David con la honda y con la piedra, derribando al gigante, derrotando a los filisteos, dándole victorias a Israel, dándole victorias a su propia vida. Pero en los Salmos encontramos a ese David, que no es más que una persona, y espero que me entienda lo que le quiero decir. No estoy queriendo poner a David por el piso. Solo quiero que veamos que nuestro Dios no solamente es Dios en las victorias y en las bendiciones. Él sigue siendo Dios en nuestras derrotas y en nuestros fracasos. Dios no es solamente nuestro Dios cuando podemos levantar las manos y gritar un gloria a Dios. Dios sigue siendo nuestro Dios aunque no tengamos alientos ni para decir amén, pero Él sigue siendo nuestro Dios. Aleluya. Dale ese aplauso al Rey en esta mañana. Aleluya. Y estos días me desperté una mañana con este versículo en mi mente. Había algo que me inquietaba y recordé este versículo. Dice: en el día que temo. Y reitero, no lo estaba diciendo una persona desconocida, una persona derrotada en sí. Lo está diciendo un ser humano. Lo está diciendo una persona como usted y como yo. Y está hablando de algo que le estaba sucediendo y que le podía suceder y que le podía acontecer. Si nosotros miramos, por ejemplo, a Jeremías, en el capítulo 20 de su libro, Jeremías capítulo 20, Y leemos el verso 10 por allí. Vamos a encontrarnos con algo también. El verso 10 del capítulo 20 de Jeremías dice: porque oí la murmuración de muchos. Escuche la siguiente parte del verso: temor de todas partes. ¿Qué estaba sintiendo Jeremías? ¿Qué estaba experimentando? ¿Qué le estaba, de qué se estaba sintiendo rodeado? Porque note lo que él dice: temor de todas partes. Y luego dice la Biblia, en ese verso 10, dice: denunciémosle. Todos mis amigos miraban si claudicaría. Quizás se engañarán, decían, y prevaleceremos contra él y tomaremos de él nuestra venganza. Un hombre de la talla, si me permite decirlo, de Jeremías, está sintiendo temor. Y no cualquier temor, él dice temor de todas partes. Parece que hubo una situación, una circunstancia, un momento en la vida de Jeremías que el temor quiso apoderarse de él, que el temor quiso dominarlo a él. Y entonces David dice: en el día que temo, en el día que me visita el temor, en el día que el temor cae sobre mi vida, en el día que el temor se abalanza sobre mí. Claro, David dice: en el día que temo, le dice a Dios: yo en ti confío. Yo no sé cuánto lo podemos decir también, porque hay razones, hay cosas que nos llevan al temor, que al enfrentarnos a esas circunstancias nos vemos envueltos en el temor. El temor suele visitar a cualquier persona y suele llegar cuando nadie lo espera. Ahora, no estoy diciéndole que yo estoy temeroso ni que me asaltó el temor, pero quiero decirle que cualquiera de nosotros puede ser visitado por esa situación, por esa circunstancia, por un momento así. De hecho, tenemos que decirlo también, nuestro país se ha visto afectado últimamente por oleadas de temor. ¿Qué va a pasar? ¿Qué va a suceder? ¿Qué va a acontecer? ¿Cómo van a suceder las cosas? ¿Cómo van a acontecer las cosas? ¿Qué viene ahora? ¿Qué va a suceder? Y escuché a alguien que dijo que el 80% de las cosas a las cuales le tenemos miedo, le tenemos temor, nunca van a suceder. Es una cifra bastante alta. El 80% de las cosas a las cuales tememos no van a suceder. Y no van a suceder, pero igual producen temor, igual producen zozobra. El asunto con el temor es que el temor produce estancamiento. El temor hace que nos detengamos, hace que claudiquemos a veces, y el temor hace que desmayemos a veces. Alabado sea Dios. Sin embargo, me encuentro con algo en la Biblia, y es que el Señor Jesús enseñó a sus discípulos a no tener miedo, a no tener temor. Alabado sea Dios. Y hay algo que debe ser para nosotros superior al temor. ¿Están aquí conmigo todavía? Digo que hay algo en nosotros que debe ser superior al temor, superior a la timidez, superior a la frustración. Y ese algo es nuestra fe, es nuestra esperanza, porque nuestra fe y nuestra esperanza no son en vano. Nuestra fe y nuestra esperanza están puestas en el Dios que todo lo puede y que todo lo hace. Alabado sea el nombre de Cristo. ¿Alguien puede decir amén? Pero noten bien el asunto. David dice, en el día que temo, y posiblemente los estudiosos, los que han dedicado tiempo a estudiar y sus estudios nos son demasiado valiosos, nos ayudan mucho, pues ubican cada momento y cada expresión de David en un momento de su vida, en un momento de la vida de David. Y quizá los momentos más duros que vivió David sucedieron después de una gran victoria. David era el pastor de las ovejas de su padre, y todas las luchas y todas las batallas que David tenía estaban relacionadas con el cuidado de las ovejas. Cuando David escribe el Salmo 23, David lo escribe pensando en su trabajo, en su labor, en lo que él hacía, en lo que él llevaba a cabo. Y por eso dice: Jehová es mi pastor y nada me faltará. David como pastor procuraba que nada le faltara a sus ovejas. Las ovejas no suplen sus necesidades. El pastor suple las necesidades de las ovejas. ¿Cuántos dicen amén? Alabado sea Dios. Pero las ovejas suplen las necesidades del pastor. Alabado sea Dios. Y eso nos enseña la Biblia. Porque si bien es cierto que el pastor es quien debe suplir las necesidades de las ovejas, también es cierto que las ovejas suplen las necesidades del pastor. Usted puede leerlo en el libro de los Proverbios. Dice que las ovejas son para el sustento del pastor. Y no estoy hablando de la iglesia, estoy hablando del rebaño de ovejas y del pastor que cuida las ovejas allá en el campo. Alabado sea el nombre de Cristo. Por si acaso algún mal pensamiento pudiera surgir por allí. Entonces, la Biblia nos muestra esto y David escribe ese salmo desde la perspectiva de él como pastor de esas ovejas. Y David era un muchacho nada más. Y los problemas que tenía David, reitero, estaban relacionados con las situaciones propias del pastoreo de sus ovejas. Tenía que defenderlas, tenía que curarlas, tenía que llevarlas a buenos pastos, tenía que llevarlas a abrevaderos. Interesante que David dice: y Jehová es mi pastor. Y si a usted le queda alguna duda de quién es el que suple sus necesidades, pues después de que David escribió ese salmo, muchos años después, viene nuestro Señor Jesucristo y se presenta delante del pueblo, delante de sus discípulos, y les dice: yo soy el buen pastor. Alabado sea el nombre del Señor. ¿Cuántos adoran a ese buen pastor? Si David está diciendo: Jehová es mi pastor, y Cristo dice: yo soy el buen pastor, y el buen pastor hasta su vida da por las ovejas, y mis ovejas me conocen, y yo conozco mis ovejas, y oyen mi voz mis ovejas, y me siguen, y a los extraños no los sigue, porque no conocen la voz de los extraños. La iglesia conocemos la voz del pastor. Alabado sea Dios. Y el pastor de esta iglesia se llama Jesús de Nazaret. Y el pastor de mi vida se llama Jesús de Nazaret. Y el pastor suyo se llama Jesús de Nazaret. Aleluya. Y no es cualquier pastor, es el buen pastor de las ovejas. Pero mire, después de que David vence a Goliat, ahí fue que se le vinieron encima los problemas. Ahí fue que empezó la verdadera lucha, la verdadera batalla de David. ¿qué hacía David antes de matar a Goliat? Bueno, cuidaba las ovejas, y hubo un tiempo que estuvo tocando el arpa para calmarle los espíritus que atormentaban al rey. Y era, como dice la Biblia, un muchacho rubio, de buen parecer, valiente, esforzado, sí, pero de ahí no pasaba. Pero un día se le ocurrió matar a Goliat. Y desde el día que se le ocurrió matar a Goliat, se le agrandaron los problemas. Mató a Goliat. Y imagínense a David, un muchacho de 17 años tal vez. Le quitó la cabeza a Goliat. Los filisteos salieron huyendo. Fue una de las más grandes victorias que se le atribuyen al rey Saúl, porque era el rey. Pero realmente quien decidió la batalla fue Dios a través de David. Porque Dios siempre se vale de instrumentos humanos para hacer cosas maravillosas y grandes entre los hombres. Dios se vale de seres humanos. Y allí comenzaron las batallas, allí comenzaron las situaciones de David. Y él, David, las va a ir plasmando en los salmos. Los salmos son cánticos de vida, son cánticos de experiencias vividas. Y ahora David está enfrentado a grandes problemas. Ustedes saben que una vez que David y el ejército de Saúl y el rey derrotaron a los filisteos, las mujeres en el pueblo comenzaron a cambiar sus canciones. Y ahora la canción que cantaban las doncellas allí en la ciudad donde estaba el reino, todavía no era Jerusalén. Jerusalén llegó a ser la capital años después, y fue David el que instauró a Jerusalén, que era la ciudad de Jebús, la instauró como capital del reino, como la capital de Israel en aquel entonces. Y allí las muchachas comenzaron a cantar: Saúl mató sus miles, más David a sus 10,000. Se anoten ustedes cómo estaban colocando a David por encima, pero de una manera exagerada, de Saúl. Saúl mató a 1,000, David mató a 10,000. Y de la noche a la mañana, la vida de David cambió de ser un pastor de ovejas abandonado a ser la persona más popular en medio de su propio pueblo. ¿Y quiénes eran las que cantaban? Porque no dice que era el pueblo, dice que eran las doncellas. Y David, un muchachito de 17 años. Imagínense ustedes el momento, la escena. Todo el mundo lo aplaudía, todo el mundo: ahí va David, ahí está David. Y para un muchacho de 17 años, ese cambio tan repentino, pues genera también situaciones allá dentro de su corazón, allá dentro de su alma, allá en su mente. Sin embargo, David va a demostrar que es una persona madura, que es una persona que sabe, que conoce el plan de Dios y que sabe esperar en el propósito de Dios. Alabado sea el Señor. Aleluya. Y luego la Biblia nos dice que se le había prometido al que venciera a Goliat, se le había prometido darle como esposa la hija del rey. Y en el caso de David, se la dieron a otro y no a David. Porque el rey decía, para que David de alguna manera encuentre un tropiezo y no siga creciendo. Entonces, el vencer a Goliat hizo que se volviera famoso, pero también hizo que el rey comenzara a odiarlo y a perseguirlo. Y comenzó una persecución fuerte sobre David. David tiene que salir huyendo al desierto. Pero también hay algo que sucede en la vida de David. Y es que David, por causa de la persecución, tiene que irse a los filisteos. Y tiene que irse a ellos y unirse a ellos. Mire la situación tan terrible. Y dice la Biblia que estando entre los filisteos, algunos comenzaron a decir: ¿no es este David? ¿No es este de quien las mujeres cantaban que mató a 10,000? Y entonces David tuvo que portarse como si estuviera loco. Comenzó a escribir en las paredes, dejó que la saliva se le escurriera por la barba. Y comenzó a actuar como loco. Comenzó a tener temor, comenzó a tener miedo. Sí, el gran David comenzó a sentir el temor. El que venció algo al gigante, el que no le importó la estatura del gigante. Ahora, imagínenselo a ustedes, actuando como loco, escribiendo en las paredes. La saliva le escurría por la barba. Y entonces David dice: en el día que temo, en el día que el temor me visita, en el día que el temor viene a mi vida, en el día que el temor me acompaña, alabado sea el Señor. Entonces dice David: yo en ti confío, alabado sea el nombre del Señor. No tengo ningún tipo de duda en mi corazón. No tengo ningún, tengo temor sí, pero no tengo dudas. Sé que Dios está conmigo y Él me va a ayudar y Él me va a dar la victoria. Alabado sea el Señor. Porque el Dios que está con usted en la victoria también está con usted en la angustia, en el dolor, en el temor, en el sufrimiento. No lo va a... Ahora imaginémonos el momento de David entre los enemigos allá en Gat. El rey lo había...
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No sigas ocultando tu vacío con trabajo, con entretenimiento, con las redes. Jesús dijo: la paz os dejo, mi paz os doy, no como el mundo la da. Busca ahora de Cristo, porque la paz que Dios da se fortalece en medio de la tormenta. Y la paz de Dios, que sobrepasa todo entendimiento, guardará vuestros corazones y vuestros pensamientos en Cristo Jesús. Filipenses 4:7. 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

0: los que confían en el Señor renovarán sus fuerzas, volarán como las águilas, correrán y no se fatigarán, caminarán y no se cansarán. Isaías 40:31.
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1: Gloria al Señor, Dios me les bendiga, amados hermanos que están ya en sintonía de lo que es este hermoso y bello espacio. Tengan todos muy buenos días. Llegamos a las 8:10, iniciamos esta hermosa programación
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1: En Radio Unción y Presencia de Dios, en este día lunes.
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1: En este día lunes 3 de agosto. Les acompaña su hermana y amiga Joana de Torres y venimos con todos los ánimos para poderle saludar, poderle complacer sus gustos musicales. Recuerde, estamos en el espacio de Cuerdas y Voces, un espacio de música muy bonita y esperando sea de mucha bendición. Gracias también de antemano por dejarnos entrar hasta la intimidad de sus hogares. Llevar una palabra de bendición a través de cada alabanza, ya que recuerde que la palabra de nuestro Dios dice que Él habita en medio de la alabanza. Y esta mañana venimos para poder bendecir el nombre del Señor. Dios me le bendiga, mi hermana Gloria, su voz está al aire.
2: Dios me bendiga, hermanita preciosa, chula, bella, pajarita del Señor, su esposo, padre, mi Mateito, una familia cristiana, todos los pastores, gloria a Dios, aleluya, manita. Estamos aquí en el casito, en la poderosa. Yo también le pido a todas mis hermanas que ahora vienen a coger los perros, porque nos vienen para los bolsitos. Todas mis hermanas, todos que usan la raja. Manita linda, preciosa, de cuerda, hermanita.
1: De cuerda, hermana Gloria.
2: Que sea a mi casa, la misma pide, la misma repite, la misma pide, la misma pide.
1: Amén, hermana.
2: Para mi esposo, señora madre, una hija. Siempre tengo una linda voz que siempre me encanta, linda también, hermanita. Todo, siempre tengo una gran siempre mía. Una gran pajarita.
1: Amén, hermana Gloria. Dios me le bendiga.
2: Amén, mi linda.
1: Amén, hermana Gloria. Por ahí teníamos la llamadita de nuestra hermana Gloria de La Paz Hernández, ahí, ¿verdad? Haciendo ya su reporte, haciendo ya su llamadita. Y por supuesto, saludando a todo el familión y solicitando ya su tema de preferencia.

0: pollito, pollito quiero, dice el tío Josecito. No, pollito queremos.
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0: Se le bendiga ahí de manera muy especial al tío Josecito y a todos nuestros hermanos, hermanas que han estado siempre pendientes de la bendición desde muy tempranas horas. También agradecemos a nuestro hermano Benjamín, quien nos hizo entrega de nuestro turno correspondiente a este día. Recuerde que hoy es día lunes y tenemos una muy bonita programación para lo que es este hermoso día. Par de minutos estaremos dando lectura, cómo estará para este día la programación. Saluditos a todas mis hermanas bellas, lindas, preciosas, chulas y hermosas. No menciono nombre porque yo sé que hay muchas mujeres conectadas, a lo mejor ahí en la trabajación. Otras que están ahí, ¿verdad? En el hogar, siempre haciendo los quehaceres, ¿verdad? Y Dios les pueda bendecir a cada una de ustedes. Buen provecho a usted que está desayunando, a usted que está disfrutando de la bendición. Buen provecho. Dios me le pueda bendecir de manera muy especial. Tenemos una nota de voz por acá de nuestros hermanos, bueno, de mi hermana Florcita, exactamente, ¿verdad? Y luego estaré tomando lectura de algunos mensajes.
2: ¡Uy, uy, uy, uy! ¡Llegó hermana! ¡Hermano Mateito! Llegó hermano Mateito a trabajar, no trabajó. ¡Ay, cómo están esos ánimos! ¿Cómo están esos ánimos de todo ese familión hermoso? Échele pollito al requinto, hermana Joanita. Denle buen desayuno al requinto. Saluditos a hermano Roberto Martínez, ¿verdad? Mi hermano Roberto, yo lo va a bendecir en gran manera. De Dios va a recibir esa gran recompensa. Si no trabajó, pues no se le cumplió el día del trabajo. No se preocupe, que Dios le va a multiplicar y le va a multiplicar y le va a multiplicar lo que iba a ganar ahora. No le hará falta, porque Dios conoce su buen corazón, Dios conoce sus necesidades. A su hogar no le va a faltar nada, a su familia no le va a faltar nada, ni a usted no le va a faltar nada, porque Dios va a ser el que va a proveer. Así que saluditos y saluditos a nuestra hermana Rosa Urrutia, hermana Elizabeth, ¿qué se me ha hecho? Hermana Elizabeth Benítez, saluditos, hermana Elizabeth, hermana Romilia, la hermana Alcira, hermana Alcira, ¿qué se me ha hecho usted, hermana Hilda? Es que yo por ratos se me pierden y aquí también se me han perdido muchas y muchos. Ya vamos a ver qué hacemos para que regresen, ¿verdad? Le vamos a poner disciplina para que se reporten de inmediato. Sé que saluditos a todito. Abuelita Petra, ¿qué pasó, abuelita Petra? El viernes era día de cheque, hoy no. Ni la colita del cheque recibimos. Saludos, hermana Esmeralda Hernández, como la hermanita allá en Corinto, la hermana Esmeralda Granado, la Granado de Corinto y todo ese familión en Corinto. Saluditos, aquí estamos, hermana Joanita, aquí estamos, hermana Joanita. Arriba esos ánimos, levante los ánimos de este familión. Hermanita Gloria de la Paz, gracias por su llamadita. La hermanita del divisadero, hermana Isabelita, cambió de número, pues ya no va a haber comunicación porque me cambió de número. Hermana Nelly Viera, ¿dónde está? Todos, hermana. Mire, hermana Joanita, tengo que tomar carajo con leche para acordarme de todos los nombres. Saludos, familión hermoso. Dios me les bendiga, Dios me les provea, me les llene de fe. Recuerde que hay palabras de bendición como como una cita bíblica que nos dice para todos, ¿verdad? No hay justo desamparado.
0: Sí.
2: No hay justo desamparado. Así que nosotros no somos desamparados, no estamos solos, porque Dios está con nosotros. Saluditos.
0: Amén, Dios me le bendiga a nuestra hermana, mi hermana Florcita, que por ahí se une a la bendición en esa linda y poderosa mañana, haciendo ahí esos saluditos. Y gracias, mi hermana Florcita, le bendecimos en el nombre del Señor. Ahí estaba también mi hermana Gloria compartiendo esos saluditos y esa llamadita.

vemos en esta linda mañana. Dios le bendiga a mi hermana Ángela Aguilar, por ahí está en sintonía. Hoy Mateito no vino a trabajar, hoy se quedó descansando. Hoy se quedó descansando Mateito. Por ahí nos dice mi hermana Ángela Aguilar, muy buenos días hermana Joanita, aquí estamos en la sintonía. Saludos a usted y a Mateito, Dios le bendiga. Mi linda hermana, saludos a mí.

Ángela Aguilar, Dios me le bendiga, se reporta desde Nicaragua, nuestra hermana. Y es una bendición poderle saludar a mi hermana, poderle bendecir a través de la linda programación de Radio Unción y Presencia.

Felipe, mi hermano Felipe Campos. Él nos dice en esta linda mañana, Dios le bendiga, saluditos a toda la audiencia. Amén, mi hermano Felipe, gracias por estar ahí en la sintonía. Gracias por dejarnos ahí ese mensajito. Mensaje que nos confirma que por ahí está nuestro hermano en la sintonía, como muchos hermanos en ese momento también, solo de que ahí, ¿verdad?, en modo.

0: Por ahí tenemos también a otro siervo que por ahí está en la sintonía, mi hermano Jorginho. Dios le bendiga, hermano Jorgito. ¿Cómo andan esos ánimos? ¡Aleluya! Y el hermano Mateito aprendió a decir así también. Por ahí dice el hermano Jorgito, ¡aleluya! Saluditos y muchas bendiciones, hermana Joaniña. Amén, hermano Jorginho. Dios le bendiga. Gracias por estar ahí en nuestra sintonía. Hoy es día lunes. Bueno, la mayoría decimos que la semana, estamos iniciando semana cada lunes. Pero como decía alguien por ahí, ¿verdad? Realmente iniciamos semana el día domingo. Desde el día domingo nosotros estamos recibiendo la semana con una tremenda bendición para nuestras vidas, para nuestra familia, declarando una semana llena de muchas bendiciones en todas las áreas de nuestras vidas. Así que Dios me le bendiga ya a nuestro hermano Jorgito. Gracias por estar ahí en nuestra sintonía, mi hermano, comiendo pollito. A buena mañana. ¿Qué nos dicen por acá a través de nota de voz, hermano Robertiño?
1: Arriba, arriba, arriba, arriba, arriba, eso es ánimo, mana Joaniña, dele pollito, salud, hermanita Flor, se floreció el charralito. No, aquí estamos en otro trabajo, que nosotros tenemos trabajo por diferentes lugares, y le dicen a una esa dirección, y aquí va uno, y ahí si no ahí allá, pues va para otro lado, pero la cosa es que no está fácil quedarse durmiendo también, porque aquí hay muchos gastos y está bastante duro, y Dios es el que provee siempre, así que gracias a Dios nosotros siempre tenemos trabajito, así que gracias y bendiciones, familia, arriba esos ánimos, la Joaniña, saludos Mateito.
0: Amén, Dios me le bendiga, Dios le bendiga ahí a nuestro hermano Jorgito. Gracias por estar ahí en nuestra sintonía y también.

0: cada uno de nosotros a través del trabajo, ¿verdad? Así que Dios le bendiga al hermano Robertiño. Gracias por dejarnos ahí ese mensajito. Que ya sabes, hermana Florcita. Si pensó que estaba ahí descansando, pues. Está en la mera trabajación ahorita. ¡Qué bendición, mi hermano! Gracias por estar ahí, ¿verdad? Conectado a la bendición desde su lugar de trabajo.
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0: Dios le bendiga. Y a nuestra hermana Ana Romero se reporta de la estancia, mi hermana, y nos dice Dios le bendiga. Ya vamos a preguntar ahí qué es lo que está pasando.
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0: Dios le bendiga a nuestra hermana Ana. Bueno, no sé por dónde nos está escuchando, ¿verdad? Ahí por ahí anda nuestro hermano afuera. No sé si nos puede confirmar si se escucha a través de la frecuencia.
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0: Bueno, estamos totalmente en vivo a través de la frecuencia, mi hermana. No sé lo que haya pasado. Pero sí estamos funcionando muy bien. Dios le bendiga a mi hermana Marillita Vázquez, que por ahí también se reporta. Y nos dice, Dios le bendiga, hermana Joana. Bienvenida a su turno y bendiciones para su hermosa familia. Y saluditos para todos los hermanos que están en la sintonía de la radio. De la mejor radio. Como decía mi hermana Gloria, la mejor radio a nivel mundial. Mire que ya día no oigo que dice así, hermana Gloria. Necesito que me le hable bien bonito también a la radio. Dios le bendiga a mi hermana Amarillita, que se hace presente con ese reporte. Esperando de que se encuentre muy bien mi hermana Amarillita, gozando de las bendiciones del Señor. Le mando, mire, un fuerte abrazo. Y algo muy especial, que son las bendiciones de nuestro Padre Celestial, que se puedan derramar rica y abundantemente ahí en su vida, en su familia, en sus niños. Esa protección, que el Señor puede enviarla también a ustedes.
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0: Dios le bendiga, hermana Joana. Un gusto saludarla en esa hermosa mañana. Buen día. Muy bien acompañada mi hermana Olga. Un cafecito, un pancito, con un termito lleno de cafecito para sustentarnos en todo el día. Es una bendición poder tomar, ¿verdad? Poder tomar cafecito. El que no ha tomado café en esta mañana me puede ir diciendo para ir anotándolo aquí, ¿verdad?
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0: Y compartirle un poquito del que tiene mi hermana Olga. Dios le bendiga a mi hermana Olga. Creo que mi hermana se reporta desde su lugar de trabajo. Es una bendición poderle saludar en esa linda mañana. Saludos a usted, a su esposo, a toda su familia. Y seguimos orando para que Dios pueda orar en esa petición especial a favor de su padre, ¿verdad? Que el Señor pueda hacer una obra especial. Dios le bendiga a nuestro pastor Vides. Exactamente, y el país donde está no sabemos, ¿verdad? Porque como a veces está en un lado y a veces está en otro. De repente está en iglesia también. Así que saludito, hermano pastor José Vides. Pastor que siempre lo recordamos. Fíjese que el pastor estuvo en una fecha tan especial para nosotros. Y realmente nunca nos imaginamos de que el pastor Vides iba a estar ahí. Ya que nuestro pastor es misionero, ¿verdad? Él a veces está en Guatemala, a veces está en Costa Rica, a veces está en muchos lugares, ha visitado a nuestro pastor.
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0: Y el día que mire usted que fueron que mi papá

0: esto, no me lo pierdo, dijo el hermano Vides. Así que saludos, pastor, Dios le bendiga. Mire, ya está en Costa Rica. Dios le bendiga, nuestro pastor dice saludos desde Costa Rica, Dios le bendiga. Amén, pastor, bendiciones. Gracias por estar ahí en nuestra sintonía y le mandamos un fuerte abrazo a usted, a su esposa y a toda su familia. Y que el Señor le bendiga ahí en el ministerio. Que pueda bendecir sus pasos siempre a donde anden. Nuestro pastor, como menciono, es misionero, ¿verdad? Él anda visitando varios lugares, levantando obra para que el nombre de nuestro Señor Jesucristo sea glorificado. Así que bendiciones, pastor. Gracias por estar ahí en nuestra sintonía. Hermano Luisito, ¿cómo andan esos ánimos? Y por ahí nos dice, llegó la chica de la unción. Muy buenos días, hermana Joanita. Dios le bendiga juntamente con toda su familia. Gracias, mi hermano. Recibo los saludos. Y nos dice por ahí, saludos cordiales y muchas bendiciones para todo el familión. Que tenga un feliz y bendecido día. Amén, mi hermano Luisito. De seguro que ahorita está en el momento del desayuno.
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0: Pero el hermano a veces lo dice en inglés, pero como yo no puedo.
1: 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Adórale, adórale.
0: Ahorita está ahí disfrutando, me imagino, ¿verdad? Que del desayuno, porque cada vez que tiene espacio libre, nuestro hermano, ¿verdad? Aprovecha el momento para poder reportarse y saludar a todo el familión. Así que, hermano Luisito, muchas bendiciones. Yo dije, hermano Luisito, me va a mandar una nota de voz, porque yo escucho que ahí el hermano se reporta con nota de voz. Y buenos días, buenos días, buenos días, dice el hermano Luisito. Yo me quiero aprender todos los soniditos que ustedes hacen,
1: fíjense.
0: Es que así como que me identifico más con ustedes. Así que Dios le bendiga, hermano Luisito. Gracias por estar ahí en nuestra sintonía. Disfrute de la bendición en estos minutos. Dios le bendiga, hermano Felipe, hermana Marillita, hermana Normita. ¿Cómo andan esos ánimos? Mi hermana Normita Molina. Ahí, ¿verdad? Díganos, ¿qué tal? ¿Cómo amaneció usted en esa mañana?
2: Bendiciones, bendiciones, bendiciones, mi hermanita Joanita. Dele pollito, pollito. Mateito no le quiso acompañar a comer pollito hoy.
0: No.
2: Saluditos ahí para toda su linda familia. Abracitos para Mateito. Que Dios me les bendiga a su mamita y a su papito y a toda su hermosa familia. Que Dios le bendiga en gran manera. Aquí estoy, hermanita Joanita. Mira que ando corriendito, porque tengo. Ya va a empezar mi hermanita mi jornada con mi hijo, el pequeño. Y como ya va a empezar mi hija también, la segunda, a la high school. Ya mi otra hija, la grande, ya empieza en las escuelas ya públicas, ya de la escuela que ya le toca, como ya se graduó. Así es que, pero con mi hija la grande, no, bueno, solo Dios que me dio, no sé, porque va a trabajar un poco bastante retirado. Y como van a tener diferentes horarios, entonces, no sé, como ahí solo Dios que me ayude.
0: Sí.
2: Pero ahorita conmigo voy a empezar mi jornada larga, hermanita Joanita. Ahorita voy para una cita que tengo con una de las, ¿cómo le puedo decir? De la escuela ya, porque como él está en unas clases, entonces yo ya empiezo ya mi jornada, empiezo las primeras reuniones ya. Entonces ahorita mi hermanita Joanita ando corriendito, alistándome porque ya me voy. Saluditos para toditos, para mis consentidas del chiquirín. Y saluditos para toditos. Y se me le puede complacer y dármele pollito a mi alabanza preferida también. Le voy a agradecer mucho. Así es que saluditos para todito. El hermano Robertiño siempre trabaja, relampague y truene, mi hermanita Joanita, ahí siempre trabaja, creo que él trabaja adentro. Cuando llueve es que aquí pues se les dificulta a los que trabajan afuera, porque llueve y no trabaja.

0: ¡Arriba los ánimos! Mi hermana Normita, gracias por estar ahí en nuestra sintonía, mire. Vamos a responder esta llamadita que no nos va a castigar. Que le bendiga, hermana Gloria.
1: Hermanita Joanita.
0: Ajá, diga.
1: Una preguntita.
0: Dígame, hermana.
1: Si es posible estar con la base de más, si hay tiempo, si hay tiempo, también te acuerdas.
0: Ajá.
1: Con el pastor de Cristo para la compañera de este día, la hija del pastor Edwin Parada.
0: Ah, mi Eve.
1: Es un gran años de la niña, la hija del pastor, un gran pastor.
0: Sí.
1: De la hermana Flor Álvarez. El niño de él, que está aquí en este día.
0: Ajá.
1: Yo comencé con la banda del pastor de Cristo. Este cumpleaños, y te acuerdas también.
0: Sí.
1: Por favor, si tu tiempo, por favor, maestra, voy.
0: Va, hermana Gloria. ¿Está bien?
1: Qué linda. Que el Señor le dé. Señor, parita linda, preciosa. Gracias, muchas gracias. Bendiciones.
0: Amén, mi hermana Gloria. Santo, teníamos la llamadita de mi hermana Gloria, saludando también a la cumpleañera de ese día, la hija de nuestro hermano Pastor Edwin. Vamos a comer pastel entonces. Mañana nos tiene que traer pastel el pastor. Y que Dios le bendiga a mi hermana Gloria. Tan bella ella, mira. Saluditos a mi hermana Gloria, también a mi hermana Normita, que por ahí nos estaba dejando esa nota de voz saludándonos. Y claro que sí, mi hermana, por ahí le voy a complacer con ese tema. Ya me voy a ir con los temas ya de una sola vez para irnos despidiendo también de este espacio. Dice mi hermana Ana Romero, Dios le bendiga, hermana Joana, ya estamos en sintonía de la radio de la bendición. Mire, qué bueno, hermana, si algún problemita técnico había ahí, ¿verdad? Ya está nuestra hermana ya con nosotros nuevamente. Dios me le bendiga, mi hermana. Gracias por estar ahí en nuestra sintonía. Por ahí nos dice, hola, muy buenos días, hermana Joana. Dios me le guarde grandemente. Un abrazo grande a toda su hermosa familia. Y me puede complacer con una alabanza bonita al estilo del requinto, mi hermana. Claro que sí, mi hermana, con mucho gusto. Por ahí le voy a estar complaciendo con un tema. Tengo prácticamente 3 temas que complacer. Quiero escuchar estos reportes para luego irme con algunos temas que tengo ahí. Dios le bendiga a nuestra hermana Elsa Villatoro, que también ahí está en sintonía. Mi hermana Rina Amaya, que nos dice Dios le bendiga. Mi hermano Amílcar Amaya, que también nos dice por ahí. Dios le bendiga, cuñada. Bendiciones en sus labores. Ya saludos y saludos a Mateito. Bendiga a nuestro hermano Amílcar Amaya, que por ahí está en la sintonía de la bendición. Él es mi cuñado, ¿verdad? Y que el Señor me le pueda bendecir. Y si por ahí está mi hermosa, mi preciosa, mi hermana Silvia, o mi hermana Janet. A ella le gusta que le digan Janet cuando la saludamos. Así que bueno, Dios le bendiga ya a mi hermana Janet. Por ahí la tiene cerquita. Démele un abrazo. Dios le bendiga ya a mi hermana. Que el Señor siempre me la bendiga, le dé fuerza, le dé fortaleza. Y nos vemos en la noche. Primero Dios, recuerde que hoy es lunes y hoy tenemos también, bueno, en nuestro hogar, ¿verdad? Nuestro altar familiar. Ahí les esperamos. Dios le bendiga a nuestro pastor Bides, que por ahí nos dice un abrazo a todos los hermanos. Dios les continúe bendiciendo. Amén. Dios me le bendiga. ¿Qué nos dice por ahí nuestro hermano Luisito?
2: Buenos días, buenos días, buenos días, hermana Joanita. ¿Cómo andan esos ánimos?
0: Hay que aprendérmelo.
2: Arriba, arriba, arriba, arriba, arriba, arriba, arriba. Arriba los ánimos. ¿Cómo andan esos ánimos, familión? ¡Qué privilegio, qué bendición poder saludar a la hermana Joanita! Saludos, saludos, saludos cordiales y muchas, muchas bendiciones para todo el familión que está ahí en sintonía de la radio de la bendición. Y este fue mi reporte, el hermano Chepe Luis.

0: el Colochito de Memphis, Tennessee. Regresamos a cabina de radio, unción y presencia de Dios con la chica de la unción. Que tengan un feliz y bendecido día. ¡Cambio y fuera!
1: Así quería escuchar uno yo. Dios le bendiga al hermano Luisito. Y arriba los ánimos. Mano Chepito. Mire, y el otro Chepito, a ver dónde estará. Hermano Josecito. Solo hizo señas ahí y luego se fue. Él dijo, solo paso a dejar esto y me voy. Dios le bendiga y a nuestro hermano Luisito que por ahí hacía su reporte. Yo voy a escuchar bien esa nota porque yo tengo que aprenderme eso.
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1: Dice mi hermana Arely de Hernández. Muy buenos días, hermana Joana. Bienvenida a su turno. Aquí estamos en la sintonía. Y saludos a todo el familión. Aquí voy a hacer tortillas.
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1: Hermana Arely va a hacer tortilla. ¿Quién pone el queso?
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0: pone el queso, quién pone la cuajada.
1: Al Espíritu Santo, bautízame, bautízame.
0: Apúntese ahí, apúntese. Por ahí ya tiene mi hermana la masita, mire, bien chelita, mire. Nada de negrita, bien chelita, bien lavado se maíba. Es que ya la bendiga a mi hermana, que bueno, si es para negocio, que el Señor bendiga ese negocio. Y si es para los gastos del hogar, que abunden esas tortillas para la semana. Ya que nosotros tenemos que comprarla, mire, ve. Así que Dios les bendiga ya a todos nuestros hermanos. Mi hermana Milagro de Cali nos dice, Dios les bendiga. Hermana Joanita, bienvenida a su turno. Mi hermana Noelia, también le saludamos. Mi hermana Milagro, ahí está en la sintonía. Bueno, por ahí les decía, ¿verdad? Que les iba a dar por ahí cómo iba a estar para ese día la programación. Y para ese día tenemos a las 9 de la mañana el programa Jehová es mi luz y mi salvación. A todos los que están en sintonía a través de Facebook, les invitamos para que usted pueda unirse. Vamos a estar totalmente en vivo a través de la página de Radio Unción y Presencia de Dios con el programa Jehová es mi luz y mi salvación. A las 10 de la mañana estaremos con un espacio de saludos y complacencias. Con algunos temas de alabanza que usted nos va a solicitar. A las 11 de la mañana estaremos con el programa Sembradores en Acción o Sembradores con Unción. A las 12 del mediodía estaremos escuchando Palabra de Nuestro Dios con un tema muy especial. A la 1 de la tarde estaremos con el Ministerio Onda de Salvación con nuestra hermana Elizabeth Nolasco. Transmisión que ellos hacen totalmente en vivo también, ¿verdad? Desde su lugar allá, donde ellos se encuentran. A las 2 de la tarde estaremos dándole la bienvenida a nuestro hermano Héctor Luis Pineda, el hombre de la voz ronca, con el programa Somos el Pueblo de Dios. A las 3 de la tarde estaremos con el programa Jesús, mi fiel amigo, esperando en Dios que por acá se encuentre nuestra hermana Patty de Cruz. A las 4 de la tarde el programa El Rey te manda a llamar con nuestra hermana Sara Silva. A las 5 de la tarde el programa La Puerta con algunos de los hermanos del ministerio, ¿verdad? Cristo rompe las cadenas. A las 6 de la tarde dice que va a estar un espacio libre. A las 7 de la noche estará el programa Onda de Esperanza, un programa de mucha bendición, donde tocan temas muy bonitos también. A las 8 de la noche estaremos con el programa Una Luz en Tu Camino y el momento de la oración ya para el cierre. Yo leí toda la programación, pero no crean que voy a estar en toda. ¿Será que la hermana Joana hoy sí va a cerrar? Dijeron todo, va. No, solo estaba leyendo la programación. Mi hermana Noelia viene con todos los ánimos para poder estar con ustedes en la noche.
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3: Dios me le bendiga a mi hermanita Joanita. Bienvenida a la radio de la bendición, mi hermanita. Aquí estamos, mi hermanita. Saludes a Mateito, ese baloncito de Dios. Bendiciones, mi hermanita Joanita.
0: Amén, mi hermana. Dios me le bendiga. Mi hermana Marita Turcio, Dios me le bendiga. Un fuerte abrazo. Dice mi hermana Arely que solo es para el gasto de la familia. Mire, ve que bastante come.
4: Dios le bendiga. Amén. Muy buenos días. Dios le bendiga, siervita del Señor. Ya está en radio.
0: Ya.
4: Buena tarde va a estar.
0: No, ya estamos.
4: Ya estamos. En la mañana o en la tarde, hermanita sierva del Señor. Bendiciones, Dios me le bendiga, hermana Noelia. Si está en Voces y Cuerdas, regáleme el canto, el guisado de Rebeca, para que me salude el familión hoy. Vaya pues, bendición. Dios me le bendiga.
0: El guisado de Rebeca con el Ministerio Aguas en el Desierto. Bueno, por ahí lo tenemos. Y el tiempo ahorita no nos da. Recuerde que a las 10 de la mañana vamos a estar en el programa de alabanzas también. Mi hermano Avelino Catalán por ahí nos dice: saludos para usted, hermana Joana, y el pastor José Luis Ramos. Mi cuñado dice: ah, mire, ve, ahí estaba el hermano también en sintonía. Hermano Luisito, reciba saludito de su cuñado. Y de su cuñado Ronnie. Bendiciones. Gracias por estar ahí en nuestra sintonía. Mi hermana Cristina, la hermana Joana de Torres está ahorita en turno. En la tarde viene nuestra hermana Noelia. Así que, bueno, Dios me les bendiga ya a todos. Nos vamos con los temas antes mencionado. El tema el rapto o alma mía. Y el tema que por ahí nos solicitaban, ¿verdad? Nuestra hermana nos solicitaba un tema de cuerda. No nos decía cuál, pero por ahí les voy a... Vamos a estar escuchando uno. Sí, el tema de que nos solicitaban ahorita, el guisado de Rebeca con el Ministerio Aguas en el Desierto, y el de cumpleaños no sale a tiempo. A las 10 de la mañana estaremos por ahí, ¿verdad? Saludándole con esos hermosos temas. Vamos a ver qué nos dice por acá.
5: El guisado de Rebeca con las tortillitas que está haciendo la hermanita Adelina. No, ya. Está delicioso. Necesario, hermanita Adelina. Mándenos unas cuantas tortillitas ahí en infladitas para disfrutarlas por acá. ¡Qué ánimo! ¡Arriba esos saludos, Fabián!
0: Miren, que fíjese de que yo estaba pensando, yo dije, ¿y con qué me voy a comer ese tema que me pidieron ahorita? No, hombre. Y lléname, lléname, lléname, Espíritu Santo. Y vemos que la hermana me pidió el guisado de Rebeca y las tortitas de la hermana. Ya tengo el almuerzo. Bueno, nos vamos entonces con los temas que ya hemos mencionado. Y recuerda que ya en un par de minutos iniciamos el programa Jehová es mi luz y mi

El que sana todas tus dolencias, el que rescata del hoyo tu vida, el que te corona de favores y misericordias, el que sacia de bien tu boca, de modo que te rejuvenezcas como el águila.

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0: el Señor. Dios me les bendiga a cada uno de nuestros hermanos que ya están en sintonía de lo que es este hermoso programa, Jehová es mi luz y mi salvación. Le damos la más cordial bienvenida a este espacio que hoy, ¿verdad?, es ya lunes y 3 de agosto. Estamos iniciando mes para la gloria del Señor, y como ya es conocido de muchos, el primer lunes de cada mes es un programa de oración. Así que vamos a estar orando por sus peticiones. Vamos a estar orando, ¿verdad?, por las necesidades que hay en el pueblo del Señor, y así para nosotros también, ¿verdad?, ya que empezando desde acá, desde su servidora, somos necesitados del Señor. Todos necesitamos del Señor, y por ello, ¿verdad?, también vamos a unirnos para cumplir lo que la palabra de Dios dice, ¿verdad?, que tenemos que orar los unos por los otros. Así que vamos a estar orando por sus necesidades. Dios bendiga a mi hermana Olga, que por ahí se une a la bendición, también a través de Facebook. Estaremos orando por la petición que ella tiene delante del Señor. Ella, su mamá, como familia, están pasando una situación que podemos decirle, hermana, que nosotros entendemos cómo usted se siente. La entendemos porque estamos quizás, ¿verdad?, también pasando casi similar la situación, y entendemos la situación, la angustia que se vive, y solamente Dios puede socorrernos, puede ayudarnos, ya que su palabra así lo dice, que Él es nuestro pronto auxilio, y solo en Él podemos encontrar, ¿verdad?, la solución a todos nuestros problemas. Quiero en esta hermosa mañana orar para poder iniciar lo que es este hermoso programa. Dios bendiga a nuestra hermana Miriam, que por ahí también se encuentra en la sintonía. Ella pues hoy no estará con nosotros en el programa, pero el día de mañana estará también en el programa de las mujeres, así que de Mujeres con Unción. Aquí estará nuestra hermana Miriam reunida con las mujeres también, ¿verdad?, del ministerio. Así que en esta ocasión me tocó a mí, y esperando en Dios, ¿verdad?, que todo lo que hagamos, de hecho de palabra, lo hagamos para la gloria de nuestro Padre Celestial. Oramos al Señor, poniendo en las manos de Él todo lo que se va a realizar en este hermoso momento. Buen Dios y Padre que estás en el cielo, en este hermoso momento, Padre, venimos delante de tu presencia, Dios mío, para poder darte las gracias por ese momento, por esa oportunidad que nos permites del poder iniciar el programa, Dios mío. Iniciar un mes también bajo la cobertura de tu Espíritu Santo. Dios mío, reconocemos que hasta este momento, si estamos con vida, si estamos de pie, oh Dios mío, oh, es por tu misericordia, es porque tú nos has guardado, tú nos has bendecido, Señor, porque tu misericordia, tu bondad ha sido grande, Dios mío, para nuestra vida, Dios amado. En el nombre de Jesús de Nazaret, te damos gracias por este mes, Padre, que hemos iniciado, Dios mío. Hoy lo encomendamos en tu mano, Señor. Hoy encomendamos este programa en tus manos, y este mes, Padre, de programación que vamos a estar llevando, Dios mío, hasta la intimidad de los hogares de muchos hermanos, y tú así no nos permites, Padre, en el nombre de Jesús de Nazaret. Dios mío, usa mis labios, Señor, usa mi vida, Señor, para alabanza de tu nombre, Señor, y que toda la gloria y que toda la honra, Dios mío, oh Dios mío, sea para ti siempre, Dios mío, en el nombre de Jesús de Nazaret. Gracias, Padre. Gracias, Hijo. Gracias, Espíritu Santo. Amén y amén. Gloria al Señor. Damos gracias a nuestro Dios porque hemos dado inicio a lo que es este hermoso programa, amados hermanos. Jehová es mi luz y mi salvación. Vuelvo y repito, ¿verdad? Puede compartirnos su petición de oración. Estaremos orando para que el Señor pueda obrar en su momento. No es en el momento de nosotros también, sino es en el momento de nuestro Dios. Así que por ahí, ¿verdad?, voy a estar esperando su reporte, que usted nos pueda decir, ¿verdad? cuál es su necesidad. No en sí que nos diga cuál es la necesidad, sino que nos escriba ahí, ¿verdad? Y nos diga: hermana Joana, ayúdenos a orar por esta petición. Vamos a estar orando. Recuerden, no solamente soy yo la que oro acá, sino que hay detrás, ¿verdad?, de estas pantallas que usted nos ve, quizá ahí está un grupo de hermanos orando por usted. Y no tampoco se ora solo en este programa, sino que esa petición usted me la entrega a mí y yo se la entrego a los hermanos que vienen a las oraciones. Y le digo: mira, hermano, ore por esta petición que nos compartieron. Hermana, ore por esta petición que nos compartieron. Y así, ¿verdad?, sucesivamente vamos compartiendo esa petición para que el Señor pueda obrar en el momento que Él lo desea hacer. Así que Dios bendiga a mi hermana Olga, mi hermana Milagro, mi hermana Emérita Muñoz, que es parte también de esta bendición en este momento, ¿verdad?, ya que se une con nosotros. Mi hermana Ana Romero también, ¿verdad?, Dios me les pueda bendecir. Puede dejarnos por ahí su mensaje a través de nuestro número de WhatsApp. Está disponible el 7248-3492. Es el número que tenemos ahí en cabina de radio, unción y presencia de Dios, para que usted pueda reportarse. Dios bendiga a nuestra hermana Carmen Escobar, quien Dios ha puesto ahí en el corazón de nuestra hermana ser, ¿verdad?, la ofrendadora de lo que es este hermoso programa para todo este año, ¿verdad?, quien ha sido ella. Dios bendiga a las hermanas que iniciaron con su primicia para este programa. Mi hermana Olga, mi hermana Olga de Sánchez, mi hermana Emérita, ¿verdad?, y algunos hermanos que se unieron a los primeros meses. Luego mi hermana Carmen, ¿verdad?, uniéndose siempre desde ya varios años. Mi hermana ha patrocinado programas, pero ya este año Dios le puso en su corazón y dijo: pues yo voy a ofrendar para que este programa siempre sea de mucha bendición y llegue a muchas vidas a través de este medio de Radio Unción. Y ella, pues Dios le puso en su corazón de que ella sea la ofrendadora de este año 2026. Y esperamos en Dios, ¿verdad?, que siempre sea Él proveyendo las bendiciones hasta que sobre y abunde, ¿verdad?, para lo que es este hermoso programa. Jehová es mi luz y mi salvación. Estaremos en cabina de radio, estaremos predicando, estaremos orando hasta que el Señor diga, ¿verdad?, y el Señor, ¿verdad?, pueda también abrir esas puertas de bendición para los siguientes años, ¿verdad?, hasta que Él nos permite y nos dé la vida, ¿verdad?, hasta que Él venga, ¿verdad? Porque nosotros podemos estar haciendo planes y poder decir, ¿verdad, hermano?, ¿quién puede patrocinarnos para el año 2027? Y el Señor quizás ya tiene todo listo para poder quizás, ¿verdad?, descender, o también para poder llevarnos a su presencia, ¿verdad? Porque estamos, ¿verdad?, a la voluntad de nuestro Dios. Son dos acontecimientos que nosotros esperamos, ¿verdad? Es la venida de Cristo y también, ¿verdad?, que Él nos pueda llevar a su presencia, ¿verdad? Así que no podemos negarnos a eso. Somos de Él y vivimos para Él. Así que si Él nos da la vida, seguiremos predicando la palabra de nuestro Dios. Y si Él nos dice: Joana, pues ya solamente este año vas a disfrutar, porque el otro año te venís conmigo, pues estamos en las manos del Señor, ¿verdad? Y como decimos, y también la palabra de nuestro Dios dice, sea que vivamos o sea que muramos, somos de Cristo. Así que los planes de nosotros pueden ser muchos. Y como digo, ¿verdad?, este año, este mes, este momento, nosotros podemos decirle a Él: gracias, gracias, Señor, por la vida que nos das. Gracias por la oportunidad de predicar tu palabra a través de este programa, que es mi luz y mi salvación. Y gracias por la vida de mi hermana Carmen, quien ha depositado esa voluntad, ese deseo de poder ser la ofrendadora. Así que si Él nos permite, ¿verdad?, llegar al otro año, Él se encargará de poder suplir este programa, ya que nosotros, bueno, yo tengo eso, ¿verdad?, y siempre lo digo, que cuando uno se encarga de las cosas del Señor, hacer la voluntad de nuestro Dios, Él se encarga de lo de nosotros. Porque, amados hermanos, y los programadores que estamos, ¿verdad?, aquí en cabina de radio, Todo, ¿verdad? Quizás pasamos ese momento, ¿verdad? Porque llega ese momento, a todos nos llega ese momento de que ya viene el mes de pagar y a veces uno no tiene la cuota para poder hacerlo. Pero Dios es tan maravilloso que Él, este año, ¿verdad? Él conoce, hermano, y por eso damos gracias al Señor, que Él conoce todo. Él conoce nuestro presente y también Él conocía el futuro, ¿verdad? De nosotros, ¿verdad? De la familia Valdés. Así que Él dijo, bueno, yo me voy a encargar de esto. De esto espiritual yo me voy a encargar. De este programa yo me voy a encargar. Y es así como Dios usó la vida de mi hermana Carmen, en la cual bendecimos en el nombre del Señor. Y a todos mis hermanos que forman parte de los patrocinios, de los otros programas, ¿verdad? De mi hermano Héctor. Hay muchos programas que ustedes puedan patrocinar. Amados hermanos, recuerden que a través de esa ofrenda que usted da, usted está predicando la palabra de nuestro Dios. Está ayudando a mi hermano, quien viene a pasar el programa, porque solamente Dios, Él sabe cómo se encuentra financieramente también. Y es así también como usted ayuda de manera tan especial a lo que es mis hermanos, ¿verdad? Que vienen a pasar programas. No solamente este programa es patrocinado, sino muchos programas que ustedes, amados hermanos, son parte de esas bendiciones que podemos decirlo, ¿verdad? A través de su ofrenda, el Evangelio puede llegar a muchos lugares. Así que Dios les pueda bendecir de manera muy especial. Estamos orando siempre para que el Señor pueda abrir puertas de bendición a lo que es las instalaciones de la radio, ¿verdad? Que el Señor sea supliendo todas las necesidades que hay en este lugar, ¿verdad? Él las conoce, Él las sabe, Él sabe cuáles son las necesidades que están aquí internamente, ¿verdad? En cabina de radio, y Él se va a encargar de todo. Estamos orando para que el Señor pueda enviar, ¿verdad?, esas bendiciones. Saludamos a mi hermana Ana Romero. Por ahí nos dice, Dios le bendiga, hermana. Quiero que oren por mí, por un dolor, ¿verdad?, en la columna. Vamos a estar orando, mi hermana, por esa petición que usted nos está enviando, ¿verdad? En este momento estaremos orando, mi hermana Ana, mi hermana Bernarda de Jesús. También ella nos comparte una nota de voz y vamos a escuchar a ver qué nos comenta mi hermana a través de esa nota de voz.
1: Buenos días, hermanita, que Dios me la bendiga, me la proteja. Amén, a usted, al príncipe Mateo, y a su mamá, a toda su familia, Señor. También a la hermana Miriam, que no va a estar. Yo siempre escucho la radio, pero necesito un gran favor de Dios, un milagro de Dios y un favor de ustedes, que oren por mi vida espiritual, por la fuerza espiritual, por la fe mía, que crezca, que aumente, y que también por mi fuerza física. Le doy gracias, bendiga a su vida, bendiga a su familia, y le pido al Señor también que bendiga toditita a las hermanas de la unción, pues son bastantes, Señor, y yo me admiro como ustedes oran, las admiro y oro yo por ustedes, de ver cómo son, cómo se entregan ustedes a la oración en el Señor. Que Dios me la guarde, que Dios me la bendiga y me la proteja, y que me lleven en oración, en la mejor bendición, el mejor regalo. Que Dios me siga, Señor, usando para la gloria de su honra. Gracias, hermanas. Dios me la bendiga, que Dios me le dé ese ánimo, que Dios me le dé esa chispa que tiene, con qué alegría habla. Yo me admiro, me parece verla, no la conozco, pero como la oigo, con una gran energía. Mi amateito, que Dios me lo bendiga, a Matthew. Vaya, hermanita, gracias. Y que Dios bendiga a tu tititita, las hermanitas y los hermanitos y los niños. Vaya, hermana, gracias. Que Dios me la bendiga y me la proteja.
0: Bueno, Dios le bendiga a esa hermana, mi hermana, ¿verdad?, que por ahí se reportaba, mi hermana Bernarda de Jesús. Estaremos orando por la petición que ella nos comparte, ¿verdad? Ella pide oración por fortaleza espiritual y también, ¿verdad?, fortaleza física, ¿verdad?, que el Señor pueda obrar ahí en su vida y también en su vida espiritual, que eso es lo más, ¿cómo le quiero decir? Todo es importante, pero cuando nosotros pedimos oración espiritual, Estamos reconociendo, amados hermanos, que sin el Señor, sin nuestro Padre Celestial, nosotros no somos nada. Dice que nosotros somos peor que la nada fuera de nuestro Señor Salvador Jesucristo. Así que reconocemos, cuando nosotros venimos y reconocemos que necesitamos del Señor, estamos reconociendo de que no somos pues como címbalo que retiñe, ¿verdad? Sin la presencia de nuestro Dios. Así que es necesario cada día nosotros pedirle al Señor que Él sea nuestro ayudador y que Él sea dando fuerza, fortaleza, y que Él siempre dé ese gozo, ¿verdad?, en nuestra vida, ya que el gozo del Señor, dice la palabra de nuestro Dios, es nuestra fortaleza. Así que cuando mi hermana Bernarda, ella sienta ese gozo del Señor, también va a sentir ese gozo y esa fortaleza en su vida física también, ya que la palabra de nuestro Dios así lo dice. Mi hermana Carmen Escobar por ahí nos dice: hermana Joana, yo le pido oración por mi trabajo, porque estoy perdiendo, dice, varias cosas, dice, y yo amén, hermana, estaremos orando, hermana, por esa petición que por ahí nos comparte, ¿verdad? Y leímos ya y vamos a estar orando, hermana, para que el Señor pueda, ¿verdad?, obrar ahí en su trabajo, hermana, que el Señor pueda hacer algo especial, algo maravilloso, ¿verdad?, ahí en su trabajo, hermana, ya que sí, no es fácil, ¿verdad?, más en esos países es bastante delicado lo que es el trabajo. Y vamos a estar orando, mi hermana, y voy a estar orando también por sus hijos y por su madrecita, ¿verdad? Y Dios pueda bendecir. Amén, mi hermana. Vamos a estar orando también, ¿verdad?, por esa petición migratoria también que tiene, hermana. Vamos a estar orando, mi hermana. Por ahí está nuestra hermana Miriam de Valdés también en sintonía, pues ella está escuchando ya también, ¿verdad?, cuáles son las peticiones. Ella ahí en el hogar estará orando también, quizás aquí en cabina de radio no estará, pero desde el hogar ahí está mi hermana Miriam, siempre unida a la oración, y ella pues también ya está escuchando las peticiones. Vamos a escuchar a ver qué nos comenta.
2: Dios te bendiga, hija amada, que estás ahí en cabina de radio y está pasando, tenemos su programa Jehová es mi luz y mi salvación. Queremos saludar a toda la linda audiencia en esta linda mañana, y queremos decirle a nuestra hermana que se acaba de reportar que le crea a nuestro Padre Celestial, que estaremos orando por esa fuerza espiritual, por esa fortaleza, por esa sabiduría, para que Dios cada día le pueda dar, ¿verdad?, la respuesta que está esperando. Ese milagro que ella dice que desea de Dios, Dios se lo va a conceder en el tiempo, ¿verdad?, que ella, ¿verdad?, está pidiendo. Dios dice en su palabra que el tiempo de Dios es uno y el tiempo de nosotros es otro. Queremos decirle a nuestra hermana que mantenga su fe puesta en Cristo, su confianza en Dios, porque la palabra dice que dichoso es aquel que confía en Jehová y cuya confianza está en Él. Él recibirá la recompensa de nuestro Padre Celestial y la respuesta. Dice la palabra de nuestro Dios, aleluya, que hay que gozarse, ¿verdad?, en nuestro Dios, que Él dará esa respuesta de nuestras peticiones. Adelante, amada hija, adelante, amada audiencia, estaremos orando por todos nuestros hermanos, también por nuestra hermana patrocinadora, nuestra hermana Carmen Escobar, y así por toda la linda audiencia. Sabemos que Dios tiene el control, y a través de un remanente fiel que está en la tierra, Él obra conforme a la misericordia y la fidelidad de Él. Dios me le bendiga a toda la linda audiencia.
0: Amén. Bueno, ahí teníamos el reporte de mi hermana Miriam de Valdés, y como lo decíamos, ¿verdad?, ahí mi madre está en la sintonía, ella estará siempre unida a la oración juntamente con nosotros. Adelante, mi hermana Gloria, su voz está al aire.
3: Buenos días, hermanita Miriam de Valdés.
0: Amén, hermana.
3: Sí, por favor, en tu sanidad, si me dejo, sí, aún te va a poner su salón, y si tenga a la gloria, cuando te dicen los riñones, por favor.
0: Amén, hermana.
3: Gracias.
0: Amén, hermana. Herbert Trejo, vamos a estar orando por él, mi hermana Gloria. Dios me le bendiga, mi hermana, que siempre, ¿verdad?, pide oración por él. Y estaremos orando, ¿verdad?, por sanidad en la vida de él. Dios me le bendiga a mi hermana Gloria. Dios bendiga a todos los que se van a estar uniendo a esta tremenda bendición. Creemos en el Señor que hará la obra, ¿verdad? Dios bendiga a mi hermana Emérita Muñoz, que por ahí, ¿verdad?, nos dice. Dios le bendiga sus oraciones por una respuesta. Amén, hermana. Estaremos orando para que el Señor pueda dar esa respuesta, ¿verdad?, que usted está pidiéndole a nuestro Dios. Mi hermana Olga de Sánchez nos dice amén. Hermana Joana, Dios le bendiga grandemente. Un saludo para la hermana Miriam y para toda la familia Valdés. Gracias, mi hermana. Le bendecimos en el nombre del Señor. Gracias por estar ahí en nuestra sintonía. Mi hermano Amílcar Amaya ahí se une a la bendición. Mi hermano Manuel Valdés, mi padre, ahí está en sintonía. Por ahí nos dice amén, amén. Solo confiar en nuestro Señor, amén. Ahí está mi padre también en sintonía de la bendición. Ahí está, ¿verdad?, también en el hogar, él, ¿verdad?, disfrutando de esta programación. Vamos escuchando un tema, luego regresamos para leer algunos comentarios más y luego estaremos entrando al espacio de la oración para poder iniciar, ¿verdad?, con las peticiones que ya nos han enviado, iniciar a orar por ellas. Dice esta alabanza, pon tu fe en Jesús. Vamos escuchando este tema y luego regresamos.

Bueno, y estábamos escuchando ese maravilloso tema que nos estaba relatando, ¿verdad? Una letra tan bonita. Y es que nosotros debemos de confiar, poner nuestra fe en el Señor, en el actor y consumador de nuestra vida, ¿verdad? Así que vamos, amados hermanos, a estar también orando por las peticiones que por acá nos han estado enviando. Dios pueda bendecir a nuestros hermanos. Que

de la palabra de nuestro Dios para poder dar inicio a lo que es este hermoso y bendecido espacio de la oración. Estaremos leyendo la palabra de nuestro Dios y luego estaremos entrando al espacio, ¿verdad?, de la oración, confiando en el Señor de que Él estará haciendo la obra en nuestra vida, ¿verdad?, ya que Él es el que nos va a ayudar, el que nos va a socorrer, el que nos va a sacar de cualquier tribulación que tal vez también usted pueda estar pasando en ese hermoso momento. Vamos leyendo la palabra de nuestro Dios, un verso muy conocido de todos, ¿verdad?, de muchos. Estaremos leyendo la palabra de nuestro Dios en Hechos, en el capítulo 3. Estaremos leyendo la palabra de nuestro Dios, honrando al Padre, al Hijo y al poder de su Santo Espíritu. Luego estaremos entrando a lo que es amados hermanos, la oración. La palabra de Dios la leemos y a su letra nos dice: Pedro y Juan subían juntos al templo a la hora novena de la oración, y era traído un hombre cojo de nacimiento, a quien ponían cada día a la puerta del templo, que se llamaba La Hermosa, para que pidiese limosna de lo que estaban en el templo. Cuando este vio que Pedro y Juan iban a entrar en el templo, le rogaba que le diesen una limosna. Pedro, con Juan fijado en el cojo, le dijo: míranos. Entonces él estuvo atento, esperando a recibir de ellos algo. Mas Pedro le dijo: no tengo plata ni oro, pero lo que tengo te doy. En el nombre de Jesús de Nazaret, levántate y anda. Y tomándole de la mano derecha, le levantó, y al momento se le afirmaron los pies y tobillos. Y saltando se puso en pie y anduvo y entró con ellos en el templo, andando y saltando y alabando a Dios. Y todo el pueblo le vio andar y alabar a Dios, y reconocían que era el que se sentaba a pedir limosna a la puerta del templo, La Hermosa, y se llenaron de asombro y espanto por lo que había sucedido. Hemos leído esta porción de la palabra de nuestro Dios, ya que vemos, amados hermanos, una acción tan bonita de este hombre, un hombre que llevaban, dice la palabra de nuestro Dios, que todos los días lo llevaban para pedir limosna. Quizás aquel hombre lo llevaban y aquel hombre se sentaba, a lo mejor quizás en un banquito o quizás en el suelo, con la esperanza de que más de alguien le diera una moneda. Y la palabra dice:

ofrece una limosna. Este hombre esperaba algo material, algo que se podía

Pero aquel hombre era trabajo de todos los días estar esperando algo. Pero la palabra de Dios nos dice que este hombre era un cojo de nacimiento. Sin embargo, había un ojo divino que lo estaba viendo y no solo le veía la necesidad económica, sino que él veía más allá de lo que este hombre necesitaba, y era una sanidad en su cuerpo, una sanidad en su vida, y era poder levantarlo del lecho donde él estaba. Más que este hombre era un paralítico, que cuando Pedro, cuando Juan iban llegando a ese lugar, amados hermanos, aquel hombre quizás dijo, ¿verdad? Me imagino que Pedro y Juan iban, iban bien vestidos, ¿verdad? Iban ahí bien, bien elegantes, quizás entrando al templo, y quizás dijo, estos me van a dar una moneda. Pero no es a veces lo que nosotros o cómo podamos andar vestidos, cómo podamos vernos, sino lo que se pueda andar dentro de nosotros. Y aquellos hombres, amados hermanos, no andaban dinero tampoco, pero aquellos hombres andaban algo más especial que una moneda, algo más especial que un billete de 100, algo más especial que quizás un cheque que lleve ahí la firma de $1,000. Estos hombres andaban algo tan especial, y eso era el poder de Dios, era la gracia de nuestro Dios, era el poder del Espíritu Santo, que en aquel momento le iban a decir a aquel hombre: mira, venos a nosotros no andamos ni plata ni oro, pero andamos algo especial. Que en esta mañana yo quiero decirle a usted también que

le dijeron a este hombre cojo: mira, no traemos plata ni oro, pero traemos algo especial, y es que en el nombre de Jesús de Nazaret tú te levantas en esta mañana. Y aquel hombre se levantó, y aquel hombre no se quedó sentado. Aquel hombre lleno de regocijo, lleno de agradecimiento, se levantó y saltando se puso en pie y caminó no para la casa de sus padres, no caminó para contarle a sus vecinos, no caminó a contarle al pastor, no caminó a contarle quizás a mucha gente. Él se levantó y él se caminó juntamente con Pedro y Juan. Él caminó hacia el templo a darle gracias a nuestro Dios, porque él había sido el que había provocado el milagro en la vida de este hombre. En esta mañana yo quiero decirle a usted que me está escuchando, amado hermano, amada hermana, que ha puesto su confianza en el Señor, no en mi persona, no en la hermana Miriam, no en los hermanos que vienen a cabina de radio, sino en nuestro Señor y Salvador Jesucristo. Aquel que levantó al paralítico lo puede levantar de la

años, pero en esta mañana Dios puede decirle ahora: levántate de ese lecho en el que estás, porque hoy yo te puedo dar la victoria. En esta mañana yo quiero decir

preciso. No es en el momento que nosotros vamos a decirle al Señor, porque no somos quienes para mandar a nuestro Dios. Pero antes nosotros debemos de confiar. Pero antes nosotros debemos, amados hermanos, de saber que cuando recibamos el milagro, no nos olvidemos de darle gracias a quien nos hizo el favor. Este hombre saltó y se

hacia la iglesia, hacia el templo. Y entró con ellos al templo adorando a nuestro Dios. Y el pueblo lo vio y lo reconoció que era el que estaba ahí sentado, como nosotros podemos decirlo, o como muchos pueden decir, el mendigo que estaba ahí pidiendo. Hoy ya no era uno de esos. Hoy era algo especial en las manos de nuestro Dios. Y todos se van a llenar.

nos enseñas algo especial, oh Dios mío. Y podemos ver, oh Dios amado, el milagro tan especial que tú haces, Dios mío. Oh Dios amado, estos hombres, Dios mío, hicieron algo especial en tu nombre, Dios mío. Y tu palabra dice que tú no cambias, que tú eres el mismo de ayer, el de hoy y por todos los siglos, hasta el fin del mundo, Dios mío, Dios de la gloria. Estos hombres hicieron un milagro en tu nombre, Dios mío. Y en esta mañana nosotros venimos en tu nombre, Dios mío.

fuerzas físicas y fuerza espiritual, oh Dios amado. Ahí donde está mi hermana, Dios mío, pueda llegar, oh Dios mío, y con tu mano poderosa, Dios mío, glorificarte, tocar ese cuerpo, Dios mío, glorificarte, Dios mío. Ahí donde está mi hermana, Dios amado, oh Dios mío, dale el gozo a mi hermana, Dios amado. Mi hermana necesita de ti, oh Dios mío, y ella lo reconoce. Ella lo reconoce, Dios mío, que ella necesita de ti, oh Dios mío. Y tu palabra dice: clama a mí y yo te responderé. En esta mañana me uno con mi hermana Bernarda, Dios mío, a pedirte misericordia por la vida de mi hermana, Dios mío. Por nombre te presento a mi hermana, Dios mío, mi hermana Bernarda de Jesús. Hoy yo creo, Dios mío, que tú das esa fuerza física, das esa

gloria. Oh Espíritu Santo, oh Espíritu de Dios, dale fuerza, dale fortaleza de lo alto, Dios mío. Que mi hermana pueda confiar solamente en ti, oh Dios amado, Dios de la gloria. Ahí donde está mi hermana Ana Romero, Dios mío, ella pide oración por ese dolor en su columna, Dios mío. En el nombre de Jesús de Nazaret. Ahí donde está mi hermana Ana Romero. Oh Dios mío, así como hiciste la obra en este hombre, Dios mío. En el nombre de Jesús de Nazaret.

Dios mío, en el nombre de Jesús de Nazaret. Obra en la vida de los hijos de mi hermana Carmen, Dios mío.

cielo, Dios mío, y en el trabajo de mi hermana Carmen, Dios mío. Oh Dios de la gloria, en el nombre de Jesús de Nazaret. Oh Dios mío, tú puedes hacer algo especial ahí en el trabajo de mi hermana, Dios amado. Oh Dios de la gloria, ahí donde mi hermana se encuentra y ese trabajo, Dios mío.

0: hermana dice: estoy perdiendo varias cosas.
1: Infinito amor, los cielos.
0: Ahí tú puedas, Dios mío, proveerle ese trabajo a mi hermana, Dios amado. Tu palabra dice que tú no has visto un justo desamparado.

esposa, para mi hermana, porque ella no confía en el hombre, ella no confía en la mujer, ella está confiando en ti, oh Dios mío, por eso viene delante de ti, oh Dios, pidiéndote, Dios amado, que tú abras esas puertas de bendición, esas puertas de empleo, Dios amado. Ahí donde está mi hermana Carmen Escobar, oh Dios

vida. Oh Dios mío, y mi hermano Felipe Campos, Señor, bendice la vida de mi hermano Felipe, de mi hermana Emérita Muñoz, esa respuesta que

0: úsalo cada día más y más y más, oh Dios amado. A mi hermana Miriam, Señor, mi hermana Milagro, Padre, en el nombre de Jesús de Nazaret. Ahí donde se encuentra mi hermana Gloria de la Paz Hernández, Dios mío. Ella pide, Padre, por Herbert Trejo, Dios amado. Ahí donde está Herbert, oh Dios amado. Coloca tus manos sanadoras en los riñones de este hombre, Dios mío.
1: No hay palabras que puedan.
0: En el cuerpo de este hombre, Dios mío, obra.

clamo por mi hermano Roberto Martínez, por mi hermana Cristina, por mi hermana Marita Turcio, ahí donde se encuentra. Dale fuerza, Padre. Obra en el cuerpo de mi hermano Cando, Dios mío, en el nombre de Jesús de Nazaret. Obra en ese cuerpo, Dios mío, en el nombre de Jesús de Nazaret, Padre. Ahí en la vida de mi hermano Abelino Catalán, oh Dios amado. De mi hermano Luisito, Padre. De mi hermana Olga, mi hermana Norma Molina, Señor. Mi hermana Marillita Vázquez, Padre. Ahí donde está.

de su esposa, mi hermana Esmeralda, Dios mío. Yo lo bendigo en el nombre de Jesús de Nazaret. Oh Dios amado, mi hermana Flor Álvarez. Ahí donde está mi hermana Argelia Santo, Dios mío, mi hermana Lili. Mi hermana Romilia, Señor amado, bendice a mi hermana Romilia.

tú seas bendiciéndoles, protegiéndoles, guardándoles, Dios amado. Ahí donde está mi hermana Marilú, oh Dios amado, ahí donde está mi hermano Milton, ahí donde está mi hermana Beatriz Mamó, Dios amado, en el nombre de Jesús de Nazaret. Ahí donde está mi hermano Lorenzo Hernández, Dios mío, en el nombre de Jesús de Nazaret. Padre, tú conoces cómo.

Dios amado, esta mujer, oh Dios mío, en el nombre de Jesús de Nazaret, te la pongo en tus manos, Señor. Ahí donde está mi hermano Orlando, Dios mío, mi hermano Rolando, Dios mío, mi hermana Pasita, Dios mío, mi hermano Pastor Doroteo Rivera, Señor amado, su esposa, Dios mío, mi hermana Patricia, Dios amado, oh Dios de la gloria, mi hermana Mercy, Dios mío, mi hermana que siempre espera una respuesta tuya, Dios amado, oh Espíritu Santo, Espíritu de Dios, glorifícate en la vida de mi hermana Mercy, Dios amado, oh Espíritu Santo, Espíritu de Dios, ahí donde está mi hermana Rosa Urrutia, Padre, glorifícate grandemente, Dios mío, ahí donde está mi hermana Hilda, mi hermano Jesús Caría, Dios mío.

0: Dios mío.
1: Es tan grande.
0: Oh Dios, mi hermana Elizabeth Muñoz, mi hermana Elizabeth Benítez, Padre. Mi hermana Milagros Cuevas, Señor. Ahí donde está mi hermana Alcira Guardado, mi hermana Mariana de Chávez, Señor. Marina de Chávez, Señor amado. Oh, poder de Dios, ahí donde están mis hermanos.

pero aquellos que en esta hora, Padre, quizás están pasando por dificultades, Dios mío, solo tú lo sabes, Señor. Aquellos que están pasando, Dios mío, momentos difíciles, Señor, que yo pueda desconocer, oh Dios mío, tu ojo divino ya los vio. Y sé que tú

0: gracias Padre, gracias Hijo y gracias Espíritu Santo. Amén y amén. Gloria al Señor, damos gracias a nuestro Dios, amados hermanos, por este momento. Quizás hemos quedado, ¿verdad?, y quizás pendientes con algunas peticiones que quizás por nombre no las hemos mencionado, no las tenemos, pero yo sé que Dios conoce cuál es la necesidad que usted tiene, amados hermanos, y Él hará la obra en su momento. Hermana Olga, creamos en el Señor y Él estará obrando a favor, ¿verdad?, de su familia, de su padre. A los hermanos que siempre se unen, ¿verdad?, a las transmisiones que nosotros personalmente hacemos a las 8 de la noche, ¿verdad? Estaremos a través de mi Facebook, Leslie Valdés. Estaremos también, ¿verdad?, llevando una palabra a través de los labios de mi hermano Catarino, creo que estará predicando, mi hermano Manuel Valdés, uno de los dos estará predicando la palabra de nuestro Dios, pero principalmente estaremos orando por cada necesidad también. Si usted desea unirse, pues le estaremos esperando a las 8 de la noche. Estaremos dando inicio a el altar familiar a las 8 de la noche. Así que les esperamos también a todos. Dios me les pueda bendecir de manera muy especial. Si usted tiene alguna petición y quiera compartirla con nosotros, lo puede hacer a nuestro número personal también, al 7273-6579. Ahí nos puede enviar sus peticiones y estaremos orando por su vida. Bendiciones para todos.
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1: Pueden venir enfermedades, pueden venir cualquier adversidad, pero si nuestra vida está fundada, está cimentada, el cimiento es esta palabra, nadie nos va a mover.
2: Cuando Dios hace sanidades dentro de la iglesia, debemos entender que no es por la facultad que tiene el hermano que ora, el pastor que ora, el evangelista que ora. No, las sanidades vienen como resultado del sacrificio de Cristo hecho en la cruz del Calvario.
3: Todos podemos venir a Él. Nuestro Señor Jesucristo nunca rechaza a nadie que necesita de su ayuda. Él no rechaza a nadie que reconoce que ya no puede más. 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

0: nombre de mi Dios.
1: Gloria al Señor. Bueno, llegamos ya, ¿verdad?, lo que es el espacio de saludos y complacencia. Dios pueda bendecir de manera muy especial ahí a todos nuestros hermanos que ya se unen a la bendición en esta.

0: Por acá escucharon en nota de voz que por acá nos dejan, Dios bendiga, y eres hermano Felipe Campos, mi hermano Luisito, Dios le bendiga de manera muy especial allí al hermano Luisito, que ahí está, ¿verdad?, con el gozo del Señor. Y por acá también tenemos una llamadita, la vamos a recibir. Dios me le bendiga, mi hermana Gloria.
1: ¿Aló?
0: Adelante, mi hermana. Dígame.
1: Pajarita preciosa. Mire, esto es aquí con ese musical, ¿verdad?
0: Sí.
1: Pero ¿qué pasó? Y pues me levanta, pues, porque estamos de tercera, las escuelas que tengo para la cumpleañera.
0: Sí, aquí la tengo ya lista, hermana.
1: Ay, qué linda, gloria a Dios. El colegio del pastor Edwin Parada. No sé cuántos años, los que sean, que es mi hermana de mucha alma, más de vida. También solo tengo hermana Rina Juárez, que salió el suelo social ayer en su casita. Y seamos bien por ella, por favor, chiste, hermanita, hoy.
0: Amén.
1: Ay, la luz que me decía, su padre, hermana, pastores, queremos mucho. Bendiciones, amada familia.
0: Amén, hermana Gloria.
1: Amén. Bendiciones, por venir a la vida. Bendiciones.
0: Amén, hermana Gloria.
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0: Ahí teníamos la llamadita de mi hermana Gloria. Dios me le bendiga a mi hermana Gloria, que por ahí se une a la bendición. Y ya tenemos por aquí el tema de cumpleaños para poder saludar ahí a la cumpleañera de este día.
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0: Queremos escuchar nota de voz, a ver qué nos comentan, qué nos dicen a través de nota de voz.
3: Buenos días, buenos días, buenos días, sobrinita. Dios me la bendiga. Aquí, mire, saludándola y saludando a todo ese familión. También quiero ver si me puede programar el canto que dice A Cristo le voy. Conozco los vídeos, la isla de Guatemala. Sí, señor. Saluditos a todos, hermano Giovanita. ¿Y cómo andan los ánimos, pues? ¡Ay! ¡Aleluya! ¡Arriba, arriba, arriba! ¡Esos ánimos! Ahí me saluda Mateito. Bueno, necesitamos hablar bien con este muchachito porque desde la vez pasada que hizo turno no quería hacer turno otra vez, ¿va?
0: No ha querido.
3: Así que vamos a hablar seriamente con él. ¿Qué está pasando ahí, pues?
0: Vamos a tener que hablar ya seriamente con él porque fíjese de que yo le dije hoy en la mañana, ¿verdad? Ya me voy, amor, le dije. Ya me voy, papá, le digo.
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0: ¿Ya te vas para la Yayo? Me dijo, sí, ya voy para la radio, mi amor. Bueno, yo voy para donde mi abuela Mayilla, me dijo.
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0: Él iba para donde la abuela María hoy.
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0: Pero vamos a tener que hablar ya seriamente con él, fíjese, porque también a mí, yo vengo bien emocionada. Yo digo, yo me va a ayudar hasta las 3 de la tarde, digo, pero
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0: tiene un pequeño detalle que él solo trabaja por la mañana, dice.
2: 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Que viva.
0: Él ya a las 11 está saliendo ya de su turno.
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0: Pero por ahí la voy a complacer también con ese tema. Y el tío Josecito, y arriba los ánimos.
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0: Hermana Ana Paula, gracias por unirse con nosotros a mí también a la oración que por ahí estábamos realizando. Dios me le bendiga, mi hermano Felipe, mi hermana Arelida Hernández también, ¿verdad? Estaremos orando siempre por la petición que ella nos compartía. Dios bendiga al hermano Luisito, mi hermano Luisito. Dios le bendiga, gracias por estar ahí con nosotros. Y bueno, vamos entonces con los primeros temas que por acá tenemos ya para poderle complacer a cada uno de nuestros hermanos. Nos vamos con este tema, saludando ahí a la cumpleañera. Luego nos vamos con el tema El Guisado de Rebeca. Y el tema A Cristo le voy. Con Ovidio, con Oscar Ovidio, ¿verdad? Así que ahora ahí le vamos a estar complaciendo al tío José.

0: Bueno, y estábamos escuchando ese maravilloso tema. Por ahí nos habían solicitado muy temprano. Bienvenida mi hermano Felipe, mi hermana Arely de Hernando nos dice, pero ya están las tortillas. Bueno, pues vamos a ver con quién las mandamos a traer para almorzar.
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0: Vamos a ver con quién la mandamos a traer para almorzar en esta en esta mediodía, ¿verdad? Bueno, ya cuando sea la mediodía, ahorita todavía falta.
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0: Vaya, pues ahí espéreme que yo voy a llegar a traer las tortitas en manta.
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0: Bendiga y el tío Josecito, que por ahí también se une la bendición. Ya tenemos ahí su tema de alabanza, que ya le vamos a complacer. Dice por ahí mi hermano Pastor Luisito, hermana Joanita, salúdeme a mi discípulo Abelino Catalán. Dígale que regrese. Que regrese. Que Cristo lo ama y yo también. Y que él lo extrañamos. Sí, hermano, ese, fíjese de que ahí nos mandó un mensajito para nosotros algo especial, que el hermano ahí está en la sintonía. Y hermano Abelino, ahí está el hermano Luisito, mire, esperándolo con los brazos abiertos, y de igual manera nosotros aquí lo amamos. Lo esperamos.
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0: Mi hermano, mi hermano Luisito también ahí lo está esperando. Mira.
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0: Dice, hace rato escuché que lo saludé. Eso quiere decir que está escuchando. Dice, sí. Ahí nos estaba saludando y esperamos en Dios que todavía esté ahí, ¿verdad? En la sintonía. Y que reciba los saluditos que usted le envía. Hermana Joana, me complace con la alabanza de Nancy Ramírez. Victoria hay en Jesús.
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0: Sí, claro que sí, con mucho gusto. Por ahí le voy a complacer con ese tema. Por acá tengo ya listo un tema que voy a complacer, que es de Oscar Ovidio. Por ahí le voy a estar complaciendo con ese tema. Y el tema Victoria hay en Jesús. Bueno, vamos escuchando este tema. Luego regresamos con más. Gracias por estar en nuestra sintonía. Tenemos las 10 de la mañana con 36 minutos. Y escuchamos este tema, A Cristo le voy.
3: Oye, Oscar Ovidio.

0: Bueno, y estábamos escuchando ese hermoso tema que por ahí lo estaba solicitando nuestra hermana Olga. Desde su lugar de trabajo, Dios le bendiga a nuestra hermana. Gracias por estar ahí en nuestra sintonía. Gusto poderle saludar y complacer su tema de preferencia en este momento. Seguimos con más en esta linda mañana. Tenemos por ahí reporte de mi hermana Normita Molina. Vamos a escuchar a ver qué nos dice. Adelante, mi hermana, su voz está al aire.
1: Hermanita Joanita. Hermanita Joanita, ya llegué a hacer unas dos tortillitas, voy a la carrera para darle comer a mis hijos. Creo que ahora me toca correr, hermana Joanita. Que mi hija tiene una cita y tengo que ir, creo, hermanita Joanita. Estoy algo retiradito, creo, pero tengo que ir, hermana Joanita. Así es que aquí estoy tratando de comer algo a la carrera con los niños.
0: Corriendito.
1: Y de ahí, hermanita Joanita, irme para allá. Mira que me fue bien, gracias a Dios, hermana Joanita. La señorita que me atendió pero muy atentamente y todo me fue bien, hermana Joanita. Es que yo siempre estaba pensando, porque como es una nueva escuela, es la Middle School, y como mi hijo pues ahí está acostumbrado bastante a que lo atienda bien yo, entonces estaba pensando por su lunch y por todo, pero no, allí me van a ayudar, hermanita Joanita. Es que siempre en el camino, hermana, uno encuentra gente, pero muy especial, especial, como así se encuentra gente un poco dura, un poco así, ¿verdad? Pero Dios siempre por eso dice que Él mandará a sus ángeles cerca de nosotros para que los cuide. Y así es que le cuento que ángeles me ha mandado para seguirme ayudando con este nuevo año de mi hijo, que va a comenzar el séptimo grado. Así que Dios me está mandando esos ángeles para que me ayuden y me apoyen con mi hijo y me ayuden a sacarlo en victoria, mi hermanita Joanita. Así que saluditos para todos, a mis consentidos, hasta el chiquitín, a todo el pueblo del Señor. Y Dios me los bendiga a todos y estamos siempre con los ánimos. Arriba, arriba, arriba los ánimos. Por eso dice la palabra que del Señor, que no nos preocupemos por nada, hermanita Joanita, no nos preocupemos por nada, que el Señor tiene cuidado de todo, ¿verdad? Así es que saluditos para todos y gocémoslo en el Señor.
0: Amén, mi hermana Normita, mire qué bueno, qué bendición, qué gozo poder escuchar eso.
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0: Dios siempre manda, ¿verdad? Ese socorro, ese pronto auxilio a cada uno de sus hijos para que no andéis, ¿verdad?, preocupados.
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0: Él siempre nos ayuda en todo. Mire, Él es un Dios lleno de misericordia, de bondad y de amor, por supuesto.
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0: Y que me alegra, hermana Normita, de que usted también ahí anda confiada, que es el Señor el que ha mandado a esos ángeles a ser su ayuda también, ¿verdad?
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0: Y como decía, para sacar a su hijo en victoria un año más, una vez más.
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0: Yo tengo esa duda. ¿Ellos van a entrar a estudiar ya en estos días? ¿O van a salir de vacaciones? Porque aquí, fíjense que es al revés. Aquí ahorita ya salieron de vacaciones. Bueno, hoy es el primer día de vacaciones. Podemos decirlo, el primer día de vacaciones de que ellos no van a la escuela, ¿verdad? Porque normalmente van el día lunes, el primer día de la semana, para que inicien ahí, ¿verdad?, sus estudios. Pero ellos salieron de vacaciones el día viernes. Sábado y domingo es un día normal que todos los padres tenemos, digo, yo todavía no mando al hermano Mateito. Estoy pensando cómo hacer, que me aconsejan ustedes. Quiero mandarlo el otro año ya. Ya el otro año va a tener 3 años. Bueno, aquí hay una puede decir como guardería, algo así se le dice, ¿verdad? Pero es una escuela donde bueno, ahí se llama el CIDET. Ahí tienen niños hasta de 2 años.
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0: Ellos tengan cuidado siempre de un familiar. Y a otros niños más grandecitos ya los dejan ahí y ellos llevan su mochilita, su loncherita ahí, ¿verdad? Con su refrigerio. Ahí en ese lugar, ahí se les da un pequeño desayuno también a ellos, parte de ahí, ¿verdad? De las que las maestras hacen ahí. Ellos tienen que llevar su cuadernito, sus colores, su plastilina.
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0: Y algún muñequito especial que a ellos les guste, ¿verdad? Solamente uno, porque ahí hay muchos juguetes también.
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0: Pero normalmente siempre se les pone un juguete.
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0: Y el otro día fui con él y he quedado en deuda porque me ha pedido un Spiderman, dice él, ¿verdad? Un Spiderman.
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0: Que es el Spiderman. Es un muñequito bastante grandecito, pero es de, ¿cómo le quiero decir? Es de, como de trapo, algo así.
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0: Pero es durito, pero es de algodón, pues. De algodón.
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0: Entonces, y siempre que voy ahí, le digo yo a mi esposo, de este le vamos a poner cuando ya vaya a la escuela, le digo. Y fíjese que para este año, la mamá de una cuñada mía me dice, fíjate que ya tengo un cupo para Mateito, me dijo. Pero me dio pesar mandarlo porque apenas tenía 2 años todavía. Nuevo, estaba recién de que me cumplió los 2 años.
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0: Entonces estoy con eso de que si... Bueno, mi esposo me dice, yo no sé cómo vos vas a hacer, me dice, porque...
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0: vos sos el que pasas más tiempo con él.
2: 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En Jesucristo se encuentra vida eterna.
0: Pero fíjese de que ya los niños, pues a la corta edad, entre más rápidos van a la escuela. O sea, no es exactamente a la escuela que él va a ir, ¿verdad? Pero sí le van después de ese lugar que se llama el CIDET, ya los pasan al kinder.
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0: Y ya cuando ya van al kinder, ellos ya pueden agarrar el lápiz, ya pueden colorear, ya pueden más o menos defenderse un poco, ¿verdad? Ya cuando van ya al kinder.

0: entonces estamos en eso de pensando cómo vamos a hacer con el hermano Mateito, porque como dijo el tío Josecito, ¿verdad? Tengo que platicar seriamente con
1: el
0: él.
1: Dios eterno de esta iglesia también.
0: Porque si lo metemos a la escuela, ya va a dejar de trabajar, ¿verdad? Ya no va a venir a turno. Pero sí tenemos esa idea con el hermano Mateito, porque aparte de que Dios, ¿verdad? Ha sido Dios quien ha ido instruyendo a Mateito, enseñándole a que sea un niño bien entendido. Y él, yo le digo a mi esposo de que él, primero Dios, no sea pleitisto ahí.
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0: Pero sí, él es bien entendido. Yo le digo a él de que sería bueno que él ya empiece a dar sus primeros pasitos ahí.
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0: Y tenía esa duda de que será que ellos, bueno, allá, ¿verdad? En Estados Unidos, entran en esta en este mes o salen. Porque aquí ya salieron. Aquí salieron ya de vacaciones la mayoría.
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0: Por ahí nos dice, sí, hermana Joana, aquí comienzan las clases en agosto. Ah, mire, ve. Allá comienzan las clases en agosto y aquí salen de clase. Aquí salen de clase. Van a entrar, creo que ya la próxima semana. Unos cuantos días que le dan de vacaciones ahorita, ¿verdad? Por las famosas fiestas agostinas que le dicen. Que yo lo mismo veo usted. Como para nosotros no hay días así, ¿verdad?

0: hace que el Señor me les bendiga y a todos jóvenes muchachos que ya van a entrar, ¿verdad? Ya nuevamente a los estudios, que el Señor les dé fuerza, les dé fortaleza y les dé mucha sabiduría para que salgan bien en todo.
1: Hermanita, mira la madre del poder de Cristo, por favor, no se lo olvidar, por favor, sí, hermana, Joanita, linda.
0: ¿Qué dice? Vamos a ver.
1: Hermanita, mira la madre del poder de Cristo, por favor, no se lo olvidar, por favor, sí, hermana, Joanita, linda.
0: Fíjate que yo puse otra de cumpleaños, pero ella quiere la de los voceros de Cristo, pues la vamos a complacer, hermana Gloria, con mucho gusto, ya la vamos a complacer, ya la tenemos por ahí también.
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0: Yo dije, yo le voy a poner una de estas de los...
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0: Hijo del Rey, Dios.
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0: Dios le bendiga a mi hermana Helen Salazar. Nos dice saludos, hermana Johanna. Dios le bendiga grandemente. Amén, hermana. Un fuerte abrazo ahí donde usted se encuentra.
2: 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Oh, qué
0: A ver qué nos dice por acá nuestra hermana Ana Paula.
3: Dios me le bendiga, hermana Johanita. Bendiciones, bendiciones. Pues aquí estamos escuchándole ahí desde la mañana. Y aquí hemos estado, hermana, y pues Dios nos tocó, ¿verdad? Y nos gustó a ir a clamar también juntamente con usted, y la honra y la gloria sea para nuestro Dios, porque nosotros no podemos nada, no somos nada sin la presencia de nuestro Dios. Ay, que Dios me le bendiga muchísimo, y adelante, hermana. Hermana Joanita, saludos a su mamá. Saludos allá a Mateito, a toda su familia, que Dios me le bendiga de una manera muy, pero muy especial. Y quisiera, si es posible, hermana, que alabanza, no sé cómo es el título de esa alabanza, y me encanta, me gusta mucho esa alabanza, y dice un pedacito que me sé, dice, chiva caminando por...

0: Marion. Esa, hermano. No sé el título cómo se llama, pero sí me gusta. Y si tiene este lugar, hermana, si hay posibilidades de poderla escuchar, pues bien. Y si no, pues también, hermano. Yo me gozo con todas las alabanzas que piden nuestras hermanas ahí. Me gozo muchísimo porque todas traen un mensaje de parte de nuestro Dios para edificar nuestras vidas. Amén. Dios me le bendiga a toda la audiencia. Te bendiga, hermana Normita, ¿verdad? Que está ahí también reportándose. Y así a todas mis hermanas, hermana Isabelita, hermana Pasita, a todas por igual. Así es que Dios me le bendiga mucho y adelante, pueblo de Dios.
1: Amén, hermana, con mucho gusto por ahí le voy a complacer con ese tema. Ese tema, bueno, el tema de la alabanza es la visión o visión de Lali Torres. La visión o visión de Lali Torres.
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1: Vamos por acá escuchando esta siguiente nota de voz. Vamos a estar ahí pendiente a ver qué nos comenta nuestro hermano Pastor Doroteo Rivera también.
3: No, hermanita Joanita, aquí van a empezar, aquí salieron en junio, pero ahorita van a empezar en agosto 21, van a empezar las clases. Aquí en el frío los niños estudian en el verano, porque usted sabe que aquí en el invierno que hay que disfrutar, en cambio por eso lo sacan en el verano, para que ellos disfruten en el verano un poco, y en el frío están estudiando prácticamente en el invierno. Están estudiando, así es que en el 21 de agosto, y mire que antes empezaba en septiembre 8 creo que era, septiembre 6 por ahí empezaban, pero ahora lo han hecho más, están más en la escuela que afuera, va a creer. Antes empezaban en septiembre, pero ahora no, en agosto 21 van a empezar ya las clases. Así es que no, mi hermana Joanita, ahorita han estado de vacaciones, ellos salieron en junio y ahorita están de vacaciones, pero ya van a entrar ya, así es que es un nuevo año, hermanita Joanita. Así aquí así es, hermanita Joanita, bendición.
1: Ah, bueno, entiendo, así que entiendo, hermana, porque fíjese que aquí es al revés. Aquí ahorita van a vacaciones, pero es solamente como una o dos semanas, creo que son. De ahí nuevamente comienzan y salen en noviembre, como que salen nuevamente.
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1: Dicen por acá, mande a Mateito, dice.

0: Cuando Bateito vaya al kinder, sí, hermano, yo no sé cómo voy a hacer. Yo creo que hasta yo voy a meterme a estudiar otra vez.
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0: Voy a ir a estudiar con Mateito y a comenzar de cero nuevamente.
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0: Tiene que ponerle muchos juguitos ahí al hermano Mateito también.
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0: Yo le bendiga a mi hermana Nelly, su voz está al aire.
2: Amén. Yo me como me retiro, el rayo estaba aquí abajo, se me fui largo, no fui a hacer.
0: Sí.
2: Pero estamos ayudando un millón a todos a mí, a toda la gente más. Emérita, Mana Flor, Mana Isabelita. Mana Merdi, abracito, Mana Merdi, Mano Doroteo, Mano Lorenzo, Mano Jesús, ayer estaba orando por yo, siempre se acuerda de orar. El hermano Roberto, Josecito, y Jorgito. Y así todo el familión, a todita, mis hermanas y hermanos, que el Señor les bendiga. Y a usted está bueno que vaya a estudiar, porque si se le ha olvidado, está bueno que vaya a repasar.
0: ¿Verdad?
2: El Señor les bendiga a la hermana Guerrera.
0: Amén, hermana.
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0: Dios le bendiga a nuestra hermana Nelly, que por ahí se reporta. Vea, ya nos dijo la hermana, por si no ha olvidado algo, hay que ir nuevamente.
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0: Vamos a ver si acompañamos a Mateito. Mire, dice la hermana, mire, Carmen. Aquí unas comienzan el 10, dice, y otras el 12, y salen hasta en mayo.

0: Dios le bendiga ya a nuestra hermana Carmen. Dios bendiga. Por acá tenemos más nota de voz. Vamos a escuchar a ver qué nos dice por acá. Vamos a ver qué nos dice por acá el hermano Lorenzo.
1: Hola, muy buenas tardes, hermana Joanita. Mire, aquí estamos saludándole esta tarde muy feliz y muy contento ahí, esperando que se encuentre ahí gozando de perfecta salud, allí muy feliz y muy contenta allí en la programación de la 10:20. A ver si nos puede allí complacer con una alabanza. Cantaré de tu grande amor con Grupera Cristiana. Bendiciones, siervita. Bendiciones. Ay, me saluda el hermano Mateito. Aleluya, aleluya. Bendiciones. Bueno, hermana Joanita, le vamos a dar una clave ahí, en que sea de fondo, pues, que llegue un pedacito de cada alabanza, porque ya se le amontonaron, siervita. Bendiciones.
0: Ya ahí me juntaron todas las alabanzas. Mire, yo como estoy confiada, como el pastor no me ha comentado nada todavía, ¿verdad? Y como él todavía tiene, creo, bueno, el otro día estuvo transmitiendo ahí.
2: El Dios eterno de esta iglesia también.
0: Ya le vamos a preguntar, y si no, ya le vamos a mandar ahí el listado de cuáles no he complacido. Sí, la alabanza que tengo de fondo es que viva Cristo, que viva nuestro Rey, así se llama la alabanza que tengo de fondo. Por ahí le voy a llevar los saludos al hermano Mateito. Escuchamos este tema entonces y luego vamos a ver qué nos comenta nuestro pastor, o si no vamos a seguir por acá nosotros.

el audio, mi voz, bendice a la voz del Señor, bendice a la voz del Señor, y de esa manera pues vamos a ver si lo hacemos mejor. Bendice a la voz a nuestro Dios. Así que damos gracias a Dios, ¿verdad? Damos gracias a Dios porque Dios ha sido bueno en su infinita misericordia. Bendito a la voz de nuestro Dios. Así que agradecidos con nuestro Dios en esta bendecida mañana, quiero saludar a todos mis amados hermanos que siempre están ahí, como les decía, pendientes, ¿verdad? Pendientes de lo que es la ofrenda de sembradores. Yo les agradezco grande y poderosamente, ¿verdad? Porque siempre han estado ahí ofrendando para este espacio, ofrendando, llevando esa ofrenda, bendita alabanza a nuestro Dios. Y eso pues ahorita nos ayuda, bendita alabanza al Señor. Así que damos gracias a Dios por lo bueno que nuestro Padre Celestial, bendito sea nuestro Dios. Así que contentos y agradecidos con el Señor, vamos a poner una alabanza y con esa alabanza vengo saludándole.

usted conoce, ¿verdad? Esa, yo creo que usted conoce esa historia. Esa historia está basada en la escritura de Jabes, la oración de Jabes, ¿verdad? Y yo creo que nosotros como hijos de Dios tenemos que saber que tenemos un Dios grande y poderoso, que como dice su palabra, ¿verdad? Que el que pide recibe, que el que busca haya y que al que toca se le abre. Espero que en esta mañana usted pueda abrir su corazón y tocar el corazón de Dios y recibir esa bendición del Dios de la gloria. Así que un saludito para todos los sembradores.

poderoso nombre del Señor. Espero que ahora sí escuchen mi voz, ¿verdad? Por ahí, algunas personas que me escriben que no se escucha. Pero yo quiero que me confirmen, verdaderamente, ¿verdad? Quiero que me confirmen. Así que ahí estaba ese canto. Cuando usted ore, dígale, Señor, así como le dijo Jacob, ¿verdad? Yo no te suelto durante tú no me bendigas. Así que en esta bendecida mañana, saluditos y bendiciones para todo ese grupo de sembradores. Tengo por aquí una listita, mire. Tengo por aquí una listita y esta le encabeza mi hermano Jesús Carías. Luego está mi hermana Blanca García, mi hermana Kaylin Chávez, mi hermana Marina de Chávez, mi hermanita que me dice que no mencione su nombre, ¿verdad? Y ella sabe quién es. De ahí tenemos a mi hermana Hilda Carías, a mi hermana Argelia Santos Medrano, a mi hermana Romilia Ramos, a mi hermano José Hernández Medrano, a mi hermano Víctor y a mi hermana Doris Jiménez, a mi hermana Sara Granado. Vamos a quedarnos ahí, vamos a quedarnos ahí. Bueno, voy a seguir leyendo. A mi hermana Sara Granado, decía, a mi hermanita Ana Trejo, que Dios le bendiga. A mi hermana Magdalena Gutiérrez, al pastor José Luis Ramos, a mi hermana Gloria de la Paz Hernández, a mi hermana Rita Bernal, a mi hermana Candelaria Hernández, a mi hermana Irma Yolanda González, a mi hermanita Janet de Membreño, que me da mucho gusto verle ahí conectada. Bendito alabado sea el Señor, ¿verdad?

Señor nos dé su bendición, ¿verdad? Que nos dé su bendición. Pero fíjense que hay una de las cosas que, de la manera que Dios nos bendice, cuando nosotros, dice su palabra, que le pedimos a Él, vamos.

0: pero yo soy uno de escuchadores.
1: Amén, pero es una bendición grande.
0: Así es que ya no lo voy oyendo, porque vamos para un entierro de una hermana que viene de bendición.
1: Ah, bueno, pero no está bien, hermana. Con cuidadito, oye. Lleve agua porque hay mucho calor.
0: Sí, es verdad, yo lo dije, lo que tenía antes, yo que
1: Ah, con gusto le saludamos a todos los que están en la fiel sintonía. Amén. Bueno, mire qué bendición tan grande el esfuerzo que hace mi hermana Nelly, ¿verdad? Ella nos escucha y ella también se reporta. Saluditos, saluditos para mi hermano Joel Quiroz, que está ahí en el mercado de Usulután en la venta, ¿verdad? Así que cuando usted vaya al mercado de Usulután, ahí busque a mi hermano Joel Quiroz por ahí. Él tiene ventecita que vende de todo por ahí. Así que le decía que una de las cosas de las cuales viene la bendición es cuando le pedimos al Señor con fe, no dudando. Y este canto habla de eso, escúchelo por favor.

Así que si usted quiere que ocurra ese milagro, no tarde más en pedir, pero sin dudar. Así que bueno, gracias a todos y cada uno de ustedes que están ahí en la fiel sintonía. Yo quiero agradecerle grandemente, ¿verdad? Porque sin ustedes, pues nosotros no podemos hacer radio. Necesitamos de que usted se reporte. Un saludito ahí para mi hermana Emérita Muñoz, que está en la fiel sintonía. Saluditos para mi hermana Lili Román López, hasta Guatemala, ¿verdad, hermana? Hasta Guatebueno es la cosa, no Guatemala, sino Guatebueno. Saluditos a mi hermana Lili, ¿verdad? Saluditos para mi hermana Milagro de Cali. Saluditos para mi hermano José Hernández Medrano. Bueno, ¿y qué pasó con su tía?

0: Castillo, ¿dónde está mi hermano Lorenzo? No lo he escuchado, no lo he visto, no lo he oído. Salúdemelo por ahí, la simpática también, salúdemela, dígale que aquí me estoy recordando de ella todos los días. Saluditos para mi hermana, decía Janet de Membreño, que Dios me le bendiga, ¿verdad? Saluditos para a mi hermano Felipe Campos, Dios le bendiga. Bendito a la voz del Señor. Así que un saludito para todos, para todititos. Fíjense que este Facebook parece que todos los días como que le hacen cambio a ellos, ¿verdad? Antes se quedaba toda la lista, desde donde uno comenzaba, de todos los que estaban ahí conectados. Oye, cada rato la están borrando, mire, por favor. Vamos a ver por acá qué dice la hermana Gloria. Hermana Gloria.
1: Hermanito Pastor Dolores Rivera.
0: Sí, dígame, hermana Gloria, ¿en qué le puedo servir en este momento?
1: Bueno, aquí estoy en la poderosa, como siempre.
0: Amén.
1: La número uno, la original.
0: Aleluya.
1: Aquí estoy en la poderosa, hermano Pastor, la original, número uno, la incomparable.
0: Así es. La número...

0: muchas gracias, Martín.
1: Aleluya.
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1: Amén, amén.
0: Y la poderosa, bueno, los sembradores, ¿verdad?
1: Amén.
0: Hermanito Juan Alabanza, por hermanito, pastor, ¿puedes Juan Alabanza?
1: Claro que sí, dígame cuál, hermana.
0: Su corrido, pastor, por favor.
1: El corrido, bueno, vamos a ver.
0: No solo especialmente para Manuel Rienda Juárez.
1: Amén, ahí estamos orando
0: a por Juárez, que es de donde tiene su rocia y su casita.
1: Amén.
0: Estoy en la hermana Rienda Juárez. Bendiciones, hermana familia. Bendiciones, hermanos. Todos con mi hermana, querido, precioso. Bendiciones.
1: Amén. Bueno, ahí estaba mi hermana Gloria saludando. Bendito la voz del Señor. Parece que por acá me ha llegado algo que queremos escucharlo. A ver qué dicen por acá. Bendito sea el Señor.

0: señora, a ver qué nos dice.
1: Pues mire que la simpática como que anda de vacaciones. Me mandó una foto, estaba ahí tomando el sol. El hermano Lorenzo está por acá. No, habíamos estado reportándolo en la radio toda la mañana, pastor. ¿Qué pasó? Pues nada, que usted no escucha la radio. Ay, Dios le manda a Nelly. Saludito, Diervo.
0: No, lo que pasa es que yo soy celoso, hermano. Yo soy celoso. Yo digo, bueno, pues, ¿por qué no se ha reportado cuando yo estoy? Eso es lo que yo estoy diciendo, hermano. Hermano Lorenzo, si me está escuchando ahí, yo digo, bueno, cuando estaba en El Salvador, el hermano Lorenzo me mandaba mensaje, me decía, póngame este canto. Y ahora, ¿qué está pasando? Dije yo, bueno, ¿qué está pasando? Bueno, vamos a tener que disciplinar a la simpática para que no se ande yendo de vacaciones sin permiso, ¿verdad? Porque yo creo que el hermano Josecito no le ha dado permiso, pero bueno, como ella cuando quiere se toma sus vacaciones, ¿verdad? Así que vamos a tener que disciplinarla, hermano Josecito, vamos a tener que disciplinar a esta muchacha simpática, ¿verdad? Así que bueno, vamos a saludar a todos los hermanos mexicanos, bendito y alabado el Señor, ¿verdad? A todos los hermanos mexicanos y a los del mundo entero, los vamos a saludar en esta bendecida hora.

Es que así es el enemigo, siempre lucha cuando nosotros queremos servirle a Dios. Pero ese canto que estoy ahí, que tengo de fondo, ese canto se titula Ahora o Nunca, ¿verdad? Y es que eso es lo que tenemos que hacer, ¿verdad? Ahora o nunca, ¿cuándo es que le vamos a servir al Señor? ¿Cuándo es que nos vamos a disponer a servirle al Señor? Ahora o nunca, yo le he dicho al Señor, ahora, Señor. Así que, bueno, también quiero hacer una invitación, ¿verdad? Quiero hacer una invitación.

estado apoyando las cadenas de oración. Ya mañana es martes, el miércoles esperemos en Dios que ya esté por ahí también, ¿verdad? Que esté por ahí también mi hermano Benjamín organizando la cadena de oración de este próximo miércoles que viene, ¿verdad? Y que usted diga presente, ¿verdad? Dice que cuando nosotros sembramos, cosechamos, hermanos amados, ¿verdad? Tal vez no aquí en esta tierra, ¿me entiende? Pero ahí en el reino de los cielos, sí. Así que Dios bendiga grande y poderosamente a todos mis hermanitos amados, mis hermanas que han estado apoyando con su aporte económico el costo de la transmisión de las cadenas de oración. Dios bendiga a mis hermanos, ¿verdad? Que siempre aportan ofrendas para espacios de programas, de programadores. Yo les agradezco grande y poderosamente y creo con todo mi corazón que Dios les va a bendecir grande y poderosamente. Bendito y alabado sea nuestro Dios. Verá que Dios va a ser el que les va a agregar esas bendiciones. Así que saluditos para todos y cada uno de ustedes. Usted más que nadie sabe, ¿verdad?, a quién me estoy refiriendo, porque usted sabe cuando envió esa ofrenda. Bendito y alabado sea el Señor. No la

de la voz del Señor. Y agradecemos a todos los hermanos, ¿verdad?, que siempre han estado ahí, siempre al día con sus pagos, ¿verdad? Y de esa manera, pues, poder seguir adelante. También quiero hacer otra invitación, ¿verdad? Si usted vive en la ciudad de San Miguel o en los alrededores y quiere llegar a gozarse los días domingos, ahí está la misión cristiana, el nuevo comienzo, así se llama.

0: pida un Uber y ahí se lo vamos a cancelar nosotros, y de esa manera llegue a ese lugar y gócese, ¿verdad? Y si no tiene cómo regresarse, también ahí le pagamos un Uber para que lo lleve a su casita. Pero vaya a gozarse, vaya a adorar a Dios, bendito y alabado sea el Señor. Y lo hacemos, hermano, no porque tenemos nosotros dinero, ¿verdad? Sino porque de esa manera queremos que usted llegue a gozarse, llegue a gozarse. Vamos a ver, por acá tengo un mensajito. Vamos a ver si lo escuchamos. Bendito y alabado sea el Señor. Vamos a ver qué nos dicen por acá.
1: Hola, muy buenas tardes. Estamos aquí saludando esta tarde a nuestro hermano Doroteo Rivera. Hermano Doroteo, ahí lo va a perdonar. Dice que como yo no tengo el messenger suyo, vamos a tener que podernos comunicar allí para que hagamos intercambio de messengers. Porque, pues, como yo no lo había escuchado que estaba activo en la radio, ahí me va a perdonar, Fierbito. Pero sí, me estaba comentando el hermano Josecito y pues ya le agradecí a él, ya podemos saludarle. Sí, hermano Doroteo, lo queremos mucho en el amor de Cristo y que el Señor le siga bendiciendo grandemente. Vamos a estar más pendientes y ahí perdónenlo, Fierbito, bendiciones. Dios lo bendiga a usted y a su linda familia.
0: No, y no estamos solo pendientes en la llamada, hermano Lorenzo, estamos pendientes en la culminación, porque yo creo que ese día solo dio la introducción de su testimonio, y yo lo quiero escuchar todo, todo el testimonio quiero escuchar yo, ¿verdad? Así que ahí dígame cuándo, ¿me entiendes? Dígame cuándo. Así que, bueno, vamos a seguir saludando. Le decía que esto es Ahora o Nunca.

0: Y estamos en deuda, hermano Lorenzo. Queremos escuchar completito, completito, que no haga falta nada. Queremos escuchar todo ese testimonio. Verdaderamente, usted es un milagro de Dios, hermano. Es un milagro caminando. Bueno, vamos a ver por acá, como que tengo otro mensajito, ¿verdad? Como que tengo otro mensajito. Vamos a ver.
1: Bendiciones, amado

verdad, saludando, bendito la voz del Señor. Así que seguimos por acá, seguimos dándole honra y gloria a nuestro Padre Celestial y seguimos pidiéndole a Dios, verdad, que Dios sea con nosotros.

para darle gracias a Dios por todo lo bueno y lo poderoso que nuestro Padre Celestial. Fíjense que le decía que también cuando estuvimos fuera del aire, ¿verdad?, por varios ratitos, era porque se nos dañó todo el equipo, y gracias a Dios, hermano, que con la ayuda del Señor, ¿verdad?, hemos podido ahí poco a poco ir recuperando, pero perdimos todo, perdimos las entradas, perdimos los promos que teníamos de motivación, perdimos toda la música, y ahora, hermano, pues estamos por ahí, ¿verdad?, queriendo recuperar, queriendo encontrar más música para programar. Bendito sea la voz de nuestro Dios. Pero con la ayuda del Señor, poco a poco vamos a ir trabajando, ¿verdad? Vamos a ir trabajando para poder seguir adelante. Bendito sea la voz de nuestro Dios y poder servirle a usted con todo nuestro corazón. Bendito sea nuestro Dios. Así que agradecido con el Señor, hermano, agradecido con el Señor, porque Dios es grande y poderoso. Gloria sea nuestro Dios. Y de esa manera, hermano, pues vamos a seguir trabajando.

Gloria sea el Señor, oiga cómo se activa el microfonito rapidito, ¿verdad? Hay que estar con las manos listas. Gloria sea el Señor. Bueno, seguimos saludándole a ustedes en esta bendecida, pero muy

ayúdanos, Señor, ayúdanos, ayúdanos, Señor, ayúdanos en esta bendecida mañana, bendito sea el Señor. Pero así que seguimos saludándole y motivando a cada uno de ustedes, que Dios, el Todopoderoso de los cielos, me le bendiga. Mire, yo voy a revisar por acá porque a veces se me quedan algunos audios que me envían. Gloria sea al Señor, bendito sea nuestro Dios, ¿verdad? Así que parece que por acá, vamos a ver qué me dicen por acá. Mire, ay Dios mío, mire esta, ay Señor bendito. Mire cómo anda la simpática, ¿verdad? Por ahí me está enviando el lugar, la ubicación donde anda. No, espérese, cuando regrese ya va a ver usted la disciplina que le vamos a poner a la simpática, bendito sea el Señor. Así que, hermanos amados, seguimos gozándonos, seguimos dándole la honra y la gloria a nuestro Dios, ¿verdad? Parece que yo decía, tal vez había algo otro mensaje, pero no, ¿verdad? Bueno, vamos a seguir adorando al Señor, bendito sea nuestro Dios. Y en esta mañana, lo vamos a hacer.

seguimos gozándonos. Bueno, yo me estoy gozando acá, ¿verdad? Espero que en su trabajito usted también se esté gozando grande y poderosamente en esta bendecida, pero muy bendecida mañana. Que Dios me le bendiga a todo ese grupo de sembradores, ¿verdad? Todo ese grupo de sembradores, por si acaso usted todavía no estaba conectado a la programación. Tenemos por acá, ¿verdad? El grupo de sembradores, la lista de sembradores, bendiga.

¿verdad? Para que así de esa manera, hermano, usted también pueda darse cuenta, bendito alabado sea el Señor, ¿verdad? Que usted está ahí, ahí en esa lista, gloria sea el nombre bendito de nuestro Dios, ¿verdad? Y que de esa manera, pues, le motivamos y le agradecemos grande y poderosamente por estar ahí en la fiel sintonía. Pero antes de leerla, quiero saludar a mi hermana Marina de Chávez, a sus hijos allá en Salalagua. Quiero saludar ahí en los alrededores a todos mis familiares, mi hermana Dori Jiménez, mi hermano Víctor, que están por ahí en El Salvador todavía. Un saludito por ahí para mi hermana, decía Janet de Membreño, para mi hermano Felipe Campos, que Dios me le bendiga, mi hermana Milagro de Cali, a mi hermano Benjamín, que está por ahí conectado, mi hermana Emérita, mi hermana Janet de Membreño, mi hermano Arcadio Ortiz, Dios le bendiga, mi hermana Odali Ríos, bendiciones, ahí donde se encuentra mi hermana María Ramírez, que también está ahí conectadita, mi hermana Emérita, que está pidiendo que hable el francés, ¿verdad? Y hable el italiano también, pero bueno, esperemos en Dios que tomen un tiempito por ahí, envíen su mensajito. Saludito también para mi hermanita Ángela Aguilar, hasta allá en Nicaragua, que Dios le bendiga, mi hermana Marlene Pay, mi hermano José Hernández Medrano, ¿verdad? Mi hermano Lorenzo, bendito la voz del Señor, mi hermano Isaías Villavicencio. Bueno, y decía mi hermano Lorenzo, ¿verdad? Que él no tiene mi

caer todos los contenidos. Así que bueno, damos gracias a Dios, ¿verdad? Y le decía que seguimos haciendo esa invitación. Usted que vive en los alrededores de San Miguel y si no tiene un lugar donde congregarse, ahí está, ¿verdad? Ahí está la misión cristiana Nuevo Comienzo. Bendito sea la voz de nuestro Dios, ¿verdad? Con las puertecitas abiertas, la misión cristiana Nuevo Comienzo, ¿verdad? Ha comenzado ahí, bendito sea la voz del Señor, en ese campo blanco que creemos que en el futuro va a ser una obra del Señor, va a ser una iglesia completa, bendito sea la voz de nuestro Dios. Así que ahí estamos, hermanos amados, invitándole a usted, le decía que si no tiene transporte, pida un Uber y ahí se lo pagamos a usted para que vaya y para que se regrese a su casita, y lo hacemos para que usted vaya a gozarse con el Señor. Así que saludito, agradezco a los hermanitos que están ahí colaborando, mi hermano Catarino, mi hermana Miriam Valdés, mi hermana Catalina, bendita la voz del Señor, ¿verdad? Y todos los hermanos que están llegando ahí, les agradecemos grande y poderosamente en esta bendecida mañana. Es una bendición saludarles, pero también queremos saludar a toda esta linda audiencia que siempre está ahí conectadita, bendita la voz del Señor, en esta bendecida tarde. Así que ahí no me deje hablando solito, envíeme su mensajito. Saludito a mi hermana Mercy Díaz, si está por ahí en la sintonía, les saludamos también. Bendito y alabado sea nuestro Dios. Le enviamos saludos desde acá de cabina de radio a mi hermana Irma Yolanda González. Dios le bendiga, ¿verdad? Dios bendiga a todos, a mi hermana, a mi hermano Jesús Carilla, a mi hermano Jorge Martínez. Bendiciones para ellos también. Bendito y alabado sea nuestro Dios. Así que damos gracias a Dios por todo, hermanos amados. Bendito y alabado sea el Señor. Gloria sea nuestro Dios. Así que agradecemos a Dios. Bendito y alabado sea el Señor. Gloria sea nuestro Dios. Porque Dios es grande y Dios es poderoso. Bendito y alabado sea el Señor. Así que damos gracias a Dios, hermanos, por todo lo maravilloso que nuestro Padre Celestial. Saluditos hasta allá, Tangolona, Popito, ¿verdad? Que está por ahí también. A mi hijo Edwin Rivera, que anda de paseo por allá. Que Dios le bendiga. Y bueno, dice Popito que está bendecido porque ha estado comiendo pollito por ahí que le lleva a mi hijo. Dice que bueno, saluditos Popito, saluditos a su madrecita y saluditos a todos.

0: vamos a seguir saludando ahí a mi hermano Isaías Villavicencio, mi hermana María Ramírez, mi hermana Rina Amaya. Bueno, mi hermano Isaías anda ahí subidito en su troque, ¿verdad? Conduciendo ese troque, pero ahí anda escuchando la radio. Mi hermana María anda bajando, anda descuartando manzana, pero ahí anda también escuchando la radio. Saluditos a mi hermana Rina Amaya, hasta allá la ciudad de Cocolandia, allá en Sonsonate, que Dios me le bendiga. Saludito para mi hermana Gloria Vigil, que Dios le bendiga grande y poderosamente también en esta bendecida hora. Bendito y alabado sea el Señor. Y bueno, vamos a ver qué nos dicen por acá. Bendito sea el Señor, ¿verdad? Dios es grande, bueno, es poderoso, bendito sea nuestro Dios. Y nosotros aquí, hermanos amados, estamos dispuestos de servirle con todo el corazón.
1: Ay. Y aquí estoy saludándolo, aprovechando el momento para saludar a toda la audiencia también. Y

Ay, ardillita, pero mira, te tengo una buena, ¿oíste? Te tengo una buena. No me cantaste el sapo verde tuyo, no me lo cantaste, ardillita, así que yo estoy ahí esperando, ¿verdad? Yo dije, tal vez, aunque sea tardadito, se acuerda y me lo canta. Ay, ardillita, no, ya me debes una, ¿oíste? Ya me debes una. Y por el otro lado, mira, tomándote tu agua de coco con esos lentes a donde andabas de vacaciones. Te me estás escapando, ardillita. Saludito, saludito. Que Dios te bendiga, te cuide, te guarde y que te traten bien este día en el trabajo. ¿Verdad? Aquí un saludito para todos y cada uno de ustedes. Que Dios me les bendiga grande y poderosamente.

murió por mí. Así que saluditos, seguimos saludándole a usted. Tenemos todavía unos minutitos donde usted puede enviar su mensajito, usted puede saludar. Bendito sea el Señor. Así que hay fuerzas o fortaleza, hermano. Hermano Jesucito Carilla, mucha fuerza, mucha fortaleza en esta bendición.

canción. ¿Verdad? Y que dígamele algo ahí, hermana Noelia. Dígamele algo, dígale, dice el pastor que no lo saluda. Dice. Así dígale, por favor, ¿verdad? Así que saludito, saludito para todos y cada uno de ustedes en este bendecido día. Así que para que no se me vaya a calambrar.

Saluditos para su esposa, para su familia, hermano Milton, saluditos ahí, ¿verdad? Así que ahí, hermano Milton, ahí está la quiebra de huesos, ¿verdad? Para que agarrar ánimo, fuerza y fortaleza del Señor ahí en el lugar de trabajo. Así que saluditos para usted y para todos los que le acompañan.

que le abunde más el trabajo, para que usted le eche más ganas por ahí. Le estamos saludando, le estamos bendiciendo. Recuerde que este ya no es el espacio de sembradores, ¿verdad?

sea el nombre poderoso de nuestro Dios. Yo dije, no puedo saludar a mi hermano Candelario si no le pongo su canto. No lo puedo saludar porque no, entonces voy a quedar en deuda. No le voy a poner su canto, pero ahí saludando al hermano Candelario. Tuve que buscar de qué manera encontraron que, cómo ponérselo. Saludito para usted, para mi hermana Marillita Turcio. Que Dios me les bendiga grande y poderosamente. Hermano Candelario, quiero decirle que le amo en el amor de Cristo Jesús y que Dios me le siga bendiciendo.

0: ¡Sí, señor!
1: Gloria sea al Señor. Estamos ya a punto de salir del aire, pero queremos darle gracias a todos y cada uno de ustedes por haber estado en la fiel sintonía en esta bendecida hora. Saluditos a mi hermana Mati, dice que con ese género musical, dice que los ánimos se reavivan y agarran más fuerza para trabajar. Así que yo le deseo que continúen sus labores, ¿verdad? Con mucho cuidado, con mucha precaución. Tome suficiente agua por el tiempo, por el calor, ¿verdad? Bendito sea el Señor. Y si usted trabaja personalmente y siente que ya el cuerpo le está diciendo que ya no, ¿verdad? Entonces, pues, hay que regresarse a casita y regresar el día de mañana a su trabajo. O sea, es una pequeña recomendación, ¿verdad? Para su salud, para su bienestar. Y quiero decirle que con esto...

salimos del aire, que Dios le bendiga, que Dios le guarde, que Dios le cuide, que Dios el Todopoderoso de los cielos me le fortalezca grande y poderosamente. Lo vemos por la noche.

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Presentamos nuestras vidas delante de tu presencia para suplicarte, Dios mío, que tengas misericordia, que tengas piedad y cuidado de tu pueblo y de la humanidad. Señor, y en esta hora, Señor, creemos, oh Dios mío, creemos en tu palabra. Tú no has cambiado, Señor. Tú sigues haciendo milagro, tú sigues haciendo prodigio. Pedimos, Señor, por aquellos, Dios mío, que se sienten en una tribulación tremenda, donde sus niños están pensando cómo van a crecer estos niños huérfanos, pero tu mano de misericordia, tú nunca nos has dejado desamparados. Y pido en esta hora, Señor, por esta joven, Señor, que tenga misericordia de sus hijos. Mira cuántos muchachos tiene, Señor, su esposo. Oh, ten misericordia, Señor. Ten compasión a aquellas otras personas que están a punto, Dios mío, de ser intervenidos de sus corazones, que tienen, Dios mío, problemas en el corazón. Oh, tú eres el médico por excelencia. Tú sanas, así como sanaste a aquella mujer del flujo de sangre y sanaste su enfermedad, pero también sanaste su corazón. Padre, sana, sana los corazones y así, como puedes sanar espiritualmente, puedes sanar su cuerpo. En el nombre de Jesús, declaramos, Dios mío, que hay paz, que hay gozo, que hay salud y bendición y vida eterna en ti, Señor. Solamente en ti podemos encontrar paz, gozo, salud y vida eterna. En el nombre de Jesús, yo lo creo porque he visto los milagros, he visto los prodigios y comparto a mis hermanos, amigos, hermanos, que tú eres un Dios de misericordia, que tú eres un Dios poderoso, que tú no has cambiado, tú sigues haciendo milagros como los hiciste en Jerusalén, en Samaria, en Judea y hasta los confines de la tierra. Tú eres el mismo. Por eso te doy gracias, Señor. Infinitas gracias. Gracias, Espíritu Santo. Dios bendiga en esta hermosa tarde el pueblo del Señor. Un saludo a todos nuestros hermanos que estarán escuchando esta programación en la radio, esa emisora donde Dios está usando ese pueblo para llevar el mensaje de su palabra a los confines, hermanos, porque Dios está haciendo cosas grandes. Todos sabemos que estos ya son los últimos toques que Dios está dando en el arca, que estamos viviendo los tiempos de Noé, donde pronto vendrá el deseado de las naciones. Y por eso es que debemos vivir esperando a nuestro Dios como si aparece hoy mismo por las nubes y continuar nuestra vida secular sin dejarnos absorber por los afanes, porque el afán absorbe, el afán te quita el enfoque de llegar a la vida eterna. Pero si tú sabes y pones tu vida en las manos del Señor, trabajas para Dios y así como trabajas para Dios, Dios te va a abrir puertas en tu vida secular. Dios sabe de qué tú necesitas. No tenemos que afanarnos, ni preocuparnos, ni cargar sacos de arena sobre nuestras espaldas, que ya no podemos. Tenemos que dejarla en los brazos del Señor, porque Él sabe qué necesitamos. Antes que nosotros le pidamos, ya Él sabe cuál es nuestra necesidad. Y eso es lo que me encanta de nuestro Dios, que Él conoce nuestras necesidades. Ahora, a Él le gusta que nos humillemos y vayamos a su presencia para decirle: Señor, te amamos,
te necesitamos. Y como te necesitamos, tú eres nuestro Padre, te invitamos a que vivas dentro de nuestro corazón. Y usted verá qué hermoso es vivir en la paz de Dios. Esta tarde traemos una corta, pero bien corta reflexión, donde queremos que atesore a lo máximo, donde queremos que el Espíritu Santo le toque su corazón, instruya su vida a través de esta palabra que vamos a estar leyendo en 2 Corintios 4 a la altura del 7, donde dice que estamos viviendo por la fe y que Dios deposita el tesoro, un tesoro permanente en vaso de barro. ¡Qué lindo! Que Dios no busca vasijas de oro. Dios, hermanos, está buscando vasijas de barro. Porque ahí en esa vasija de barro, que muchas veces el barro, la vasija de barro está golpeada, está muchas veces está tiene grietas, está golpeada, está llena de polvo, pero ahí Dios elige esa vasija de barro para Él depositar ese tesoro, un tesoro que tiene que permanecer en aquella vasija. Vamos a estar leyendo en 2 de Corintios 4 a la altura del 7. Pero tenemos este tesoro en vaso de barro, para que la excelencia del poder sea de Dios y no de nosotros. Que estemos, aunque estamos atribulados en todo, mas no angustiados, en apuros, mas no desesperados, perseguidos, mas no desamparados, derribados, pero no destruidos, llevando en el cuerpo siempre por todas partes la muerte de Jesús, para que también la vida de Jesús sea manifiesta en nuestro cuerpo. Porque nosotros que vivimos siempre estamos entregados a la muerte por causa de Jesús, para que también la vida de Jesús se manifieste en nuestra carne mortal. Somos vasijas de barro. Por eso dice que Jesús se manifiesta, la vida de Jesús se manifiesta en nuestra carne mortal. De manera que la muerte actúa en nosotros y en vosotros la vida. De manera que la muerte actúa en nosotros y en vosotros la vida. Pero teniendo el mismo espíritu de fe, conforme lo que está escrito, creí por lo cual hablé. Nosotros también creemos por lo cual también hablamos, sabiendo que el que resucitó al Señor Jesús, a nosotros también nos resucitará con Jesús y nos presentará juntamente con vosotros. Porque todas estas cosas padecemos por amor a vosotros, para que abundando la gracia, por medio de muchos, la acción de gracia sobreabunde para la gloria de Dios. Por tanto, no desmayemos antes, aunque esté vuestro hombre interior se desvanezca, el interior toma fuerza, se renueva. Dios nos dé su palabra y el discernimiento para poder traer a ustedes esta hermosa reflexión que el Señor nos ha regalado.
Y todos conocemos que Pablo nos está hablando que hay un tesoro grande que ha sido depositado en vasos de barro. Y el barro se quiebra fácil. Sabe que el barro no todo el mundo no le gusta, no es atractivo, pero a Dios le llama la atención el vaso de barro, para Él glorificarse y honrarnos. ¿Para qué? Para que la gloria siempre se la lleve Dios. Dios no está buscando vasijas de oro, de marfil, de plata, porque son vasijas costosas, son vasijas que se presume que son de alto costo. Y en cambio, la vasija de barro es una vasija que no es tan costosa. La vasija de barro es la más sencilla, pero es la que Dios eligió para depositar el tesoro en esa vasija. Y ese tesoro que Él deposita en la vasija de barro es un tesoro preciado. El apóstol nos describe que la vida cristiana, mis hermanos, es algo que nosotros debe ser una vida constante. La vida cristiana, y esto nos lo dice este hombre de experiencia, el apóstol Pablo, que es una vida, el cristiano tiene que ser cristiano las 24 horas del día y los 365 días del año. Una vida constante que llevamos en un gran tesoro. Desde que usted viene a Cristo, usted viene hecho pedazos, viene con grietas, viene golpeado, lleno de polvo. Quizás nadie se fija en una vasija de esas y lo tomamos nosotros por no importante, porque cuando ven a alguien que está en exposición una vasija de oro, de plata, de marfil, esas vasijas hermosas, costosas, son admiradas por todo mundo y puestas en lugares específicos. Para el mundo ocupan un lugar exclusivo, son lugares de exclusividad. Pero qué lindo nuestro Señor Jesucristo, que Él no está buscando esas vasijas que son tan costosas y que son de lugares exclusivos. Jesucristo vino a lo más perdido, vino a lo que nadie quiere, a donde nadie pone los ojos, a donde a nadie te da un lugar, un puesto, no, nadie te lleva a la tarima, nadie te aplaude, porque te ven que no tienes el valor que ellos ven en algo que en realidad para Dios no tiene valor. ¿Por qué? Porque lo que tienen es orgullo y ego. Mas, sin embargo, una vasija de barro donde Dios va a depositar ese tesoro o donde Dios va a reposar su presencia es una vasija que dice que te honra. Una vasija que va a honrar a Dios. Una vasija de barro, donde todo el tiempo le dará la gloria a Dios, donde los aplausos no son para Él, los aplausos son para el Eterno, para el Dios, para el Príncipe de Paz, Jesucristo. Él se lleva el primado, el primer lugar. Por eso es que Él busca vasijas de barro, para que le honren, para Dios depositar en él su gloria. Usted y yo somos vasijas de barro para honrar a nuestro Señor Jesucristo. Eso nos lo dice Pablo en Segunda de Corintios, que somos frágiles, pero Dios manifiesta su poder a través de nuestra debilidad. Venimos cargados, venimos llenos de polvo, con grieta, pero cuando venimos a la mano del alfarero,
que eso lo encontramos en Jeremías, el alfarero sabe preparar la vasija. El alfarero sabe hacer la vasija como conviene. Porque como frágiles, Dios es el que nos da la fuerza, nos da la hechura, nos pone en un molde especial que son sus manos. ¿Para qué? Para hacernos la vasija de honra, para agradar a Dios. Y aunque nosotros somos débiles, las pruebas no son señal, hermano mío, del abandono de Dios. Quizás, como nos dice en su palabra, nos sintamos cansados, nos sintamos agotados, nos sintamos derrotados, te sientes perseguido, sientes que las enfermedades ya no puedes más. Déjame decirte que no estás abandonado. Dios está en control de tu vida. Dios tiene el control absoluto de todos tus movimientos. Él conoce, cuenta aún los cabellos de tu cabeza y Él sabe de qué tú necesitas. Y por eso es que dice que podemos estar pasando 50,000 situaciones, pero no estás solo. Dios no te ha abandonado. Dios está contigo para fortalecerte, para ayudarte, para sostenerte. Si te sientes triste, Él te da el gozo. Y por eso es tan importante que nosotros mantengamos esa fe, nuestra mirada puesta en el Señor Jesucristo. Que pongamos nuestra mirada en Jesús. Si nosotros ponemos la mirada en el hombre siempre va a fallar. Nosotros, por eso dice que somos débiles. Somos frágiles y cuando somos frágiles podemos equivocarnos, podemos fallar, pero si nuestra mirada está puesta en Cristo, ninguna de las fallas, ninguna de las grietas de otro te van a hacer detenerte. Ninguna prueba te va a hacer detener. ¿Por qué? Porque tenemos un tesoro en vaso de barro. Qué lindo, ¿verdad? Que somos barro en las manos del Señor. Y el tesoro fue puesto en un vaso de barro. Porque dice que tenemos el tesoro puesto en vaso de barro. El tesoro, hermano, si lo vemos en nuestra vida espiritual, no hay tesoro más grande que el Evangelio de Jesucristo haya llegado a nuestra vida. No hay tesoro más grande que el conocer a nuestro Señor Jesucristo, de depender de Él, saber que no estamos solos, que tenemos un Dios a quien recurrir, que la presencia de Dios está dentro de nosotros. ¡Qué tesoro! Por eso es que Él dice que el tesoro más grande ha sido depositado en un vaso de barro. ¿Y por qué de barro? Porque el vaso de barro lo puedes quebrar y lo vuelves a hacer. ¿Por qué? Porque el alfarero sabe darle la talla a ese vaso de barro. Entonces, aunque somos frágiles, como barro que somos, somos frágiles. Fácil de quebrarnos. Muchas veces nos quebramos por facilidad. Muchas veces la prueba te quiere quebrar, el problema, las situaciones, lo que tú ves hoy en día, las noticias, toda la adversidad que hoy en día se está viviendo puede hacer que tu vasija esté por quebrarse. Pero déjame decirte que Dios nos habla en su palabra que Él está ahí para sostenerte, para ayudarte a fortalecerte, que toda fragilidad que estás pasando o que el mundo te está provocando,
Él está a tu lado para ayudarte, para fortalecerte. No estás solo. Eso es lo importante de mantener el tesoro dentro de nosotros. Porque mientras tú mantengas ese tesoro, porque el conocer a Jesucristo es el mayor tesoro que el ser humano puede tener. Porque tú puedes ver la diferencia de alguien que tiene a Dios en su corazón, que conoce a Dios, que escudriña la Escritura, que tiene fe y conoce, es débil, porque como humanos somos débiles, vamos a fallar, pero tenemos el tesoro en nuestras manos, tenemos el tesoro dentro de nosotros y no hay mejor tesoro que tener el Evangelio de Jesucristo y la bendición de nuestro Señor dentro de nosotros. Porque Él ha depositado a su Espíritu Santo en nuestras vidas. Y ese es el mayor tesoro que la iglesia puede tener. Y no podemos nosotros que la prueba, que la circunstancia, que los temores, que el miedo nos debilite. Tenemos que tomarnos de la mano del Señor. Ese tesoro que está en el vaso de barro, tenemos que abrazarlo, cuidarlo, no permitir que se salga de nosotros o que se aleje de nosotros. ¿Por qué? Porque eso es lo que nos va a ayudar a mantenernos firmes hasta el regreso de nuestro Señor Jesucristo. El vaso de barro representa la humanidad, que somos frágiles y tenemos limitaciones. Esta humanidad tiene muchas limitaciones. El único que no tiene límite se llama Jesús. Dios escoge instrumentos sencillos, mi hermano. ¿Para qué? Para que nadie se lleve la gloria. ¿Por qué cree que Dios levanta, saca drogadictos, prostituta, borracho? Nos saca de lo más inmundo para Él glorificarse. Por eso es que dice que Él deposita su presencia o el Evangelio de Jesucristo, la presencia del Espíritu Santo en vasos de barro o en un ser humano frágil. Alguien que nadie lo ve y ¿quién puede imaginar? Y ese lo miran y dicen, no, ¿qué, él qué va a poder? Ese ya no va a llegar a nada. O no esté en nada. Pero cuando creemos en un Dios transformador, en un Dios que todo lo puede hacer, en un Dios que creó al hombre a su imagen y semejanza, en un Dios que desde el principio nos creó con el propósito de bendecirnos, un Dios que desde que tú naciste, desde que eras embrión, ya los ojos de Dios te habían visto y ya Dios te había elegido y ya Dios había decretado sobre tu vida bendición, hacer de ti como vasija frágil, hacer de ti un vaso de honra. Eso es lo que Dios deposita dentro de nosotros. Y por eso es que el creyente fiel es un vaso de honra, hecho de barro, porque fuimos creados del barro, fuimos creados de la tierra. Por eso es que tenemos una naturaleza, una humanidad frágil, que cualquier cosa nos desploma. Pero cuando venimos a Cristo y conocemos a nuestro Señor Jesucristo, esto nos da la fortaleza, nos fortalece, nos hace fuerte. Y por eso es que dice, diga el débil, fuerte soy. Y el que está fuerte tiene que hacerse débil para ayudar al que está débil. El que es fuerte tiene que ayudar al débil. Pero como vasos de honra frágiles, Dios nos eligió y Dios nos separó para hacer de nosotros un vaso de honra para su gloria. ¿Y sabe qué hace el barro? El barro no se lleva a él la gloria. El vaso de barro no se lleva a él la honra, sino
La honra se le da a Dios. La gloria siempre de Dios. Si hay milagros, prodigios, si predicó bonito, si Dios lo usó en una palabra profética, si Dios lo usó en sanidad, si Dios le dio un don. Hay personas con maravillosos dones del Espíritu Santo. No son ellos. La honra tiene que dársela siempre a Dios. Por eso Dios deposita en vasos de barro. La Biblia no me dice que depositó, que Dios fue a buscar vasos de marfil, vasos de oro, no, ni siquiera de plata, sino de barro. ¿Para qué? Para no llevarnos nosotros la gloria, porque expliqué al principio, el vaso, hay unos jarrones que son depósitos maravillosos que están en exhibición y todo mundo los admira, y hasta los escritores escriben acerca de ellos, los ponen en lugares de exhibición, son reliquias, exclusividades, y le dan la gloria a los actores, le dan la gloria a los que los crearon. Por eso es que Dios, siendo tan sabio, dijo: voy a sacar de este lodo una vasija y la voy a preparar a mi manera. La voy a hacer y voy a depositar en esta vasija, que es tan frágil, voy a depositar un tesoro realmente, que es un tesoro grande, que es la palabra del Señor, el Evangelio de Cristo, el Espíritu Santo de Dios en nuestras vidas. El tesoro del Evangelio, hermano, es esa presencia que usted la lleva donde quiera. Y es un tesoro, ¿por qué? Todo mundo lo va a admirar. Si usted está en el trabajo, usted es una vasija frágil de barro, pero lleno de honra. ¿Por qué? Porque los que lo ven, ven en usted aquella vasija que está honrando a Dios, que está dándole la gloria a Dios, que todo lo que hace usted lo hace para honrar a nuestro Dios. Dios nos escoge como instrumentos sencillos, instrumentos que humildes, sencillos, para glorificarse Él, para que la gloria se la demos a nuestro Señor. Y no importa cuán débil usted se sienta, cuán débil o cuán enfermo, o cómo usted sienta que está, no importa, Dios se va a glorificar en usted de una o de otra manera. Dios puede usar vidas, o puede usar mi vida, puede usar su vida, para manifestar su poder sobrenatural en el mundo. Podemos pensar, ay, ¿y esa hermana qué puede usarla Dios? Hermano, Dios usa su vida o puede usar la vida de cualquier persona que se ponga en las manos de Dios para hacer el vaso de barro, para que Dios ponga su tesoro en él, y Dios va a depositar y va a manifestar su poder en usted. Podemos ver que en este caminar de portar el vaso de honra, de portar ese tesoro maravilloso que Jesús ha puesto en nuestras vidas, usted va a encontrar las pruebas. Va a encontrar quizás muchas dificultades, pero que estas pruebas y dificultades no lo hagan desmayar, no lo hagan que usted piense que está solo, ya Dios me olvidó, Dios no me escucha, ¿por qué estoy pasando tanto problema? ¿Por qué me sucede a mí? O usted está en incertidumbre, ¿qué va a pasar? Y ya pasó un año y le estoy pidiendo a Dios y no he visto la respuesta. Hoy el médico dijo que tengo una enfermedad terminal, o el médico me tiene un familiar enfermo y usted está en aquella preocupación. Descanse en el Señor. Abra su vasija y llene la vasija de ese tesoro.
Debemos de aprovechar hoy todavía que Dios nos da la oportunidad, más que nunca aprovechar de mantener ese tesoro, cuidarlo como nunca, porque pronto aparecerá el deseado de las naciones. Y ya media vez aparezca el deseado de las naciones,

donde será paz, gozo, no veremos muerte, tristeza, ya tanta mala noticia, tanta enfermedad y situaciones que hoy en día se ven, ya no vamos a escuchar eso. Lo que vamos a escuchar es adoración, alabanza, gozo. Vamos a disfrutar de las maravillas que el Señor ha preparado para su pueblo. Porque Él dijo un día a los discípulos, me voy, pero voy a regresar. Me voy a preparar morada para que donde yo esté, vosotros también estéis. Así que, hermanos, si la presión está un poquito, la caldera está fuerte, hermanos, no hay, créame que donde quiera que usted se mueva, el mundo entero está pasando momentos difíciles. No es solamente en la montaña, no es solamente en un país grande, en un país de segundo mundo, en un país de tercer mundo, de primer mundo. Todo el mundo está en un estado de alerta. Todo el mundo, hermano, la Biblia se ha cumplido. Las profecías se han cumplido. Solamente nos queda guardar el tesoro que Dios ha puesto en esta vasija de barro. ¿Para qué? Para que el momento que suene la trompeta, nosotros nos vamos con el dueño del tesoro que ha sido depositado dentro de nosotros. No habrá más tristeza, no habrá más dolor, no habrá angustia. Ya usted no va a oír más las noticias, lo que va a escuchar es adoración. Imagínese usted un momento de gloria, cuando estamos dentro del templo del Señor, en la casa de Dios, toda la iglesia en un mismo sentir, en un mismo pensar, adorando y cantamos y adoramos y decimos santo, santo, y qué hermosa presencia de Dios. Es un cielo pequeño, un momento en la presencia de Dios. Imagínese cuando estemos por la eternidad adorando a Dios. Solo imagínese ese momento que usted entra en la presencia de Dios. Cuando usted tiene esa bendición de poder doblar su rodilla, hablar con Dios, y comienza usted a buscar, a acercarse a Dios. Porque déjeme decirle que hoy en día se ha perdido ya las lágrimas, ya no hay esa intimidad, ya no se siente ese de anhelo, ese deseo. Tenemos que hacer como aquella mujer del flujo de sangre, que ella se atrevió a llegar a tocar. Si usted no siente que el Espíritu Santo lo toca, busque usted tocarlo. Si usted no está sintiendo que Dios le está tocándolo, busque usted, corra como la mujer del flujo de sangre y tóquelo usted. Mire, Jairo corrió a buscar a Jesús. Jesús no había llegado hasta su casa, pero él salió de su casa, dejó los soldados que estaban allá y se fue a buscar a Jesús. Si usted no siente la presencia de Dios, búsquela, tóquela. Si usted no siente que el Espíritu Santo lo toca, busque usted tocarlo. Haga como hizo la mujer del flujo de sangre. Aquella mujer fue y tocó. A tocar el manto del Señor. Dios está esperando que usted lo provoque, que lo toque. Dios no se va a enojar que usted vaya y se incline y comience a buscar la presencia de Dios. Porque todas esas cosas se han perdido, mis hermanos. Y es que eso está escrito en la Biblia. Cuando escudriñamos las Escrituras, podemos darnos cuenta que, hermanos, se ha perdido. Esa intimidad se ha perdido. Eso que antes usted se derramaba en la presencia de Dios. Hay un poquito, gracias a Dios, hay unas cuantas rodillas que todavía por las madrugadas están insistiendo, están tocando. Se hacen los grupos por las redes sociales. Y, hermano, a las 3 de la mañana está sonando el teléfono. Está diciendo, allá tú si te quieres incorporar. Muchas veces nos dormimos, yo este día me dormí, iba tan cansado.

cansada que me quedé dormida y, pero me desperté a las 4 y es a las 3 que yo tenía que despertarme, pero me desperté a las 4 y yo dije, ay Señor, ya está el grupo orando, pero ya casi habían terminado. Pero qué lindo cuando Dios te despierta. Es necesario que nosotros busquemos tocar porque mi hermana de mí mismo no hay ánimo. De mí misma no tengo fuerza, pero si nos unimos, nos busquemos, hermanos, metámonos en medio de la multitud, empujemos, que Dios va a permitir que le toquemos y vamos a recibir sanidad, vamos a recibir fuerza, vamos a recibir la fortaleza que necesitamos, porque muchas veces queremos hacerlo solo, solo, a veces tan difícil que cuando usted se enfrió. Cuando hay un pedazo de leña, no importa que fue bueno, una rama de leña de roble que fue tan bueno, de laurel, de roble, leñas que son buenas, que mantienen la brasa. Cuando se apagan, para encenderla, no es fácil. Y si no busca usted más leña o un lugar donde haya brasa, le va a costar volver a encender la llama. Yo le insto que si usted es de los que está un poco apagado y dice, me he quedado en la casa y se ha quedado tratando usted y no siente nada, siente que está ahí, le da sueño al querer orar, le da sueño, aburrimiento leer la Biblia, no le, ya ni le entiende, se le olvidó. Entonces, eso quiere decir que se ha apagado el fuego. Entonces, tenemos que volver a encender la llama. Porque eso significa que el vaso frágil está frágil y ha dejado de que, es, que, la, que lo que Dios ha depositado ha menguado. Entonces, ¿qué debemos hacer? Buscar, tocar, decirle al Señor, vuelve a depositar en mí ese tesoro, que ese tesoro se me ha ido, no lo siento. Y es que hay que preocuparse cuando no sentimos que no, que estamos menguando. Tenemos que buscar, hermano, hagamos como cuando usted va subiendo un cerro y es resbaladizo y usted va a cuesta arriba y usted camina pero se vuelve a retroceder. Busque, ¿qué necesita cuando usted va escalando un cerro, una montaña y usted camina pero se resbala? Necesita un bastón o un bordón o una vara para poder sostenerse. Busquemos una vara para nosotros sostenernos y poder escalar. Solo se nos va a hacer difícil. Y le habla a alguien de experiencia. Hermanos, son muchos años que el Señor me ha permitido caminar en el Evangelio en altas y bajas, con imperfecciones, como todo. Por eso es que Dios dice que busca vasijas de barro. Porque si me hubiese buscado de oro, yo estaría en un pedestal. Y nadie me, solo me miraría, me observarían de lejos, pero hermano, la honra me la llevaría yo. Pero me hizo de barro. El Señor me hizo de barro. ¿Para qué? Para darle la gloria a Dios. Entonces le está hablando a alguien de que ha pasado por altas, por bajas, por muchas situaciones. Y donde muchas veces he pensado que solo la puedo hacer. Pero déjeme decirle que muchas veces cuando nuestro tesoro comienza a salir, a irse de nosotros, que nosotros lo dejamos que se vaya, Él no nos quiere dejar. El Espíritu Santo, es Jesucristo, no nos quiere soltar. Pero somos nosotros los que lo soltamos. Son nuestras actitudes, nuestra rebeldía, nuestra manera de ser, nuestra forma. Queremos ser cristianos, pero a nuestra manera. No como la Biblia nos lo está explicando, no como la palabra del Señor nos lo dice. Entonces, por eso es que Él está buscando vasos de barro para Él formarnos a su manera y hacernos de honra. Y de esa manera
nosotros podemos seguir llenando nuestra vasija con el tesoro que Dios deposita en nosotros. Las tribulaciones, como nos dijo Pablo, que quizás estamos atribulados, pero no angustiados. Hay presiones, pero no hay derrota. Estamos presionados, estamos en aquella situación que creemos que ya no vamos a salir de esa. No, hermano, no estamos derrotados. Porque si Jesús está contigo, si tú eres el vaso de barro que Jesucristo ha depositado en ti, el tesoro, tú tienes todas las de ganar. Con Jesús tienes todas las de ganar. Pero si tú no te esfuerzas, no buscas buscar, tocar, llenar de nuevo de ese tesoro preciado, deseado, hermanos, solo es imposible. Tenemos que acercarnos a Cristo y buscar una ayuda espiritual. Hay momentos, de hermanos, que no encontramos respuesta y que quizás hasta perdemos la esperanza. Pero déjame decirte que podemos estar, puedes decir, te sientes perseguido, te sientes angustiado, desesperado y deprimido, hoy que está de moda el estrés. ¿Cuánta gente está muriendo del corazón? La gente, uno se queda anonadado. Pero también la Biblia nos dijo que el caballo de la muerte sería suelto en estos tiempos y que caería la gente moriría, ni sabemos de qué. ¿Cuánta gente está? Noticias, hermano, tú hablaste ayer con alguien y ya de repente lo ves que murió y te avisan, se murió. ¿Y de qué murió? No sabemos. Que el corazón, que esto, que el otro, hermano. Por eso es que el Señor dice que encomendemos a Jehová nuestra alma, nuestro camino, en otras palabras, encomienda a Jehová tu camino porque Él endereza las veredas. Si tenemos nuestra vida encomendada en las manos de Dios, tú ahí estás seguro. De ahí nadie te puede arrebatar, porque estás en las mejores manos, en las manos de nuestro Señor Jesucristo. Por eso es que como vaso de barro, si estás en las manos del Señor, no importa, frágil, cansado, presionado, estresado, deja que Dios te va a perfeccionar. Dios puede volver a hacer de ti ese vaso de honra. Si quizás tú le fallaste a Dios, quizás te has desmayado, te has descuidado, estás cansado y sientes que ya, ¿para qué voy a seguir? No, mi hermano. Es tiempo que medites que nos espera una gloria mayor. Porque dice que la gloria postrera será mayor que la primera. Yo estoy esperando vivir una gloria mayor que la que estoy viviendo hoy. Porque todos los hijos de Dios, día con día, vivimos una gloria. Pero Él nos va a ofrecer una gloria mayor que la que usted está viviendo. Porque estamos viviendo. Todo aquel que tiene a Jesucristo en su vida está viviendo una gloria, independientemente de las tribulaciones, de las angustias, de los problemas. Lleva en sus manos. El que nos ha hecho nos va a perfeccionar y va a enderezar todas las veredas torcidas. Cuando sientas que no tienes respuesta, no pierdas la esperanza. Acércate a Jesús, toca el manto, busca tocarlo, no te quedes de brazos cruzados, avanza, porque Dios está como poderoso gigante para sostenerte. Él te lleva en sus brazos, Él no deja que tú te inundes. Dice que en Isaías nos dice que caminaremos por las aguas y no nos vamos a hundir, que vamos a pasar por el fuego y no, las llamas no nos quemarán, ni siquiera el olor del humo estará en nosotros. Qué maravillosa promesa Dios nos hace
como pueblos que somos de Dios, pero necesitamos tener la identidad de vaso de barro, vaso de honra, y que esté el tesoro de Jesús depositado en nosotros. Podemos caernos, pero Dios te puede levantar. El creyente puede ser, hermano, golpeado, puede tener una, hermano, ¿quién que vive en este mundo no va a pasar situaciones? Pero déjame decirte que siempre hago énfasis que cada tribulación, cada prueba, cada situación obra para bien, te ayuda para bien, nos ayuda a crecer, nos ayuda a acercarnos más a Dios. Cada prueba nos es de bendición. Y no cada prueba tiene una fecha que termina, de caducación o de expiración, como tú le quieras llamar. Debemos morir cada día para que Cristo sea visto en nosotros. Todos los días tenemos que morir para que Jesucristo sea visto en nuestra vida. ¿Y cómo va a ser así? Porque ¿cómo vamos a morir? Morir al viejo hombre, morir a los malos hábitos, morir a nuestra vieja manera de ser. Cristo quiere vasos de honra y no de deshonra. ¿A qué vamos a morir? ¿Cuáles serían las cosas que tenemos que matar dentro de nosotros? Debemos morir al orgullo, morir a las cosas vanas, morir. ¿Cuántas cosas que... analízate tú. ¿Qué es lo que tienes que dejar morir para que Cristo viva en ti? Tenemos que... a veces somos nosotros caprichosos, mentirosos, egoístas. Analicémonos, estudiemos. Tal vez seré yo, usted no, o alguien está es así. O, hermano, acuérdese que esta palabra es primero para mí y después para usted. Pero lo importante es que nos analicemos. Que analicemos quiénes somos nosotros. Que si como vaso que de barro donde Dios ha depositado su tesoro, estamos siendo orgullosos, estamos siendo prepotentes, estamos siendo pecadores, mentirosos, difamadores, renegamos por todo, hacemos disensiones, hermano, todo aquello que no viene de Dios es pecado. Quejarse es pecado, renegar es pecado. Dios, ¿por qué mucha gente murió en el desierto? Porque nunca estaban felices, siempre estaban quejándose, siempre estaban renegando. Y estamos hablando del pueblo de Israel. Y así hay pueblo, entre comillas, creyentes, vasos de barro y supuestamente de honra. Y pasan criticando, pasan cansados, pasan... bueno, el mundo entero está en un caos. En todos los países el gobierno no te va a solucionar los problemas. Yo siempre digo, no dependamos de las decisiones de los gobiernos, dependamos de Dios. El gobierno no va a arreglar tu vida, el gobierno no te va a dar o va a suplir tus necesidades. Corre a los pies de Cristo, corre. Hermano, no es obligación de nadie de suplirte, si tú corres es Dios tu Padre el que te va a dar, el que te va a sustentar. Por eso es que Habacuc decía que las leyes estaban torcidas, los jueces estaban torcidos, todo el mundo estaba torcido. Pero ¿qué hacía Habacuc? Habacuc no renegaba. Habacuc fue y se presentó delante de Dios a orar, a clamar, a decirle a Dios, mira, las leyes están torcidas, el pobre está siendo más pobre, está siendo humillado. Y él le hablaba a Dios y le decía lo que estaba pasando, pero él no se puso en la plaza, él no se puso a gritar en el púlpito, él no
hermano, eso está fuera de orden. Estás quebrantando ese vaso que Dios llenó, ese vaso que Dios depositó, que es el tesoro más grande que está dentro de ti. Si tú como líder, como creyente, como hijo de Dios, estás en esa posición, disculpa, perdona mi hermano, pero estás fuera de lo que nos dice la palabra del Señor. Porque la palabra del Señor nos es bien específica y clara. Y nos habla que cuando el pueblo de Israel iba en el desierto, tenían lo que necesitaban y siempre estaban renegando, siempre estaban quejándose, a punto de que Dios quería exterminarlo. Imagínese usted, el pobre Moisés liderando ese pueblo tan difícil. Y así hoy en día, dentro de la iglesia, los líderes muchas veces pasan cuántas situaciones con un pueblo que nunca está feliz. Todos los líderes sufren muchas situaciones de así, mi hermano, como las que sufrió Moisés. Y si Dios, siendo el eterno, hubo un momento que lo sacaron y él dijo, ay, se enojó. Dice que se airó Dios contra aquel pueblo. Entonces, ¿qué está haciendo usted? Déjeme preguntarle, ¿está haciendo vaso de barro donde Dios ha depositado el tesoro mayor para compartirlo, para predicar su palabra? El tiempo se me terminó en el aire, pero déjeme decirle que Dios está buscando y depositando en vasos de barro. ¿Para qué? Para que le honren, ¿no? Para deshonra, para que le honremos y él glorificarse. Dios me le bendiga, Dios le guarde, me les dé cada día salud, sabiduría y sigamos adelante con Cristo. Que nada nos detenga. Bendiciones y hasta el jueves si Cristo no ha venido. Hasta el próximo programa. Dios.

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Amén. Dios se le bendiga en esta hermosa y bendecida hora de la tarde, mis amados hermanos. Es una bendición grande poder estar acá en cabina de radio en este hermoso día lunes, agradeciéndole a nuestro Dios Todopoderoso por la oportunidad que nos concede en esta hora el poder estar acá en cabina. Gracias sean dadas a nuestro Dios, porque ha sido nuestro Dios, verdad, tan bueno, tan maravilloso hasta este momento, que Él ha sido el que nos ha fortalecido, verdad, a pesar de cualquiera que haya sido la situación que hayamos estado atravesando. Dios ha estado allí, y a Él sea toda la gloria, y a Él agradecemos en esta hermosa y bendecida hora de la tarde. Gloria al Señor, amén. Así que bueno y maravilloso es nuestro Dios en esta hermosa y bendecida tarde, porque me permite estar acá nuevamente en esta ocasión para darle la gloria, la honra y la adoración a nuestro Dios juntamente con ustedes en esta hermosa y bendecida hora de la tarde. Gloria al Señor. Así que vamos a estar orando para poner en las manos de nuestro Dios, ¿verdad?, este programa en esta tarde. Gloria al Señor. Y de esa manera, ¿verdad?, poder, hermanos, estar, gloria al Señor, llevando hacia adelante lo que es su espacio evangelístico. Somos el pueblo de Dios. A Él sea la gloria, a Dios sea toda la honra en esta hermosa y bendecida hora de la tarde. Oramos al Señor. Padre nuestro que estás en los cielos, en esta hora de la tarde, Señor, gracias le damos. Gracias, Dios mío, gracias, Señor amado, por este momento, Señor, maravilloso, el cual, Señor, nos permites, en tu amor grande, Dios, en tu misericordia, Señor amado, en este día lunes, Dios, en el nombre maravilloso de Cristo, gracias le doy en esta tarde, Padre, por este inicio de mes. Gracias, Señor, por estar comenzando, Dios mío, este mes, Señor amado. Muchas gracias, Dios de gloria. Gracias, Señor, porque ha sido usted, Dios mío, el que ha estado, Señor amado, al cuidado, Señor, de, Dios mío, nuestras vidas. Gracias, Dios mío, gracias, Señor, en esta hermosa y bendecida hora de la tarde. Gracias, Padre, por la vida de mi hermano Jorgito Martínez, Señor, que fue, Dios mío, el ofrendador para este programa, Señor, en el reciente mes, Señor, que acaba de finalizar. Muchas gracias por su vida. Gracias, Señor, por su familia. Gracias por su casa, Dios. Bendígale grandemente, Señor. Yo sé que tú no te quedas con nada, Señor. Tú no te quedas con nada. Tú siempre, Señor, recompensa, Dios mío, Señor, lo que se hace para ti, Dios. Gracias en esta hora, Padre. Gracias, Señor, por este inicio de mes, por la vida de mi hermana Flor Álvarez, Señor, que es la ofrendadora, Dios mío, para este programa, Señor, en este día, Señor, en este primer inicio, Señor, de este mes, Dios mío, de agosto. Gracias por mi hermana Flor. Gracias, Señor, por esa ofrenda, Señor, que ella estará haciendo llegar. No sé, Dios mío, si ya la hizo llegar, Señor, pero desde ya, Señor, yo le doy gracias por su vida. Dios mío, que sea usted, Señor, ahí, Señor de la gloria, bendiciéndole grande y maravillosamente, Señor, como también, Señor, los ofrendadores anteriores, como mi hermano Jesús Carilla, Señor, como mi hermana Odalis Ríos, Señor amado. Gracias, Padre bueno. Gracias, Señor, como mi hermano Alexis Díaz, Señor,
que estará ofrendando para el mes de septiembre. Gracias, Dios amado. Gracias, Maestro Santo de la Gloria. En el nombre de Jesús, gracias. Gracias, Dios mío, bendígale. Ahí, amado Dios, su vida, Señor, a cada uno de los ofrendadores de este programa. Gracias, sea usted derramando bendiciones ahí, Señor, sobre cada una de sus vidas en esta hermosa y bendecida hora, Dios mío, de la tarde. Gracias, Dios amado. Gracias, Maestro Santo. Gracias, Dios de gloria. Derrame bendición sobre cada familia, sobre cada hogar, Señor, sobre cada vida, Dios mío, en el nombre de Jesús, como también, Señor, sobre toda la audiencia, Señor, los que están pendientes de este programa. Gracias, Dios mío. Gracias, Señor amado, en esta hermosa hora llega bendiciendo, Señor, ahí, Dios mío, a cada uno de los hermanos y las hermanas, Señor, que estarán uniéndose al video, Señor amado, en esta tarde, Padre amado, en el nombre de Jesús. Muchas gracias, Dios mío. Gracias, Señor amado, en esta hora de la tarde, Dios, en el nombre de Jesús. Amén y amén. Gloria al Señor. Qué buen hermano es nuestro Dios. Agradecemos a Dios por este momento, ¿verdad?, que nos permite, hermanos, estar acá en cabina de radio. Gracias a Dios por este medio, por esta cabina, ¿verdad?, por este ministerio radial, que el Señor, pues, permite que estemos al aire, estemos llevando el mensaje, las buenas nuevas, la advertencia. Gracias sean dadas a nuestro Dios por la vida de nuestro hermano director general de esta radio, nuestro hermano Doroteo Rivera. Que Dios sea bendiciéndole su vida, la vida de su familia, la vida de su esposa, sus hijos. Que Dios les bendiga grande y poderosamente en esta hermosa y bendecida hora de la tarde. Gloria al Señor. Amén. Así que qué bueno, hermanos, es nuestro Dios, ¿verdad?, en esta hermosa hora. Le agradezco al Señor por la vida de mi hermano Jorgito Martínez, ¿verdad?, porque él fue el ofrendador, ¿verdad?, para este programa en el mes de julio. Gracias, hermano Jorgito. Dios, ¿verdad?, sea multiplicándole ahí sus ingresos económicos, que no falte la salud, ¿verdad?, en su casa, el alimento, el vestido, ¿verdad?, la paz, el amor que reine en sus hogares, ¿verdad?, en esta hermosa y bendecida hora de la tarde. Gracias a Dios también por la vida de mi hermana Flor Álvarez, que ella es la portadora de la ofrenda para este mes de agosto. Gracias por su vida en esta hermosa tarde, hermana Flor, ¿verdad?, por haber sido usted, ¿verdad?, dejarse usar por el Señor, ¿verdad?, para este programa en este mes de agosto. Dios sea multiplicándole las bendiciones a su vida. Gracias por la vida de mi hermano Alexis Díaz, ¿verdad?, quien a continuación en el mes de septiembre, ¿verdad?, él es el ofrendador para este programa. Gloria al Señor. Y así, ¿verdad?, los meses van corriendo y ahí van apareciendo los hermanos, ¿verdad?, que han hecho esa promesa al Señor, ¿verdad?, para que este programa se mantenga siempre así en el aire. Gloria al Señor. Así que Dios le bendiga a usted que ya está allí, ¿verdad?, en la sintonía a través de lo que es la frecuencia del 1020 AM. Que Dios le bendiga poderosamente en esta hermosa tarde. Dios bendiga también a los que a través de las diferentes plataformas de la radio, ¿verdad?, ahí se conectan y nos sintonizan, los que a través del WhatsApp, ¿verdad?, ahí, ¿verdad?, nos dejan ahí sus comentarios. Gracias a cada uno de los hermanos, ¿verdad?, a través de Facebook, ¿verdad? Dios sea bendiciendo a los que ya están allí conectados en esta tarde. Mi hermana Milagro de Cálix, mi hermana Odalis Río Ventura, que Dios le bendiga poderosamente en esta hermosa y bendecida hora de la tarde. Amén. Así que qué bueno es nuestro Dios en esta hermosa hora de la tarde. Gloria al Señor. Estamos contentos, estamos agradecidos con el Señor, ¿verdad? Porque Dios ha sido maravilloso, Dios ha sido
bueno en esta hermosa y bendecida hora de la tarde. Gloria al nombre del Señor. Ahí pues están ya conectados mis los hermanos que recientemente acabo de mencionar. Mientras llegan otros, vamos a estar haciendo sonar ese tema que dice ¿por qué llorar? Con el hermano Ramón González en esta hermosa tarde. Mientras tanto, usted se sigue uniendo al video, a la transmisión en esta hermosa tarde, como ya lo hace mi hermana Helen Salazar desde Papalón. Que el Señor le bendiga a usted, hermana, y a toda su familia en esta hermosa tarde. Vamos a hacer sonar ese tema así.

0: Amén, ahí estábamos escuchando ese bonito tema, ¿por qué llorar? A veces, hermanos, lloramos, ¿verdad? A veces lloramos por amor a Dios, por amor, hermanos, a la obra de Dios, cuando vemos, hermanos, lo injusto, ¿verdad? Cuando vemos lo injusto, ¿verdad? Cuando nos tratan, hermanos, con injusticia, ¿verdad? Muchas veces, ¿verdad? Como dijo David, ¿verdad? En cierta ocasión, ¿verdad? Que todo el tiempo, ¿verdad? Estuvo con su pueblo, gloria al Señor, ¿verdad? Y lo llevaba, ¿verdad? A sus lugares, gloria al nombre del Señor. Y luego, pues, le habían pagado en mal, gloria al Señor, ¿verdad? Y a veces, hermanos, hay quebrantamiento, a veces se llora, ¿verdad? Por el amor, hermanos, a la obra de Dios, por el amor, hermanos, a Dios, ¿verdad? Gloria al Señor. Hace algunos días, pues, sufrimos ahí, ¿verdad? Un golpe muy fuerte, ¿verdad? Que, bueno, parecía que todo, ¿verdad? Había llegado hasta su final, pero hemos clamado a Dios, ¿verdad? Y mientras se oraba, ¿verdad? Y estaba en algunas ocasiones orando y llorando, yo me recordaba de mi hermana Gloria, ¿verdad? Mi hermana Gloria de la Paz, cuando ella siempre está ahí solicitando ese tema, lágrimas de un pastor, ¿verdad? Y cuando yo estaba en esa situación así, me recordaba a la hermana Gloria y yo decía, de verdad que nadie comprende, ¿verdad? Nadie comprende lo que se siente, ¿verdad? Hacia lo que es la obra de Dios y máximamente cuando somos tratados y maltratados, ¿verdad? Injustamente, gloria al nombre del Señor, ¿verdad? Pero gloria a Dios, Dios ha sido bueno, ¿verdad? Hemos tenido grandes luchas, ¿verdad? Seguimos luchando en una lucha acérrima que tenemos, gloria al Señor, porque, bueno, el que no ayuda, ¿verdad? No ayuda, pero estorba. Alabado sea el Señor, pero con todo y eso, Dios, ¿verdad? Dios sigue siendo fiel, Dios sigue siendo bueno, gloria al Señor, ¿verdad? Ya que, pues, hace algunos días, ¿verdad? Tuvimos ahí, ¿verdad? Un golpe muy fuerte, ¿verdad? Fuimos despojados, ¿verdad? Por ser ordenados, ¿verdad? Y ser conservadores, ¿verdad? De lo que un día se nos enseñó en este camino, ¿verdad? Porque cuando nos volvemos corruptos, cristianos corruptos y corrompidos, ¿verdad? Quedamos bien con los que son corruptos y los que son corrompidos, ¿verdad? Pero cuando tratamos de mantener la línea, de siempre estar en la brecha, ¿verdad? De agradar a Dios antes que a los hombres, ¿verdad? Aunque nos dañen de la manera que lo hagan, ¿verdad? Luchamos por estar siempre esforzándonos a hacer la voluntad de Dios, ¿verdad? Amén. Así que, gloria al Señor. Este día yo andaba reflexionando y dije, voy a programar ese canto. Y me andaba recordando, ¿verdad? Mi hermana Gloria, que me imagino que ha de estar escuchando por ahí, ¿verdad? Cuando ella solicita ese tema, lágrimas de un pastor, ¿verdad? ¿Quién las comprenderá? Alabado sea el Señor, ¿verdad? Cuando, hermanos, ¿verdad? Es un amor sin interés, ¿verdad? Cuando es un amor, hermano, desinteresado, cuando el único propósito, hermanos amados, es servirle a Dios, ¿verdad? Amén. Así que hemos sufrido, ¿verdad? Ese golpe, ¿verdad? Que fue bien fuerte, ¿verdad? Hemos sido maltratados, ¿verdad? Hemos sido, hermanos, bueno, tratado mal, gloria al Señor, pero Dios, hermanos, ha sido maravilloso. Dios ha sido bueno, gloria al Señor. Y Dios, hermano, siempre Él nos trata bien, ¿verdad? Así que, ¿por qué le digo cuando le decía, nos despojaron? Sí, nos sacaron de donde estábamos, ¿verdad? Así como entramos, ¿verdad? Gloria al Señor, solamente con la Biblia. Así salimos también de allí, solamente por ser ordenados, ¿verdad? Pero todavía hay un pequeño remanente allí, ¿verdad? Hay un pequeño remanente, los que aman, hermano, la verdad de Dios. Los que aman a Dios, los que están en contra de la corrupción espiritual, contra los que están en contra del pecado, ellos, ¿verdad?, siempre están a favor, ¿verdad?, de hacer la voluntad de nuestro Dios. Amén. Así que en esta hermosa tarde es una bendición, ¿verdad?, poder estar aquí, y esa fue, me motivó, ¿verdad?, a programar ese canto. Casi muy poco programo alabanza, ¿verdad? Casi siempre espero que la audiencia lo haga, pero viendo que muchas veces, a veces, ¿verdad?, no llega, ¿verdad?, dije, lo voy a hacer antes, ¿verdad?, lo voy a hacer. Así que, ¿verdad?, gloria al Señor. Dios le bendiga a usted que se sigue conectando, a mi hermana Lili, ¿verdad?, desde Guatemala. Que el Señor me le bendiga poderosamente, ¿verdad? Y una vez más, es un privilegio estar haciendo programación con mi hermana Joanita de Torres en esta ocasión. Gloria al Señor, ¿verdad? A quien pues voy a dejar para que la salude a usted, y al mismo tiempo que lea algunos comentarios que quizás yo no les he leído, ¿verdad? O algunas notas de voz, o que alguna llamada quizás entre mientras ella esté en el tiempo. Así que nuestra hermana Joanita con nosotros.
1: Gloria al Señor, Dios me les bendiga a cada uno de nuestros hermanos que están ahí en sintonía de lo que es este hermoso y bello espacio.
0: Amén.
1: De su programa Somos el Pueblo de Dios. Dios le bendiga a nuestro pastor Héctor Luis Pineda.
0: Amén, amén.
1: Que ha estado, ¿verdad?, durante ya varios años en este programa.
0: Así
1: y
0: es.
1: Continúa, y por fe,
0: gloria a Dios,
1: continuará, ¿verdad?, hasta, amén, que Cristo venga. Así que Dios le bendiga a nuestro pastor.
0: Amén. Gracias,
1: por ahí, hermana, nos dice mi hermana Milagro de Calix. Bendiciones, hermano Héctor. Mi
0: así
1: hermana
0: es.
1: Lili, también ahí está en la sintonía. Nos dice Dios le bendiga siempre, hermano. Dios,
0: gloria,
1: me le bendiga
0: a
1: y a nuestra hermana.
0: Amén.
1: También tenemos por aquí reporte de, vamos a ver, tenemos reporte de mi hermana Flor Álvarez. Nos dice, el otro lunes llegaré por ahí, dice, amén.
0: Aleluya.
1: Dios le bendiga.
0: La vamos a poner a predicar.
1: Amén, así es, ¿verdad? Hay que ponerla a predicar y a cantar también.
0: Aleluya, también.
1: Dios le bendiga a mi hermana Flor Álvarez, que por ahí nos escribe. Dios me le bendiga a mi hermana Flor. Gracias por estar ahí en sintonía. Mi hermano Jorquito Martínez nos dice, Dios le bendiga, hermano Héctor.
0: Amén,
1: saluditos.
0: Amén. Gracias,
1: amén. Dios me le bendiga a nuestro hermano Jorge.
0: Amén.
1: Gracias por estar ahí en la sintonía.
0: Mi
1: hermana,
0: gracias, mi
1: Ellen Salazar nos dice, Dios le bendiga, hermana Joana. Saludos,
0: aleluya,
1: muchas bendiciones para usted y para el hermano Héctor.
0: Gracias.
1: Y para todos, amén. Dios me le bendiga a mi hermana Helen, un fuerte,
0: amén,
1: abrazo ahí donde ella se encuentre. Y saludos ahí a toda la familia de mi hermana, ¿verdad? Mi
0: qué
1: hermano,
0: bueno,
1: Felipe Campos también se une a la bendición y nos dice, Dios le bendiga, hermano Pineda.
0: Amén.
1: Dios le bendiga
0: ahí
1: a nuestro hermano Felipe.
0: Así
1: gracias
0: es.
1: Por estar ahí conectado a la bendición en esta linda,
0: aleluya,
1: tarde ya, ¿verdad? Ya,
0: sí,
1: ya tarde, Dios le bendiga.
0: Hay
1: a todos los hermanos que puedan estar en sintonía de este hermoso y bendecido programa. Mi hermana Gloria,
0: ajá,
1: que sin duda alguna ahí debe de estar en sintonía, ¿verdad?
0: Estar,
1: mi hermano
0: calladita.
1: José Hernández también.
0: Uh-huh.
1: Hay muchos hermanos que quizás no se han reportado,
0: sí,
1: a lo mejor están en modo silencio, pero sé que ahí están, ¿verdad? En la
0: así
1: sintonía.
0: Es.
1: Así que Dios le bendiga a nuestros hermanos. Gracias por estar ahí pendiente de la bendición. A los hermanos que están ahí a través de Facebook también les invitamos para que nos pueda dejar ahí su comentario,
0: amén,
1: amados hermanos,
0: amén,
1: pueda dejarnos ahí su mensaje, y será una bendición poderles saludar. Será una bendición poderle saludar a través de esta hermosa bendición. Por acá quiero ver, ¿verdad?, si tenemos hermanos que nos han dejado ahí su reacción. Mi hermana,
0: aleluya,
1: bueno, por acá tenemos a mi hermana Lili, mi hermana Odali Río Ventura,
0: amén,
1: y mi hermana Helen Salazar. Ahí, ¿verdad?, son mis hermanas que ya hemos leído comentarios.
0: Amén.
1: Adelante, mi hermano.
0: Gracias, hermana Joanita. Dios bendiga a todos los que ya han dejado ahí, ¿verdad?, su comentario en esta hermosa tarde y han sido parte de lo que es este espacio en este hermoso día lunes. Gracias sean dadas a nuestro Dios. Sé que hay mucha audiencia, ¿verdad?, por ahí, el dúo Mensajeros de Cristo. Ahora quizás están dormidos, pero que el Señor les pueda bendecir grandemente en esta hermosa hora. A mi hermano Robertito Martínez, mi hermano José Hernández, mi hermano Juan Fuente, a mi hermano Jesucito Carillas, que Dios le bendiga, a su esposa, la hermana Hilda, la hermana Esmeralda de Hernández, ¿verdad?, esperando que, bueno, nos pueda estar escuchando en esta hermosa hora. Que Dios me le bendiga poderosamente. Bendiciones allí para mi hermana Bertila Bojorquez, que, bueno, ya tenemos algún rato de no verle por acá, ¿verdad?, conectada, pero que sea Dios bendiciéndole su vida y su familia. Bendiciones para mi hermana Ruth Díaz en esta hermosa tarde. Dios sea bendiciendo a mi hermana Ruth. Bendiciones para mi hermana Blanquita García, para mi hermana Romila Ramos, mi hermana Rita Bernal. El Señor le bendiga poderosamente. Mi hermana Emérita Muñoz, tampoco le vemos conectada en esta ocasión. Bendiciones grandes para mi hermano Juan Fuente, mi hermana Josefina en esta hermosa hora. Que Dios sea derramando muchas, pero muchas bendiciones ahí sobre ese pueblo. Dios bendiga la vida de mi esposa ahí en casa, ¿verdad? Que ahí está en la total sintonía. Gloria al nombre del Señor. Bendiciones grandes ahí para la vida de nuestro hermano director general, nuestro hermano pastor Doroteo Rivera. Que Dios le bendiga poderosamente. Bendiciones grandes ahí para la vida de Popito. Para mi hermana Pasita, la vida de mi hermana Nelly, quizás no ha hallado el palito de almendro para subirse, ¿verdad? Pero que Dios le bendiga grandemente en esta hermosa hora. Dios sea bendiciendo la vida de mi hermano Orlando Coreas hasta el Cañal. Bendiciones, hermano Orlando, en esta hermosa hora. Dios bendiga la vida de mi hermano Víctor Jiménez, mi hermana Dori, que, bueno, por ahí escuché, ¿verdad?, nuestro hermano Doroteo diciendo que andan por acá, por tierras salvadoreñas. Que el Señor, pues, les esté guardando y que están pasando muy, pero muy bien. Gloria al nombre del Señor. Bendiciones grandes allí para toda esa familión, para toda esa audiencia que siempre está ahí pendiente, ¿verdad?, de lo que es la sintonía. Dios bendiga la vida de mi hermano Alex Díaz, mi hermana Aurora Castro. El Señor le pueda bendecir grandemente. Mi hermana Reina Corea, Dios le bendiga, mi hermana Reina. Bendiciones grandes ahí, aleluya, para la vida de nuestro hermano Manuel Celaya. Que el Señor le pueda bendecir grandemente. La vida de mi hermana, reiteramos, mi hermana Emérita Muñoz. Bendiciones grandes de parte de nuestro Dios Todopoderoso. A nuestro hermano Lorenzo Hernández, que Dios le bendiga de una manera muy especial. Mi hermana Carmen Escobar, que Dios le pueda bendecir grandemente en esta hermosa y bendecida hora de la tarde. Gloria al Señor. Así que saluditos ahí, ¿verdad?, para toda esa familión, para toda esa audiencia que siempre está ahí, ¿verdad?, en total sintonía. Gloria al Señor, bueno, sí, hay una gran ausencia, ¿verdad?, en esta ocasión, ¿verdad?, esperando que todo, pues, esté bien, ¿verdad?, gloria al Señor. ¿O será que es que también, verdad, en algunos otros lugares, verdad, allá entraron a lo que es la época de las vacaciones, verdad? Si eso fuera, pues que Dios sea ahí guardándole donde están, verdad, y que el temor y la reverencia hacia Dios sea siempre en la vida de cada uno de los hermanos y las hermanas en esta hermosa y bendecida hora de la tarde. Dios bendiga la vida de mi hermana Arcira, mi hermano Raúl. Bendiciones grandes de parte de nuestro Dios Todopoderoso en esta hermosa hora. Aleluya, Dios sea derramando muchas bendiciones ahí sobre cada uno de los hermanos, de las hermanas. Mi hermana Isabelita hasta el Devisadero, Señor le bendiga. Nuestra hermana Ángela Aguilar hasta Nicaragua, que el Señor le pueda bendecir grandemente. Mi hermana Esmeralda Granados hasta Corinto, Dios me la bendiga, hermana Esmeralda. La vida de mi hermana Sara Granado, mi hermana Erlinda, el Señor les pueda bendecir en familia a todos ahí, ¿verdad?, a cada uno, desde el menor hasta el mayor. Dios sea derramando muchas pero muchas bendiciones ahí sobre cada una de sus vidas en esta hermosa y bendecida hora de la tarde. Gloria al Señor. Bien, hermanos, qué bueno, ¿verdad? Es nuestro Dios. Ya decíamos, ¿verdad? Hay una audiencia bastante ausente, gloria al Señor, pero gloria a Dios, esperando que, ¿verdad?, sean razonables, que sea razonable, ¿verdad?, esa ausencia en esta ocasión. Por allí, gloria al Señor, nuestro hermano Jacinto Martínez dice: Dios le bendiga a todos. Amén, hermano Jacinto, ¿verdad? Ya tenía algún tiempo también de no verle conectado, ¿verdad? Gloria al Señor, no recuerdo quizás cuántos meses, ¿verdad?, o años ahí, pero que Dios me lo pueda bendecir, hermano Jacinto, a usted, a su familia en esta hermosa y bendecida hora de la tarde. Gloria al Señor, bien bueno es nuestro Dios. Vamos a ir a la palabra del Señor. Vamos a ir a la Biblia en el capítulo 9. Por ahí nuestra hermana Mercy, ¿verdad?, ya dice aquí presente, gloria al Señor también. Lucas, le dije, capítulo 9. Vamos a estar leyendo en este capítulo los últimos dos versículos, 61 y 62. Libro del Evangelio que escribió Lucas, el médico. Gloria al nombre maravilloso del Señor. Capítulo 9, versículo 61 y versículo 62. Leemos la bendita palabra del Señor en esta hermosa tarde. La leemos en el nombre del Padre y del Hijo y del Espíritu Santo. Gloria al Señor. Dice: entonces también, aleluya, dijo otro: te seguiré, Señor, pero déjame que me despida primero de los que están en mi casa. Y Jesús le dijo: ninguno que poniendo su mano en el arado mira hacia atrás es apto para el reino de Dios. Padre, en el nombre de Jesús, sea usted añadiendo la bendición a su palabra en esta tarde. Señor, sea usted llevando esta palabra en esta hermosa hora. Dios mío, Dios amado, Dios todopoderoso. Señor, detrás de cámara hay una audiencia muy grande, Dios. Señor, que están esperando, Señor, una palabra. Señor, no de este siervo inútil, Dios, sino una palabra suya. Una palabra suya, Dios. Yo me aparto en esta tarde. Le pido, Señor, que sea usted tomando el control para la gloria de su nombre, en el nombre de Jesús. Gracias. Amén. Y amén. Gloria al Señor. Bien. Qué bueno, ¿verdad? Por ahí mi hermana Mercy nos comenta, dice: al empujón tarde, pero llegué. Lo bueno es que llegó, hermana Mercy, ¿verdad? Mi hermana Emérita también, ¿verdad?, se une en esta ocasión. Y dice: Dios le bendiga, hermano Héctor. Saludos a la hermana Tita y a toda su familia. Gracias, mis amadas hermanas, en esta ocasión. Gloria al Señor. Bien. Vamos a, hermanos, a meditar en la palabra de hermanos el Señor. Vamos a considerar, hermanos, en esta ocasión, el pasaje que hemos leído en esta hermosa hora. Gloria al nombre del Señor. Vamos a considerarlo. Gloria a Dios, ¿verdad? Y referente, hermanos amados, a ese, gloria al Señor, momento, gloria al Señor, en ese momento, hermanos, en el cual el Señor, hermanos, nos deja esa enseñanza, donde el Señor, hermanos, enseña de que a Dios, aleluya, de que a Dios, hermanos, se le sigue por amor a Él, de que a Dios se le sirve, aleluya, de que a Dios se le sirve sin condiciones, sin intereses, aleluya, personales. Gloria al nombre del Señor. Señor está, hermanos, dejándonos esta enseñanza a nosotros, referente, hermanos, a ese momento que está sucediendo, hermanos amados, en este instante. Gloria al nombre del Señor, donde, hermanos, vemos a algunos personajes inquietos por, hermanos, estar con Jesús, seguir a Jesús, aleluya, pero que quieran hacerlo ellos de esa manera, pero también están condicionando al Señor. Le están poniendo, hermanos, condiciones al Señor, aleluya, para poder ellos emprender la marcha, el camino en pos del Señor, aleluya. Y es por esa razón que el Señor, hermanos, usa la metáfora agrícola. Usa, hermano, el Señor la metáfora de el arado, alabado sea el Señor. Esa es la razón por la cual el Señor

Gloria al Señor, a lo que antes el Señor ha oído, Él responde y dice que ninguno que pone la mano en el arado y mira hacia atrás es apto para el reino de Dios. Gloria al nombre del Señor. Ahora, ¿de dónde viene, hermanos? ¿De dónde viene este pensamiento? ¿De dónde nace, hermanos, esta enseñanza? Gloria al Señor. De estas personas, voy a hacer esta ocasión, de estos hombres que están inquietos y están tomando, hermanos, la iniciativa de andar, de formar parte del grupo de Jesús, de formar parte de los seguidores del Señor. A uno de ellos el Señor fue claro y le dijo que las zorras tenían sus guaridas. Le dijo que el Señor le dijo, las zorras tienen sus cuevas donde ellas viven. Las zorras tienen donde anidarse. Las zorras tienen donde pasar la noche. Las zorras tienen donde dormir. Las zorras tienen un abrigo en el lugar donde ellas reposan. El Señor les dijo, el Hijo del Hombre, ustedes se han equivocado conmigo, porque el Hijo del Hombre no tiene ni a dónde recostar la cabeza. Aleluya. Gloria al Señor. ¿Verdad? No tiene ni a dónde recostar su cabeza. Gloria al Señor. Aleluya. Ahora apareció otro diciéndole de tal manera. Pero también dice la palabra que hemos leído. Aleluya. Bendito sea nuestro Dios en esta hermosa hora de la tarde. Y dice, gloria al Señor. Entonces, también dijo otro, te seguiré, Señor. Aleluya. Pero déjame que me despida. Aleluya. Primero de los que están en mi casa. Gloria al Señor. Ahí está el detalle. Le dice, yo te voy a seguir, Señor. Pero te voy a poner una condición. Aleluya. Te voy a poner una condición, Señor. Te prometo que te voy a seguir. Pero te pongo una condición. Aleluya. Y a Dios no se puede condicionar. A Dios muchas veces, hermano, sin conocimiento e ignorantemente, se le dice, Dios, si tú me haces esto, yo te prometo un culto de acción de gracia. Eso no es así. Eso no es así. Gloria al Señor. ¿Verdad? Gloria a Dios. Eso no es así. ¿Verdad? Dios se merece agradecimiento las 24 horas del día. Alabado sea el Señor. Ahora este le dice, pero el Señor no acepta los peros, no está de acuerdo con las condiciones. Aleluya. Él es Dios, Él es soberano. Gloria al Señor. Cuando se nos va un ser querido, decimos, Dios, ¿por qué hiciste así? ¿Por qué te lo llevaste? ¿Por qué me lo quitaste? Le digo, por mí mismo. Eso ha pasado en mí. ¿Verdad? Eso ha pasado en mí. Y Dios, Él es Dios. Y Él hace como quiere. Ahora, este viene y le dice, gloria al Señor,
Yo te voy a

seguir, Señor. Pero, aleluya, primero, mire, hermano, cómo le alarga el comentario. Aleluya. Pero primero, aleluya, esto es lo que yo digo, esto es lo que yo quiero que tú me concedas caprichosamente. Aleluya. Y es que a veces somos caprichosos delante de Dios. Aleluya. Gloria al Señor. Pero primero deja que vaya y me despida de los que están en mi casa. Gloria al Señor. Ahora, aleluya. El seguir a Dios, hermanos, no se trata de condiciones. Se trata de una necesidad urgente, amigo que me escucha en esta hora. Hermano que está apartado en esta tarde. Gloria al Señor. El seguir a Dios es una necesidad. Aleluya. Usted puede decir, no, yo qué necesidad, a mí no me falta nada. Le falta lo más. El que no tiene a Dios es el más pobre de esta tierra. Aleluya. Y si usted no tiene a Dios, pues usted es uno de ellos. Pero en esta tarde usted puede dejar esa pobreza y ser rico en Dios. Si tan solamente usted, aleluya, abre su corazón al Señor y le dice, Señor, quiero dejar de ser pobre de ahora en adelante y quiero convertirme en un rico. Tu palabra dice que tú con tu riqueza nos has hecho rico en misericordia, alabados al Señor. Le dijo, pero primero deja que me despida de los que están en mi casa. Arrogante el hombre. Aleluya. Arrogante el hombre. Gloria al nombre del Señor. Hay gente, hermanos y amados, que con una cosita que tiene se hace bien arrogante. Yo he escuchado a gente, hermanos, gloria al nombre del Señor, decir, anda allí a mi carro. O sea, está diciendo, ¿verdad? Que sí que tiene, está bueno que tenga, ¿verdad? Pero ¿y por qué tanta arrogancia? Gloria al Señor, ¿verdad? Si todo lo que tenemos se lo debemos a Dios. Aleluya. Entonces este hombre, hermanos, gloria al nombre del Señor, le dice así al Señor, primero, gloria al Señor, que me despida de los que están en mi casa. Y Jesús lo oyó. Jesús oyó con la prepotencia que lo estaba diciendo. Y el Señor le dijo, ninguno que poniendo su mano en el arado mira hacia atrás es apto para el reino de Dios. Aleluya. Gloria al Señor. Aquí el tiempo vuela y tengo que volar yo también. Ahora bien, gloria al Señor. Óigame, el Señor usa esa metáfora, ¿verdad? Mencionando el arado. El arado, hermano, desde los tiempos antiguos, desde los tiempos bíblicos, hermano, el arado se ha usado siempre pegándose hacia los bueyes para que los bueyes lo arrastren y el arado pueda enterrarse en la tierra, ¿verdad? Y de esa manera dejar abierta la tierra, lo que nosotros le llamamos el surco, para que allí en ese lugar, en ese surco, donde el arado ha abierto la tierra, ahí se pueda sembrar la semilla. Gloria al Señor. Y ahí donde se siembra la semilla, lleva, hermanos amados, una medida. Gloria al nombre del Señor.
que cuando esa semilla comienza, hermanos amados, a germinar, y ya, hermanos, tiene un día, hermanos, dos días, hermanos, nacido, esa es una hermosura. Aleluya. Esa es una hermosura, gloria al Señor, ver, hermanos amados, ese surco de que ya ha nacido allí de la semilla que sembraron, alabados al Señor. Para este tiempo ya se hacía. Y el Señor, para que no vacilaran, usó esta metáfora. Y lo que me gusta ahí es, gloria al Señor, cuando el Señor le dice que ninguno que pone la mano en el arado y mira hacia atrás, o sea, el que pone, hermanos, la mano en la mancera del arado, gloria al Señor, el que pone la mano en el arado y arrea los bueyes, y los bueyes comienzan a andar, esta persona no va volteando a ningún lado. Esta persona va viendo, lleva una dirección. Aleluya. Y a esa dirección debe de llevar ese surco. Gloria al Señor. Y no puede ir volteando hacia atrás. No puede ir viendo. No puede ir girando el cuello. No. Aleluya. No. Porque si eso sucede, entonces el arado se mueve. Aleluya. Y el surco se tuerce. Y ya allí el surco dejó de ser recto. Y el surco queda torcido. Alabado sea el Señor. El surco ahí ya queda torcido, gloria al nombre del Señor. Ahora, ¿por qué se torció el surco? Porque el que iba dirigiendo el arado no fue culpa de los bueyes. Aleluya. No es culpa del predicador. No es culpa del pastor. No es culpa del líder, que los hermanos muchas veces caminen torcidos. No, es culpa de ellos, porque andan oyendo, hermanos amados, cosas que no edifican. Alabado sea el Señor. Y cuando, hermanos, un cristiano dentro, hermanos amados, en ese ambiente, oyendo, hermanos amados, todo, gloria al Señor, entonces, hermanos amados, esta persona comienza a perder la dirección que llevaba. Alabado sea el nombre del Señor. Comienza a perder la dirección que llevaba. Gloria a Dios, pierde la dirección. Ya no camina recto como caminaba. Aleluya. Ya va caminando torcido. Y le crea todo lo que le dicen. Gloria al nombre del Señor. Cree a toda palabra lisonjera o halagueña que alguien le dice. Alabado sea el nombre del Señor. Gloria al nombre del Señor, hermanos amados, en esta tarde. Pero yo le digo, hermanos amados, es mejor, gloria al Señor, que nos digan la verdad. Y aunque no nos guste, gloria al nombre del Señor. Y aunque, hermanos, nos sintamos incómodos, hermanos amados, por un momento, y no que nos vayamos a sentir mal y angustiados y desesperados por toda una eternidad. Alabado sea el Señor. Es mejor, gloria al Señor. Entonces, Señor usó
esta metáfora y le dice: ninguno que poniendo la mano en el arado ve hacia atrás, mira, le dijo el Señor, hacia atrás, es apto para el reino de Dios. Aleluya, gloria al nombre del Señor. Dios, hermanos amados, quiere vernos caminando en la dirección hacia Él. Dios nos quiere, hermanos amados, que cambiemos el rumbo. Gloria al Señor. Dios nos quiere, hermanos amados, que cambiemos, hermanos amados, el mensaje. Dios quiere, hermanos amados, que con este mensaje, gloria al Señor, que un día oímos, que un día se nos predicó, que un día aprendimos, que con eso, hermanos amados, nos mantengamos alabados al Señor. Pero ¿cuánta gente ha dejado de ver la dirección? Aleluya. Y se deja llevar por palabras lisonjeras, por adulaciones. Gloria al Señor, ¿verdad? Tanto, hermanos amados, mentiroso. Aleluya. Le aparece por ahí diciendo: hermano, te veo en carro. Aleluya. ¿Verdad? Hermano, te veo que vas en avión. ¿Verdad? Mira, solo viendo cosas anda la gente, hermanos. Aleluya, gloria al Señor. Si solamente, hermanos amados, los que no ven, gloria al Señor, hermano, es el engaño, es la mentira, es la falsedad. Alabado sea Dios en esta tarde. Cristo, hermanos amados, Él les dijo, gloria al Señor, que no quitaran la mirada hacia adelante, hacia el frente. Gloria al Señor, porque el que quita la mirada se pierde. Termino con esto. Los ángeles llegaron a Sodoma y le dijeron a Lot: salgan de aquí ahora mismo, salgan ahora, pero no miren para atrás. Y Lot obedeció y comenzó a caminar obedientemente, viendo hacia adelante, pero la mujercita de Lot iba por detrás. ¿Verdad? Y ella dijo: nadie me está viendo. ¿Verdad? Se acordó, ¿verdad?, de todo lo que había dejado ahí atrás. ¿Verdad? Y en una miradita, en lo que Lot se descuidó, y ella vio hacia atrás. Y usted conoce la historia, ¿verdad? Gloria al nombre del Señor. Usted conoce la historia, gloria al Señor, acerca de este personaje. ¿Por qué? Por mirar hacia atrás. Quizás en el tiempo que estamos viviendo no nos pase inmediatamente, ¿verdad?, como le pasó a esta mujer. Pero a futuro eso nos puede afectar por dejar de ver hacia el lugar donde debemos seguir nuestra mirada. La Biblia dice, Hebreos: puesto los ojos en Jesús, el autor y el consumador de nuestra salvación. Gloria al Señor. Así como aprendimos, así como oímos, así sigamos, aleluya, poniendo nuestra mano en el arado, nuestra mirada, nuestros ojos puestos en el Señor. En esta hermosa tarde le doy gracias a Dios porque me permitió el estar iniciando este mes de julio. Y gracias a Dios por la vida de los que se conectaron últimamente. Mi hermana Mercedes Molina, ¿verdad?, que recientemente se acaba de conectar. Gloria al Señor. Y por los que lo hicieron anteriormente. Así que si Dios nos permite, estaremos el próximo lunes con la ayuda de nuestro Dios. ¿Verdad? Le digo a mi hermana Mercedes, estaré orando, hermana, por esas peticiones. Aquí el tiempo se me ha ido, gloria al Señor, pero lo llevo en mis oraciones. Que Dios les bendiga a todos en esta tarde. Hasta el próximo lunes, si el Señor así lo permite. Bendiciones para todos.

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Dime, ¿cómo le explicas a Abraham que te cuesta sacrificar algo para Dios si él iba a sacrificar a su único hijo? ¿Cómo le explicas a Isaías que la vida cristiana es muy dura si él murió aserrado? ¿Cómo le explicas a Daniel que te cuesta tener una vida devocional cuando él no renunció a ella a pesar de poner en riesgo su vida y convertirse en comida para leones? ¿Cómo le explicas a Pablo que te cuesta adorar a Dios cuando él no dejó de hacerlo aún estando preso? ¿Y cómo le explicas a Jesús que te cuesta perdonar cuando él le pidió a su padre que perdonara a quienes lo estaban crucificando?

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0: Hechos 27. Vamos a leer, amados hermanos, del verso 5 en adelante. Cuando usted lo tenga, usted me dice amén. Pero me dice amén como que no tiene sueño todavía. Hechos capítulo 27. Vamos a leer del verso 5 en adelante. Yo lo voy a dirigir. Si nos saltamos algunos versos, ¿a qué verso nos vamos a pasar? Póngase de pie toda la iglesia en reverencia a la palabra de Dios.
1: Aleluya, gloria a Jesús.
0: Te alabamos, Jesús de Nazaret. ¿Cuántos alaban a Jesús? Él hace milagros todavía. ¿No? ¿Cuántos creen que todavía Él hace milagros? Él salva todavía. Bienvenidos los amigos. Tenemos amigos, ¿verdad? Tenemos amigos, gloria a Dios. Leemos la palabra de Dios en el nombre del Padre, Hijo y Espíritu Santo. Hechos 27:5 dice así: habiendo atravesado el mar frente a Cilicia y Panfilia, arribamos a Mira, ciudad de Licia. Vamos a pasarnos al verso 8. ¿Qué le parece? Lea conmigo. Y costeándola con dificultad, llegamos a un lugar llamado Buenos Puertos. ¿Cómo se llamaba? Buenos Puertos, cerca de la cual estaba la ciudad de Lasea. Y dice así: habiendo pasado mucho tiempo y siendo ya peligrosa la navegación por haber pasado ya el ayuno, Pablo les amonestaba diciéndole: varones, veo que la navegación va a ser con perjuicio y mucha pérdida, no solo del cargamento y de la nave, sino también de nuestras personas. Pero el centurión daba más crédito al piloto y al patrón de la nave que a lo que Pablo decía. Ahora quiero que se pase conmigo al verso 13. Vamos a leer el 12. Mire lo que dice: y siendo incómodo el puerto para invernar, la mayoría acordó zarpar también de allí, por si pudiesen arribar a Fenice, puerto de Creta, que mira al nordeste y sudeste, e invernar allí. Vámonos al 13. Y soplando una brisa del sur, diga conmigo, brisa del sur, pareciéndoles que ya tenían lo que deseaban, levaron anclas e iban costeando Creta. Pero no mucho después, diga conmigo, no mucho después, escuche esto, pero no mucho después, dio contra la nave un viento huracanado llamado Euroclidón, y siendo arrebatada la nave y no pudiendo poner proa al viento, nos abandonamos a él y nos dejamos llevar. Y habiendo corrido a sotavento de una pequeña isla llamada Clauda, con dificultad pudimos recoger el esquife. Y una vez subido a bordo, usaron de refuerzo para ceñir la nave. Y teniendo temor de dar en la Sirte, arriaron las velas y quedaron a la deriva. Pero siendo combatidos por una furiosa tempestad, al siguiente día empezaron a alijar. Y al tercer día, con nuestras propias manos, diga con nuestras propias manos, arrojamos los aparejos de la nave, y no apareciendo ni sol ni estrella por muchos días, y acosados por una tempestad no pequeña, ya habíamos perdido toda esperanza de salvarnos. Entonces Pablo, como hacía ya mucho que no comíamos, puesto en pie en medio de ellos, dijo: habría sido por cierto conveniente, oh varones, haberme oído y no zarpar de Creta, tan solo para recibir este perjuicio y pérdida. Pero ahora, diga conmigo ahora, os exhorto a tener buen ánimo, pues no habrá ninguna pérdida de vida entre vosotros, sino solamente de la nave. Porque esta noche, diga conmigo esta noche, ha estado conmigo el ángel de Dios, de quien soy y a quien sirvo, diciendo: Pablo, no temas, es necesario que comparezcas ante César, y aquí Dios te ha concedido todos los que navegan contigo. Por tanto, oh varones, tened buen ánimo, porque yo confío en Dios que será así como se me ha dicho. ¿Qué le parece si damos un aplauso a Jesús de Nazaret en esta hora? Te adoramos, Jesús. Escuche esto, yo quiero que por favor los jóvenes, los adultos, todos me presten su atención en esta noche. Traigo un mensaje de Dios para Asesori. Todos como seres humanos conocemos el mover espiritual que hay en este mundo. Todos como seres humanos, déjeme darle una noticia. Antes de usted ser cuerpo, usted es espíritu. ¿O no? Todos tenemos espíritu aquí, ¿verdad? Todos conocemos el mover espiritual en el que vivimos en este planeta. La carta que hemos leído, o los versos que hemos tomado del capítulo 27, narran cómo el apóstol Pablo quiere ser movido hacia Roma, porque ya había hablado Dios que era necesario que diera testimonio también en Roma. Pero en estos versos que tomé, podemos ver que narra casi solo cuando Pablo va navegando hacia Roma. Y podemos encontrar, amados hermanos, que en medio de toda esta situación se oyen distintas voces. Se oye la voz de Julio, que era el que los llevaba, la voz de Pablo. Se oye la voz del piloto, la voz de tantas personas. Y podemos ver, amados hermanos, que esta vida en la que estamos determina a dónde vamos a llegar por nuestras decisiones. Usted está aquí por una decisión. Toda decisión te lleva a un lugar, sea bueno o sea malo. A la juventud que está aquí porque tomaron una decisión. A los caballeros que están aquí porque tomaron una decisión. A las señoritas y damas que están aquí, están porque tomaron una decisión. La gente que ahora está hundida en el alcohol están ahí porque tomaron una decisión. La gente que ahora está esclava del pecado está ahí porque tomaron una decisión. Pero vemos en este navegar, amados hermanos, con lo cual quiero comparar al mar con este mundo. Y quiero comparar la voz de Pablo con la voz de Dios para el hombre. Y quiero comparar, aplicar las otras voces. Bien pueden ser el mundo, bien puede ser Satanás y sus demonios. Pero lo que yo quiero que aprendas en esta noche es a que no vayas a caer en una trampa. ¿Qué le parece? Yo no quiero que nadie vaya a cerrar la Biblia. Quiero que todos vayan conmigo. Escuche esto. El verso 5 dice: habiendo atravesado el mar frente a Cilicia y Panfilia, arribamos a Mira, ciudad de Elicia. Pero escuche esto. Quiero que lea conmigo el verso 8. Y costeándola, con dificultad llegamos a un lugar que se llamaba, ¿cómo se llamaba? Buenos Puertos. Y habiendo pasado mucho tiempo ahí, siendo ya peligrosa la navegación, por haber pasado ya el ayuno, Pablo les amonestaba. Escuche esto. El lugar donde se habían embarcado se llamaba Buenos Puertos. O sea que era un lugar adecuado, aunque para ellos no les parecía, porque era incómodo. Diga conmigo: incómodo. Pero eran buenos puertos, aunque incómodo, eran buenos puertos. Escuche esto. Se llamaba Buenos Puertos. Y lo más tremendo es que Pablo les está diciendo: ya pasó la hora del ayuno. Era como la hora o el día del sacrificio. Yo estuve leyendo un poco, investigando, y le dice Pablo exactamente: ya pasó el 5 de octubre. Y pasando el 5 de octubre, como que el clima se tornaba más lluvioso, se tornaba más peligroso. Y es ahí donde escuchamos a Dios hablando a través de Pablo, diciéndole a estos hombres: no se salgan de Buenos Puertos. El tiempo ya está avanzado. Diga conmigo: el tiempo está avanzado. Pablo les está diciendo, no se salgan de aquí, porque les garantizo, escuche, el hombre que ve, el hombre que tiene visión de Dios todavía, le dice, porque yo veo que viene gran prejuicio. No, yo no sé si usted me está entendiendo. Pablo les está advirtiendo, no se salgan de este puerto, porque el día que se salgan de este puerto, no les viene más que prejuicio, no les viene más que desgracia, no les viene más que ruina. Pero ¿sabe algo? No solo estaba rondando ahí la voz de Pablo, estaba rondando también la voz del capitán, estaba también rondando la voz de otra persona más. Escuche esto, algo tiene que saber la iglesia, que aunque a veces el puerto llamado iglesia se torna a veces incómodo, pero es el más seguro. Yo no sé si usted está aquí en esta noche. Es que alguien tiene que entender esta noche que para nuestra carne, el puerto llamado iglesia se torna incómodo, porque la iglesia a la carne le incomoda. ¿Cuántos dicen amén? A la carne lo que quisiera ahorita es estar metido en la disco más cercana, porque a la carne esto le incomoda. Pero yo te voy a decir algo, que no hay puerto más seguro que en el que estás metido en esta noche. Oh, yo no sé si tú estás aquí. Now Falkai. Oh, Dios mío de gloria.
1: Aleluya.
0: A la carne este puerto siempre le ha incomodado, porque acá a la carne le dicen que se tiene que morir. Pero es el puerto más seguro. Pero ¿sabe qué pasó? Estos hombres cometieron el error que muchos cometen en la actualidad. Dígale al que está al lado, no caigas en la trampa. No quisieron oír la voz del hombre de Dios. Desecharon la voz del hombre de Dios y confiaron más en un profesional, en un profesional de alta mar. Y esa es la diferencia del mundo y los hijos de Dios. Puede ser psicólogo, puede ser profesor, puedes tener el título que quieras, pero nadie da mejor visión del futuro como la da Dios. Yo no sé si tú estás aquí esta tarde.
1: ¡Aleluya!
0: ¡Ay, Dios mío de gloria! Oh, yo no sé. Te pudiste haber graduado con todos los honores, pero nadie da mejor visión del futuro que el Eterno. Escucha juventud, escucha caballero que estás aquí, escucha dama, no importa lo que el mundo te ofrezca, no importa que el mundo te diga, no importa que el profesional te grite, aquí la pasamos bien, la razón siempre la tendrá la palabra de Dios. Y Pablo dice, bien, láncense, tírense, váyanse. Y como era prisionero, ni modo, les tocó que acompañarlo. Y mire, aquí viene la trampa, lea conmigo. El verso 13, mire cómo es el diablo. Es que cuando alguien te habla y te quiere endulzar para sacarte de este lugar, Satanás siempre va a moverse. Cuando alguien te dice, mira, ahí es aburrido, ahí no hay nada bueno, salgámonos, y están, porque estaban comentando de irse. Entonces, cuando Satanás ya notó que el siervo de él ya logró atraerte el corazón, entonces él dice, si mi siervo se está moviendo, yo me voy a mover también. ¿Me están escuchando? O sea, cuando Satanás usa a un joven del mundo para endulzar a uno de la iglesia y ve que él, porque son siervos, pero no de Dios. Entonces Satanás dice, mi siervo se está moviendo, pues yo voy a hacer un movimiento también. Y leamos el 13. ¿Cómo dice el 13? Y soplando una brisa que del sur, escuche, pareciéndoles que ya tenían que lo que deseaban, levaron anclas e iban costeando Creta. Míreme acá. Cuando todos estaban comentando cómo anhelamos que viniera una brisa del sur, si viniera una brisa del sur es seña de que este viaje va a ser bueno. Ya había hablado el hombre de Dios. Ya había dicho, el viaje va a ser malo si se salen de este puerto. Pero Satanás aprovecha el momento, aprovecha la situación. Entonces dice, es hora de moverme. Y se vino una brisa del sur. Entonces dijeron, no, esto era lo que estábamos esperando. Esto era lo que estábamos deseando. Este movimiento es señal de que allá afuera me va a ir bien. ¿No se han fijado los jóvenes que desde que entraron a la iglesia, la muchachita del mundo que ni los miraba, hoy le sonríe. Levánteme la mano al que le ha pasado. ¿Se ha fijado? No sé si se han fijado las damas, las hermanas, que el negocio que nunca les pudo dar antes de recibir a Cristo, ahora se lo dan afuera. No sé si se han fijado los caballeros que en el trabajo que anhelaban allá en el mundo y no les aparecía, hoy que están en la iglesia se los ofrecen por montones. Apareció la brisa del sur que parecía ser buena. Apareció la brisa. Entonces es ahí donde el hombre cae en la trampa y eleva velas y dice: yo creo que estar en la iglesia ya no me conviene. Yo creo que si nunca salgo de la iglesia no voy a tener éxito. Es que mi viaje allá afuera va a ser exitoso. Es que me está esperando trabajo. Es que me está esperando esto y lo otro. Es que la que no me hacía caso, hoy hasta el WhatsApp me pidió. Mire qué chulada la de estos bichos hoy va. Y salen. Y los primeros meses el viento es favorable. Porque avanzaron, diga conmigo, avanzaron. No, iban bien celebrando. El viento que esperábamos apareció. Este Pablo verdaderamente no tiene visión, no tiene experiencia. Mira qué bien vamos navegando. Nada está saliendo mal. Pablo, al parecer, yo creo que la cárcel lo tiene loco. Pero le voy a repetir algo. Nadie tiene mejor visión que el hombre de Dios. Pásese conmigo al 14. Pero no mucho después. Hoy diga conmigo, no mucho después. O sea que no pasó mucho. Sencillamente el viento era para meterlos a la trampa. Solo era para que se lanzaran al mar y salieran del puerto seguro. Y ya estando en el centro del mar, estando ya a la deriva, miren lo que pasó. Pero no mucho después, dio contra la nave un viento huracanado llamado Euroclidón. Ya este no venía del sur, venía del norte. Y aquellos que iban festejando, aquellos que iban celebrando que su viaje era exitoso. Si es que yo sabía que al salirme de la iglesia me iba a ir bien. Es que yo sabía que todo lo que el pastor me decía, que en el mundo me iba a ir mal. Eso era mentira, mira cómo me está yendo. De repente, diga conmigo, de repente. Satanás es así. Satanás te endulza para después matarte. Satanás te ofrece disque algo bueno, pero al final te termina destruyendo. Y lo tremendo es esto, que cuando ya están adentro, es que Satanás, mire, no es sabio, pero es astuto. Si el huracán aparece estando ellos en el puerto, no se lanzan. Satanás lo que quería era que se salieran. Diga conmigo, que se salieran. No ha pasado así a muchos. Estaban bien en la iglesia. Estaban prosperados en Dios en la iglesia. Estaban bendecidos en Dios en la iglesia. Pero vino el viento del sur. Aparecieron las ferias en Sesori. Y apareció el viento del sur. Y mira que hoy sí me divierto. Y mira que hoy sí me alegro. Y mira que hoy sí me siento libre. Pero de repente apareció Euroclidón. Y cuando aparece Euroclidón, mire, lea conmigo el 5. El 15, perdón. Y siendo arrebatada la nave y no pudiendo poner proa al viento, nos abandonamos a él y nos dejamos llevar. Diga conmigo, me llevaron. Satanás lo que quiere es que te entregues a él para él controlarte. La Biblia dice que el que practica el pecado, esclavo es del pecado. Satanás te endulza, te tira lo bueno, pero al final lo que quiere es esclavizarte. Y estando ahí, entonces ya empezaron a ver a Pablo. Parece que el viejo este que estaba preso es brujo, algo sabe. Porque el viento era favorable, pero hoy se nos vino todo encima. Y empezaron el combate. Lea conmigo. Y habiendo el verso 16, corrido a sotavento de una pequeña isla llamada Clauda, con dificultad, diga conmigo, dificultad. Todo estaba bien, pero de repente todo se tornó dificultad. Usted que está pensando dejar a Dios, piénselo bien. Porque yo le garantizo que muchos que hoy están allá afuera atados y enredados por huracanes de la vida hubieran dado todo por no salir de este puerto llamado iglesia. Yo no sé si usted está aquí en esta noche. Hoy yo siento a Dios en este lugar. quedo bien porque ya metido en el huracán, le garantizo que van a dejar que lo muevan un rato para que aprenda que dejar a Dios no es cualquier cosa. Y mire lo que dice: y habiendo corrido a sotavento, con dificultad pudimos recoger el esquife, y una vez subido a bordo, el verso 17, usaron de refuerzo para ceñir la nave, y teniendo temor, diga conmigo temor, no conocían el temor en el puerto seguro, pero ahora tienen miedo. No tenían temor mientras estaban en el puerto seguro, pero ahora son esclavos del miedo. Satanás los hizo caer en su trampa, y estando ahí con temor, estamos en el verso 17, teniendo temor de dar en la Sirte, arriaron las velas y quedaron a la deriva. Pero siendo combatidos por una furiosa tempestad, ¿cuándo? Al mes después, al siguiente día. O sea que la trampa era evidente. Sencillamente el viento del sur fue una apariencia para después caerle con Euroclidón y al final con otra tempestad. ¿Sabes algo tú que estás aquí, iglesia? Hay mucha gente que sabe que aquí Dios lo sacó casi de la muerte. Y si esa gente todavía está pensando en dejar a Dios, verdaderamente tienen que pensar bien esas cosas para estar pensando esas situaciones. Escuche esto: hay gente que al salir y al poner un pie fuera de la presencia de Dios, Satanás los está esperando para servirlo. Piénselo. A estos hombres sencillamente avanzaron un poco y ahora se ven en angustia. Estaban bien y hoy están afligidos, con miedo, angustiados, no hayan para dónde correr. Dieran todo por volver al puerto donde estaban, pero ya no podían regresar, se habían metido a la tempestad. Allá afuera hay gente en este momento que un día le dio la espalda a Dios. No, su familia iba marchando bien, su casa estaba bien, ahora están en problemas. Que dieran todo por retroceder el tiempo para no estar ahí, pero se salieron del puerto. Dile a que está a tu lado: no te salgas del puerto. Escuche esto, el verso 18: pero siendo combatidos por una furiosa tempestad, al siguiente día empezaron a alijar. Y al tercer día, mire hermano, en 3 días los tenían noqueados. 3 días y ya habían perdido todo. ¿Qué dice el verso 19? Al tercer día, con nuestras propias manos, arrojamos los aparejos de la nave. ¿Sabes a qué punto te lleva Satanás cuando caes en sus trampas? A botar con tus manos lo que es útil para ti. Cuando caes en las trampas del diablo, llegas al punto, o no conocieron bolos ustedes que vendieron la tele de la casa para ir a chupar. La casa, el carro. No han conocido gente así. Satanás te lleva al punto que las cosas que son útiles para ti, tus hijos, tu esposa, con tus mismas manos los botas. Porque caíste en la trampa. Nada de esto hubiera pasado si hubieran oído la voz del hombre de Dios. Eso me encanta de Dios, Eric. Nadie cae en un mal sin que Dios le advierta antes. Todos los que están allá afuera llorando, fingiendo felicidad, sonriendo aparentemente, aunque yo sé que por las noches lloran porque la carga del pecado mata. Toda esa gente, si tú le preguntas qué te pasó, todos te van a decir: estoy aquí por esto y esto y esto, pero cuéntame, no te diste cuenta. Y todos van a decir la misma versión: Dios me habló, Dios me advirtió por las predicaciones, por el pastor, incluso Dios envió a un hombre a hablarme directamente y no quise escucharlo. Pero ¿sabe algo? Si a Dios alguien le está hablando hoy, yo quiero que levante las antenas espirituales y se me quede sentado para siempre en esa silla, porque lo que te espera te va a matar. Escuche esto. Vamos a entrar a unos versos tremendos. Lea conmigo el verso 20. Y no apareciendo ni sol ni estrellas por muchos días. Miren, hermano, la iglesia a veces, de tan bien que la tiene Dios, de tan bien que la tiene Dios, reniega. Ya cuando estaban adentro del mar, que no miraban ni sol ni estrella, empezó la angustia, empezó la agonía, empezaron a sentir la sombra de la muerte. Gente que aquí gozó de la paz de Dios, de la luz de Dios, hoy están llorando en oscuridades. Hoy están llorando en oscuridad, envueltos en tempestades. Y ahí cae Satanás: quítate la vida, no vales nada, verdaderamente tu vida no tiene solución, mira dónde estás metido, de aquí nadie te saca. Mira lo que dice el verso 20: y no apareciendo ni sol ni estrella por muchos días, y acosados por una tempestad no pequeña, ya habíamos perdido toda esperanza de salvarnos. Hay mucha gente que Satanás los ha golpeado tan fuerte que ya perdieron la esperanza de volver a este lugar. Creen que ya Dios no los recibe. Porque sabe algo, Satanás es experto para empujarte y después señalarte. Hacelo, te va a ir bien. Te garantizo que esto no es malo. Cuando lo haces, sos pecador, ya Dios no te perdona. Satanás es experto para eso. Pero vamos a encontrar en estos versos que Dios siempre está para ayudar al ser humano cuando el hombre pide su ayuda. Vea lo que vamos a leer en esta noche. Pero escuche esto, el verso 21. Cuando ya nadie tenía esperanza de vivir, cuando ya todos los que iban en la embarcación, que eran 276, ya no querían vivir, no comían, estaban deprimidos, estaban tristes, llenos de miedo, envueltos en las tempestades, vuelve a aparecer la voz de aquel que había aparecido en el puerto. Vuelve a aparecer la voz de aquel que había aparecido en el puerto, diciéndole: no naveguen, no se vayan. Vuelve a aparecer la voz de aquel hombre humilde, sencillo, pero que portaba la gloria de Dios. Y esto es lo tremendo. Pablo no se menciona en toda la tempestad, sino hasta este verso. ¿Qué cree que estuvo haciendo Pablo en toda la tempestad? Si Pablo dice: anoche hablé con Dios, ¿por qué cree que lo dice? Escúchenme, los amigos. Mientras ustedes se baten en medio de las tempestades, mientras ustedes lloran porque ya no quieren ser esclavos del alcohol y de la droga, siempre hay un hombre de Dios y una mujer detrás de tu tempestad clamando para que Dios te haga libre. Siempre hay una madre, siempre hay un padre, siempre hay un pastor, siempre hay una hermana, siempre hay un amigo peleando tu batalla. Yo no sé cuántos creen que ese sol iba a ser para Dios por completo. No importa, amigo, en la tempestad que estés metido, si hay alguien peleándote de rodillas, te garantizo que el Dios que apareció en aquel barco va a aparecer en el barco tuyo tarde o temprano también. O si puedes aplaudirlo a lo mejor. Pastor Evelio, Dios es bueno. Dios es bueno. ¿Cuántos saben que Dios es bueno? Cuando Pablo aparece en escena en medio de la tempestad, no llega a decirle: anoche me dijo Dios que por desobediente hoy los mata. Anoche me dijo Dios que por desobediente va a dejar que se ahoguen. No, Dios le habla a Pablo y le dice: yo sé que estos están desobedientes y por desobedientes aquí, pero no les digas que los voy a matar. Voy a decirles que tengan ánimo, porque yo todavía

escucha esto. Pablo llega y les dice: entonces Pablo, como hacía ya mucho que no comíamos, estaban deprimidos, puestos en pie en medio de ellos. Dios hoy me manda como ese Pablo amigo a decirte esto: que no importa que tú seas el culpable de la tempestad, que no importa que estés metido ahí por tus malas decisiones, Dios no me envió asesor y para acusarte. Dios me envió asesor y para decirte que Él todavía te puede sacar de ahí. Escucha, habría sido por cierto conveniente, oh varones, haberme oído y no zarpar de Creta tan solo para este perjuicio y pérdida. Dios le recuerda a aquellos hombres por Pablo: me hubieran hecho caso y no estuvieran aquí. Si no hubieran dejado el lugar que yo les dije, no estuvieran aquí. Miren todo el prejuicio que tienen. Miren cómo están heridos. Miren cómo los tiene el pecado. Miren todo lo que han perdido. Pero Pablo dice: vamos a perder la nave. Vamos a perder cosas materiales, porque en el mundo se pierden cosas que Dios nos da. Es verdad que quizás ya no tienes la misma economía por el pecado. Es verdad que quizás ya no tienes la misma salud por el pecado. Pero hay una buena noticia todavía. Y es que Pablo le dice: aunque hemos tenido prejuicios y pérdidas, hoy yo me paro en medio de tu tempestad a decirte que todavía Dios te quiere salvar.

0: conmigo el verso 22. Pero ahora les animo a tener, o os exhorto a tener buen ánimo. Amigo, ya no estés desanimado, ten buen ánimo. Dios te quiere salvar. Ya no te culpes, Dios te perdona. Ya no te sientas menospreciado que Él no te recibe. Él te dice hoy, aunque tú eres el del error, yo te quiero perdonar siempre. Y lo mismo le digo a la iglesia: no te desanimes en medio de tu tempestad. No te desalientes en medio de tu problema. No te desanimes en medio de tu prueba. Que tarde o temprano aparecerá tu Pablo diciéndote: Dios te va a sacar de esta. Es más, yo me paro esta noche basado en esta palabra: que aunque Euroclidón, iglesia, te esté golpeando, que aunque Euroclidón te esté haciendo pedazos, no importa que el barco se haga pedazos, algo tenemos garantizado, y es que la mano de Jehová nos va a sacar en victoria adelante. Yo no sé quién cree eso esta noche. Perderemos la nave, le dice Pablo, pero solo será la nave. Sus vidas se van a salvar. Y déjeme decirle algo: que podemos perder todo, pero si nosotros estamos aquí todavía, eso es buena noticia. Y Pablo dice, mire por qué, porque Pablo habla con tanta seguridad, el verso 23: porque esta noche ha estado conmigo el ángel de Dios, de quien soy y a quien sirvo. En medio de tu tempestad el ángel te va a visitar.
1: ¡Aleluya!
0: Yo no sé si usted me está escuchando. Alguien puede decir: hermano Rolando, yo ya no aguanto la prueba. Pues déjame decirte que las tempestades es que se ve a Dios. Un día pediste ver a Dios, pues ya estás en el lugar correcto para ver a Dios. Hermano Rolando, yo siento que la tempestad me va a matar. Dios nunca llega tarde. Oh no, es que mire, hermano Rolando, yo siento que el problema me va a ahogar. No hay nada imposible para Dios. Es que yo

estuve con el Dios de quien soy y a quien sirvo, y me pidió compartir esta palabra con ustedes. En medio de tu tempestad verás los ángeles. En medio de tu tempestad verás la mano de Dios. Oh, en medio de lo imposible, a donde tú crees que ya no hay salida, verás Dios abriendo caminos. En medio donde te sientes encerrado, Dios va a hacer puertas donde no hay puertas. En medio de tu problema, Dios va a traer.

0: lo que le dice el ángel a Pablo en medio de la tempestad: no temas. Iglesia, en medio de tu tempestad, no temas. El que le habla a la tempestad y le obedece está en la barca.
1: Sí.
0: El que le habla a la tempestad, escuche, según la Biblia iban 276 pasajeros, según Julio, pero según Pablo eran 277, porque no solo iban humanos, allí iba alguien más. Y Pablo dice: yo anoche hablé con él. Era el pasajero 277. Y a donde el pasajero 277 está, que sople el viento que él lo manda, no hay problema. A donde el pasajero 277 está, que se venga encima la tormenta, no hay problema, él le habla y la calla. Que se venga lo que se quiera venir, pero el poder le pertenece a él. No temas, es necesario que comparezcas ante César. Y aquí Dios te ha concedido a todos los que navegan contigo. ¿Cuántos quieren que Dios nos permita a todos César y para él? Pero Pablo da la clave. Pablo estaba clamando: Señor, concédemelo. Estos están aquí por su desobediencia, no los mates, concédemelos. Estos están aquí porque no quisieron oírte a ti, pero concédemelos. Y mire, cuando un hombre y una mujer de Dios clama, Dios responde. A los días estaba el ángel ahí hablando con Pablo. Y escuche esto, y con este verso yo quiero cerrar. Leamos todos el verso 25. Por tanto, oh varones, tened buen ánimo. Iglesia, si veniste desanimada, por favor no salgas así de este lugar. Si el problema te trajo desanimado, por favor, sal a la calle y sonríe. Si te tiene agobiado la situación adversa, por favor, ve y sonríe. Habrá cosas que al diablo le encante verte frustrado. Habrá cosas que al diablo le encante verte triste. Por eso a él no le gusta que tú vengas a la iglesia, porque él te mete mentira allá afuera, pero aquí Dios te habla su verdad. Y aunque el diablo te diga vas a perder, tus hijos ya van a morir en el vicio, y aunque el diablo te diga tú no vas a aguantar, aquí Dios te viene a aclarar la mente y te dice: no importa lo que te venga, recuerda que yo soy el que peleo tu batalla. No importa lo que estés pasando, mi mano está delante de ti para pelear por ti. Cierro. Por tanto, oh varones, tened buen ánimo, porque yo confío. Diga conmigo: yo confío. Todo lo que mueve a Dios es que confiemos en él. Tú vas a ver a tu tempestad callarse cuando empieces a confiar en él. Amigo, tú vas a ver la vida que anhelas cuando pongas la confianza en él. Pablo dice: yo confío en Dios, que será así como me ha dicho.
1: Aleluya.
0: Yo he visto, y escuche, no estaba, la tempestad no se había acabado, el sol todavía no se miraba ni nada, pero la palabra le vino a traer confianza. No importa que estés en medio de la oscuridad del problema, si Dios ya habló, duerme confiado. No importa que estés en medio de la tempestad, si Dios ya dijo que vas a llegar al otro lado, despreocúpate, vas a llegar al otro lado. Amigo, no importa lo que te tenga atado, en qué oscuridad te encuentres, hoy Dios te está diciendo:

te mandó siempre para obrar fue fe. A Marta le dijo: si me crees, te voy a mostrar mi gloria. Amigo, ¿quieres salir de esa vida? ¿Quieres salir de esa vida? Hoy Dios solo te pide una cosa: confía. Créeme. Créeme y te garantizo: lo que tú has visto imposible, siempre yo lo voy a hacer posible. Porque algo tenemos que entender: no es nuestra fuerza, es la fuerza de Dios. Y mira qué tremendo. Yo voy a cerrar tomando un verso más al final, y quiero que lo leas conmigo. Y es la prueba de que todos se salvaron. Dios cumplió la palabra, porque Dios lo que promete lo cumple. Escuche esto. Vamos a leer desde el verso 39 en adelante. Cuando se hizo de día, mire, llegó el día. No reconocían la tierra, pero veían una ensenada que tenía playa, en la cual acordaron varar si pudiese la nave. Cortando pues las anclas, las dejaron en el mar, largando también las amarras del timón. E izada al viento la vela de proa, afilaron hacia la playa. Escuche esto. Pasémonos al verso 43. Pero el centurión, queriendo salvar a Pablo, les impidió este intento y mandó que los que pudiesen nadar los echasen primero y saliesen a tierra. Y dice el verso 44: y los demás, partes en tablas, partes en cosas de la nave. Y así aconteció que todos se salvaron saliendo a tierra. Dios cumplió su palabra. Pero me llama la atención ese verso último que tomé, porque dice que los que no sabían nadar, aunque sea de algo, se agarraron de un pedazo de tabla del barco que se quebró, o de las cosas que llevaban, pero de algo se agarraron y llegaron a tierra firme. Porque sabes algo, todo lo que necesitas en este camino, no necesitas agarrarte de toda la Biblia, con una promesa de la que te agarres de Dios, te va a hacer llegar hasta la orilla. Los que no sabían nadar dijeron: bueno, no sé nadar, pero aquí hay tabla, de aquí me agarro. No importa que tú no tengas la gran experiencia en el Evangelio, pero si te agarras una promesa, esa promesa te mantendrá flotando en medio del problema. Esa promesa te va a hacer llegar al otro lado. Ponte de pie en esta noche. Padre, gracias por tu palabra.

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3: Gloria a Dios, poderoso es nuestro Dios, aleluya, que el Señor bendiga en esta preciosa y maravillosa tarde, aleluya, gloria a Dios, le damos honra y gloria a nuestro Padre, porque Él nos regala una tarde más para poder estar delante de su presencia, alabando y bendiciendo el nombre de Dios en este hermoso programa, El Rey te mandó a llamar. Gloria a Dios, aleluya. Alabado Dios, poderoso sea su santo y dulce nombre, Padre. Tome control de todo lo que vamos a hacer en esta tarde, Padre. Tome control de las alabanzas, tome control, Padre, de la palabra, de las oraciones, que sea usted derramando de su gloria, aleluya. Bendito sea nuestro Dios, aleluya. Gracias le damos al Padre y Espíritu Santo porque nos permite una tarde más estar acá delante de su presencia. Gloria a Jesús, aleluya. Bendito sea su santo y dulce nombre. Maravilloso es nuestro Dios. Bien, queridos hermanos, querido pueblo, todos los que están conectados y los que se van a conectar a esta hermosa y bendecida bendición. Gloria a Dios. Vamos a dar inicio con un programa más del Rey te mandó a llamar. Gloria a Dios, aleluya. Estamos un poquito afectaditos de la garganta, pues porque no paramos de trabajar, aleluya. Para el Señor tenemos que hacerlo siempre. Y pues, aleluya, gloria sea el santo nombre de Dios. Gloria a Dios, aleluya. Vamos a dar inicio, aleluya. Aleluya, gloria a Dios. Vamos a pedirle a nuestra hermana, aleluya, que en esta tarde nos regale la primera alabanza. Gloria a Dios.

Aleluya, gloria a Dios. Qué maravilloso es alabar a nuestro Dios. Aleluya, bendito sea nuestro Dios. Él es bueno y maravilloso. Aleluya. Un poquito afectadita de mi garganta, amado pueblo, es porque hemos estado una semana de trabajo por allá en Guatemala, en la cual estuvimos viendo la gloria de Dios, donde hubieron muchas sanidades y milagros, y fue algo muy bonito, muy hermoso, pero siempre pues el calor afecta la garganta, gloria a Dios. Pero aquí estamos con gozo, aleluya, bendito sea nuestro Dios, aleluya. Es maravilloso servir a nuestro Dios. Los que no están conectados, empiecen a conectarse a esta hermosa bendición, aleluya. Y después estaremos orando, aleluya. Porque para eso el Señor nos ha llamado, para servirle, aleluya. Y que cuando Él venga nos encuentre haciendo así lo bueno. Aunque esté afectadita de la garganta, no importa, el Espíritu está en gozo. Y vamos a continuar con una alabanza más.

Aleluya, bendito sea nuestro Dios. ¿Cómo no vamos a estar agradecidos con nuestro Padre? Aleluya. Si lo que hay en nuestro corazón es gratitud, aleluya, porque Él tuvo misericordia y nos sacó del lodo cenagoso en que nosotros nos encontrábamos. Bendito sea nuestro Dios. Aleluya, es por la misericordia de Él. Gloria a Dios, aleluya. Poderoso Dios, aleluya. Él nos llamó, aleluya. Gloria sea el que vive, aleluya. Vamos a continuar, aleluya, en esta preciosa tarde con un canto más, aleluya, para bendecir el nombre de nuestro Dios y con gozo, aleluya.

0: Gloria a Dios, aleluya. Qué maravilloso es poder decirle a nuestro Padre: Padre, soy una vasija y en tus manos, aleluya. Gracias, Señor, porque me escogiste para ser una vasija tuya, una vasija de honra, una vasija, aleluya, que esté siempre dispuesta al servicio del Señor. Eso es algo verdaderamente maravilloso. Saber, aleluya, que nosotros no éramos nada, aleluya. No valíamos nada, éramos como muertos en nuestros delitos y pecados. Pero Él vino y nos escogió para ser una vasija de honra, para que Él pudiese y pueda usarnos. Bendito sea nuestro Dios. Qué maravilloso es. Voy a dejar con nosotros a nuestra hermana para que salude a esa hermosa familia de la unción. Conéctese si todavía no está conectado, porque esta tarde tenemos una preciosa palabra a través de los labios de nuestro hermano pastor León Montenegro de Nicaragua. Aleluya. Adelante, amén, hermana.
1: Amén, hermanos. Gracias. Dios les bendiga. Dios bendiga a la audiencia en esta tarde. Gracias por estar en sintonía de Radio Unción y Presencia de Dios y del programa El Rey Te Mandó a Llamar. Hermana Mercedes Molina de Bélgica nos dice que Dios les bendiga grandemente.
0: Aleluya.
1: Hermana Sara Silva,
0: amén,
1: y todo el familión a nivel mundial,
0: amén,
1: les pido de sus oraciones, dice,
0: amén,
1: ella. Amén. Ahí está ella en sintonía. Dios la bendiga. Saludos a hermanita Romilia Ramos también, que por ahí está. Ahí está escuchándonos. Saludos hasta Nueva York. Ahí está ella en sintonía. Es un privilegio saludarle también y que esté ya en sintonía con nosotros. Saludos a todos los hermanos que están escuchando, quizás de regreso a casa, a donde quiera que se encuentren. Enviamos saludos allá hasta Australia, a nuestra hermanita Cristina Quintanilla, que por ahí está conectada también.
0: Aleluya.
1: Saludos a los hermanos allá en Noruega y en todos los lugares donde nos escuchan, a los que se van a estar, ¿verdad?, uniendo, a los que están ahí escuchando y no han enviado su reporte, también les saludamos de manera especial, y a los que están a través de Facebook, a los que están a través del 1020 AM. Solamente tenemos estos mensajes por el momento, hermana.
0: Amén, gloria, amén, a Dios. Bendito sea nuestro Dios. Aleluya. Vamos, amén, en este momento a orar, aleluya, para entregar la parte al pastor. Gloria a Dios. Amado Dios, Rey de Reyes, Señor de Señores, poderoso tú eres, papá. En el nombre poderoso de Jesús de Nazaret, Padre, en esta tarde, mi Dios amado, estamos aquí para hacer su voluntad, mi Dios, para hacer, Señor, aleluya, llegar esta palabra, Padre, hasta los últimos rincones de donde llegue, Padre, la señal, la secuencia de Radio Unción, Padre. Aleluya, en el nombre poderoso de Jesús de Nazaret, aleluya, y voy a dejar, aleluya, con nosotros, aleluya, es para mí un privilegio poner delante de esta bendecida audiencia de la unción, aleluya, al pastor Leo Montenegro desde Nicaragua, aleluya, para que él está a cargo de traer, aleluya, a continuación del el programa. Aleluya, adelante, pastor.
2: Amén, gloria a Dios. Bueno, en esta preciosa tarde, que Dios me les bendiga. Y Dios bendiga grandemente a ese gran familión en Cristo Jesús de Nazaret, ¿verdad?, que tenemos a nivel de El Salvador y también, ¿verdad?, de todos los que están conectados en esta preciosa tarde. Por allá estamos viendo en el directo de Misionera Sarita, estamos viendo a Profeta Cristal Celaya. Bendiciones.
0: Aleluya.
2: Hasta allá, gloria a Dios, a Estados Unidos. También tenemos ahí a Ana Alvarenga de Somotillo, Nicaragua. Bendito Dios, aleluya. Por este lado tenemos, ¿verdad?, a la salmista Katia Vallecillo de Honduras, que también está por ahí, ¿verdad?, viendo la programación. Y Dios bendiga a todos en esta tarde, ¿verdad? Vamos a meditar un poco en la palabra del Señor. Verdaderamente ya, pues, misionera Sarita Silva nos ha presentado, ¿verdad? Gloria al Señor. Somos originarios de Matagalpa, Nicaragua, y estamos en misión acá en República del Salvador. Y fue de mucha grande bendición, ¿verdad?, nuestro viaje por Guatemala, donde pues sí, hubieron milagros, sanidades, liberaciones, hubo avivamiento, hubo de todo para la gloria del Señor por allá. Y Dios bendiga a los siervos que nos puedan estar, ¿verdad?, viendo en próximamente, ¿verdad?, por allá, gloria al Señor, en República de Guatemala, allá en Morales, en Buenavista, la Iglesia del Refugio. Bendiciones a todos. Dios bendiga allá en República de Costa Rica al profeta Felipe Montenegro. Dios le bendiga, siervo del Señor que nos está siguiendo. Dice: Dios te bendiga, mi amigo y hermano pastor Leo. Un fuerte abrazo. Se les ama mucho. Gracias, siervo, por ese abrazo de gozo. Gracias, gracias. Una bendición. Gloria al Señor. Bueno, en esta tarde, gloria a Dios, vamos a entrar a un mensaje que quizás usted ya lo conoce muy bien, ¿verdad? Que es, el tema es: Jesús calma la tempestad. Quizás va a decir en esta tarde, pues ya me lo sé de memoria, porque lo he oído varias veces, hasta lo he predicado. Pero yo quiero decirle algo de que el servicio del alimento, no todo, ¿verdad?, los chefs espirituales lo hacen de la misma manera, ¿verdad? Gloria al Señor. Dice por allá Sarita Silva, misionera, bendiciones para todos ustedes, ¿verdad? Gloria a Dios. Trinidad Guevara, mira, Trinidad Gutiérrez, dice allá. Gloria al Señor, también está conectado. Ah, por ahí está. Gloria a Dios. Hay mucha gente conectada por ahí, gloria al Señor. Pero vamos a entrar en la meditación de la palabra en esta tarde. Y vamos a leer esta palabra honrando al Padre, Hijo y Espíritu Santo.
0: Espíritu, amén.
2: Amén. Dice: Jesús calma la tempestad. Aquel día, dice, cuando llegó la noche, le dijo: pasemos al otro lado. Y despidiendo a la multitud, le tomaron como estaba en la barca. Y había también con él otras barcas, pero se levantó una gran tempestad de viento y echaba las olas en la barca de tal manera que ya se anegaba, o sea, se estaban hundiendo. Y él estaba, dice, en la popa, durmiendo sobre un cabezal. Y les despertaron y le dijeron: maestro, ¿no tienes cuidado que perezcamos? Y levantándose, reprendió al viento y dijo al mar: calla, enmudece. Y cesó el viento y se hizo grande bonanza. Bendito Dios, aleluya. Estamos en este momento, a través de la palabra, viendo algo de que Jesús calma la tempestad.
0: Amén.
2: Si estás enfermo, Él te sana. ¿Sabía usted que una enfermedad es como una tempestad?
0: Sí, amén.
2: Hay momentos que usted dice: ya voy a morirme, ya voy a perecer.
0: Sí, amén.
2: Pero en el momento oportuno viene la bendición de Dios, y cuando acuerda, está recibiendo sanidad, está recibiendo su milagro. Jesús calma toda la tempestad, no solamente la tempestad de aquel momento que refleja la Escritura, calma nuestro Señor Jesucristo. Él calma todas las tempestades que se vengan levantando en este precioso momento, donde estés, donde vayas. Quizás hay alguna tempestad en tu vida de problemas, luchas, dificultades, pruebas duras, y estás casi al morir. Pero es cuando viene nuestro Señor Jesucristo y te dice: tenga paciencia, yo lo voy a sanar.
0: Amén.
2: Yo lo voy a liberar.
0: Amén.
2: Y en este momento Dios habla, dice que llegó la noche y le dijo: pasemos al otro lado. Hay momentos, amados hermanos, que para que nosotros recibamos la bendición de Dios tenemos que pasar al otro lado. No debemos quedarnos estáticos en el mismo lugar. Tenemos que buscar la forma cómo llegar a la presencia de Dios y decirle: Señor, yo quiero tener fe. Yo quiero tener esa fe grande en ti, porque yo quiero recibir. Estoy pasando una tempestad fuerte, pero yo quiero recibir.
0: Amén.
2: Yo quiero ser sano, yo quiero, amén, ser liberado. Yo quiero dejar de sufrir. Ya no quiero estar siendo señalado.
0: Aleluya.
2: Porque hay momentos que pasa alguna tempestad donde te están señalando.
0: Sí, amén.
2: Donde están el dedo te está señalando a ti.
0: Aleluya.
2: Y está buscando Satanás en qué momento te puedes descuidar para señalarte. En ese momento, amados hermanos, puede ser una tempestad. Pero si nos acercamos a la presencia de nuestro Dios, vamos a recibir nuestro milagro.
0: Aleluya.
2: Vamos a recibir esa protección divina de parte de Dios.
0: Sí, amén.
2: Dice que en aquel día, cuando llegó la noche, les dijo, pasemos al otro lado, les dijo a los discípulos.
0: Amén.
2: Y despidiendo, dice que despidió a la multitud. Le tomaron como estaba en la barca, y había también con él otras barcas. O sea, la gente se desbordaba buscando su milagro.
0: Sí, amén.
2: La gente se desbordaba buscando sanidad. La gente se desbordaba buscando esa paz que Cristo la da. No es como la paz que del mundo. La paz que del mundo es perecedera. Hoy estás bien, mañana puedes estar mal.
0: Sí, amén.
2: Pero la paz de Cristo Jesús es para siempre. Es una paz tremenda que no quiere salirte de esa área. Pero en este momento dice que habían otras barcas que estaban ahí cerca. ¿Ve? Y había también con él, dice, otras barcas. Pero se levantó una gran tempestad de viento. Ahí fue la prueba. Y echaba las olas en la barca de tal manera que ya se anegaba. Dice que casi se estaban hundiendo. La barca, me imagino que crujía, daba vuelta para todos lados y parecía que ya se iba a hundir.
0: Aleluya.
2: Gloria al Señor, como cuando íbamos aquí en aquel barquito allá en Guatemala.
0: Amén.
2: Gloria a Dios, que verdad solo pensábamos ahí en los cocodrilos, ¿verdad? Amados hermanos, dice que esta barca comenzó a crujir, parecía que ya se anegaba, y la gente estaba atemorizada y se fueron donde Jesús, que estaba descansando, dice, en la popa del barco, estaba durmiendo sobre un cabezal, y le despertaron y le dijeron: maestro, ¿no tienes cuidado que perecemos? Amados hermanos, eso quiere decir que andaban muchos en la barca y no tenían fe. Pero en ese momento tenían al Rey de Reyes y Señor de Señores en la barca.
0: Aleluya.
2: Nosotros también tenemos al Rey de Reyes y Señor de Señores en nuestra barca.
0: Aleluya.
2: Amados hermanos, y cuando estemos pasando dificultades, aboquémonos a Él.
0: Amén.
2: Salmo 121, que dice: alzaré mis ojos a los montes, ¿de dónde vendrá mi socorro?
0: Aleluya.
2: Y mi socorro viene de Jehová, que hizo los cielos y la tierra.
0: Sí, aleluya.
2: Amados hermanos, Jesús calma la tempestad. Jesús es el sanador de tu vida. Si estás pasando alguna enfermedad difícil, que el médico te dijo que ya no tiene solución, que te vayas a tu casa a morirte, yo quiero decirte de que hay uno que puede sanar tu vida, que se llama Jesús de Nazaret. Solamente tienes que creer, solamente tienes que declarar la palabra y decir: yo declaro sanidad en mi cuerpo en el nombre de Jesús de Nazaret. No esté diciendo mi azúcar me está molestando, porque hay muchas personas que la enfermedad la hacen de ellos.
0: Aleluya.
2: Mi azúcar, mi artritis, mi dolor de estómago, mi dolor de... Amados hermanos.
0: Aleluya.
2: Si somos hijos de Cristo, somos hijos de Dios y somos... creemos en Cristo Jesús de Nazaret y estamos en la barca que es Cristo Jesús, y estamos alabando y glorificando a Dios. Tenemos que tener fe.
0: Sí, amén.
2: Y decirle: espíritu de enfermedad, salga fuera de mi cuerpo.
0: Aleluya.
2: Espíritu de artritis, fuera de mi cuerpo. Aleluya. En el nombre de Cristo Jesús de Nazaret.
0: Sí, amén.
2: Y la enfermedad tiembla, y la enfermedad demoníaca se va en el nombre de Cristo Jesús de Nazaret, por el poder de la palabra. Pero si hacemos nuestra la enfermedad o el problema, no vamos a recibir. Si hay problemas económicos que estás pasando, puede ser una tempestad, pero como tú estás en la barca, estás alabando y glorificando a Dios. Si tiene fe, usted puede abocarse a nuestro Señor Jesucristo y decirle: yo estoy pasando problemas económicos, pero yo desato la bendición en el nombre de Cristo Jesús de Nazaret. Yo desato la bendición en el nombre de Jesús de Nazaret. Aleluya. Por el poder de la palabra, yo me cubro, dígale, con la sangre de Jesucristo, siete veces.
0: Aleluya.
2: ¿Y por qué siete veces? ¿Cuántas veces se metió Naamán al agua?
0: Aleluya, siete veces.
2: Siete veces se metió al agua.
0: Aleluya.
2: Y dijo: ¿por qué habiendo ríos tan bonitos allá y ese adito me están mandando meterme acá? Que esto está sucio. Pero es donde Dios quiere, no donde tú quieres. Gloria al Señor. Él quiere que tú le alabes, que le glorifiques y que seas humilde y que te sometas ante la presencia del Señor. Y usted va a ver sanidades grandes para su vida.
0: Aleluya.
2: Así que en esta tarde, amados hermanos, es una bendición que usted pueda estarnos escuchando y estarnos viendo a través de la plataforma de Facebook Live, de la radio. Gloria al Señor. Y a través de la emisora, gloria a Dios, allí en el campo, ahí donde está, allí, ¿verdad? Gloria a Dios, en progreso, donde están los hermanos. Póngase, enciende el radio y póngaselo a la orilla del oído ahí. Gloria al Señor. Y si tiene fe, dígale allí, ponga la mano en la radio, dígale: yo declaro sanidad para mi cuerpo en el nombre de Jesús de Nazaret.
0: Aleluya.
2: Pero ya no se da aire con sombrero ajeno. Gloria al Señor, porque hay muchos que le dicen: lléveme en oración, pero la fe de ellos, ¿dónde está?
0: Amén.
2: Hay muchos que se dan aire con sombrero ajeno.
0: Aleluya.
2: Gloria al Señor. Esto es de buscar de la presencia del Señor, porque en Él tenemos la salvación y la vida eterna. Y con Aleluya. Él se va toda tempestad. Con Él se va todo. Y cuando acordemos, estamos en bonanza en el nombre de Jesús.
0: Aleluya.
2: Que no nos queremos salir de allí, ¿verdad? Gloria al Señor. Como cuando estamos disfrutando de un buen banquete ahí, ¿verdad? Gloria al Señor, sabroso. No nos queremos salir de allí.
0: Sí,
2: gloria al Señor. Ahí estamos, ¿verdad? A cucharadas pequeñitas para no salirnos. Gloria
0: Aleluya,
2: al Señor.
0: Sí,
2: porque esto está bueno, eso está bueno.
0: Sí,
2: gloria a Dios. Es igual
0: Dios.
2: El que está en los caminos del Señor. Él
0: Aleluya.
2: Tiene muchos banquetes buenos para tu vida.
0: Aleluya.
2: Pero Él quiere fe. Él quiere que tú le alabes en espíritu y en verdad.
0: Aleluya.
2: En el nombre de Jesús de
0: gloria
2: Nazaret.
0: Jesús,
2: así que en esta preciosa tarde, gloria al Señor, pues. Si usted quiere que oremos por usted, gloria al Señor, pues allí, gloria a Dios, aleluya, ponga su petición, bendito Dios, aleluya. Si está con problemas del estómago, si está con problemas del esófago, si está con problemas ahí de los riñones, está con problemas ahí, ¿verdad?, de la pelvis, problemas de insomnio, que no duerme por la noche, se bebe una gran tinaja de agua, ¿verdad?, toda la noche porque no puede conciliar el sueño. Usted puede llamar, gloria al Señor, y decir: yo quiero que oren por mí. Gloria al Señor, aleluya. Así en esta tarde, gloria a Dios, calma la tempestad en el nombre de Cristo Jesús de Nazaret. Así que, verdad, queda en controles misionera Sarita Silva, y desde ya Dios les bendiga.
0: Gloria a Dios. Preciosa palabra, pastor, pero muy poquito. Ese postre fue demasiado corto.
2: Gloria al Señor.
0: Aleluya, bendito Dios.
2: Vamos a orar por las personas. Gloria al Señor. Bendito Dios, aleluya. Gloria a Dios.
0: Es maravilloso, pastor, cuando nosotros ponemos nuestra mirada, nuestra fe en el Dios que vive y permanece para siempre. Porque a veces el ser humano se enfoca poniendo su pensamiento, su fe en el médico. Pero el médico, si no es la voluntad de Dios, tampoco el médico puede hacer nada.
2: Amén.
0: Si no, los médicos no se murieran, ¿verdad?
2: Así es.
0: Fue que se quedaran como semilla los médicos.
2: Pero, cierto.
0: Pero si los médicos mueren, eso quiere decir que el único que no muere, que vive por toda la eternidad, en nuestro amado Señor Jesucristo.
2: Amén.
0: Y a Él es que nosotros tenemos que agarrarnos, permanecer aferrados. Como humanos, nosotros no somos una cosa de cemento. Nosotros, como humanos que somos, a veces el cuerpo se enferma, se siente mal, y eso es algo normal, eso es algo natural. No es porque Dios no esté de parte de nosotros, Dios está ahí a nuestro lado, pero pues como lo que somos humanos, es normal que el cuerpo se enferme, ¿verdad? Pero Dios ha prometido estar con nosotros.
2: Amén.
0: Él dijo, yo me voy a preparar un lugar para cada uno de ustedes.
2: Eso.
0: Pero no los dejo solos. Dejo un consolador que queda con ustedes, que es el que los va a guiar, los va a redargullir a cada uno. Entonces, no estamos solos. Los procesos, cada uno de nosotros, aleluya, pasamos esos desiertos. En ciertas ocasiones sentimos que la barca se nos hunde. Y sentimos a veces que como que el agua nos llega hasta el cuello y como que nos hace falta más fuerzas para Amén. Poder seguir respirando, porque la tempestad, la tormenta es fuerte en la vida de cada uno, pero cuando estamos bien agarraditos de nuestro Padre en medio de la tempestad, sabemos que Él está ahí porque es una promesa.
2: Amén.
0: Yo estaré contigo. Donde quiera que tú vayas, donde quiera que tú estés, yo estaré contigo. Aleluya. A veces sentimos nosotros que no, nuestras peticiones no son contestadas, pastor, y sentimos que en nuestra vida nada se mueve. Aleluya, bendito sea nuestro Dios. Pero en medio de todo eso no quiere decir que Dios no nos escuche, que Dios nos ha dejado olvidado. No, Él está ahí. Simplemente, como dice la palabra, clama a mí y yo te responderé. Te mostraré cosas grandes y ocultas que tú no conoces. ¿Y cuáles son esas cosas grandes, ocultas? Son los misterios de nuestro Padre. Aleluya. Porque cuando más desamparados estamos, cuando más solos nos sentimos, cuando más enfermos estamos, aleluya, siempre, aleluya, meditamos y ahí está esa mano de amor, esa mano de misericordia, esa benevolencia a nuestro lado, gloria a Dios, aleluya. A veces sentimos nosotros que ni el aire, que ni las hojas de los árboles se mueven, pero no, ahí está Él como aquel viento apacible en medio de esa barca, en medio de esa tormenta, de manera que solamente tenemos que tener siempre activada la fe para saber que en esa barca se está hundiendo, se está llenando de agua.
2: Amén.
0: De problemas, de enfermedades, de muchas cosas que lo cansan a uno, lo ahogan. Pastor, usted sabe que nosotros como ministros somos bien, muchas veces bastante maltratados.
2: Sí,
0: mal comprendidos, ultrajados, y solamente lo que nos llenan es de crítica, de cuántas cosas. Entonces, si nosotros no estamos bien agarrados del manto del que está dentro de esa barca, dentro de ese problema, entonces nos hundimos, pastor.
2: Sí, amén, así es.
0: Nos hundimos. Pero como nosotros sabemos,

0: dice en el hueco de su mano, dice el Salmo 91,
1: eso.
0: Que el que habita al abrigo del Altísimo morará siempre
1: bajo la sombra del Omnipotente.
0: Bajo la sombra del Omnipotente. Y eso es lo maravilloso.
1: Exactamente.
0: Sentir, sí. Aleluya, que aunque la barca se mueve, pero se está moviendo también la mano de Dios.
1: Amén.
0: Amén.
1: Gloria a Dios.
0: La mano de Dios es la que nos hizo a nosotros estar confiados en aquella barquita que muchas veces yo veía el agua y veía animalitos que se movían en el agua y yo decía, la barca se hunde.
1: Gloria al Señor.
0: Y nos agarran los cocodrilos. Pero es que hay que mantener la fe, la calma, sabiendo que Él nos lleva en sus manos, escondidos en el hueco de su mano, para que dice que, mire qué maravilloso, pastor, para que nuestros pies no tropiece en el resbaladero. Así qué lindo es. ¿Verdad?
1: Qué bonito
0: sentir que puede ser grande la dificultad, pero nos llevan la mano para que nosotros no podamos caer de golpe abajo.
1: Amén.
0: ¿Verdad?
1: Gloria a Dios.
0: Porque el enemigo siempre está como león rugiente queriéndonos devorar. Y él lo que quiere es que Jesús nos bote del hueco de su mano para caer nosotros de un solo golpe abajo.
1: Amén.
0: Porque abajo es sí. donde él va a ir. Ahí es donde a él hay un lugar
1: eso.
0: preparado para él. Pero él no quiere caer solo. Él quiere que otros caigan primero para que le sirvan de almohada posiblemente, ¿verdad?
1: Sí.
0: Entonces es maravilloso seguir confiando en nuestro Padre y seguir adelante, que sabemos que no estamos solos y que ojalá que esta palabra haya llegado a alguien que la esté necesitando y que sea de grande bendición. Que cualquier problema que sientas, no te sientas solo, porque el poderoso de Israel está ahí a tu lado. Solamente abre tu corazón y tú vas a saber.
1: Amén.
0: Aleluya, que las cargas, por pesadas que sean, nosotros solamente llevamos una partecita. Esa carga fuerte la lleva Él, amado.
1: Amén.
0: Jesús de Nazaret. Vamos en esta tarde, pastor, a empezar a orar, porque hay mucha necesidad, hay tantas enfermedades y la palabra del Señor dice que tenemos que sobrellevar las cargas los unos de los otros. Amén.
1: Amén.
0: Así que vamos a orar en esta tarde por los enfermos. Vamos a pedir que nuestra hermana nos pase las peticiones, gloria a Dios, para que nosotros empecemos a orar, aleluya, a pedir, porque es que lo que la palabra dice, el que pide, ¿qué pasa? Se le da,
1: gloria al Señor.
0: El que pide, se le da, y el que toca,
1: se le abrirá.
0: Entonces, a través de la oración, nosotros tocamos la ventana de los cielos de nuestro Padre, pidiendo la misericordia de Él, aleluya, gloria a Dios. ¿Estamos listos, hermano?
2: Amén. Nuestra hermana Mercedes Molina nos solicitaba oración. También hermana Trinidad Gutiérrez, hermana Gloria pide oración por Herbert, conversión y sanidad. Y hermana Bernarda de Jesús, por fortaleza física y espiritual, que Dios le dé fuerzas, es la petición de la hermana.
0: Aleluya, bendito sea nuestro Dios. Vamos a orar primeramente por hermana Mercedes Molina de Bélgica. Vamos a poner la petición de ella. ¿Por qué dijo, hermana?
2: Solamente dijo, les pido de sus oraciones.
0: Amén. En el nombre de Jesús, que nuestro Padre, Él sabe la necesidad que cada uno tiene. Nosotros no sabemos, pero nuestro Padre, aleluya, que Él no tiene secreto, aleluya, y en los secretos dice que le pidamos. Así que en este momento oremos, pastor, por la hermana Mercedes Molina.
1: Gloria a Dios. Padre celestial, en el nombre de Jesús, en esta tarde, Señor, estamos delante de tu presencia, Señor. Venimos poniendo en tus manos, hermana Mercedes, Padre, hasta allá, en el nombre de Jesús de Nazaret. Bendito Dios, en Bélgica, Señor, en el nombre de Jesús. Oh Dios mío, sabemos que para ti no hay ninguna frontera. entera, Señor. Esta palabra, Dios mío, llegue, Padre Santo, bendito de la gloria.

0: su vida, sí, Señor, en el nombre de Jesús. Sí, Padre. Oh Dios mío, venimos orando por su vida, Padre, sí, bendito, Señor, la gloria. Aleluya. No sabemos, Padre, poderoso, bendito la gloria, de qué tiene necesidad, pero sí, tú, Señor, sabes, aleluya, Padre, aleluya, y en el nombre, aleluya, de Cristo, aleluya, Jesús de Nazaret, oh Dios mío, declaramos esa, sí, palabra, Señor, de bendición, de sanidad, aleluya, aleluya, declaramos, aleluya, una palabra, Dios mío, ti, oh Dios, Señor, mío, del cielo, aleluya, en el nombre de Cristo, sí, Jesús, Padre, por el poder de la palabra, aleluya, y que todo esté bien en el nombre de Jesús, por el poder de la palabra, aleluya, en el nombre de Jesús de Nazaret, oh Santo, bendito la gloria, en el nombre de Jesús. Dios, venimos, aleluya, orando, Señor, en el nombre de Jesús. Oh, gloria, oh Dios mío, por esa hermana, Dios mío, que está pidiendo, aleluya, oración, Dios mío, por, sí, Señor, por conversión de su hijo, Padre, aleluya, en el nombre de Jesús. Fue el poder de la palabra, aleluya, Dios amado, en el nombre de Cristo, oh, Jesús de Nazaret. Dios, por todas las necesidades, Señor, venimos, sí, Señor, orando en este momento, Señor, sí, Señor, en el nombre de Cristo Jesús de Nazaret, sí, Padre, venimos orando, Dios mío, bendito la gloria, por hermana Reina Silva, Señor, en el nombre, aleluya, de Jesús, aleluya, por fortaleza, Padre, bendito, aleluya, la gloria, gloria a Dios, porque está pasando pruebas difíciles, Señor, en su vida, Dios mío, aleluya, bendito Dios, aleluya, ya Dios, usted sabe de, salve, qué, Padre, que el nombre de Jesús, aleluya, ella está en tus manos, Señor, mira por su vida, mira, aleluya, Dios mío, por la vida, Dios mío, bendito de su hermanita, Señor, en el nombre de Jesús, que tanto necesita ahí en el hogar, Señor, en, aleluya, el nombre de Jesús, por el poder de la palabra.
1: ¿Cuál es la otra hermana, perdón?
2: Hermana Bernarda de Jesús, fortaleza y fuerza espiritual.
1: Ah, ok, Bernarda de Jesús, aleluya. Fortaleza, Padre, en el nombre poderoso de nuestro Señor Jesucristo. Padre, te presentamos a nuestra hermana Bernarda de Jesús, Padre, porque esa fortaleza espiritual, Padre, solamente a través de ustedes que se puede obtener, mi Dios. Sea usted, mi Dios eterno, tocando, Padre, aleluya, esos corazones, llenándola, Padre, de esa fortaleza que ella necesita para poder seguir adelante, mi Dios amado, maravilloso, precioso Jesús, aleluya, gloria a Dios. No hay más, ¿verdad?
2: La hermana Trinidad Gutiérrez también por sanidad.
1: Por nuestra hermana Trinidad Gutiérrez, Padre, aleluya, lo que sea, Padre, lo que sea usted tocando, Padre, aleluya, sea usted tocando ese cuerpo, Padre, y esa sanidad, Padre, esos dolor de cabeza, Padre, esa artritis, Padre, esa diabetes, ese azúcar, Padre, lo que sea, mi Dios amado, en el nombre de Jesús, declaramos libertad, sanidad. Declaramos, Padre, esa palabra de sanidad, Padre, esa fortaleza que necesita su pueblo, mi Dios eterno, aleluya, en el nombre poderoso de Jesús, aleluya, aleluya. Oh, mi Dios amado, aleluya, Padre eterno, por cada uno de los enfermos en los hospitales, Padre, mire los hospitales como están llenos de tantas enfermedades, Padre, tanta gente que necesita, Padre, necesita ese toque, amado Jesús de Nazaret, aleluya, de Jesús, de las cárceles, la mi palabra, Dios eterno, en las cárceles, aleluya, en el nombre poderoso de Jesús, paséate, Jesús de Nazaret, paséate, aleluya, por esas cárceles, Padre, en las calles, Padre, que hay tanta necesidad, enfermo, en Padre, tantas personas que no tienen dónde vivir, que no tienen un pedazo de pan para llevarse a sus labios, a su boca, Padre, se usted, mi Dios amado, abriendo puertas, Padre, en el nombre poderoso de Jesús de Nazaret, mi Dios amado.
0: Con el poder de tu palabra, Señor.
1: Grande y maravillosa son sus obras, Padre.
0: En el nombre de Jesús.
1: Padre, así también pedimos, Padre, por todos los matrimonios, Padre, por todos los matrimonios de Radio Unción y Presencia de Dios, por cada matrimonio, por cada locutor, mi Dios amado, sea usted dándoles la fortaleza que necesitan, Padre, supliendo sus necesidades, mi Dios amado, aleluya, en el nombre poderoso de Jesús de Nazaret, aleluya, por los ministerios, Padre eterno, por cada ministerio, Padre, oh poderoso Dios. Dios amado, aleluya, Dios amado.
0: En el nombre de Jesús.
1: Padre, mire ese ministerio que estamos, Padre, empezando, Padre, a desarrollar, mi Dios amado. Sea usted, mi Dios amado, dándonos la sabiduría, Padre, para poder desarrollar ese ministerio, Padre, en el nombre de Jesús de Nazaret, Padre eterno, poderoso Dios, poderoso Dios. Aleluya, bendito sea, Padre, oh Dios eterno, Señor, de señores, nuestra confianza. vida está puesta en el Dios de Israel. Aleluya, poderoso Dios.
0: Oh, poderoso Rey de Reyes.
1: Santo Padre, bendice grandemente, Padre, toda la familia de Radio Unción y Presencia de Dios. Aleluya, todos los programadores, mi Dios eterno. En el nombre de Jesús, derrama, papá.
0: Derrame tu gloria, tu poder,
1: en el nombre de Jesús. Aleluya,
0: el poder de la palabra.
1: Delante de tu presencia ponemos el ministerio, Padre. Tiempo de manifestación, Padre. Sus pastores Manuel y Roxana Celaya, papá.
0: En el nombre de Jesús.
1: Ponemos, Padre, el ministerio Luz a las Naciones con su profeta Cristal Celaya, Padre.
0: Declaramos esa bendición, esos ministerios.
1: Poderoso Dios, poderoso Dios, aleluya.
0: Por el poder de la palabra.
1: Oh, mi Dios amado, aleluya.
0: Por el ministerio profético del profeta Felipe Montenegro en San José, Costa Rica, Señor.
1: Aleluya,
0: en tus manos también, Señor, en el nombre de Jesús.
1: Eterno y soberano.
0: Por el poder de la palabra.
1: Aleluya, Dios amado, mi Dios amado. Grande y maravillosa son sus obras, poderoso
0: Dios. Por profeta Cristal, Señor.
1: Aleluya, aleluya.
0: Declaramos fuego de Dios, fuego de bendición.
1: Aleluya, aleluya.
0: En el nombre de Jesús.
1: Gloria a Jesús, gloria a Jesús.
0: Gracias, Padre eterno.
1: Aleluya.
0: Declaramos que todas esas personas que pidieron oración sean sanados, liberados. En el nombre de Cristo Jesús. Por el poder de la palabra. Esa persona que está postrada en esa cama, Señor. Que reciba sanidad por el poder de la palabra.
1: Aleluya.
0: Por mi madre, Señor,
1: sí,
0: que
1: señora,
0: oh Dios mío, que reciba sanidad de su piecito, Señor.
1: Aleluya,
0: en el nombre de Jesús. Mañana, Dios mío, va para donde el médico, Padre. Pero hay un médico sobre todas las cosas,
1: aleluya,
0: Padre, bendito
1: Dios
0: la gloria,
1: eterno,
0: que
1: aleluya,
0: va a recibir Dios sanidad, aleluya, en el nombre de Jesús,
1: Padre,
0: por el poder de la palabra.
1: Santo,
0: oh Dios mío,
1: santo,
0: en el nombre de Jesús. Angelita Montenegro está en tus manos, Señor.
1: Aleluya,
0: y la declaramos libre, sana por el poder de la palabra.
1: De la palabra, aleluya,
0: en el nombre
1: gloria,
0: de Cristo Jesús de Nazaret.
1: Aleluya, gloria a Dios.
0: Toda potestad, todo principado sea atado y sujetado en el nombre de,
1: aleluya,
0: Cristo Jesús de Nazaret. Y nos declaramos en victoria en el nombre de Jesús.
1: Hemos
0: de
1: orado, Padre, hemos orado, hemos puesto sus peticiones, pero no nos vamos a ir fuera del aire, Padre, sin antes hacer un llamado a todo aquel, aleluya, que aún todavía no ha recibido la palabra, aleluya, gloria a Dios, aleluya, bendito sea nuestro Dios. En este momento, aleluya, en este momento, aleluya, ponemos también a nuestra hermana Flor Álvarez, aleluya, que está afectadita de su salud, aleluya, sea nuestro Padre tomando control sobre su salud, aleluya, pero también queremos orar, aleluya, tú, amiga, amigo, o tú que te has ido de la casa del Padre, hoy esta tarde es tiempo para que regreses a la casa del Padre, aleluya. Y tú que todavía no hayas entregado tu vida al Señor en esta tarde, aleluya, como le dijo a Zaqueo: Zaqueo, desciende de ese árbol, porque esta tarde, aleluya, ha llegado la bendición a tu hogar, a tu casa. Esta tarde, aleluya, nosotros te estamos diciendo, aleluya, si tú todavía no has recibido a tu Señor como único y suficiente Salvador, aleluya, repite con nosotros esta palabra, aleluya, para que puedas aceptar y entregarle tu vida al Señor, aleluya, gloria a Dios.
0: Yo recibo a Jesucristo como mi único personal de mi vida.
1: Aleluya.
0: En este momento te pido, Señor, inscríbeme en el libro de la vida.
1: Amén.
0: Ahora, en el nombre de Jesús, porque quiero servirte, alabar y glorificar tu nombre. Quiero ser una persona, oh Dios mío, útil a tu presencia, Señor.
1: Aleluya.
0: En este momento te pido, Dios amado de la gloria, que tú, oh Dios mío, pases tu mano poderosa y yo pueda, oh Dios mío, levantarme y poder servirte, alabar y glorificar tu santo y bendito nombre. Amén.
1: Aleluya, gloria a Dios. Si tú has hecho con nosotros esta oración, aleluya, es tiempo de que busques una iglesia donde te prediquen al Padre, al Hijo y al Espíritu Santo y te congregues ahí, gloria a Dios. Cristo viene y viene pronto. No podemos estar desatendidos, desapercibidos, porque hoy es la tarde de salvación. Mañana es demasiado tarde, es un día a la vez. El día de mañana no nos pertenece a nosotros. No sabemos lo que pueda pasarte en esta noche, aleluya, gloria a Dios. Pero en este momento, aleluya, es el momento en que tú puedas venir delante de la presencia del Rey, aleluya, poderoso Dios, aleluya, poderoso es nuestro Dios, aleluya. Santo, santo, santo, aleluya, aleluya, aleluya, aleluya. Oh, santo, declaramos milagro, milagro de parte de Dios, milagro de parte de Dios para todos aquellos que hemos orado. Hermana, hermano, tú sabes, nosotros solamente oramos, aleluya. Pero la palabra del Señor dice, no te he dicho que si creyeres, verás la gloria de Dios. De manera que si tú crees, es la fe, porque sin fe es imposible agradar a Dios. Es por la fe, aleluya, bendito sea nuestro Dios. Él es grande y maravilloso. Gloria a Dios, aleluya. Gracias le damos al Padre, al Hijo, al Espíritu Santo, porque nos ha dado la fuerza, la fortaleza para poder hacer este programa. Aleluya, bendito sea nuestro Dios,
0: en el nombre de Jesús.
1: Y de ahora en adelante, bendito sea nuestro Dios, aleluya. Este ha sido un programa más del Rey te mandó a llamar. Te saluda tu amiga y hermana, pastora misionera Sara Silva, el pastor misionero Leo Montenegro. Amén. De Nicaragua, Matagalpa, aleluya.
0: Amén.
1: Bendiciones, bendiciones, un abrazo a la distancia, aleluya. Bendiciones para todos. Amén.
0: Bendiciones.
1: Y amén.
0: En nombre de Jesús.

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¿A dónde me iré de tu espíritu? ¿Y a dónde huiré de tu presencia? 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

0: Aleluya.
1: Aquí estoy, todavía estoy aquí, amiga. Todavía estoy aquí en Estados Unidos. Todavía no me he ido. Me gustaría verte. Aleluya. No sé si ya estás aquí. Te quiero mucho, abrazos. Aleluya. Estoy esperando la señal de la radio. Pero ya voy a empezar. Ok, amiga. Amén, ya estamos en el aire. Ya la radio está conectada. Saludes ahí a la radio. Desde aquí de Maryland. Le saludo a su hermana Amalia. Estoy aquí en casita. Muchas bendiciones a cada uno de ustedes por allá, en todo lado de Oriente. Y donde me están viendo y oyendo también, y después los que me van a oír. Este es su programa La Puerta con el Ministerio Cristo Rompe las Cadenas. Aquí estamos todos los lunes para alabar a nuestro Dios, para glorificar a nuestro Rey, para decirle al Señor que le agradecemos en gran manera por la salvación de nuestras almas. Bendiciones, prima, la pastora Ana Perfino. Bendiciones, abrazos, prima. Aleluya. Y en realidad nosotros, como ministerio de esta radio, Unción y Presencia de Dios, como ministerio Cristo Rompe las Cadenas, estamos aquí. Amén, prima. También nosotros estamos tan cerca y a la vez tan lejos, pero aquí estamos juntos, juntas, en un mismo sentir, predicando la palabra a tiempo y afuera de tiempo. Yo sé que ustedes también ahí en su iglesia están predicando la palabra fuertemente. Tú y Elsa, mi otra prima, y a eso nos ha mandado el Señor, a seguir predicando la palabra a este mundo que se sigue perdiendo. Y nosotros como pueblo de Dios tenemos que seguir predicando. Así es de que gracias por estar conectados ahí. Perdón. Y gracias ahí a la radio Unción y Presencia de Dios. Vamos a orar. Vamos a darle gracias al Señor. Yo ya oré, pero unido, ¿verdad? Como que... Amén, amén, prima. Aquí ustedes también por ahí. Unidos como que, ¿verdad? La palabra dice claramente que hay que orar los unos por los otros y sobrellevar las cargas los unos por los otros. Y es una gran realidad. Unidos podemos hacer muchas cosas, ¿verdad? Sobre todo en la oración. Me perdona que he estado un poquito con gripe. Ya estoy saliendo al otro lado. Así es de que vamos ahora. Padre, gracias. Gracias, mi Dios, mi Rey, mi Padre, nuestro Paracleto Divino. Gracias, Señor, por este día precioso que nos has regalado. Gracias, Cordero Santo, porque sabemos, mi Dios, que sin ti, Padre, no podemos hacer nada. Señor, ahí la radio, Unción y Presencia de Dios, y mis hermanos, mis hermanas que están ahí, pastores, pastoras, Señor, unidos, unidas, Padre amado, conmigo, Señor del cielo, para darte honra, para darte gloria, para darte alabanza, Señor, reconociendo y entendiendo, mi Dios, que sin ti no podemos hacer absolutamente nada. Amado Dios, queremos aprovechar bien el tiempo, Señor. Tu palabra dice que los tiempos son malos, son peligrosos, Señor, y este tiempo es cuando más tenemos que aprovecharlo, Señor, predicando tu palabra en cualquier medio, Señor, tanto en una iglesia, en la calle, en la radio, como quiera que sea, Padre Santo, para que el hombre y la mujer, Señor, no tenga excusas en aquel día, Padre de la gloria. Amado Dios, nosotros como pueblo tuyo, Señor, hacemos lo que tú nos has mandado hacer, Señor, y es predicar tu palabra, orar, Padre Santo, por la salvación de mucha gente, Señor, que se está perdiendo, Señor. Amado Dios, orar por las necesidades también de tus hijos, tus hijas, mi Rey. Queremos orar con dirección de tu Espíritu Santo, no queremos orar por orar. No queremos orar porque solamente queremos cubrir un espacio, Señor del cielo, sino que, Padre de la gloria, con una palabra, Señor, que tú nos pongas en nuestros labios, Señor, que llegue al corazón, que llegue la necesidad, donde nosotros, Padre, humanamente no podemos llegar, mi Dios, pero tú puedes cambiar las circunstancias, tú puedes cambiar el corazón del hombre y de la mujer. Amado Rey, aquí estamos, Señor, como tu pueblo, en un solo sentir, Padre Santo, clamándote, Padre, mi misericordia, pidiéndote misericordia por aquellos, por aquellas que están pasando momentos difíciles, Padre Santo. Sabemos, mi Dios, que tu pueblo está pasando momentos duros, momentos caóticos en todas las áreas de su vida, pero también sabemos, Padre, que le servimos a un Dios de poder, un Dios de milagros, un Dios de misericordia, un Dios que está con sus brazos extendidos ahí, Señor, para socorrer, y tu oído atento para escuchar. Y nosotros, como tu pueblo, Señor, nos unimos, Señor del cielo. Hay llanto, hay dolor, hay tristeza, hay muerte, Padre, hay luto, Padre Santo. Pero sabemos, mi Dios, que solamente tú puedes dar ese abrazo, Señor, ahí, Padre de la gloria, a una persona, que un hermano, una hermana, Padre, que ha perdido, Señor del cielo, un ser querido. Amado Dios, en el nombre de Jesús, Espíritu Santo, glorifícate, Padre, ahí en la vida. Llégate, Padre, ahí al rincón más pequeño, Padre, ahí el hogar más humilde, Señor del cielo, y abraza, Señor. Padre de la gloria, quizás están pasando, Padre, enfermedades difíciles, de enfermedades donde el doctor terrenal les ha dicho, Padre, que ya no hay esperanza, Señor, pero tú, mi Rey, no has dicho la última palabra, Señor. Padre, en el nombre de Jesús de Nazaret, Espíritu Santo, glorifícate, Padre, de una manera sobrenatural. Glorifícate, Padre Santo, en el nombre de Jesús. Lleva consuelo, lleva paz, Señor, a los corazones, Señor del cielo. Lleva, Padre amado, aleluya, ese sustento, Padre, si ellos lo necesitan, Padre. Señor, en el nombre de Jesús, Cordero de la Gloria, nosotros solamente nos unimos, Señor, en clamor, en oración, Padre, por ellos. Padre, a hijos, a hijas tuyas, Padre Santo, que están clamando por un milagro, Señor, por sus hijos que están, Señor, en una cárcel, Padre Santo. Ahí, Padre de la Gloria, detenida, Señor. Ahí, Padre, privado de su libertad, Señor del cielo. Sabemos, Padre, que no es un lugar bonito. No es un lugar, Padre Santo, aleluya, en los cuales ellos están felices, Señor. Sabemos que hay dolor, que hay tristeza, mi Dios. Cordero Santo, en el nombre de Jesús de Nazaret, Padre, glorifícate, Padre amado, en la vida, Señor, de esas personas, Padre Santo, en el nombre de Jesús de Nazaret. Espíritu Santo, glorifícate, Padre. Nosotros lo sabemos muy bien, Señor, la necesidad que están pasando, mi Dios, tus hijos, tus hijas, Padre, ahí en ese lugar. Amado Rey, sabemos que también ellos, muchos de ellos, han entregado sus corazones a ti, Padre, y es un gozo, es una alegría para nosotros, Señor amado, ser partícipe, Padre, de esa bendición. Y solamente oramos, Señor, para que ellos se mantengan firmes, Padre Santo, y que nada ni nadie los distraiga, Padre, del amor tuyo, Señor, de esa salvación tan grande que tú les has dado, Señor. Aunque físicamente están ahí, Padre de la Gloria, detenidos ahí, Padre de la Gloria, presos, Señor, pero ellos pueden ser libres, son libres en el Espíritu, Padre. Amado Dios, y ayúdanos, Padre Santo, a nosotros como tu pueblo, a prevalecer, Señor, y a seguir haciendo tu trabajo, Señor. Como dice tu palabra, Señor, dando de gracia lo que por gracia hemos recibido, Señor amado. Padre, nosotros no hacemos, Padre de la Gloria, nada para que nos vean, Señor, sino para glorificar tu nombre y para ser de bendición para otros, Señor. Personas, mi Dios, que aún no te conocen, personas, Padre, que están pasando momentos críticos, Padre, que nosotros, Padre, demos una palabra de consuelo, una palabra, Señor, que llegue, Padre, y marque sus vidas. Cordero de la Gloria, en el nombre de Jesús. Amado Dios, sabemos, Padre amado, que nuestras oraciones no quedan ahí, Padre, en el aire, no quedan en el techo, sino que llegan a tu trono divino, Señor, y tú las tomas, Padre Santo, en tu redoma divina, Señor del cielo. Amado Dios, nos ponemos de acuerdo con este grupo de tus hijos, de tus hijas, orando, Padre amado, por cada familia. Orando por cada matrimonio, Señor, que está pasando, Padre amado, momentos, Señor, quizás de divorcios, de separaciones, Señor, pero sabemos, mi Dios, que tú eres el Dios de misericordia y que tú puedes unir nuevamente esos matrimonios, Señor. Lleva unidad, Señor del cielo, a esas vidas, a esos hogares, mi Dios. Solamente tú lo puedes hacer, Padre de la gloria. Sabemos que el enemigo, Padre amado, vino a destruir. Vino a matar, a robar y a destruir, Padre Santo, pero tú viniste, Señor, a deshacer las obras del enemigo. Y viniste a dar vida y vida en abundancia, Señor. Cordero Santo, tu pueblo y yo nos unimos creyendo, Señor, en esos milagros. Padre amado, ahí hay pueblo tuyo, Padre Santo, que quizás, Padre, están esperando, Señor, una intervención divina de tu parte. Amado Dios, que esta sea la tarde, mi Dios, en la cual, Padre, ellos puedan, Señor, alzar sus ojos a ti, alzar sus manos a ti, Padre Santo, y despojarse de toda duda, de todo aquello, Señor, que han venido arrastrando, y empezar a creerte a ti, Señor, creer en tu misericordia, creer en tu amor, Señor amado. Nos unimos, Señor, con el ministerio Cristo Rompe las Cadenas. Nos unimos, Padre amado, con la radio allá en nuestro país, Señor, en El Salvador. Padre, unción y presencia de Dios, Señor amado. Quizás hay hermanos, hermanas, Padre, que van a poner, Señor, alguna petición, Señor, de oración, Señor, y unidos vamos a orar por ellos, Señor, creyendo, Señor, que tú todavía estás en control, que todavía tú, Señor, no has dicho la última palabra, mi Rey. Padre, quizás han perdido ya la esperanza, mi Dios. Han perdido toda confianza, Señor, aleluya. Pero que empiecen esta tarde, Padre Santo. Que se despojen de todo aquello que el enemigo les ha sembrado, Padre Santo. Y empiecen a creerte, Señor, porque tú no mientes, Señor. Tus palabras, tus promesas son fieles y verdaderas, mi Dios. Espíritu Santo, es acto de presencia ahí, Padre, al dolor. Ahí, Padre, en la enfermedad, ahí en la confusión, ahí en la falta de fe, Señor. Ahí en ese dolor, Padre, de una madre, de un padre, Señor, que ha perdido un hijo, una hija, Señor del cielo. Ahí, Padre amado, un hijo, una hija, que ha perdido un padre, una madre, Señor, hermanos, hermanas, Señor amado. Y solamente tú puedes llevar y dar ese consuelo que ningún ser humano podemos dar. Las palabras, Señor, se hacen cortas, Padre. No hay palabras suficientes, Padre Santo, pero tú puedes dar esa paz que ellos necesitan, Padre de la gloria. En el nombre de Jesús, Espíritu Santo, sabemos, mi Dios, aleluya, que en estos tiempos tan difíciles, Padre, hay momentos, Padre amado, que a veces, Señor, tu pueblo quiere retroceder atrás, Señor, por tantas cosas que le suceden. Amado Rey, pero sabemos, Padre amado, que tu palabra, Señor, es clara donde nos dice que no hay que retroceder. Porque el que retrocede, dice tu palabra, que no agrada a tu alma. Tenemos que seguir adelante, Padre amado, a pesar de las circunstancias, mi Dios. Padre amado, tu palabra, Señor amado, nos, Padre amado, nos insta a seguir adelante como lo hizo Pablo, Señor, que él dijo que había terminado su carrera, que había guardado la fe y por lo demás, Señor, le estaba esperando, Padre, una corona de justicia. Esa corona, Padre amado, que el mundo está rechazando, pero nosotros, tu pueblo, tus hijos, Señor, tus hijas, Padre, la anhelamos. Para aquel día, Padre, que nos llames a tu presencia, mi Dios, porque va a llegar ese día, mi Rey, en el cual nos vas a llamar, Padre amado, nos vas a llevar y nos vas a llamar, Señor, Padre, eso estamos esperando, Señor, esperando ese día glorioso, Padre amado, donde todo aquí en este mundo se va a acabar. Todo se va a terminar, Señor, pero nosotros estaremos contigo por toda una eternidad, Señor. Cordero de la gloria, hazle saber al hombre y a la mujer, Padre, que todo esto es pasajero. Por todo, aunque tengan tantas cosas, mi Dios, aunque su vida, Señor, sean estables materialmente. Y está bien, Padre amado, porque también tú bendices, Padre. Pero eso no es lo importante, Padre. Lo importante, Señor, es la salvación del alma, del hombre y la mujer, Padre amado. Eso es lo más importante, porque el resto, Señor, se quedará en esta tierra, Padre Santo. Padre amado, vienen momentos difíciles, Padre, para tu pueblo. Momentos difíciles para el ser humano, pero nosotros tenemos que mantenernos firmes. Mantenernos de pie, Señor, tomados de tu mano, aunque hayan enfermedades. Aunque hayan circunstancias, Señor, que nos agobien, Padre. Queremos mantenernos tomados de tu mano, caminar, Señor. Caminar, Padre Santo, aleluya, para no caernos, caminar contigo, Señor. Porque si queremos salirnos, Padre Santo, tú, Padre, con tu callado nos vas a hacer, Padre, entrar nuevamente al camino. Amado Dios, que seas tú nuestra fortaleza. Espíritu Santo, no queremos nada sin ti, mi Dios. Queremos ser sólidos, Padre Santo, en tu palabra. Queremos ser sólidos, sólidas, Padre, en nuestro caminar. Que nuestra mirada no se desvíe, Señor. Que nada ni nadie nos distraiga, Padre Santo. Porque van a venir momentos más caóticos, más difíciles, Padre Santo. Amado Rey, sabemos, Padre amado, que este mundo será sacudido aún más, Señor. Pero tu palabra nos dice que el que permanezca hasta el final, el que persevera hasta el final, ese será salvo. Tenemos, Padre, confianza, tenemos, Señor, esa certeza que ya, Señor, somos salvos, dice tu palabra, pero en medio del camino, Señor, podemos distraernos y perder esa bendición, Señor, como le pasó al pueblo de Israel. Que muchos de ellos, para la mayoría, Señor amado, quizás todos, Señor, se quedaron en medio desierto y solamente entraron la nueva generación, mi Dios. No queremos quedarnos a medio camino, queremos llegarnos hasta el final, a nuestra meta final, a nuestro destino final, mi Dios. Pero tomados de tu mano, Señor, Padre, sacude a tu pueblo, sacúdenos, mi Dios, si estamos durmiendo, si estamos ahí, Padre Santo, cabeceando, mi Dios. Espiritualmente, mi Rey, Padre, que empecemos a buscarte en oración, en ayuno, en vigilia, en lectura de tu palabra, en comunicación, Padre amado, contigo, en esa relación íntima, Padre, contigo, amado Rey, en el nombre de Jesús. Espíritu Santo, ayúdanos, Padre, a no retroceder. Ayúdanos, Padre Santo, a no vivir una vida caótica espiritualmente, una vida fría y sin propósito. Ayúdanos, mi Rey, a no caer en esa frialdad, en esa tibieza espiritual, mi Dios, porque tu palabra dice que tú vas a vomitar al tibio. Amado Dios, queremos agradar tu corazón en lo poquito o en lo mucho que hagamos, mi Rey. Queremos hacerlo para la honra y la gloria de tu nombre. Ayúdanos, Padre Santo, a ser hombres y mujeres de oración, a que nosotros, Padre, podamos interceder por las necesidades, interceder por las almas que se están perdiendo, donde quiera que estén, Padre amado, no los conocemos, pero tú los conoces, mi Dios. Padre, que intercedamos, Señor, por las naciones. Que intercedamos, Señor, por los misioneros. Que intercedamos, Señor, por esta nación, por nuestro país, Señor, y el país, Padre Santo, aleluya, los países de alrededor del mundo. Padre, en el nombre de Jesús, hay hombres y mujeres, Padre amado, que están clamando, Señor, por tu misericordia en diferentes países. Y nosotros nos unimos, Padre, en esa súplica, mi Dios, en ese dolor, en esa, Padre amado, en esas preguntas a veces sin respuesta, pero que nosotros las decimos en esta hora: sigue adelante, sigue caminando, aunque no tenga la respuesta en este momento. En el nombre de Jesús, Padre, que nos paremos en la brecha orando por los pastores, Señor. Pastores que quizás en este momento están, Padre amado, aleluya, bajando sus manos, bajando sus brazos. Pero que nosotros, como tu pueblo, Señor, simbólicamente levantemos sus brazos para que sigan alimentando esa grey, Señor, del cielo. Y que un día, cuando esa trompeta suene, nos vaya. Estamos contigo, Padre. Restaura, Padre, bendice, Señor. Mira cuántos pastores de nuestros países, Señor amado, viviendo una vida, Padre Santo, de miseria, de pobreza, viviendo en el día, Señor. Padre, proveeles la bendición a tu pueblo, Señor del cielo, en el nombre de Jesús. Cordero de la gloria, levanta hombres y mujeres llenos de amor y de misericordia, Padre Santo. Padre, que el amor y la misericordia vuelva a sus corazones, Padre amado. Que no nos volvamos duros, Padre, a ver la necesidad, Señor del cielo. Y que seamos portadores de tu bendición, poquito o mucho, Señor amado. Tu palabra nos habla mucho de ello, Señor, que hay que bendecir, Padre amado. En el nombre de Jesús. Y si no lo podemos hacer, Padre, materialmente, que por lo menos, Señor, oremos, Padre amado, para que otros, Señor, vayan, Señor, y bendigan. En el nombre de Jesús. Gracias, Padre. Gracias, Hijo. Y gracias, Espíritu Santo. Padre de la gloria, vamos a presentar, Señor, esta pequeña reflexión de tu palabra. Tú sabes que ya oré. Tú sabes que ya busqué tu rostro. Pero que unidos con mis hermanos, Señor, te lo ponemos también en tus manos este programa. Limpia los aires, Señor del cielo. Padre amado, pasa un carbón encendido en mis labios, Padre amado, para no hablar palabra de hombre, sino palabra tuya, mi Dios, en el nombre de Jesús. Gracias, mi Dios, aleluya. Recibe honra y gloria, Padre amado, porque sabemos, Padre Santo, aleluya, Padre, que hemos orado por las necesidades, hemos orado por los pastores, pastoras, Señor, por los misioneros, por los que están presos, hemos orado, Señor amado, aleluya, por cada necesidad, amado Dios, en el nombre de Jesús, y creemos, Señor del cielo, aleluya, que tú estás ahí, en medio de ellos, Padre, personas que están enfermas, Padre, creemos en el Dios de los milagros. Padre amado, tú eres un Dios de milagros, tú eres un Dios creativo, Padre amado, tú eres el Dios que pone riñones, que pone corazones, que cambias aún la misma sangre, Padre de la gloria, que tú cambias, Padre amado, aleluya, hígado, que tú cambias, Padre amado, aleluya, todo lo que el médico, Padre terrenal, ha dicho, Padre, que está dañado. Amado Dios, tú los cambias, Señor, porque tú eres, Padre Santo, un Dios creativo, Señor. Cuando el doctor dice ya no se puede, tú dices yo no he dicho la última palabra. Gracias, Padre, gracias, Hijo, y gracias, Espíritu Santo. Recibe alabanza, recibe honra y gloria y adoración, Señor, de tus siervos y de mi parte, Señor amado, en el nombre de Jesús. Gracias, Señor. Amén y amén. Aleluya. Aleluya. Gracias, Señor. Gracias, Jesús. Aleluya. Dios me les bendiga. Nuevamente, mis hermanos, los que se conectaron después, les mando muchas saludes, abrazos. Mi sobrina Olga, que está ahí conectada, mi prima María Eugenia, no, Eugenia Trinidad, perdón, mi hermano Manuel, da, mi amiga Miriam, hermana, la hermana, aleluya, Irma, la queremos mucho, hermana. La queremos mucho. Usted es muy especial para nosotros también. Aleluya. Voy a empezar ya la pequeña reflexión. Blanque, bendiciones. Blanque es parte también del ministerio. Cristo rompe las cadenas. Marlene Arce, bendiciones. Abrazo. Ahí está mi hijo Hugo. Gloria a Jesús. Hay varios conectados, Rosa Interianos, abrazo desde aquí, de Maryland, el hermano Herbert Herrera, bendiciones mi hermano hasta El Salvador, gloria a Jesús, María La Palma, bendiciones, abrazos, y mi hermano José Manuel Palma, aleluya, hermana Celita Reyes, bendiciones allá hasta El Salvador, allá en mi cantoncito Camones. Perdone que se han puesto la... Ok, hoy sí. Voy a empezar la... ¡Wow! Ya, ¿verdad? Casi la media hora. Voy a empezar a dar la pequeña reflexión de esta tarde. Espero en el Señor terminarla, ¿verdad? Porque a veces el tiempo nos traiciona. ¿Verdad? Y voy a avanzar. El tema que le puse... Me perdona que el aire me está moviendo mucho mi cabello. El tema que le puse es la única puerta, el único camino que te lleva a tu destino final. Lo voy a repetir, la única puerta, el único camino que te lleva a tu destino final. He leído bastante de esto y en realidad, ¿cómo aprendemos por medio de la palabra cuando tomamos ese tiempo de escudriñar la palabra? Me da y atesorarla, ¿para qué? Para vivirla y compartirla con aquellos que aún no conocen del Señor y aquellos que se han apartado también. ¿Sabe de qué? Es la única realidad indiscutible de la palabra. La Biblia, la palabra de Dios nos afirma que Jesucristo es el único medio de salvación. Lo hemos repetido. Y lo vamos a seguir repitiendo, que solamente Jesucristo es el medio para obtener salvación. ¿Sabe de qué? Siempre que los hermanos del ministerio predican o programas en la radio pasan, siempre te van a decir lo mismo. Lo mismo, me acuerdo allá en Deuteronomio 6, aleluya, 6:6. El Señor le decía a su pueblo, bendiciones Eugenia, abrazo mija, abrazos. El Señor le decía a su pueblo en Deuteronomio 6:6, y estas palabras que yo te mando hoy estarán sobre tu corazón y las repetirás a tus hijos y hablarás de ellas estando en tu casa y andando por el camino, y al acostarte, oigan bien, y cuando te levantes también, y las atarás como una señal en tu mano, y estarán como frontales entre tus ojos. Una repetición que el Señor le decía a su pueblo, que repitieran esta palabra a sus hijos y a sus generaciones. Donde quiera que ellos estuvieran, aún al acostarse, al levantarse en el camino, tenemos nosotros que estar repitiendo esta palabra. Por eso les hablé de la repetición, que te vamos a estar hablando esta palabra todo el tiempo, tanto la radio, unción y presencia de Dios, el ministerio Cristo rompe las cadenas, te lo vamos a estar repitiendo siempre. Aleluya, porque Cristo es el único fundamento de esta bendita palabra. Las palabras claras y seguras de Jesús, cuando afirmó y dijo, yo soy. Mira, a mí me impacta esta palabra. Bendiciones, prima María. Aleluya, hermana María García, abrazos. Yo soy el camino. ¿Qué declaración más fuerte, más clara, más poderosa? Mire, yo soy el camino y la verdad. Dos, yo soy el camino y la verdad. Lo hemos repetido muchas veces aquí y quizás tú, ahí donde quiera que me estés oyendo, viendo, vas a seguir escuchando esta palabra. Yo soy el camino y la verdad, aleluya. Y dijo, y la vida. Juan 14:6. Una verdad, mis hermanos, que aunque algunos no la quieran escuchar, la van a tener que seguir escuchando. ¿Sabe por qué? El ser humano no quiere saber de esta verdad que la palabra dice, porque la siguen negando, porque quieren seguir viviendo en sus delitos y pecados. No les conviene aceptar esa verdad. Jesús lo dijo bien claro en Juan 3:19. Déjenme ver si lo hallo rapidito, porque yo les digo que yo siempre traigo mis cosas, las notas en mi cuaderno. Juan 3:19-20 dice, y esta es la condenación. Yes, listen, escucha bien. Y esta es la condenación, que la luz vino al mundo. Aleluya. Y los hombres amaron más las tinieblas. Mire qué decisión de estos hombres. Amar más las tinieblas que la luz de Cristo. Amaron más las tinieblas que la luz. Porque sus obras eran malas. Porque todo aquel que hace lo malo aborrece la luz y no viene a la luz para que sus obras no sean reprendidas. Por eso el ser humano no quiere saber de esta verdad. No quieren saber que Jesús es el único camino. No quieren saber que es la única puerta. No quieren saber que es la única luz que les puede alumbrar en esa oscuridad en la cual están viviendo. La luz vino al mundo, dice, pero los hombres amaron más las tinieblas que la luz, porque sus obras eran malas. Ellos no quieren saber absolutamente nada. Dice que él dio otra afirmación, mis hermanos, aleluya, en Juan 10:9, él nuevamente dijo que era el camino. Él no dijo que solamente era la verdad, él dijo, yo soy la puerta. ¡Qué tremendo! Lo hemos escuchado muchas veces, lo hemos escuchado muchas veces y lo vamos a seguir escuchando muchas veces. Yo soy la puerta. El que por mí, dijo Jesús, oye bien, listen, el que por mí, escucha bien, no por nadie más, el que por mí entrare será salvo. Entrará y saldrá y hallará pastos. En otras palabras, tenemos libertad en él, seguridad y la fortaleza espiritual que él nos ofrece a todos, porque él es nuestro pastor. Todo lo que hemos decidido seguirle, él nos ofrece lo que te estoy diciendo ahorita, la fortaleza espiritual y esa libertad, y vamos a hallar pastos porque él es nuestro camino, él es nuestra verdad, y también no es solamente para nosotros, sino para aquellos que quieran seguirlo. Él se compromete, oye bien, a cuidarte, a tener cuidado de nosotros como dice el Salmo 121:7. Tú lo puedes leer en casita. Aleluya, nosotros damos cita bíblica para que también tú busques en casa para ver si es verdad. Aleluya, bendiciones, sobrina Olga. Bendiciones, hija. Aleluya. ¿Sabe quién puede decir lo que Jesús declaró en su palabra? ¿Quién? ¿Quién se atrevería a ofrecernos vida eterna? ¿Quién se atrevería a decir: yo soy el camino, yo soy la verdad, yo soy la vida, yo soy la luz? Bueno, tal vez alguien que tenga algún problema de esquizofrenia mental, tal vez una persona que padezca de esquizofrenia se puede atrever a decir eso, pero una persona con sus 5 sentidos cabales jamás se va a atrever a decir que Él es el camino. Aleluya, pero Jesús lo declaró con toda certeza, con toda seguridad, con todo power, con toda libertad. Él lo declaró: yo soy la puerta, yo soy el camino, yo soy la verdad, yo soy la luz. Aleluya. ¿Sabe que Dios siempre, siempre se ha revelado al hombre? Para que recuerden que Él es el gran yo soy. Para que no se pierdan. Porque la compasión de Él es grande para con el ser humano. La compasión de Él no tiene límites. Aleluya. Dios siempre dio oportunidades para que escogieran. Y aún esa oportunidad continúa. Siempre dio oportunidades al ser humano y sigue dándolo aún, para que escojas la vida para ti y para tus generaciones. El Señor le dijo al pueblo en Deuteronomio 30:19: escoge. Aleluya. Le dice: a los cielos y a la tierra llamo por testigos hoy. Pues tú puedes leer todo el capítulo para que entiendas el contexto. Pongo de testigo hoy contra vosotros que os he puesto delante la vida y la muerte, la bendición y la maldición. Escoge. Escoge pues la vida, le dice el Señor a su pueblo en aquel entonces, para que vivas tú y tu descendencia. Wow. Amando a Jehová tu Dios, atendiendo a su voz y siguiéndole a Él, porque Él es vida para ti y prolongación de tus días, a fin de que habites sobre la tierra. Wow. Lee ese capítulo, es poderoso. Como el Señor le dio oportunidades al pueblo del ayer y nos sigue dando oportunidades en la actualidad, pero el hombre y la mujer siguen amando las tinieblas porque no quieren que sus obras sean reprendidas. Dice la palabra que no hay otro. El Señor le dijo a su pueblo: yo los escogí para que me conozcan, para que me crean y entiendan que yo mismo soy. A mí esa palabra, mire, yo he estado leyendo y leyendo, y la verdad que la palabra se hace rema en nuestros corazones, se hace vida. Que yo soy, antes de mí no fue formado otro Dios, dice Él, ni lo será después de mí. Yo, Jehová, y fuera de mí, dice Él, no hay quien salve. Wow. Isaías 43:10-11. Yo puse una pregunta y te la quiero hacer. Perdóneme porque tengo un poquito de gripe. ¿Quieres ir al cielo? Si estás sabiendo quién es el camino, quién es la verdad, quién es la vida, quién es la luz, y que el Señor te está dando oportunidades como se lo dio en la antigüedad a su pueblo. Y la pregunta es, ¿quieres ir al cielo? Bueno, no busques por otro lado. No. It's only one way. Jesus. No busques por otro lado. No hay otro. No hay otro nombre. Dice la palabra, porque no hay otro nombre dado a los hombres en que podemos ser salvos. Hechos 4:2. Y aquí leímos que en el Antiguo Testamento él dice, no hay otro, dice Isaías 43:10-11, no hay otro quien salve.

33, 10, 11. Porque no hay otro nombre bajo el cielo dado a los hombres en que podamos ser salvos. Hechos 4, 12, te lo hemos leído aquí muchas veces. Él te sigue recordando, mi hermano, mi hermana, mi amigo, mi amiga, en este mismo momento, que si quieres ir al cielo y no a un lugar de condenación, escoge el camino correcto. Y el camino correcto es Cristo. No variados. Es Cristo. No hay otro, aunque te lo presenten, que te le pongan chonguitas, aunque te le pongan muñequitos, qué sé yo. No hay otro. Ese es el camino correcto si tú quieres ir al cielo. Si no quieres ir a una condenación, y no que tú lo vas a seguir al Señor o le vas a entregar tu corazón por miedo, por temor. No. No. Es por amor. Es por lo que Él hizo por nosotros en la cruz del Calvario. Es porque derramó su sangre en la cruz del Calvario para salvarte a ti y a mí. Por eso le servimos. Por eso le adoramos. Por eso buscamos su rostro. Por eso nos congregamos. Por eso leemos la palabra. Por eso oramos. Por eso ayunamos. Por agradecimiento, porque en el mundo nadie daba nada por nosotros. Dice la palabra que quizás a ti te puede parecer, en el camino que estás viviendo, te puede parecer recto, derecho, y que estás ahí bien, pensando que ese camino es el que te va a llevar a una salvación eterna. Déjame decirte que no. No es así. La palabra es clara y es enfática. Dice que hay caminos que a ti te pueden parecer rectos, derechos. A ti, en tu razonamiento, te pueden parecer rectos o derechos, pero hay un pero. Hay un pero que su fin es camino de muerte. Proverbios 4:12. No te equivoques. El camino fuera de Cristo es camino de muerte, aunque a ti te parezca en tu propio razonamiento que es camino derecho para ti. A veces pensamos que, o creemos, o nos creemos que sabemos todo, que sabemos lo mejor para nosotros, para nuestras familias, y que no necesitamos nada por lo que tenemos, por lo que sabemos, por lo que poseemos. Pensamos que no necesito conocer ese camino, que no necesito entrar por esa puerta, que no necesito ni a Dios mismo porque estoy muy bien. Por tu entendimiento, por tu sabiduría, por tu estudio, piensas que no necesitas nada de nadie y que no necesitas a Dios. Sabes que la Biblia nos tiene respuesta también para todos. Dice la Biblia: no seas sabio en tu propia opinión. Teme a Jehová y apártate del mal. Proverbios 3:7. No seas sabia en tu propia opinión. Te crees muy sabio, te crees muy estudiado, muy estudiada, y que no necesitas de nadie. Aquí la palabra te da la respuesta. No seas sabio en tu propia opinión. No lo seas. Aleluya. Apártate del mal y sírvele a Jehová. Teme a Dios. Aleluya. ¿Sabes? Que Jesucristo es quien se define a sí mismo como el camino, la verdad y la vida. ¿Quieres ir al Padre?
Todo mundo quiere ir al Padre. Todo mundo quiere ir al cielo. Todo mundo

mundo quiere ir a vivir toda una eternidad? Bueno, no puedes ir al Padre por tu propia religión. No puedes ir al Padre por dogmas humanas. No puedes ir al Padre por aquello que te han enseñado fuera de la palabra. No puedes ir al Padre por tus religiosidades, te dije, por dogmas humanas o por tu religión. No puedes ir al Padre. No puedes ir al Padre. La palabra, Jesús mismo dijo, nadie viene. Oye, yes, listen, nadie viene al Padre, dijo Jesús, si no es por mí. Nadie. Nadie viene al Padre, Juan 14, 6, si no es por mí. No sé, mis hermanos, mis hermanas, mis amigos, mis amigas, no sé en qué parte de la Biblia algunos no han entendido que se han perdido totalmente cuando Jesús habló tan claro. No entiendo en qué parte de la Biblia se perdieron o lo acomodaron a sus propias conveniencias. No lo sé, cuando Jesús lo habló bien clear, bien claro. Claro, para que nadie se confunda, yo soy la puerta, yo soy el camino, yo soy la verdad, yo soy la vida, aleluya, yo soy la luz. Y que nadie viene al Padre si no es por mí, no es por tu religión, no es por dogmas humanas, no es por lo que sabes, no es por tus religiosidades, solamente hay un camino. Él nos enseña que su palabra es real y sin errores. Pero desgraciadamente hay un problema grande en el hombre y en la mujer, que caminan sin dirección y entrando por una puerta muy peligrosa para sus vidas. En el mundo hay una puerta muy ancha, ¿lo sabías? Yes, hay una puerta muy ancha. Sabe que esa puerta ancha es un camino fácil, muy cómodo, en el cual se disfruta de todo, pero es el que te llevará a una perdición eterna. Pero la invitación de Jesús es, entra por la puerta estrecha, porque ancha la puerta y espacioso el camino que lleva a la perdición. Escucha, y muchos, no son poquitos, muchos son los que por ella entran. ¡Wow! ¡Aleluya! Y dice, porque estrecha la puerta y angosto el camino que lleva a la vida, y pocos, oye bien, y pocos son los que la hallan, dice Mateo 7:13. ¿Por qué? Porque pocos son los que entran por esa puerta estrecha. Porque sabes que Jesús empieza a ordenar nuestras vidas. Y en la puerta estrecha nadie te corrige. Nadie te dice nada. No, everything is fine, no problem. No, mira, continúa. Todo el Señor te ama de igual manera. No. El Señor, cuando entramos por esa puerta estrecha, nos empieza a recordar que un tiempo estábamos allá en el otro lado, pero ahora estamos aquí en su luz admirable. Nos recuerda que Él nos sacó de las tinieblas y nos va direccionando, nos va enseñando por medio de su palabra para que entendamos que solamente podemos estar ahí pegaditos a Él. Voy corriendo. En esa puerta estrecha no se puede entrar con equipaje, mis hermanos, mis hermanas, mis amigos, mis amigas. No se puede entrar con equipaje. Solo tú. ¿Qué quiero decir con eso? Tenemos que despojarnos de todo pecado, de todo orgullo, de toda soberbia, de toda autosuficiencia. De todo aquello que el mundo nos tiene ahí atrapados. No podemos entrar con ese equipaje demasiado pesado. Cuando nosotros
viajamos y empezamos a hacer maletas y vemos que está bien pesada y que la aerolínea no nos va a aceptar esa gran maleta, empezamos a sacar y lo dejamos bien bofito para que no nos cobren extra. Pero aquí el Señor dice, no puedes entrar con equipaje. Ese equipaje del orgullo, de la autosuficiencia, de la soberbia, de la falta de perdón, de ese, no, yo soy de tal familia, yo tengo tanto, yo poseo tanto. So what? Todo eso se va a quedar. No cuentes con eso. No seas arrogante. Aleluya. ¿Quieres entrar por esa puerta? ¿Quieres caminar por ese camino correcto? ¿Quieres que la luz de Cristo te alumbre? Entra por la puerta estrecha. Deja de entrar por esa puerta ancha porque te va a llevar a una perdición. Yes, allí en esa puerta ancha hay muchas cosas bonitas, muchos placeres, hay dinero, hay placeres, hay posesiones, etcétera, etcétera, etcétera, etcétera. Pero es la que te va a llevar a una perdición eterna. Y por la estrecha, aunque nos cueste, pero sabemos que estamos en el camino correcto. ¿Quieres ir al cielo? Empieza un nuevo camino, una nueva vida en Cristo. Esa es la invitación que Él te hace, que entres por la puerta estrecha. Empieza hoy, porque mañana no sabemos. No estés seguro. No te jactes del día de mañana. Dice Proverbios 27:1 y Santiago 4:13-14. No te jactes del día de mañana. ¿Quieres entrar por esa puerta? Hoy es tu oportunidad, porque a veces las oportunidades se acaban, se terminan. Tenemos un destino final, te dije al principio. Cielo, cielo o infierno. Tú escoges. No te podemos seguir poniendo fresitas en el pastel. No podemos seguir endulzando la palabra. Esta palabra tiene que llegar y marcar, hacer la diferencia en tu corazón. Aunque te cueste, yo sé que no es fácil, pero no estaría solo, no estaría sola. Como te dije, desde hoy no lo hagas por temor, hazlo por amor, por convicción. Que Él nos amó y nos sigue amando y te sigue esperando. Porque Él no quiere, ¿sabes qué? Él no quiere que nadie se pierda, me dice la palabra y te lo dice a ti en esta hora. Él es paciente para con todos, dice, no queriendo que nadie perezca, mas que todos procedan al arrepentimiento, dice segunda de Pedro 3:9. Él no quiere que te pierdas. Él no quiere que sigas caminando por esa puerta ancha. Él quiere que entres por esa puerta estrecha. Aunque a veces lloremos, pero Él se encarga en cuidar nuestras vidas. Yo ya voy terminando porque tengo 5 minutos ahí en la radio. Están para salir. Quiero que juntos hagamos esta oración. Quiero que entiendas la palabra, que esta palabra es rema, es clara y que ha llegado en tu corazón. A mí me habló, aunque yo estaba haciendo el mensaje. Oremos juntos y declaremos esta palabra. Señor, he escuchado tu palabra. Sé que solo tú eres el camino, la puerta y la luz. Hoy me acerco a ti, Señor. Me arrepiento de todo pecado, con todo mi corazón, y te hago Señor de mi vida. Perdóname
de todo mi pecado, de toda maldad, de todas mis iniquidades. Perdóname, Señor, y escribe mi nombre en el libro de la vida. Amado Dios, ayúdame a prevalecer. Ayúdame, Señor, a caminar, Señor, y a prevalecer en ese camino que solamente tú lo ofreces. A mantenerme en esa puerta correcta que eres tú. Y que seas tú alumbrando mis pasos, Señor, alumbrando mi camino hasta el último momento de mi vida. Espíritu Santo, gracias. Señor amado, escribe mi nombre en el libro de la vida, Señor. Y yo sé, Padre de la gloria, que hay fiesta en los cielos. Padre, gracias por perdonarme, por limpiarme con tu sangre preciosa, como dice tu palabra en 1 Juan 7, 9, que tú nos limpias de todo pecado con tu sangre preciosa. Gracias, Padre, gracias, Hijo, gracias, Espíritu Santo. Amado Dios, mira a mis hermanos, mis hermanas, Señor, que han hecho esta oración ahí en la radio, ahí, Padre amado, no sé si ahorita o después que la vayan a hacer. Padre, tu palabra, Señor amado, es clara, mi Dios. Ayúdales, Padre Santo. Sabemos, Padre amado, que tu palabra dice que cuando un pecador se arrepiente hay fiesta en los cielos. Y nosotros también, como tu pueblo, nos alegramos, mi Dios. Lo bendecimos, Señor, en el nombre de Jesús. Espíritu Santo, ayúdales, Padre, a prevalecer en este camino, Señor, y que nada ni nadie los distraiga. Padre, en el nombre de tu Hijo amado, lo creemos, Señor, y ayúdanos a nosotros, Padre amado, que estamos ya, Padre, de dillitas en este camino, Padre, en esta puerta, en esta luz que eres tú, Padre, ayúdanos a prevalecer hasta el último día de nuestras vidas. En el nombre de Jesús. Gracias, Padre. Gracias, Señor, porque sabemos, Padre, que tú nos has hablado. Gracias, Papá, porque di lo que me diste. Y espero, Señor, que esta palabra haya caído en buena tierra, Señor, y germine, Padre, de su fruto al 30, al 60 y al 100 por 1. En el nombre de Jesús. Gracias, Señor. Gracias, Señor, aleluya. Amén y amén. Gracias. Dios me les bendiga, mis hermanos. Hermana Miriam de Valdés, bendiciones, mi hermana. Aleluya, abrazo desde aquí de Maryland. Aleluya. Gracias por estar ahí conectados. Ya la radio solamente tiene un minuto. Gracias a la radio allá en El Salvador. Unción y presencia de Dios. Yo no sé quién más está ahí conectado, ¿verdad? Me parece que ya los saludé a todos. Me parece que estaba mi prima hermana por ahí, María, también de allá de Santa Ana. Aleluya. Abrazos a cada uno de ustedes. Espero de que estén bien, que descansen bien esta noche. Y hay que seguir adelante, mis hermanos, mis hermanas. No hay que retroceder, aunque vengan vientos, aunque vengan mareos. Yo sé que no es fácil. Hermana Corina, bendiciones. Hermana María García, bendiciones. Abrazos. Aleluya a la que se esté conectando. Abrazos. Quien quiera que esté por ahí, abrazos desde aquí de Maryland. Espero que estén bien. Y si no nos vemos aquí en la tierra, espero en el Señor que nos vemos, que nos encontremos allá con nuestro Salvador. No retrocedan, no miren para atrás, no miren para los lados. Manténganse viendo allá a nuestro Señor. Bendiciones a la radio, ya salió. Aleluya, así es de que yo también, ¿verdad?, voy a salir. Aquí pues en la radio solamente tenemos una hora, ¿verdad? Y tratamos de aprovechar bien el tiempo. Abrazos y que descansen y buenas noches. Y el próximo lunes, ¿verdad?, con la ayuda del Señor, estará otra persona, otro hermano o hermana del ministerio pasando el programa. Y si de alguna manera, ¿verdad?, de otra, alguna palabrita que el Señor le haya hablado, comparta esta transmisión para que otros también la entiendan, que solamente hay un camino, una puerta, una verdad y una luz. Amén.
Bendiciones.